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16: 7:05, las 7:05. Seguimos en Atlántico en Deportes por emisor Atlántico Espectacular de Barranquilla, 1070 en su día. Saludamos a quienes nos siguen también en las diferentes plataformas digitales, en www.emisoratlantico.com.co, los que están conectados por nuestra aplicación móvil, o nos siguen a través de Facebook o YouTube, Un abrazo para todos, señores. Vea, los estaba leyendo, permítanme un instante que tengo ese artículo, dice, golpe duro al sector hotelero. La FIFA canceló hasta el 70% de sus habitaciones reservadas en 5 ciudades sede de Estados Unidos, semanas antes del torneo, según un reporte de la Asociación Americana de Hoteles y Alojamiento. Casi el 80% de los hoteles dice que las reservas están por debajo de lo esperado. La industria llama esto una demanda artificial creada por la propia FIFA. Miami y Atlanta son la excepción positiva, impulsadas por bases de selecciones confirmadas y mejor conectividad aérea. Para el resto, el esperado boom turístico del Mundial, todo apunta a que quedará muy por debajo de lo prometido. Está señalando esta Asociación Americana de Hoteles y Alojamiento que el tema fue que la FIFA apartó, reservó hoteles para Raimundo y todo el mundo, y a 2 semanas ha cancelado. Entonces esta vaina se volvió para el tema de los hoteleros una quebrazón terrible, porque dicen que estaban esperando una demanda total y resulta que en este momento lo que tienen son los hoteles vacíos, mis queridos compañeros.
17: Sí, yo te había señalado en un informe que habíamos presentado con anterioridad que ellos indicaban que el 80% de los hoteles en las 11 ciudades sedes habían informado que las reservas están por debajo de las pretensiones iniciales y que la FIFA les había garantizado cerca de 30 millones en la producción económica, asumiendo también que la gente que llegaría a los Estados Unidos, y que están afectadas las reservas. Y lo habíamos dicho que de los 10 hoteles, 7 decía que no se cumplían las expectativas, más o menos.
18: Bueno, sí. Se le abrieron las agallas con los precios, primero que todo. Sí. Y segundo, esa situación de inseguridad que hay, que redadas, que ese tipo de cosas, ha alejado a mucha gente.
19: El, o sea, tema de los visados, todo eso.
18: Ha, sí, persuadido de sí, ni siquiera han intentado sacar la visa.
16: Sí, y entiendo, Omar, que las entradas, los precios de las entradas están cayendo, de acuerdo a lo que venía leyendo ahora en camino de Barranquilla a Cartagena. No,
19: la FIFA maneja la información de que en este tipo de eventos, que son de mucho público y que es histórico porque tiene un gran número de selecciones, es normal que eso ocurra, dicen ellos. Pero lo cierto es que el impulso definitivo hacia este Mundial de Fútbol no se ha dado y ha tenido muchas conjeturas. Se lo decía ahora May en privado, de que este tema de la guerra, después salieron temas de confrontaciones a nivel político, ahora mire que está ahí otro escándalo a nivel directivo con lo de Domingo, o sea, han sido muchas cosas.
16: Y ahora cae lo que faltaba,
19: y ahora un tema de salud pública.
16: El nerviosismo del tema de salud pública.
19: De salud pública, exacto, sí. Son muchas cosas realmente. Y
17: ya está en Turquía, concentrado, esperando que le lleguen las visas.
19: Dicen sí que la selección de Irán, que ya está en su campamento en territorio turco, mañana van exactamente a Ankara para que les den las visas y partir a Estados Unidos. Vamos a ver si eso ocurre como lo tienen, no, realmente diseñado.
18: Tienen que dársela. Porque si no se las dan, entonces, ¿cómo queda el grupo donde está Irán?
19: Sí, sí, total.
17: El presidente de la Federación de Irán señaló que al cuerpo de la Guardia Revolucionaria Islámica de Irán, donde él hace parte, le negaron la visa y que por eso él no pudo entrar a Canadá.
19: Sí, sí, es que hay un sesgo en ese aspecto. Entonces, ellos están bastante incómodos.
18: Ahora, el problema parece ser exclusivamente de Estados Unidos, porque estoy viendo que la demanda para el Mundial de este 2026 en México bate récord históricos, con más de 150 millones de solicitudes. El flujo de venta para los 13 partidos en México y Ciudad de México, Monterrey y Guadalajara es altísimo. Encuentros como México versus Corea en Guadalajara ya están agotados y el proceso ha obligado a la FIFA a gestionar las entradas mediante fases de registros y sorteo aleatorios. La fase previa, las primeras fases de ventas tuvieron más de 5 millones de registros y una alta preferencia para ciudadanos mexicanos, logrando superar los 2 millones de boletos vendidos globalmente. Las entradas de la categoría regular 1, 2 y 3 están casi extintas debido al volumen de solicitudes. Bueno, o sea, en México no hay problema. No, pero
16: cosa es que está el tema en Canadá,
18: ¿no? Ahora Canadá, vamos a averiguar Canadá.
16: Sí, averigua cómo está el tema en Canadá, porque parece ser entonces que el asunto es únicamente en Estados Unidos. Bueno, y
17: por, la distancia y de pronto geográfica. Por
16: entendible el asunto, ¿no?
17: Y la distancia geográfica, los altos costos también en este momento de los tiquetes aéreos. Es otra de las preocupaciones. Y tú, un mundial en tres países tan grande, tiene... Sí. Es un billete que hay que asumirlo para poder uno desplazarse también y acompañar este campeonato del mundo.
16: Ahora, lo único cierto, Mike, es que el fútbol en Estados Unidos no es el deporte más seguido, digamos, para los originarios de Estados Unidos.
17: Un país de inmigrantes, sí, y sí. Por eso fue el éxito que tuvo en el 94.
16: Sí, no, un país de inmigrantes donde se ha correteado últimamente a los inmigrantes, entonces ese tema puede afectar.
18: Ese es el problema. Sí. Ese es el problema. Exacto. Es decir, el éxito en Estados Unidos estaba garantizado si no hubieran existido ese tipo de líos. Porque en el 94 se hizo y no había redada y la gente llegó y la que vivía ahí, aunque estuviera en condición de ilegalidad, iba a los estadios.
16: Sí.
18: Porque, como tú dices, bueno, aunque eso ha cambiado bastante, pero el gringo raizal no sabía que se estaba haciendo el Mundial de Fútbol en el año 94. Yo vi informes de televisión donde le preguntaban a alguien que fuera pasando por la calle, siendo ciudadano de Estados Unidos, y le preguntaban, ¿usted sabe qué está ocurriendo ahí donde hay esa bulla? Y el tipo le decía, no, debe ser algún político que tiene reunión ahí o...
16: pero eso ha cambiado, Marenco. Ha cambiado, pero todavía no es el deporte más popular.
18: No, en no, pero tiene bastante gente. Ha crecido. Lo que pasa es que sí, hay deportes que dominan todavía la escena ya, como la NFL, el béisbol, la NBA, el hockey sobre hielo. Son las cuatro grandes ligas de los deportes en Estados Unidos. Pero el soccer, como lo llaman ellos, ha crecido y tiene afición. Lo que pasa es que todavía no llega al número de seguidores que tienen los otros deportes. Y aparte de estas situaciones que hemos comentado, lo de ICE y todo ese tipo de cosas. Aquí dice la información. Las ventas de entradas para el Mundial en Canadá se encuentran en su fase de venta de última hora y operan bajo el sistema de orden de llegada. El flujo ha sido muy activo y ha batido récords de demandas a nivel mundial, lo que ha provocado que los precios alcancen máximos históricos. La demanda en las fases anteriores fue abrumadora, registrando cientos de millones de solicitudes para el sorteo aleatorio. Se estima que ya se han vendido más de 5 millones de boletos a nivel general. Dado el formato de venta actual, el inventario restante fluctúa constantemente conforme los aficionados van comprando y aseguran sus asientos. Debido al modelo de precios dinámicos implementado por la FIFA y al interés masivo, los boletos en Canadá tienen costos muy elevados. Las entradas para los partidos de la fase de grupos en las sedes canadienses, Toronto y Vancouver, pueden variar desde $60 en categoría económicas y superar los $2,000 en las mejores ubicaciones o paquetes de hospitalidad.
16: Bueno, parece ser que el rollo únicamente entonces es en Estados Unidos.
17: ¿Qué es el mayor número de partidos? Son 104 partidos. Y el mayor número de partidos en Estados Unidos.
18: Así es.
17: Y
18: lo más importante.
17: Y la distancia en Estados Unidos.
16: Y el poder adquisitivo,
17: Mike. Y el verano. Sí. Que uno va en verano a Estados Unidos y todo cuesta un billete grande.
16: No, y yo creo que las enormes expectativas, por supuesto, por poder adquisitivo y por todo, era Estados Unidos. Entonces, vamos a ver cómo se desarrolla.
18: Aunque el
16: todo
18: costo esto de la vida en la actualidad en Estados Unidos se ha elevado enormemente.
17: Sí. El petróleo.
18: Debido a la guerra esa y el alza de la gasolina y otro tipo de cosas. Estaba leyendo que un tipo que se gane $2,000 no le alcanza para mantenerse en un mes. Imagínate, $2,000, estamos hablando de casi 8 millones de pesos.
16: Pero 8 millones acá, pero ya son $2,000, Marco.
18: No, pero
16: o sea, para comprar,
18: es que $2,000 son $2,000 donde sea, Ramiro.
16: No, sí, yo sé, pero cuando tú ganas en dólares y gastas en dólares, no te rinde el tema. Cuando tú ganas en dólares y gastas en pesos, ya te rinde la vaina. Pero si tú te ganas $2,000 y vas a gastar $2,000 allá, compadre.
18: No, lo que pasa, no, yo sé, pero Ramiro, es que yo hacía la conversión inmediatamente cuando yo iba a desayunar o a almorzar y pagaba desayuno a $4. Y yo decía en ese momento estaba 3. 4 por 3, 12. Yo digo, está bien, me parece bien. 12,000 pesos colombianos. o cuando el almuerzo me costaba 5, 20 mil pesos. Y decía, está bien. Pero es que ahora un almuerzo no te cuesta eso, Ramiro.
19: Sí.
18: Te está costando $35.
19: Claro.
18: Entonces, es por eso a lo que me refiero.
16: Sí, claro. En la medida en que todo aumente y si tú te ganas apenas 2,000 pesitos, compadre.
18: Es que una habitación de 4x4 te vale $1,000 el mes.
17: Bueno, vamos a un hecho que mucho más llamativo. El último mundial que se celebró fue en Qatar. Y todos los estadios quedaban allí en la misma urbe. Y se podía ir desplazarse de un estadio a otro estadio. Aquí es difícil. Y son 48 selecciones.
16: Las distancias. Si tú te vas de una ciudad a otra en Estados Unidos.
17: De costa a costa.
16: Sí. Es bravo.
17: Y el billete que hay que pagarle a la aerolínea. Eso no, y para esa época las grandes promociones no van a existir ya. Sí,
16: y se acabó Spirit, que era la Baratieri. Entonces peor. Bueno, señor, vamos a ver en qué queda. Ojalá de verdad, hombre, se vean los estadios repletos, porque yo creo que en el fondo lo que se pretende es eso, que la gente disfrute con los mundiales de fútbol. Pero no sé, este mundial lo he visto como muy complicado a nivel de eso, de promocionar a nivel de masivo, ¿verdad? Que la gente, que el pueblo vaya al asunto de los mundiales. Se ha vuelto la vaina billete. Y bueno, el otro día estaban hablando de una reventa de la final. ¿De cuánto era, Omar? De 11 millones.
19: 11 ¿verdad? Millones y medio de dólares una boleta para la final del 19 de julio. 11
16: millones y medio de dólares una boleta. Es una vaina de loco. O sea, ¿quién en su sano juicio le mete y que así tengas toda la plata del mundo, vas a meterle que 11 millones y medio de dólares a una boleta? Tiene que ser loco, o sea, tiene que ser un tipo que la plata te fastidie, ¿verdad? Para tú llegas, hay que meterle un partido
17: plata
16: de fútbol.
17: ¿Plata te fastidie?
16: No, sí, que te fastidie la plata. Y que te fastidie, sí, que si no, estoy fastidioso yo con tanto billete, entonces me voy a gastar 11 millones y medio de dólares en una boleta para ir a ver.
19: Pronto Marenco hace eso.
16: No, vení vendiendo todas las estampitas esas que tiene.
19: Marenco está guardado.
18: Yo vi una película con Richard Pryor. Ajá. Donde le dijeron, mira, te vas a ganar una fortuna, una herencia de no sé, era un pocotón de millones de dólares, pero él tenía que gastarse 30 millones de dólares en un mes, pero sin regalar la plata, ni haciendo compras insulsas. Ajá. Y el tipo desesperado.
16: Para gastarse el billete.
18: 30 millones. Y un día compró, ¿qué fue lo que compró? Participó en un juego de azar y se ganó un billete grande. O sea, le aumentó el dinero y asustado porque no iba a cumplir la meta de y el tipo compraba todo, de todo. O sea, parecía eso que tú dices, aburrido de la plata.
16: Sí, le fastidia el
18: billete. Pero era porque se iba a ganar un billetón en la herencia. Y al final lo logró. Pero
16: Marenco, ven acá, te doy 50,000 barras por cada estampita, esa es la que tienes guardada, Marenco.
18: Ramiro.
16: No, muy barata, 100,000, Marenco, 100,000 barras, yo las guardo.
18: Me han hecho propuestas más indecentes que esa.
16: Oye, que yo estoy pensando, Marenco, que se pueden dañar, la humedad te la puede dañar.
18: No,
16: eso. Entonces ni te vas a ganar todo el billete, ni te vas a permitir a mí ganarme.
18: Ellas están bien resguardadas, sí. Así que ahí no hay problema. Eso está bien, cuidado.
16: Marenco, pero estás anunciando, imagínate, ya el programa tiene 6 años y de que comenzamos estás anunciando el tema de las zapitas.
18: Estoy esperando que se engorden más.
16: No, hombre, pero ya, véndela, Marenco, véndela para ver si alcanzamos es que eso, a es que comer eso, aunque sea un almuerzo es que de la venta
18: aquí,
16: de las zapitas.
18: Eso aquí en Colombia no tiene mercado. Hay
16: no, que por eso, allá. Pero Javi, que la idea es que las vendas en Norteamérica.
18: Bueno, por eso cuando yo vaya, todavía no voy por ahora.
19: Ya Marenco tiene eso cuadrado, ¿para qué no lo puede decir?
16: Bueno, señores, vamos a otra pausa comercial. Oye, estaba ahorita haciendo el reconocimiento del campo, el equipo Sporting Cristal, ya está el Junior también aquí. Veo por ahí al gerente general del Junior, Héctor Fabio Báez, está por ahí hablando con Campo Elías Terán Junior. Están las muchachas de la Cruz Roja a un costado. De aficionados, sí, siguen los mismos. Bueno, llegaron unos 10 más que alcancé a ver por ahí con camiseta del Junior. Unos 10 más que llegaron acá al costado de Occidental. Pero hoy esto va a estar en familia, ¿verdad? Yo aquí no veo más de... Si digo que hay 500 personas, les miento. Yo creo que aquí todavía no llegamos a 500 personas.
18: Siempre
16: aquí.
18: Que yo fui a Cartagena a cubrir eventos deportivos, los escenarios estaban llenos.
16: Ajá.
18: Fuera el 11 de noviembre para juegos de béisbol, tanto profesional como amateur, o el Coliseo Bernardo Caraballo, o la Plaza de Toros, o el mismo 11 de noviembre en cuestión. Ahí en el 11 de noviembre transmitimos Lucho Arias y yo para acá, para Emisor Atlántico, la pelea de Rafael Derby Pineda con Julio Llerena. Y el 11 de noviembre se llenó para ver esa pelea, que fue una de las peleas más salvajes que yo he visto. Tremendo peleón que ganó Derby Pineda en el último round. Pero para mí iba ganando la pelea, aunque los jueces allá en Cartagena tenían a Llerena ganando. Pero fue una pelea de dame tú que yo te doy. Fue tremendo combate. Y eso estaba lleno. Y o sea, yo no vi nunca un espectáculo que fuera a cubrir a Cartagena con las gradas vacías. Siempre.
16: Bueno, pero es que aquí no tiene nada que ver con Cartagena el tema. Es un partido de un equipo de Barranquilla,
18: no, yo lo
16: que
18: sé.
16: Está eliminado de la Copa Libertadores.
18: Y... No, yo lo sé, pero digo que nunca me tocó en suerte es transmitir con las gradas vacías en Cartagena.
16: Ah, bueno, siempre entonces ya. A mí me está tocando en suerte, fíjate, es una vaina histórica, Marenco, entonces, es una cosa histórica, un hecho histórico al que estoy asistiendo, un evento deportivo en Cartagena con graderías vacías, fíjate tú, uno siempre hay una primera vez, mi querido José. 7:22, la pausa, señores, y ya regresamos con ustedes.
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16: 7:23, ahora 7:23 en toda Colombia.
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9: 7:27 minutos, las 7:27. Seguimos en Atlántico en Deportes por Emisor Atlántico Espectacular. 1070 en su dial. Omar, ¿cómo es el tema que en Inglaterra y que habían, estaba leyendo yo ahorita que venía, y de pronto veo una vaina y yo me detengo así y dice, la verdad, este tema, que están cancelados todos los vuelos y tal hacia Inglaterra y la vaina, y yo me quedo, ¿cómo así? ¿Qué pasó? No, que abrieron la vitrina y tal de los trofeos del Aston Villa y entonces la polvoreda no deja que lleguen los vuelos a Inglaterra. Imagínate tú el tema.
10: Eso es, esa noticia no pensé que me ibas a hablar de la radio estación que anunció la muerte del rey Carlos III y se armó un escándalo.
9: No, era una mamadera de gallo. Entonces yo cuando veo el titular, yo empiezo a leer. No, porque es que abrieron la vitrina donde el Aston Villa guarda los trofeos y después de 44 la polvareda era impresionante y no deja caer ningún
10: tremendo chaleco. No, sí, porque es que realmente se demoraron más de 30 años para eso.
9: Mira eso.
10: Es un tiempo importante. Al que sí colocó hoy incluso la cuenta en X del Guinness World Records es a Unai Emery, que extendió su récord de más títulos de Europa League a 5. 3 con el Sevilla, 1 con el Villarreal y el de esta noche en Europa con el Aston Villa, histórico. ¿Eh? Le dicen leyenda en el titular del diario AS hoy en España, como así le reconocemos a nuestro compañero que tenemos aquí cerquita.
9: Sí, así que qué bueno.
10: No, muy bueno por el Aston. No, y fue una aplanadora el equipo inglés.
9: Realmente. Yo alcancé a ver unos minutos porque después nos vinimos para Cartagena. Sí. No dejó nada, no dejó títere con cabeza, ¿no?
10: Para nada. El fútbol del Aston Villa muy superior al Freiburg allá en Estambul. Y ellos le dan un hecho histórico a este equipo, al Villa, al Aston Villa. Porque, como bien decía Ramiro, con todo este tipo de memes y cosas, pues los ingleses creo que han recobrado un poquito, porque siempre ha sido una liga fuerte, pero a nivel de los torneos de la UEFA estaban ganando otros países, como España, como Italia, aunque Italia ha estado realmente muy al margen de eso. Hoy tienen el título con el Aston Villa, tienen al Crystal Palace jugando otra final la próxima semana, dentro de 8 días, y tienen al Arsenal, que acaba de ganar la Premier después de 22 años, y tendrá la ocasión y la opción de hacerlo también frente al París el día 30 allá en Budapest.
9: Oye, además de estas noticias internacionales, Omar, en este asunto, nada que se oficializa lo de Mourinho, pero ya todo el mundo da como un hecho, ¿verdad? El tema de Mourinho para el Real.
10: Sí, no lo ha oficializado. Yo creo que están esperando finalización del club. Entiendo que lo que hoy han manifestado los diarios de España, May, es que están esperando primero que finalice la temporada oficialmente a nivel de España, que para ellos será el día sábado frente al Athletic de Bilbao y despedirán a Carvajal. Y lo otro es que lo que ellos tienen planteado es que en la primera semana de junio José Mourinho se encargue ya oficialmente del cuadro blanco para la temporada.
11: Eso es respetuoso de los contratos. Sí. Y hasta que no se terminan los contratos no hablan de,
10: no dicen nada
11: de su
10: oficial.
11: Paso a otra institución, no son presentados. A diferencia de aquí, que hay jugadores que a veces... Yo recuerdo uno que era de Junior de Barranquilla y de pronto la gente dice, hombre, de hablar del Real Madrid ahora viene a hablar de Junior. El Cocho Patiño, ¿recuerdas? Sí.
10: Hernando el Cocho Patiño, el
11: sí, estaba a jugar de Junior y el próximo año ya había firmado con el Cúcuta Deportivo. Sí, y don Julio Comesaña le dijo, profe, usted tiene la cabeza ya, por favor váyase de una vez para el Cúcuta Deportivo, que ese puesto se necesita aquí. Entonces, sí, ellos son respetuosos de esas vinculaciones contractuales.
9: Sí, ¿acallará eso las voces de toda esta pelotera que ha tenido el Real Madrid últimamente, mi querido Omar?
10: Yo creo que está dividida la opinión, porque hay un sector que realmente no ve como a Mourinho el hombre ideal en estos momentos para la situación que ellos viven. Pero otros tantos dicen que, bueno, así como viste el meme hoy del Aston Villa, por allá por Madrid no escampa, ¿viste? Porque eso, mire que hoy en Google Maps, estábamos viendo la noticia, Ramiro, y no es chaleco ni mucho menos, no sé quién de estos tipos que tienen esa agilidad a nivel de las redes, hackearon la cuenta de Google Maps, y cuando tú entrabas a buscar Estadio Santiago Bernabéu, salía, era Coliseo Chuamení o Condado de Mbappé. El saboteo es grande. El saboteo es grande. Realmente han perdido un poquito el respeto hacia la institución, hacia el club, ¿no?
9: Pero es que estallaron varios escándalos al tiempo, ¿verdad? El tema administrativo, el tema de Mbappé, el no ganar absolutamente nada. Entonces, fueron varias vainas al tiempo que coincidieron en el Real.
11: No, y lo de Mourinho en un principio se dijo... Toni Kroos es el hombre que puede ser el asistente, que es emblemático, que une a la gente del Real Madrid, que le da un aire nuevo al cuerpo técnico. Y no volvió a escuchar.
10: Pero sí, eso es cierto, pero también hoy escuché de los medios españoles que lo que sí quiere Mourinho es que exista una figura que tenga directamente diálogo con la junta directiva, además de él como técnico. O sea, tiene que tener un nexo allí que sea referente. A propósito, Riquelme, el otro empresario que aspira o aspiró en algún momento a la presidencia o aspirará, no sé, dice que su fórmula para ese cometido sería Raúl, el glorioso jugador español.
11: Raúl González.
10: Raúl González.
9: Oye, una pregunta pringamosera. Aquí qué va a haber, que veo como una tarima, como cuando van a entregar un trofeo. Apenas está falta, todavía no se ha terminado la fase de grupo de Copa Libertadores. Veo como una especie de tarima allí, ¿verdad? A un costado del campo, donde hay, sí, es como una tarimita, una pequeña tarimita, como cuando van a celebrar un título. Imagina así, ¿qué evento habrá previo al partido? No sé. No,
12: a menos que sea para mañana, Ramiro.
9: Me llama la atención la tarimita esa que hay ahí, como si fueran a celebrar un título, como cuando haga.
12: Te digo que de pronto es para mañana, que Real Cartagena va a jugar ahí con el Barranquilla, y si se titula...
11: No, es que es finalista, no es campeón.
10: No, mañana es clasificación a la final.
12: Pero de pronto,
9: es el arco por donde salen los equipos que está acostado, entonces todavía no lo han puesto, no lo han parado.
10: Ah, ok, lo de Conmebol.
9: ya,
10: sí, el de Conmebol Libertadores.
9: Sí, claro, es que está, pareciera una tarima, pero no, ahora ya me hicieron claridad acá. Es el arco que está acostado, entonces ya lo van a levantar para que los equipos pasen por ahí la salida.
11: Si Real Cartagena vence al Barranquilla, pues automáticamente disputará la final con Envigado del primer semestre.
12: Por eso pensé yo, porque Ramiro hablaba de una tarima, dije, ¿será que van a celebrar?
9: Adelantando.
12: Sí, pasa la final.
9: No es que me llama la atención, yo vi la vaina y está como si fuera una tarima. Yo dije, bueno, ¿esa tarima para qué? Pero no, es el arco por donde salen los equipos que está acostado y ya claro, al momento en que lo levanten ya queda el arco.
10: La tarima que sí le salió al Cartagena fue la suspensión con la resolución 058 que acaba de salir en Dimayor.
9: ¿Sí?
10: Por los hechos en el partido frente a Unión Magdalena, le han colocado dos fechas de sanción a un sector del estadio allí en Cartagena.
9: Oye, y no se ha oficializado, Omar, ya que hablas de sanción, lo del Medellín, ¿no?
11: No, todavía la próxima semana.
10: No, exacto, la próxima
11: estudio,
10: semana.
11: La próxima semana. La Dimayor sí ya dio el último reporte en cuanto a las sanciones.
10: Tribuna, a lo del Cartagena es dos fechas de suspensión parcial de Plaza Tribuna Norte y multa de 8.754.525 pesos por incurrir en las infracciones descritas en el Código Disciplinario Único en el juego disputado por la tercera fecha frente a Unión Magdalena,
11: sí, en el torneo del Play. El comité disciplinario, Anderson Angulo del Tolima, dos amonestaciones, una fecha, 350.181 pesos debe pagar, y Cristian Arango, el popular Chicho, ser culpable de juego brusco grave contra adversario. Están en Junior, salieron amonestados Guillermo Paiva y Jason Suárez, deben pagar 350.181 pesos. Y el muchacho del Barranquilla, Miguel Agámez, que lo pulsaron a los 3 minutos, una fecha de suspensión también. Salieron amonestados Mohamed Bolívar, Alberto Orozco, William Mosquera. Ellos pagan la mitad de la categoría A, 171.509 pesos, y se pierde el partido del Unión Magdalena porque están atentos José Mercado, una fecha también, que ya acumuló cartones amarillos.
12: Oye, la cuestión se ha popularizado aquí. Recibo un mensaje en WhatsApp, dice:
9: ¡váyase, Cole! El Cole que llega por acá.
12: Buenas noches, saludo cordial a la mesa de trabajo de Atlántico en Deportes, Marenco, Mar Ramiro, la leyenda Don Mike, y a todos los que hacen parte de este gran programa. En sintonía, Cristian Niebles Villarreal, el popular monobrillo desde el centro de Soledad. No lo estoy inventando, aquí lo dice.
9: Oye, hay un man de la Conmebol igualito a René Wedekin, mano. Ahorita que pasó yo, y René Wedekin no está trabajando con la Conmebol. El tipo igualito a René. Bueno, señores, hablemos del Junior, mi querido Omar. Hablemos del equipo barranquillero que juega hoy Copa Libertadores de América.
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9: Bueno, ya el Junior está aquí en el estadio. Ya veo por ahí al medio. Está mirando ahí el medio, todo lo referente a los coros que ponen para hacer el trabajo precompetitivo. Y en un momento ya saltará el Junior a hacer el trabajo precompetitivo aquí en el estadio Jaime Morón. ¿Qué alineación crees, mi querido Mike, que pueda tener el técnico Alfredo Arias para este partido, de acuerdo a los convocados para este compromiso?
11: Creo que va a hacer algunas modificaciones también el profesor. Al no convocar a Peña, pues lógicamente debe ser Guerrero y Suárez los marcadores, Silveira el arquero, Rivera y Pestaña, porque son los únicos centrales que hay. Monzón no aparece entre los convocados, ni el jugador Peña. Creo que se inclina por Rivas y Ríos en la zona de volantes. La utilización de, no sé, tengo la impresión que Sarmiento podría repetir, y el caso de Cristian Barrios y y Paiva, y podría ser Castrillón, que anda en un buen momento, pues, como la conformación del cuadro junior, para rematar teniendo alternativas como el caso de Teo, de Vaca, de Muriel y de Chará también como los más experimentados del equipo.
9: Sí, hombre, porque, bueno, no hay que descuidar de pronto esa posibilidad que tiene el Junior todavía de caer en el repechaje de la Copa Suramericana, ¿verdad? Porque, como decían las abuelas, el que no espera vencer está vencido. Entonces yo creo que hay que remar hasta el final. Y además, como bien anotabas, May, yo creo que por la importancia, por la jerarquía del Junior a nivel internacional, no puede darse el lujo de que en una Copa Internacional no pueda siquiera obtener un triunfo, ¿verdad? En una fase de grupos. Yo creo que por categoría internacional debe hacer lo posible por ganar este partido hoy frente al Sporting Cristal e ir a luchar a Sao Paulo en el último partido, a ver si de pronto se le da el chance de caer en la Copa Suramericana. Además, porque entiendo que los dolaritos que entregan de premio, que son 300...
11: Los incentivos económicos.
9: Ese incentivo económico, según entiendo, parece que eso lo acordaron los futbolistas desde el comienzo para el equipo. Entonces, bueno, ojalá hoy se dé ese primer triunfo del Junior en esta fase de grupos de Copa Libertadores, porque hay una sequía terrible. Fíjate que estos dos equipos, Omar, tienen una vaina, digamos, contrapuesta. Mientras el Junior en la liga local está a punto de llegar nuevamente a una final del campeonato colombiano, está a las puertas de una final del campeonato colombiano, el equipo Sporting Cristal está esa ya perdiendo y en las últimas casillas del campeonato peruano, y hay críticas, ¿verdad?, a nivel local con el Sporting Cristal porque le va muy mal en el torneo, en el torneo peruano, y sin embargo, fíjate que en la Copa está relativamente bien.
10: Campañas totalmente opuestas,
9: sí,
10: para ambos, ¿no? Pero hoy, como siempre lo he dicho, Ramiro, incluso la gente a veces se ríe un poquito, que los partidos todos son diferentes. Hoy, indudablemente, para Junior, lo que decía May de la primera victoria, y además de la opción de la Sudamericana, por supuesto que es importante para el club. Y vamos a ver cómo se presenta eso hoy, cuando Junior debe también tener en cuenta algo, que los primeros apelativos de desempate, en caso de empatar en puntos, tienen que ver con los enfrentamientos directos con los clubes que empaten en las posiciones. Pero sí, al mismo tiempo, si están empatados en esos ítems que se describen ahí en el manual y en el reglamento, luego viene la diferencia de goles, que es importante ir mejorando ese punto que el club lo tiene en contra, ¿no?
11: Sí, que el partido anterior lo ganó el equipo peruano, el Junior de Barranquilla.
10: 2-0
9: y 2-0.
11: 2-0. Sí. Entonces, lo ideal sería hoy ganar lo mínimo, una diferencia de dos goles. De ahí en adelante es cariño para marcar la diferencia. Sí,
9: sí, es que por lo menos, Mike, para empatarle la serie, para irnos al siguiente ítem de desempate después, que es el de gol diferencia, habría que ganar 2-0. Pero porque es que si no gana 2-0, compadre, está listo para la foto.
11: Pero es que en la diferencia de goles estamos graves.
9: Sí.
11: -4. Entonces creo que es una nota predominante. Y para mí lo más interesante, tengo que decir, es una victoria. Que usted sale, que el técnico prepara, que un grupo de jugadores se alistan durante horas y trabajan para una victoria, sí. Pero hoy ese es el tipo de victoria que se necesita hoy para el cuadro barranquillero.
9: Y por el tema anímico, Mike, porque es que evidentemente si tú estás en el torneo colombiano a las puertas de una nueva final, qué bacano llegar a ese partido que te va a catapultar a la final, llegar con un triunfo categórico, ¿verdad? Frente a Sporting Cristal, cuando llegan, fíjate, llegaron aficionados de Lima.
11: Y te
9: llegaron aficionados de Lima.
11: Y te cuento una cosa, que tú hablas eso, Santa Fe tomó un poquito de aire después de que Junior le descifró el buen partido en Bogotá con una victoria en condición de visitante anoche.
9: Sí,
11: en Copa Libertadores,
9: sí.
11: Un equipo que estaba grave, que no lograba en la Copa Libertadores obtener resultados y que tenía un solo punto, pero anoche sumó.
9: Y está vivo.
11: Está vivo, sí. Y están hablando de que están cerca ahora, están a la espera del duelo hoy Peñarol frente a Corinthians. Sí, para establecer a ver si se meten o no en la zona del repechaje para la Copa Suramericana, por lo menos tentativamente.
9: Oye, llegaron por lo menos 200, bueno, digo yo 200, de pronto menos, por lo menos 100 aficionados del Sporting Cristal. Ahí están ahí con sus camisetas.
11: Un club tradicional en el Perú.
9: ¿Ah?
11: Un club tradicional en el Perú, como Alianza Lima.
9: Sí, pero uno creería que de pronto con esa campaña local que están haciendo, la gente estaba cabalera y tal, pero ha llegado por lo menos 100, digo yo. Allí veo una cantidad.
11: Proyectaron sus vacaciones para este año, acompañar al equipo, y resulta que los resultados en la liga no han sido los mejores ni en la Copa Libertadores.
9: Bueno, ojalá esos muchachos, aunque no hay tanta gente aquí, pero bueno, ojalá, bueno, ya veo un piquete de policía que van a resguardarlos allá, o sea, como para ponerse en barrera hacia el costado acá de Occidental, porque los ubicaron en Occidental pegados allá al lado de la tribuna sur. Allá están pegados los muchachos de Sporting Cristal que han llegado a este compromiso hoy aquí en el Jaime Morón. Partido, repito, que será a las 9 de la noche, tarde este partido. Hoy en la ciudad de Cartagena.
10: Lo contrario al de hoy es que el próximo, que es el jueves 28 de mayo, es a las 5 de la tarde. Claro, serán las 7 en Brasil, ¿no?
9: El de Palmeiras.
10: El de Palmeiras, sí, señor.
9: Sí, 5 de la tarde. Bueno, ese horario es bacano para la radio, ¿ah? Porque la gente a esa hora recién sale del trabajo y demás. Así que ese horario siempre ha sido bacano para la radio. Y yo creo que también el de las 9 de la noche, ¿verdad? Para los intereses de la radio, porque la gente a veces prefiere y tal escuchar el radiecito ahí acostado y tal, se pone el radiecito en el oído, porque ya a las 9 de la noche realmente mucha gente está ya casi que dormida, porque le toca trabajar al día siguiente. Nada que mejora, señores, el asunto de la asistencia aquí en el Jaime Morón, a excepción de los hinchas esos que estaba registrando yo ahora, del Sporting Cristal, del Junior. Bueno, sin embargo, hay algunos de Barranquilla que veo allá en la parte baja, ¿verdad? Aficionados que conozco del Junior, que se vinieron. Fíjate, hay por lo menos aquí en la tribuna de Occidental unos 200 que ya veo aquí en la parte baja de la gradería. Allá en Oriental veo unos 50 aficionados más. En la tribuna norte veo unos 20 aficionados. De pronto ahí sí está vacío. Y en la tribuna sur hay unos 20 más, así que esperemos que mejore un poquito este tema a la hora del inicio del partido. Son las 7:46 minutos, vamos a hacer la última pausa comercial, señores. Ya viene José Marenco a actualizarnos del béisbol, después haremos una pausa musical y a las 8:30 estaremos ya en directo con la transmisión del Junior frente a Sporting Cristal aquí desde el Jaime Morón de la ciudad de Cartagena. Última pausa y ya viene Marenco a actualizarnos del béisbol.
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12: Bueno, en San Diego, al primer lanzamiento de Andy Vázquez, Shohei Ohtani la depositó allá en el center field, volándose la barda para su octavo jonrón del año, y comienzan los Dodgers ganando el juego 1-0, porque todavía San Diego no ha bateado. Shohei Ohtani será pitcher en el día de hoy, así que va a estar en la doble función, y comenzó bien alegre ese juego para él con ese cuadrangular, porque él es el primer bate del equipo de los Dodgers. Sin duda alguna estamos en presencia de un pelotero de otro mundo, un pelotero que nadie se hubiera podido imaginar.

y lo hace bien de un lado y del otro. Tal vez este año la ofensiva ha decaído un poquito, pero miren lo que acaba de ocurrir, la sacó. Ayer pegó un doble, lo vi, ese juego. Y bueno, Otani dando mucho de qué hablar. El juego de los Yankees y los Azulejos de Toronto en Nueva York se retrasó por la lluvia. Ya ha amainado y están autorizando para jugar, así que vamos a ver en qué termina ese encuentro. Voy a estar aquí chequeando el juego de Otani. Creo que me va a tocar cuando llegue a la casa usar el control remoto, porque me paso del Junior para el Otani, me paso del Otani para el Junior, y así voy a estar, porque yo creo que incluso, y no lo digo para molestar a nadie, pero en estos momentos el juego de los Dodgers y San Diego, para la gente que le pueda gustar los dos deportes, tiene más importancia el de los Dodgers y los Padres, por la rivalidad y por la cercanía que están ambos equipos en el primer lugar de la división oeste de la Liga Nacional. Porque con la victoria de los Dodgers ayer, los Dodgers desbancaron a San Diego del primer lugar y se han puesto medio juego por encima. Estoy viendo aquí a Otani, acaba de tirar una recta de 97 millas, se la tiró a Miguel Andújar y lo pasó, hizo swing y no encontró el picheo. Es el lanzamiento número 9 que ha hecho Otani en este juego, que está ganando gracias a un cuadrangular que él mismo conectó. Ahora le tiró sweeper, 85 millas y también la falló. Es que el hombre tira recta, sweeper, curva, también lanza el cutter, y todos esos picheos son efectivos. Aquí están dando una gráfica del recorrido del batazo de Shohei Ohtani de casi 400 pies. Ahora una recta de 98, pero se quedó un poquito afuera, así que la cuenta está en 2-2, ganando el equipo de los Dodgers una por nada cuando estaba bateando San Diego en la parte. Hay uno que desertó aquí del programa y se fue. Allá ahora me salió por la ventana. Bueno, vamos a ver cómo está la pizarra. Ahí sigue lanzando Otani. La cuenta se va al máximo 3-2 ante Miguel Andújar. Juegos que se han desarrollado ya, que terminaron en la jornada de hoy. Acaba de pegar foul Miguel Andújar y mantiene la cuenta 3-2. Miguel Andújar fue compañero de Giovanni Urzela en los Yankees. Es más, Giovanni Urzela reemplazó a Miguel Andújar, le quitó el puesto de tercera base, pero miren cómo es la vida. Hace pocos días Urzela anunció su retiro y Miguel todavía está jugando. Ahora conectó de foul una recta de 98 millas. Está tirando con todo Shohei Ohtani. Juegos de hoy en Filadelfia. Los Rojos de Cincinnati le ganaron por segundo día seguido, en esta oportunidad 9-4, a los Phillies. Perdió Jesús Luzardo, el pitcher zurdo que nació en Lima, de ascendencia venezolana, y que es uno de los mejores lanzadores del momento. Otro foul de Miguel Andújar, dándole trabajo a Shohei Ohtani, 3-2 la cuenta. Bueno, entonces ganaron los Rojos 4, Phillies, Rojos 9. Hay que decir que Sam Stewart, del equipo de los Rojos de Cincinnati, disparó jonrón. Ese muchacho nació en Miami, es de origen cubano. Otro foul a una recta de 98. No lo ha podido pasar con ese picheo. En Tampa, los Rays de Tampa barrieron a los Orioles de Baltimore y le ganaron 5-3. Y mantienen el primer. Tampa, de los últimos 25 juegos, ha ganado 21. Y ahora le tiró el sweeper y lo ponchó. Ahora le quitó velocidad al pichón, le hizo swing y no lo encontró. Así que segundo out consigue aquí Shohei Ohtani. En Minneapolis, los Twins de Minnesota vencieron a los Astros de Houston 4-1. No ha sido un buen año para Houston hasta ahora. Y están fuera de competencia en la actualidad. En Denver, los Rangers de Texas vencieron 5-4 a los Rockies de Colorado, el equipo de José Quintana. En Phoenix, con un cuadrangular de Ketel Marte, ayer también había sacado la bola del parque, le ganaron 6-3 a los Gigantes de San Francisco. Aquí está bateando ahora Gavin Sheets y lo acaba de

0: poner en 0 bolas, 2 strikes Shohei Ohtani. En Seattle, los marineros vencieron a los Medias Blancas 5-4. En Miami, los Bravos de Atlanta le están dando una paliza a los Florida Marlins, o a los Marlins de Miami, 9-1, cuando el juego va en el octavo capítulo. En Detroit, baja del noveno, tremendo juego, duelo de picheo. Tigres de Detroit, 1, Guardianes de Cleveland, 1. Baja del noveno, o sea que Detroit pudiera dejar en el campo al equipo de Cleveland. En Washington, en la baja del octavo inning, los Nacionales le están ganando a los Mets de Nueva York 8-4, metiéndose en problemas este equipo de Nueva York. El juego retrasado entre los Yankees y los Blue Jays no ha empezado, pero ya está por comenzar. Cam Slater va a lanzar por el equipo de los Yankees, firme candidato al Cy Young de la Liga Americana. Aquí se prepara Ohtani, lanza y lo pasó con la recta de 99 y lo ponchó. Así que retiró a los tres hombres en línea y 0 para el equipo de San Diego ante estadio lleno, el Petco Field llenísimo para ver este duelo. En Kansas City, los Royals están derrotando a los Medias Rojas de Boston 3-2, baja del quinto inning. En Chicago, los Cerveceros de Milwaukee se imponen 4-0 a los Cachorros de Chicago, alta del quinto inning. En San Luis, los sorprendentes Cardenales están perdiendo ante los Piratas de Pittsburgh 2-0, baja del cuarto inning. En San Diego, como ya les describí, Dodger 1 con jonrón de Shohei Ohtani, San Diego 0 con picheo del Shohei Ohtani. Y el juego entre los angelinos en su territorio, o sea, en Anaheim, contra los Atléticos de, ahora no son de Oakland, ahora son de Sacramento, y desde el 2028 serán de Las Vegas, Nevada. Los Atléticos y los angelinos no han comenzado ese juego, que está anunciado para las 8:38 minutos. Esa es la situación del béisbol en el día de hoy. Vamos a ver cómo va la NBA, porque hay un juego interesante entre San Antonio y Oklahoma. En estos momentos, los Spurs de San Antonio están derrotando 23-20 en el primer cuarto a el Oklahoma Thunder. Hay que recordar que en el primer juego ganó San Antonio de visitante y hoy están ganando también de visitante, aunque la diferencia no es tan grande. Faltan 3:05 para finalizar el primer cuarto. La serie la gana San Antonio 1-0. Ayer el equipo de los Knicks de Nueva York vino de atrás para darle vuelta a la pizarra y vencer a los Cavaliers de Cleveland en extra tiempo, y están arriba 1-0. Con un juego ganado como visitante. Así que estas son las finales de conferencia. La de hoy, del oeste, la que se jugó ayer en el este, para luego conocer los finalistas que van a disputar el título de la NBA en la temporada 2025-2026.
1: José Marenco, vea, ya salió la formación de los equipos. Junior va con Jefferson Martínez, Edwin Herrera, Daniel Rivera, Ian Pestaña y Navia. Harold Rivera, Jesús Rivas, Joel Canchimbo, Kevin Pérez y Jimmy Chará. Y va únicamente Luis Fernando Muriel como hombre en punta del equipo barranquillero. Es la formación del Junior, que dejará en el banco a Mauro Silveira, Guillermo Paiva, Juan David Ríos, a Janenson Sarmiento, a Jason Suárez, a Teo Gutiérrez, a Yomier Guerrero, a Andrés Smalbach, a Carlos Baca, a Cristian Barrios, a Fabián Ángel y a Brian David Castrillo. Con esta información terminamos Atlántico en Deportes. Ahorita, en unos minutos, señores, ya estaremos con la transmisión en vivo desde el Jaime Morón de la ciudad de Cartagena. Por lo pronto, una pausa comercial, una pausa musical para que usted tome fuerza, y ya estaremos en vivo desde el Jaime Morón para este juego de Copa Libertadores de América. Un abrazo para todos y ya nos vemos.

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0: 8 en la noche, 40 minutos, 8:40. ¿Y quién juega hoy?
2: ¡Hoy!

amigos de Emisor Atlántico Espectacular Junior, hacer una excelente presentación en Cartagena. Copa Libertadores de América y como siempre al lado del Junior, Ramiro Alfonso Jiménez, el sí, el gol del Junior.

0: Ricardo Ordóñez, Simón, John Romero, Mike Fajardo, Cori Ureche, Juan Carlos Rodero, Tim Briseño y este amigo y servidor de todos ustedes, César Páez, que les dice bienvenidos a la información del Junior, del Toque Toque Tiburón. Dale gol, Junior, dale, dale gol. Y el saludo cordial y especial para doña Ivette Martínez, a quien le deseamos que se recupere pronto, doña Ivette. Igualmente, el saludo para sus queridos hijos, don Eric de Cadena y familia. Bueno, vamos a darle gol, Junior, vamos a darle gol, gol, gol, Junior. Sporting Cristal, Junior. A nombre de todos nuestros patrocinadores, sigue inmediatamente nuevamente el saludo de Ramiro Alfonso Jiménez. Ramiro, te escuchan por la frecuencia espectacular 1070 desde Cartagena, Barranquilla, la costa, Colombia y el mundo. Ramiro, buenas noches, viejo Rami.
1: Hola, hola, César, un abrazo, señoras, señores, para todos los oyentes de Visor Atlántico Espectacular en Barranquilla, la costa, Colombia y el mundo. Ubicados aquí en la tribuna de prensa del Estadio Jaime Morón en la ciudad de Cartagena para seguir llevándole las emociones de la Copa Libertadores de América. Hoy, Junior, en el penúltimo partido de la fase de grupos del Grupo F, enfrenta a Sporting Cristal del Perú. A ver si el Junior puede obtener su primera victoria en la fase de grupos de la Copa Libertadores de América, por historia, por tradición, por todo lo que representa para el fútbol colombiano. El Junior no puede pasar en blanco esta fase de grupos de la Copa Libertadores de América, y esperemos que hoy sea el día en el que puede derrotar al Sporting Cristal. Perdió con el Sporting Cristal 2-0 en condición de visitante en la ciudad de Lima, partido que tuvimos la oportunidad de transmitirles desde el Estadio Matute, Lima. Y hoy esperamos aquí en Cartagena relatarles la primera victoria del Junior en este 2026 en la fase de grupos de la Copa Libertadores de América. Dos equipos que tienen realidades completamente opuestas. Mientras un Sporting Cristal le va muy mal en el campeonato peruano, muy mal le va al Sporting Cristal en el campeonato peruano, le va a regular en la Copa Libertadores. En este momento está de tercero y está aspirando al repechaje de la Copa Suramericana. El Junior le va muy bien en el campeonato colombiano, está a punto de llegar nuevamente a una final, y le ha ido horrorosamente mal en la fase de grupos de la Copa Libertadores de América. Así que todavía no se ha apagado completamente la llama, la ilusión de estar en el repechaje de la Copa Suramericana. Queda una remotísima posibilidad. A ver si un triunfo hoy frente a Sporting Cristal puede acercar un poquito más esa posibilidad. Y tiene que ser un triunfo contundente, porque recordemos que el primer ítem de desempate en esta fase de grupos de la Copa Libertadores de América es el enfrentamiento directo entre dos equipos, y en este momento el Junior pierde 2-0 con el Sporting Cristal del Perú. Sean todos bienvenidos, señores. Tenemos un estadio realmente vacío hoy, prácticamente vacío. No creo que haya 2.000 personas aquí en este estadio para presenciar este compromiso de Copa Libertadores de América. Quienes más animados están son unos 200 hinchas peruanos que están ubicados acá en la gradería occidental, tirando para el lado sur. Llegaron muy animados, cantando, agitando permanentemente el cañaveral desde bien temprano. Presento a los compañeros porque están listas las formaciones tanto de Sporting Cristal como del Junior, y en instante ya van a saltar los equipos al rectángulo de juego. Don Ricardo Ordóñez, bienvenido, muy buenas noches.
2: Mi estimado Ramiro, un abrazo cariñoso para usted, para Cori, que nos acompaña aquí en el estadio, para César, para Mike, para Tim, para Sean, que están en el estudio. Aquí estamos en un partido que, por la formación que presenta el Junior y que presenta el técnico Alfredo Arias, se confirma lo que hace 48 horas se sabía, que el Junior va a concentrar todos sus esfuerzos en el partido del próximo sábado, y que hoy, por supuesto, va a venir a una competencia, a jugar un partido en donde está eliminado en la Copa Libertadores, en donde tiene una esperanza muy remota en la Suramericana, pero realmente el interés, las ganas, los deseos, todo lo que se relaciona, inclusive los entrenamientos del equipo, están concentrados en el partido del próximo sábado. Por eso hoy ponen a debutar a algunos jugadores en Copa, como Jefferson Martínez, y saca a una de sus principales figuras, como el arquero Mauro Silveira. Pone a John Navia y pone a Harold Rivera, que no habían aparecido. Y los otros jugadores han sido alternantes, ¿verdad? El caso de Kevin Pérez, el mismo caso de Joel Canchimbo en algunos partidos, y pone a Daniel Rivera con Jean Pestaña, por la lesión que sufrió el jugador Monzón. Señoras y señores, Junior, hoy, Jefferson Martínez, Edwin Herrera, Rivera, Pestaña, Navia, Harold Rivera, Jimmy Chará, Jesús Rivas, Kevin Pérez, Joel Canchimbo, y en el frente de ataque, Luis Fernando Muriel.
1: Juegan a esta hora Cerro Porteño y Palmeiras. Me dice mi compadre Hugo Higuera, que está viendo el partido, que acaba de marcar Cerro Porteño. Así que le va ganando Cerro Porteño 1-0 a Palmeiras y se monta en el primer lugar de este grupo F con ese resultado el equipo paraguayo. Mi querido John Romero, un abrazo. ¿Cómo te ha ido?
3: Aquí estamos, Ramiro. Fuerte abrazo para usted, los compañeros y los oyentes, los hinchas del Junior. Ya a esta hora están conectados en distintas partes del mundo con el servicio deportivo de Emisor Atlántico Espectacular. Y a propósito de goles, acaba de marcar un bonito tanto, definió muy bien Jordan Barrera con el Botafogo. Estamos hablando de Copa Sudamericana, canterano del Junior, canterano también de Bomboná, Jordan Barrera, crack. Acaba de marcar gol con su equipo, el Botafogo, que gana de visitante, llevando, acaba de marcar ahora el tercero el equipo del Botafogo. Bien, bien por Jordan, que es un jugadorazo indudablemente y que acaba de marcar nuevamente gol en el fútbol con el Botafogo a nivel internacional. El equipo del Sporting Cristal va de la siguiente manera, mucha atención, Diego Enríquez, el arquero número uno. Luego aparecen Leandro Sosa con el 8, Alejandro Pósito número 15, Rafael Lutiger número 5, Irving Ávila número 11, Martín Tavara número 25, Yosimar Yotún número 19, Juan González 18, también aparece Marlon Castro, Gustavo Consenetti número 55, Casonati número 55, McLaren Castro número 23 y Luis Abrán número 96. Ya también dijimos que va González, Juan González, con el número 18. Y un banco de suplentes con Bautista el 33, Bisú número 9, Benavente el 14, Ceballos el 21, Winston número 26, Santana el 27, Otoya el 28, Díaz 32, Carlos del Valle el 34, Cuenca el 41, Da Silva el 90 y Rodríguez el 97. Esa es la formación, Ramiro, del equipo del Sporting.
1: Mejora un poquito la asistencia allá en la tribuna oriental, don Mike Fajardo, un abrazo, ¿cómo te ha ido, Mike?
4: ¿Qué tal, Ramiro? Un saludo cordial para ti, de igual manera para todos nuestros compañeros y para la audiencia de Emisor Atlántico Espectacular. Con este sobre 49 minutos, este 1-0 Bergetti, el hombre que convirtiera el golazo frente a Junior de Barranquilla, es el que está colocando a Cerro Porteño en ventaja frente al equipo de Palmeiras del Brasil. Transitoriamente Cerro Porteño pasa al primer lugar y está acumulando hasta el momento, digo transitoriamente, el partido no ha terminado, 10 unidades, Palmeiras 8, Sporting Cristal 6 y Junior 1 punto, faltando los 90 minutos del juego en Cartagena entre Junior y el cuadro del Sporting Cristal. En la conformación de Junior, solamente de los jugadores que participaron en el último compromiso, el técnico Alfredo Arias ha determinado la presencia de Daniel Rivera. De resto, no fueron inicialistas en el último compromiso, donde Junior a nivel de la altura tuvo una muy buena presentación frente a Independiente Santa Fe. Es la posibilidad para hacerse internacional del lateral zurdo John Navia, que ha hecho los procesos de formación en Junior de Barranquilla, la blusa número 27, y yo diría que Es una alineación, por lo menos, que cualquier equipo del fútbol profesional colombiano quisiera tener. Es de alta competencia, hombres con recorrido, con experiencia. El caso de Jefferson Martínez, de igual manera, el propio Herrera. Pestaña, no se puede olvidar lo que él también aportó en América de Cali. Jimmy Chará, que ha sido jugador no solamente del fútbol colombiano, sino de México, de los Estados Unidos. Luis Fernando Muriel, con un pasado en España e Italia. Y Joel Canchimbo es el jugador más joven de la de promoción del cuadro Junior de Barranquilla. El rival también tiene una tiene modificaciones en cuanto a las características, con jugadores de selección nacional del Perú, pero que el momento futbolístico no es el mejor, que recurre también a darle algunas variantes a su equipo en la búsqueda, por lo menos, de mantenerse en la órbita continental, ya sea clasificando entre los dos primeros. Difícil la situación frente a la victoria transitoria de Cerro Porteño, al momento de Palmeiras, y de igual manera el repechaje en la Copa Suramericana. Pero esto es fútbol, y lo más interesante del fútbol lo vamos a vivir en los 90 minutos desde el Jaime Brón, en el relato de Ramiro Alfonso Jiménez, aquí en Emisor Atlántico Espectacular.
1: Muchas gracias, Mike. Presento a Cori Ureche, que también nos acompaña aquí en Cartagena. ¿Cómo te ha ido, Cori?
5: Muy bien, Rami, feliz, como de costumbre, siempre que tenemos que encontrarnos para llevarles a nuestros oyentes las emociones del fútbol. No es el marco que nos hubiese encantado encontrar, por obvias razones. El equipo no tiene el equipo rojiblanco no tiene posibilidades ya en Copa Libertadores. Lo que le queda es una verdadera hazaña para poder instalarse en la Copa Sudamericana, y el público, por supuesto, no acompañó esta noche a ese partido que ya sería el cierre como local de Junior en la Copa en Libertadores, por lo menos en esta edición. Pero tendrá que ganar, porque la obligación del equipo rojiblanco siempre es ganar, juegue donde juegue, en las instancias que juegue. La invitación cordial es para que ustedes

0: recepcionar cada uno de sus mensajes.
1: 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Está saliendo el Sporting Cristal con su tradicional uniforme celeste, el Junior con su tradicional uniforme rojo y blanco. Señoras, señores, saltan los equipos ya al rectángulo de juego, César, y en instantes las emociones del fútbol. Junior Sporting Cristal, Sporting Cristal Junior, por aquí, por Atlántico Espectacular.
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1: ¡Sale, Junior!
2: Bueno, señoras y señores, cómodos, porque les voy a presentar al narrador que nunca le falla al Junior. Siempre está con el Junior. Señoras y señores, con ustedes, Ramiro Alfonso.

0: En Morón de la ciudad de Cartagena, el árbitro será el señor Leandro Rey de Argentina, asistido por Pablo González en la línea número uno y Juan Mamani de Argentina en la línea número dos. En el VAR estará el señor Jorge Baliño, también de Argentina, y el asistente VAR será Pablo Doyalo, también argentino. Es decir, hoy tendremos quinteto argentino. El trío que dirigirá el juego desde el campo, más los señores del VAR y el AVAR, que también son argentinos. La ceremonia en la que se ubica un jugador de cada equipo para apaciguar los ánimos que hay a nivel internacional con el tema de esas rivalidades enfermizas que hay en algunos sectores del fútbol. Ahí están los muchachos para decirle a la gente: esto simplemente es un deporte, señores, en el que se gana, se empata o se pierde, y que después del partido deberíamos hacer como en el boxeo, abrazarse los boxeadores, y no ha pasado nada, señores, esto simplemente es un deporte. Aquí no se va la vida de nadie porque se pierda un partido, ¿verdad? Ojalá muchos hinchas entiendan ese mensaje que envía la Conmebol, que envía la FIFA, que enviamos todos, pero todavía siguen irrespetándose entre ellos, todavía hay esa violencia metida, no sé, en el alma de una cantidad de fanáticos. Así que se cumple la ceremonia esta, mi querido Ricardo, de parte de los jugadores que harán la fiesta esta noche en el Jaime Morán.
1: Vea, esta hora antes de empezar el partido, en el palco que corresponde al equipo local, o sea, al Junior, no hay una sola persona, es decir, no vinieron dirigentes, no vino ninguna persona a acompañar al equipo en el juego de hoy. Y en el palco visitante, pues, está el señor alcalde, ¿verdad? El doctor Dumé Turbay, al lado de Campo Elías Terán Junior, que es su secretario distrital de Recreación y Deportes, y otros funcionarios que están allí.
0: Entiendo que está por acá Julio César Uribe, pero no he visto a Julio César Uribe, ¿eh?
1: Sí, señor. Ayer estuvo con algunos amigos y está como él es el general manager del equipo Sporting Cristal. Bueno, está aquí, ¿verdad?
0: Bueno, va a empezar el fútbol. Señoras y señores, va a ponerse la pelota en movimiento. Está de frente Irving Ávila del equipo Sporting Cristal. Está allí de frente, va a comenzar el fútbol.
1: Con su camiseta roja y blanca llegó el escritor Fausto Pérez Villarreal.
0: Sí, me dice que Armando Pereira está en sintonía, saludo para él. Va a ponerse la pelota en movimiento, va a sacar Sporting. El árbitro, el argentino Rey, va a hacer sonar su pito, pitó, comenzó el fútbol en Cartagena. Pelota para Max Lauren Castro, está jugando atrás para Sosa. Sosa que regresa para Pocito. Pocito va dominando. Arranca Pocito, la juega para Diego Enríquez. El arquero cambia para Lüttiger. Va dominando Lüttiger. La juega por la izquierda para Abraham. Abraham que toca la zona media, juega profundo. El balón lo vienen recuperando. ¿Qué dijo el árbitro? Que hubo falta. Hay tiro libre cuando caía un hombre del equipo Sporting Cristal. Esto, señores, es falta a favor del equipo que nos visita hoy en la ciudad de Cartagena. 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Arriba el balón, hay rechazo de el Cacha Rivera, la última línea. Tiro de esquina para Sporting.
2: Es el primero de este partido, el primero que cobra Sporting.
0: De la derecha va acomodando el balón a pegarle Yosimar Yotún con pierna zurda. Arranca Yosimar, es el encargado de cobrar Yosimar Yotún. Va a levantar Yosimar frente a Occidental, toma impulso. Yosimar Yotún todavía no lo autorizan para que cobre. En la portería sur se cobra este tiro de esquina. Se sube Pocito, es el número 15 que ustedes ven moviéndose allí. Yotún con pierna zurda, va levantando Yotún al primer palo. Hay rechazo, la pelota queda abierta, va Tabara, intenta Tabara, amaga, saca uno, va Tabara, levanta servicio a la derecha para Yotún, la jugó, gol, no, fuera de lugar. La bandera está arriba, señoras y señores, fuera de lugar, la metía Jotun al pórtico del Junior, pero la bandera estaba arriba, fuera de lugar, señala el central.
1: Este es un partido de sumo cuidado, porque Sporting Cristal sabe a lo que vino, a ganar, a buscar un triunfo. La acaban de meter en posición fuera de juego, pero la defensa del Junior vio pasar la pelota frente al arquero Jefferson Martínez.
0: Había fuera de lugar, mi querido John Romero. ¿Cómo lo viste, John Mike?
3: Sí, Ramiro, estaba adentro del jugador. Es el que recibe del lado derecho. Es el jugador que estaba ahí adelantado. Ahí cuando recibe ya la jugada estaba afuera. Así que sí, correcto ahí el asistente, Mike.
4: Muy buena la coordinación, el trabajo arbitral en esta primera división del Rey del Pito. El argentino Leandro, encargado del juzgamiento y bien asesorado por González. Creo que aquí no hubo ningún tipo de dificultad. Y ojo, Ramiro, que este es un jugador Jotun de selección y con recorrido internacional en Europa.
0: Sí, señor, Josimar Jotun, el hombre que estaba enganchado, el número 19 del equipo Sporting Cristal. 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Hay un hombre resentido en el Sporting Cristal. Entran los asistentes a atenderlo ahí. Al hombre es el Lutiger, el número 5, Lutiger del Sporting Cristal, el que está atendido. Lutiger, el zaguero centro. Allí lo están atendiendo al señor Lutiger. Y la barra de Sporting Cristal salta y salta y arriba a su equipo. Partido detenido, César.
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0: Están retirando del campo, cojeando a Lutiger, mi querida Cori Ureche, va cojeando el zaguero central del equipo Sporting Cristal.
2: Después de ir al choque, yo pienso que no hubo, el árbitro tampoco decidió que hubo falta previa, simplemente estuvo en el choque y salió perjudicado el jugador.
0: Allí va trotandito, ya se recuperó. Pelota por la derecha. El que va saliendo es el Junior. Va Jesús Rivas. Está abriendo ahora a la derecha para Harold Rivera. La está abriendo un poco más a la derecha. Le devuelven a Harold. Harold para Jesús Rivas. Rivas va dominando el balón. Arrancando Rivas. Adelanta servicio para Kevin Pérez. Jugó con Jimmy Chará. Tocó con Harold Rivera. Abrió a la derecha. Ataca el Junior. Mete en balón profundo a la derecha. Levanta el centro. Hay rechazo. El balón se abre a la derecha, va dominando Jesús Rivas, intenta, le roban el balón, pegó en Jesús Rivas, se perdió a la raya lateral. Esto está, señores, Junior 0, Sporting Cristal 0, Ricardo, pero intenta el Junior en ataque sobre el pórtico del equipo peruano.
1: Las armas del Junior van a ser los extremos, en este caso, Joel Canchimbo por el lado derecho ahora, seguramente después se va a cambiar, Kevin Pérez y Jimmy Chará.
0: Muy bien, señor. Se está cobrando a favor de Junior. La pelota por la izquierda para Navia, para Jimmy Chará, para Navia. No alcanzó a hacer contacto con el balón, se perdió. A la raya lateral. Estamos en las primeras de cambio, 5 minutos. En el primer periodo, Junior 0, Sporting 0, César.
5: 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Te escucho, Ramiro Alfonso.
0: Remate de media distancia que intentó Jotun. El balón se perdió. La pelota queda en Jimmy Chará. Arrancando Jimmy Chará, abre para Herrera por la derecha. La va transportando Herrera. La juega al medio para Jesús Rivas. Rivas se apoya Mejía para Carol Rivera, arriba para Joel Canchimbo, va dominando, se frena Jimmy Chara, el hombre que juega, a zona posterior, va dominando el Junior, atrás para Herrera, Edwin Herrera con la pelota, juega para el cacha Daniel Rivera, en la circunferencia media, la toca para Navia, Navia transportando para el cacha Daniel Rivera, el hombre levanta la mirada, busca con quién tocar, la juega por la derecha, arriba para Edwin Herrera, la mete profunda para Canchimbo, la enganchó, la dominó, está transportando Canchimbo, se devuelve el hombre con la pelota, arranca Canchimbo al borde del área, Canchimbo la juega mal, la quita Yotun, el hombre gira su cuerpo, va Yotun, la entregó mal, Chará la recuperó, la jugó para Canchimbo, arranca Canchimbo, se frenó, entra al área, la cruzó, pega en un contrario, el balón a la última línea, tiro de esquina a favor del Junior.
2: Es el segundo de este compromiso, el primero que cobra Junior.
0: A pegarle Jesús Rivas de la derecha frente a gradería de Oriental. Cero tiene el Junior. Cero tiene. Va Kevin Pérez finalmente. Kevin está cobrando, juegan el balón. El esférico atrás para Herrera, al borde del área, va a castigar, la juega al medio, quedó en Navia, le da con zurda, mordido, a la derecha, el remate, el arquero salvó, el remate, gol, fuera de lugar. La bandera estaba arriba, fuera de lugar, señoras y señores, empezaba a cantarlo, pero ya el banderazo del asistente de línea del costado de Oriente llegaba Luis Fermuriel, pero ya estaba el banderazo arriba.
1: Ramiro, yo creo que el primer remate era lícito, el de Canchimbo, el primero, porque la pelota fue filtrada y él podía patear. Cuando ya él patea, la pelota la rechazan. Extrañamente, ¿verdad? Y aparece el segundo remate, el de Kevin Pérez, ya él está adelantado.
0: ¿Cómo la viste, mi querido John? ¿Cómo la viste, Mike?
3: Pues sí, eso es un ataque, precisamente cuando sale el primer remate, ahí hay un jugador que está adelantado, ¿no? Supuestamente, pero no sé, me gustaría ver otra imagen.
4: Bueno, pero digamos que se rompe en lo que planifica cuando se va atrás con el bloque del equipo peruano, lo que hace Junior, una secuencia de pases para generar los...
3: La están revisando, Mike.
4: Correspondientes, sí, están revisando.
3: Por eso le digo que no, para mí no es claro el fuera de lugar, Mike.
4: Sí, hay un hombre que antes de la jugada estaba habilitado que se mete. En la segunda instancia, a ver, que el central del juego, el señor Rey, que es el encargado del pito, la máxima autoridad, es el que está en este momento consultando a la asistencia tecnológica.
3: Están trazando las líneas, May, porque yo no veo claro el fuera de lugar, Ramiro. No veo claro el fuera de lugar.
0: Bueno, vamos a ver si el árbitro lo pita. Están revisando, señores, por aquí se los voy a cantar. Siguen revisando, siguen trazando líneas. Siguen trazando líneas. Puede ser el primero del Junior,
1: Luis Fernando Muriel. El que está en fuera de juego no tiene nada que ver.
4: No participa en la acción, no participa. Bueno, no tiene influencia.
0: El que la termina de meter fue Luis Fernando, ¿no? Vamos a ver si lo validan, señores. El de Luis Fernando Muriel. Siguen revisando, minuto 10. Siguen revisando.
3: Sí, es que vemos una camiseta azul que habilita. Es lo que uno observa, ¿no?
0: Siguen revisando la acción. Señoras y señores, aquí se los voy a cantar. Sí, es gol del Junior. O si finalmente dicen fuera de lugar.
4: La máxima autoridad la tiene el Rey. Es el que va a determinar de la ayuda tecnológica si hubo o no gol.
0: Le siguen hablando a Leandro Rey. El Rey va a mirar el VAR. Dijo que no había fuera de lugar y el Junior ya gana 1-0 en Copa Libertadores de América. Ricardo John Maicori.
1: Ramiro, es que inicialmente el primer remate no había posición fuera de juego. La defensa se queda y a pesar de que Kevin Pérez está adelantado, no interfiere en la jugada, porque el que termina rematando es el jugador Muriel.
0: Va Muriel de nuevo, ya voy con ustedes, resbaló, cayó, se levantó, va Luis Fernando, el hombre con la pelota, la juega en horizontal para Carol Rivera, cambia con Jesús Rivas, Rivas para Rivera, está dominando Jesús Rivas, ahora la cambia a la derecha para Joel Canchimbo, Canchimbo va transportando la pelota, la juega para Rivera, atrás para Chará, juega para Rivera, para Chará, Chará con el balón, abrió para Herrera, Herrera va dominando la pelota, Herrera con el esférico para Jesús Rivas, para Chará, va Chará, le rechazó el balón, el esférico queda para el Cacha Rivera, abrió para Navia, Navia de puntazo a la izquierda para Kevin Pérez, taquito para Navia, Navia levantó a las manos del arquero Diego Enríquez, como lo viste John, como lo viste Mike.
3: Oh, fantástico esa acción y bueno, fíjese que a pesar de que no tenemos muchas ayudas y muchas cámaras, yo cuando veo la acción de primerazo, es que incluso el mismo Kevin también está habilitado, porque hay un jugador que es el jugador que yo digo, Ricardo, hay una camiseta azul habilitando a Pérez. Pérez remata bien y Muriel entra bien. Es decir, la jugada es lícita por todos lados, Mike.
4: El achique, John, la reducción de los espacios no salió correspondiente, inteligente. Muriel, porque el arquero había sacado la pelota en el primer disparo, prolongó la extremidad derecha, la pelota le quedó a Muriel, señaló el gol y los dos goles de Copa Libertadores del Tiburón los tiene mi querido Ramiro Jiménez, el de Santo Tomás y Fernando Muriel.
0: Hace un instante se cayó el árbitro y de inmediato reaccionó y se levantó. El balón queda en Navia, la está jugando a zona posterior para el Cacha Rivera, jugó con Herrera, frente a Oriental, gana el Junior 1-0 al Sporting Cristal. Herrera va dominando, se cruza en diagonal, está jugando para Kevin Pérez, Kevin saca uno, arranca Kevin, busca con quién toca, abre a la derecha, pega en un contrario, peligroso el balón para Jotun, la juega ahora a la derecha para Leandro Sosa, va Sosa, Sosa juega el balón al medio, ahí remate de Geralta Vara, el esférico se perdió, se cruzó, se fue a la raya final. Cori Ureche, ¿cómo lo estás viendo?
2: Es un partido intenso, la necesidad del resultado te lleva a buscar espacios para poder de alguna manera contragolpear o estar cerca del arco de tu rival, y eso ha hecho Junior con una propuesta netamente ofensiva. Pero Sporting no se ha quedado atrás y ha sido de momento un partido ida y vuelta.
0: 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Un abrazo a don Hugo Higuera Jiménez, que está en contacto permanente con nosotros, retransmitiéndonos a través de Diario Deportes. Pelota a la raya lateral, saque de banda a favor del Junior. El remate fue de Gerald Tavara, ahorita de media distancia, el número 25 del equipo Sporting Cristal. La pelota arriba para Jimmy Chará, Chará que mete de puntazo, arriba para Joel Canchimbo, Canchimbo va dominando frente oriental, de vuelta para Jimmy Chará con el balón para Jesús Rivas, Rivas transportando, saca uno, se le va larga, se la quitaron finalmente. González está jugando, pelota atrás. La pelota la viene dominando Pocito con pierna zurda, jugó arriba, la pelota la buscaba González, pero ella se desbordaba a la raya lateral. Saque de banda a favor del Junior en 15 minutos. César, Junior 1, Sporting 0.
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0: Rivas domina, Jesús Rivas va transportando el balón para el Junior. La abrió para Edwin Herrera. Herrera engancha, pegó en la pierna de Juan Cruz González. Se perdió a la raya lateral. Esto está, señores. Junior 1, Sporting 0. 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Imagina lo extraordinario. Arriba la pelota, Carol Rivera que recupera. Arranca Carol, pierna derecha, la pone a circular, muy largo. El balón se perdió a la raya lateral. Ronda con nuestros analistas, señor Ordóñez Simons. ¿Cómo la ve? Minuto 16.
1: Bueno, primero, sorpresa para Sporting Cristal. Seguramente ellos nunca pensaron que Junior le pudiera anotar un gol de manera tempranera. Segundo, tienen que manejar el balón con buen control. Tienen que asegurar el balón para poder seguir manteniendo la ventaja que hasta ahora tiene el Junior.
0: ¿Cuál es su opinión, don John Romero? Minuto 17.
3: Sí, es un partido que no deja de tener sus cuidados este equipo Sporting Cristal. Fíjese que asomó ahora con un tiro de media distancia. También le gusta pegarle a la pelota de media distancia, pero lo importante es que Junior gana, y cuando gana Junior, el escenario...
0: Castro, levanta Castro, el balón de largo se perdió a la raya final cuando atacaba con peligro el equipo Sporting. Mi querido John Romero, continúe.
3: Sí, decía que claro, esto va a generar algún tipo de espacios que Junior puede aprovechar por el lado de Canchimbo, sobre todo por los extremos, porque claro, el equipo peruano va perdiendo, tiene que ir al frente y eso genera algún tipo de espacios en el fondo, Ramiro.
0: 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Arriba la pelota. El esférico largo lo viene buscando González. Arriba, hay rechazo. El balón queda abierto de nuevo. Juan Cruz González está metiendo al medio. Profundiza en el arquero. Jefferson Martínez se arroja para conjurar el peligro. ¿Cómo lo ves, Mike?
4: Sí, de un Junior que irrumpe, juega en largo, sin mucho tránsito por la mitad, ante un equipo que toca la pelota, que utiliza el argumento de la media distancia, y ese muchacho Castro es la nueva joya del fútbol peruano, Ramiro, 18 años, y este es el punto de referencia con YouTube para intentar hacer los ataques del equipo Inca.
0: Sí, señor, es el número 23, Max Castro se llama, el 23 del equipo Sporting Cristal. Ustedes lo notan allí, tiene unos guayos un poco anaranjados. Aquí de este lado, Max Loren Castro se llama, la nueva joya del fútbol peruano. Esto está, señores, Junior 1, Sporting Cristal 0, minuto 19. César, te escucho.
5: 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Ramiro Alfonso, te escucho.
0: Rivera que abre a la derecha, el balón queda final. Finalmente en Canchimbo, elude la marca de uno, arranca Canchimbo, se frena. Canchimbo con el balón se viene regresando frente a Oriental. La juega para Edwin Herrera, la toca para Harold Rivera, va de frente. Harold que abre a la izquierda para Kevin Pérez, la tocó y remate de Luis Fermuriel de media distancia con zurda. El balón se perdió a la final.
1: Como dice Ramiro, en las canchas abiertas, tiene el pie caliente Muriel, disparando. ¡Qué zurdazo! El arquero estaba vencido, se quedó mirando la trayectoria del balón.
0: 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Muy bien, arriba la pelota. El esférico viene dominando rápidamente. Ahora, este es Lüttiger. Lüttiger que abre a la derecha para Pocito, Pocito para Lüttiger. Va transportando Lüttiger. El hombre con el balón, 1-0, pierde Sporting. Arriba el balón, el esférico largo, largo, largo. Busca Ávila, muy largo. Ávila la juega atrás para González. Va dominando Cruz González. Hay rechazo. La pelota queda en la zona central. El esférico para Tabara la juega a la derecha. Derecha para Sosa, engancha Sosa, se voltea, Sosa va dominando, Sosa que mete diagonal a la derecha, el que ataca es el Sporting Cristal, juegan la pelota en la zona media, el esférico para Tabara, abrió a la derecha para Pocito, Pocito regresa para Lutiger, va dominando a Lutiger, está jugando por la izquierda, 1-0 gana Junior, este es emisor Atlántico, Tabara, el hombre que juega, le devuelven a Tabara, Tabara para Lutiger, Lutiger abre, pelota por la izquierda para Abraham, Abraham domina, la juega de nuevo al medio para Tabara, con pierna derecha, la pone a circular, balón arriba, bien, Jefferson Martínez, dijo Mía, se lleva la pelota, Junior 1, el Sporting Cristal 0. 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Gana Junior su primer partido en Copa Libertadores de América, fase de grupos. La pelota por la izquierda, a ver si le alcanza al Junior. Por lo menos tiene que hacer más de uno, ¿ah? Porque ya perdió con Sporting Cristal en Lima, 2-0. Y el primer apelativo de desempate es enfrentamientos directos de los equipos. Arriba el balón, la busca Chará, arranca Chará, la cambia para Joel Canchimbo, la enganchó, la dominó, va Joel al borde del área, entra al área Joel para Chará, con pierna derecha la levanta, arriba Kevin Pérez, le enganchó Kevin, amaga, volvió a amagar, la jugó, pega en un contrario, insiste Kevin Pérez, la ganó, la cruza atrás el balón, hay rechazo de Cruz González, la pelota queda dividida, arriba el balón, bien, ahí cierre de Navia, la juega para el Cacha Rivera, el Cacha que toca para Harold Rivera, la metió para Chará, la pisa Chará, la jugó para Herrera, Herrera regresa, el esférico lo viene dominando Pestaña, cambia por la izquierda para el Cacha Rivera, el Cacha con el balón, la juega para Harold Rivera, a ras de piso, la sacaron desde el fondo, el balón por la izquierda, hombre al piso, que dijo el árbitro, que hay falta, la cometía Jan Pestaña, tiro libre a favor de Sporting.
1: En el ataque del Junior, cuando hay parada de hidratación en el ataque del Junior, no se tuvo confianza Kevin Pérez, si tenía la pelota del lado izquierdo podía realizar varias labores, intentar un disparo retrocediendo un poquitico y pegándole a la pelota, intentar cambiarla hacia el lado derecho o abrirla hacia un costado para que entrara un rematador.
0: 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Coriureche, ¿cómo lo estás viendo? Minuto 24.
2: Es un partido, y lo confirmo, a percepción de ida y vuelta. Y lo digo porque las jugadas que se dan en ataque para el equipo Sporting Cristal se devuelven al minuto o a los segundos para Junior. Una jugada al minuto 18, una llegada de Sporting sin mayor peligrosidad que controló Jefferson Martínez, y al minuto 19 responde Junior con Luis Fernando Muriel en un disparo también de media distancia que salió desviado. Ese es el Junior que gusta, que le gusta al hincha, que siempre se quiere ver en este tipo de compromisos.
0: Muy bien, ya están regresando los equipos, señoras y señores, después de la hidratación en el corazón de Barranquilla está Uroprado, centro especializado en salud urológica, consulta de próstata, cálculos, vasectomía, disfunción eréctil e infecciones urinarias, tecnología, experiencia y atención personalizada. 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Carrera 47 80-61, señoras, señores, se está moviendo la pelota por la izquierda, 1-0 está ganando el Junior, minuto 25, marca mi cronómetro, 25 minutos les da Ramos en vivo desde el estadio Jaime Morón de Cartagena, la pelota por la izquierda, el esférico lo viene dominando rápidamente ahora el equipo Sporting Cristal, va Abraham, la juega para Lutiger, mete profundo para Sosa, corre Sosa, la engancha, Sosa va dominando, arranca Sosa, mueve la cintura, Sosa con el balón, va transportando Sosa, la juega por la derecha para Castro, va transportando Castro para Sosa, al borde del área, levanta centro, balón que cae, el cacha Rivera, rechaza de cabeza, Harold Rivera viene a acompañar, la pelota queda por la izquierda, peligroso, pone la pierna, finalmente Navia, el balón se perdió, a la raya lateral, saque de banda a favor de Sporting Cristal, que intenta, va Cruz González, es el encargado de sacar, Cruz González va a sacar lateralmente para Sporting Cristal.
4: Ramiro,
0: está jugando un poco más atrás, dígame señor.
4: Hay tiempo de reposición en el duelo Palmeira Cerro Porteño, ganan los paraguayos 1-0 y están dando 6 minutos en prolongación del encuentro del central del juego.
0: Muy bien, 6 minutos están dando en el juego de Palmeiras. ¿Cómo va entonces, mi querido Mike, ese partido?
4: En 1-0 gana Cerro Porteño en este momento. Se coloca con 10 unidades, líder del grupo, Palmeiras 8.
0: Chará, la juega para Luis Fer, va Luis Fer, va Luis Fer. Le quitaron la pelota a Luis Fernando Muriel cuando intentaba. Entonces se está apoderando el Cerro Porteño del primer lugar del grupo.
1: Correcto. Así es, y eso, bueno, obliga a Palmeiras a ganarle al Junior en el juego último.
0: Arriba ataca para Luis Fernando Muriel, la cambia para Chará, la enganchó, la dominó, va Chará, la metió para Cachimbo, la juega, el balón para Kevin Pérez, pierde su gol, gol, gol, gol, gol, gol, 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la red, altura del minuto 27 en la etapa inicial de juego, y ahora son dos, ya son dos los del equipo de mi tierra, 0 para Sporting Cristal de Perú. Ricardo, John, Mike, Corey,
1: Ramiro, en su tierra, en Cartagena, aquí acaba de hacer un gol en la Copa Libertadores Kevin Pérez, después de una tocata del Junior, de una apertura por el lado derecho, de una pelota que se le queda un poquitico a Muriel, pero después la recupera, alcanza a hacer un centro, dejan pasar la pelota y Kevin prácticamente acomodó, puso la pelota, la tocó, fue más un pase al arco que un zapatazo de Kevin Pérez para poner esto 2-0.
3: Sí, indudablemente que este gol, como decía Ramiro, hay que marcar otro, hay que marcar otro, y Junior lo hace. Oiga, muy buen circuito Ramiro, Ricardo y May, porque comienza precisamente con una gran filtrada de Muriel para Chará, Chará para Canchimbo. Hay un detalle en el gol, la pelota la pela Rivas. Rivas iba a disparar al arco, iba a impactar al arco, pero no le pega bien ese remate que iba al arco, y hace precisamente, al no pegarle bien a la pelota, al pelarla prácticamente, hace que esa pelota le llegue a Kevin Pérez, y Kevin Pérez define de buena forma. Pero Rivas allí intenta pegarle al arco y se va en blanco, strike tirándole para que venga el gol de Kevin Pérez, Mike.
4: Presencia masiva, John, de hombres de Junior de Barranquilla en ataque, ruptura sobre la banda derecha, interpretación, ha sido el punto fundamental de Junior para cargar, culmina en la parte izquierda, Kevin ante su gente celebra, muy buena la definición, acompañó Chará la acción, estuvo Rivas presente, y el Junior 2-0 está superando al cuadro peruano.
0: Balón por la derecha, gana el Junior, Cori, 2-0, y en este momento empareja la serie con Sporting Cristal en cuanto a goles se refiere.
2: Está haciendo la tarea, es distinto Junior cuando tiene actitud, cuando tiene ganas y cuando le pone la intención de la efectividad en cada partido que juega.
0: Hombre al piso, el árbitro da continuación de juego, arriba el balón, rechaza el cacha Daniel Rivera, el balón va va, casi que se va de jonrón, no, arriba Cruz González, intenta la pelota hacia atrás, el esférico lo viene de nuevo para Cruz González, el hombre con el balón con pierna derecha, la está tocando a la zona media para Tabara, la juega por la izquierda para Abraham, va al piso. ¿Qué dijo el árbitro? Continuación de juego, ¿qué dijo? ¿Qué señaló? Retención de balón. Bueno, retención de balón es lo que señala el árbitro. Se cobra a favor del Junior. 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No lo olvides, desde la raya lateral Sosa va a sacar ahora para el equipo peruano. La juega a la zona media, caía Yosimar Yotún. Falta, señala el árbitro sobre Yosimar Yotún. 2-0 gana el Junior. Miro el cronómetro, estamos en 31 minutos en la etapa inicial. 2 para el Junior, 0 para Sporting. Se olvidó, o se acordó mejor tarde el Junior de los goles en la Copa Libertadores, mi querido Ricardo, pero bueno, hay que ganar este.
1: Esos goles, si anota otro, lo ponen encima del equipo Sporting Cristal.
0: Sí.
1: En una supuesta definición, sí, en Sao Paulo.
0: Si le gana a Sao Paulo.
4: Eventual sí. Empate. En
0: si le gana a Palmeiras.
1: A Palmeiras en Sao Paulo.
0: En Sao Paulo. Arriba el balón, el esférico para Castro, la juega para Sosa, no alcanza.
4: Finaliza el juego. Finaliza el juego, gana Cerro Porteño. 1-0 a Palmeiras.
0: Ok, gana Cerro. Cori, ¿cómo lo viste?
2: Es en este momento un Junior que espera, que se está dosificando. Se ve ya el desgaste que ha hecho de la intensidad de los primeros minutos. Uno siente que ha jugado Junior ya un primer tiempo por la cantidad de llegadas, por los dos goles. Ataca Junior.
0: Kevin la juega para Jesús Rivas, profundo a la izquierda para Luífer, pica Luífer, la engancha, arranca Luis Fernando Muriel, la mete en diagonal para Kevin Pérez, la sacó finalmente Lutiger, la juega a la derecha para Pocito para Sosa para Pocito, va dominando Pocito, está jugando a la zona media, pelota que viene transportando lentamente el equipo Sporting Cristal, arriba para Abraham, está dominando lentamente, la regresa Abraham, arriba para Lutiger, lentamente va transportando Lutiger, el hombre con el balón, va jugando Lutiger, pierna zurda, mete diagonal para Castro, la juega diagonal, la quitaba Jimmy Chará, atrás para el Cacha Rivera amaga, trastabilló un poquito Rivera, lo golpearon atrás al arquero Jefferson Martínez, se tira el Cacha Rivera, alcanzaron a golpearlo allí en el botín izquierdo, ya se recuperó, se levantó el Cacha Rivera. Se va a ejecutar, señores, 33 minutos, César.
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0: Atrás el balón, el esférico lo viene dominando rápidamente el Cacha Rivera. El Cacha cambia para Pestaña, la juega para Carol Rivera, para Herrera. Herrera abrió a la derecha, el esférico queda en Canchimbo para Jesús Rivas, saca uno, atraviesa la frontera, va Jesús Rivas, pica por la izquierda Kevin Pérez, arriba, le sacaron el balón, se abre para Herrera la enganchó, va Herrera entre dos, Herrera la ganó en el área, la juega, le dio Muriel al mar,
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0: ¡Gol! se llama, pero cómo la luchó, cómo la peleó, cómo la ganó Herrera. Por la derecha la cruza y Luis Fermete un bambinazo al fondo de la red. Altura del minuto 35 en la etapa inicial de juego y ahora son tres. Ya son tres los del equipo de mi tierra, cero para Sporting Cristal. Ricardo Ordóñez, Junior Romero, Mike Fajardo, Cori Ureche comenta.
1: Ramiro.
2: Son tres.
1: Este tercero del Junior, primero le da una tranquilidad al equipo rojiblanco. Segundo le da la ventaja sobre Sporting Cristal. Es el segundo gol de Muriel en la Copa. El número 14 con la camiseta del Junior, ¿verdad? En esta temporada. O sea, es un gol que tiene un valor tremendo, el de Muriel. Y aplasta, por supuesto, a Sporting Cristal, mi querido Xochón Romero.
3: Sí, señor, lo trajeron del fútbol internacional para que hiciera goles y los está haciendo. A Muriel es goleador, se puede decir que no aparece Muriel en los partidos, que tal, pero es goleador, indudablemente. Qué hermoso gol, sobre todo por la forma como le pega la pelota, con un gran efecto, imposible para el portero. Y bueno, también la jugada previa de Herrera, que fue importantísimo, pero Muriel, el goleador de Junior, no hay nada que hacer. Goleador de raza, Mike.
4: Le puso el toque y el sello de un crack cuando definió allí al borde del área. La pelota había sido bien elaborada, bien confeccionada. Junior hacía superioridad numérica con hombres en ataque frente a la defensa del cuadro peruano. Y el servicio, claro, para Muriel, la técnica, el servicio del fútbol. Y qué golazo, mi querido Ramiro, para el tercero del Tiburón.
0: Sí, si el Junior hubiera jugado medianamente así, Cori, en Lima, Perú, no hubiera pasado lo que ocurrió en Lima, Cori.
2: Y los que dijeron o dudaron de esta nómina, porque no era la nómina titular, porque era la mixta, que era egoísta el técnico, incluso miedoso por no asumirlo con una nómina principal, Junior tiene el privilegio que no tienen muchos equipos en Colombia. Cualquier nómina que elija está a la altura del compromiso. Le falta siempre esa actitud, pero con actitud y fútbol se pueden conseguir resultados, Ramiro.
0: Lástima que se esté acordando tarde el Junior. Ahora le tocará ir a hacer la épica en Sao Paulo, ganar. Bueno, pero si ya le ganó el Cerro Porteño a Palmeiras, ¿por qué no le puede ganar el Junior a Palmeiras en Sao Paulo? ¿Quién dijo miedo, tiro libre?
4: Junior ha ganado en Brasil.
1: No es tan fuerte como otros Palmeiras.
0: ¿Qué dice
4: Junior,
0: Mike?
4: Junior ha ganado en Brasil, en Copa Libertadores, sí, claro, Copa Sudamericana.
0: A Botafogo, ¿te acuerdas que le dio un paseo,
4: claro,
0: a Botafogo?
4: 3-0, sí. Lo liquidó en el primer tiempo y desde muchos años, yo lo escuchaba a usted y ya Junior ganaba en Brasil.
0: ¿Usted me escuchaba a mí?
4: Claro, claro.
0: Ah, debe ser que cuando trabajamos juntos arriba el balón. El esférico por la izquierda. La pelota viene mirando Jesús Rivas. Rivas que toca el balón atrás para Jesús Rivas. Rivas con la pelota. Cambia profundo. Hay un rechazo de Sosa. Le queda Jesús Rivas. Va dominando 3-0. Está ganando el Junior en Cartagena. Pero en un contrario se perdió. A la raya lateral informa. 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Pelota por la derecha, el que va dominando es Canchimbo, Canchimbo para Herrera. Herrera va transportando el balón, la cambia atrás para Jan Pestaña. Pestaña transportando, diagonal para Carol Rivera. Rivera con pierna derecha, ras de piso. Hay rechazo, arriba queda en Ávila. Irvin Ávila va dominando el balón, el hombre con el esférico la cambió para Sosa. Va transportando Sosa, va Sosa, Sosa con el balón, prende motores. Arranca Sosa, la mete diagonal, pelota para Castro. Amaga Castro, va Castro, se devuelve Castro, el hombre hombre con el balón, la cambia atrás, queda la pelota dividida, el esférico por la derecha, el que viene transportando ahora es Pocito, Pocito que jugó para Lüttiger, en la circunferencia media, abrió para Abraham, Abraham va dominando, arranca Abraham, el hombre con el esférico, Abraham la juega a la zona central para Tabara, Tabara cambia por la izquierda para Cruz González, arrancando Cruz González, frente oriental, Cruz González va dominando, arranca Cruz González, el hombre jugó para Yosimar Yotun, está cambiando de nuevo a la zona posterior, el esférico queda servido en Alejandro Pocito, Pocito domina, Pocito vete diagonal, la pelota queda en Cruz González, le da de afuera, se exigió Jefferson Martínez a ras de piso, la última línea, tiro de esquina para Sporting.
2: Es el tercero de este partido, el segundo que cobra el Sporting.
0: Zapatazo el de Cruz González de fuera del área, sí, mi señor, querido Richard.
1: El argentino le pega bien a la pelota y la pelota, aparte de eso, se bajó. Por eso complicó la recepción de la misma por parte de Jefferson Martínez.
0: Se va a levantar desde la izquierda. Esto está 3 para el Junior, 0 para Sporting Cristal. Desde el costado izquierdo, frente oriental, se va a levantar. Ya se cobra la pelota abierta, abierta. Cruz González que mete al área, el cabezazo que se va, que se fue, que se perdió. A la raya final, 3-0 gana Junior, César.
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0: Hace muchos años, mi querido Ricky, arriba el balón, el esférico pegó lo contrario, se perdió. A la raya lateral, un abrazo a Richie Peñalosa, que nos grabó esta maravillosa glosa. Pelota por la izquierda, el esférico queda en Jimmy Chará, la cambia atrás para el Cacha Rivera, pierna zurda, la jugó, se perdió. A la raya lateral, 43 minutos, marca mi cronómetro, minuto 43, el Junior tiene 3, el Sporting Cristal del Perú se está quedando en blanco. Desde la raya lateral, saque de banda, lo hace efectivo Sosa. Sosa juega por la derecha, la metieron para Castro, pierna derecha, la cruzó, la saca Herrera, el balón se englobó, se va a perder, se perdió. A la raya lateral, saque de banda. 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Saque de banda va Sosa a sacar lateralmente para Sporting Cristal. La juega a la derecha, le devuelven a Sosa. Sosa que levanta, Herrera que rechaza, complementa la acción. Kevin Pérez le quedó a Lüttiger, el hombre con el balón, arranca Lüttiger, pierna zurda, la pone a circular Lüttiger. Hay rechazo, el balón queda servido en la zona media. Pelota que queda en Jesús Rivas, sale Jesús Rivas, cambia para Jimmy Chará, la juega profunda para Canchimbo, va Canchimbo, la ganó, está en el área, Canchimbo amaga, saca uno, Canchimbo, le dio muy abajo, cruzado, el balón hizo una curva y se fue a lo profundo de home run. Esto está 3 para el Junior, 0 para Sporting Cristal.
1: Bueno, tuvo la velocidad, tuvo el control, pero faltó el enganche para acomodárselo a la pierna derecha y patear más directo.
0: Yotun la cambia, pelota al medio, ahí remate de Tabara. Queda la pelota finalmente en Jimmy Chará. Chará va dominando el balón que arranca Jimmy Chará. Va dominando Jimmy, le dieron a Jimmy, que dijo el árbitro. Continuación de juego, arriba la pelota para Max Loren Castro. El hombre entra al área, va Max Loren Castro, el hombre con el balón, la juega al medio, hay remate cruzado de Tabara, va largo, se arrojó Jefferson Martínez, tenía que dejarla salir a la raya final, finalmente él termina impulsándola al tiro de esquina a favor de Sporting.
2: Es el cuarto de este partido, el tercero que cobra Sporting Cristal.
0: Creo que allí se desconcentró Jefferson, ¿eh? Porque el balón iba impulsado por un atacante del equipo Sporting Cristal. Si tocaba la raya final, era saque de meta.
1: No, le había pegado a alguien del Junior, pero mira lo que pitó mano. Ah. Porque tomó la pelota fuera del área.
0: Bueno, Jefferson. Entonces pitó fue mano, no tiro de esquina. Ahí, pegado a la raya de 16-50.
2: Siete minutos
1: Jefferson
0: más.
1: Jefferson trató de sacarla, la sacó, pero fuera del área.
0: Y terminó cometiendo mano, fíjate tú. Es lo que pita el árbitro, el señor Rey, Leandro Rey. Se va a cobrar pegado ahí casi a la raya final y a la línea de 16-50. Allí se va a ejecutar a favor de Sporting Cristal, 7 minutos más. Dos hombres en la barrera. Peligroso el cobro para Sporting Cristal, que pierde 3-0. Levantan el balón al medio y rechazo. ¡Ahí remate! Jefferson pone las manos, pelota a la última línea. Se arrojaba también Navia. Ahí tiro de esquina para Sporting.
2: Ahora sí es el cuarto de este partido. El tercero que cobra Sporting.
0: Se va a cobrar, señoras y señores, frente a Occidental. Ya se levanta, hay rechazo de cabeza. La pelota queda en Juan Cruz González. Abre al costado derecho. La pelota para Yosimar Yotún, para Cruz González. La levanta Cruz González. Hay rechazo de cabeza. Busca Irving Ávila. Está dominando el balón. Arrancando Ávila. Ávila domina la pelota. El árbitro señalaba fuera de lugar de Irving Ávila. Está levantándose la banderola. Se cobra a favor del Junior.
1: Se perdió tanto tiempo, 7 minutos, que hubo así para perder tiempo.
0: Bueno, el árbitro, en la revisión del VAR.
1: Sí,
0: se demoró un tantico en la revisión del VAR, pero yo no creo que se hayan perdido. Bueno, y después el tema de la hidratación y todo ese tema. Vea, este es el medio de René Wedekin, que está por acá. Esto está 3 a favor del Junior, 0 a favor de Sporting, César.
5: 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Robinson Albor y Doña Mari.
0: Charal, intentaba Charal, le rechazan la pelota. El balón se va a perder, se perdió a la raya lateral, pero el Junior no cede. Mike en ningún momento, siempre está intentando el ataque.
4: Sí, es que no tiene mucho juego en la mitad. Es un equipo que proyecta mal las transiciones, va al ataque y la verdad es que genera siempre riesgo frente a un cuadro peruano que tiene inconvenientes en la marca, dificultades en los costados para poder ajustar las líneas sobre los jugadores del Junior, y esto puede presagiarse como una goleada.
0: Puede ser, mi querido Mike, porque Junior tiene el control de la pelota. ¿Cómo lo estás viendo, John Romero? 48 minutos, quedan 4 minutos por jugar.
3: Sí, ya el trámite de este primer tiempo redondo, Ramiro. Redondo, teníamos, bueno, ratico de un 3-0 en un primer tiempo, ¿no? Sí lo ha hecho Junior, sí lo ha hecho, pero es siempre importante. Fíjense que Junior ha sido en esta oportunidad eficaz, ¿cierto? De pronto no ha tenido esa cantidad de llegadas como en otros primeros tiempos, pero esta llega y ha maltratado. Gana bien Junior 3-0, Ramírez.
0: Castro, Max Loren, Castro va dominando el hombre con el balón. Le robaron la pelota, la quita Navia. Arranca Navia, va Navia, se frena Navia, busca con quién tocarse, regresa. Navia va dominando, la cambia para Carol Rivera. En plancha atrás para Jan Pestaña. Se frenó Pestaña, Arnaz de piso, la juega, le quitaron el balón, la pelota queda en Tabara, la mete arriba para Ávila, pierna zurda, la cruzó, gol. Gol de Sporting Cristal, Yosimar Yotun, finalmente es el que cruza la pelota y la mete al fondo de la red. En 49 minutos apareció Yotun, el veterano, el que sabe, la cruza y la mete al fondo de la red. 49 minutos, 3 para el Junior, 2 para Sporting. Ricardo.
1: Bueno, Ramiro, yo creo que este partido tenía que terminar 3-0, pero esa pérdida ahí en el medio campo de la pelota realmente complicó la defensa. Un ataque sorpresivo después de regalar el balón, ¿verdad? Allí, y vino el remate de Yotun. Les voy a decir, uno de los jugadores a los que advirtió que cuidaran bastante el técnico del Junior, Alfredo Arias, fue a Yotun. Cuando vino el momento de hidratación, le dijo, cuiden a Yotun.
0: Y llegó Yotun, mi querido John.
3: Sí, hombre, lástima porque ya el partido iba a terminar en la primera parte, ¿no? Recibir ese gol, que no es bueno siempre. Ahí hay una, hay un error ahí en la entrega de la pelota. Parece que Pestaña se equivoca y obviamente recuperan esa pelota y viene el bombazo del 19, que como dice Ricardo, Arias le dedicó la charla precisamente a este jugador, May.
4: Sí, es un jugador de presencia en Portugal, en el fútbol internacional, un hombre que sabe, no se puede concebir que allí la defensa de un pase lineal. Es increíble, no hubo apertura de la cancha sobre los costados, se juntaron bien los peruanos y Yotun definió muy bien. Ventaja de Junior, que hacía bien las cosas defensivamente, pero este no perdona, mi querido Ramiro, 3-1 y aquí hay que volver a ampliar el marcador.
0: Sí, señor, Yotun, el que llega para el descuento, Cori.
2: El más incisivo de Sporting Cristal, el que lo intentó de todas las formas en estos primeros 45 minutos hasta que el final sobre el costado derecho terminó cediendo espacio a Junior.
0: Pero esto todavía no termina, la pelota para Canchimbo, va dominando, arranca, pierna derecha, la cruzó, pega en un contrario, el esférico queda por la izquierda, va a terminar el primer tiempo, estamos a segundos ya, estamos en 52 minutos, es decir, ya el tiempo cumplido, el árbitro levanta el brazo, señale.

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1: Bueno, Ramiro, muchas gracias por su relato, por relatar estos tres goles del Junior. Los dos de Muriel y el de Kevin Pérez. Señoras y señores, este parece un partido de otro torneo. Junior jugaba la Liga y la Copa Libertadores. Y en la Copa Libertadores, lo poco que había hecho fue aquí mismo, en este estadio, en el Jaime Morón de la ciudad de Cartagena, con Palmeira, con el gol de penal de Teo y después el empate del jugador Sosa para el 1-1 en ese partido. Era lo mejor que había hecho el Junior en la Copa, porque después, ustedes saben, perdió con Cerro 1-0 allá, después perdió con Sporting Cristal 2-0 allá, después perdió aquí también con el equipo Cerro. Y venía este partido, y este partido ha resultado ser un partido, no sé, póngale cualquier nombre a este, a esta copa, ¿verdad? Y el Junior ha salido a jugar un partido con unos jugadores impensados, porque nadie iba a pensar que hoy el técnico Alfredo Arias iba a poner a John Navia, a Harold Rivera y al jugador Jefferson Martínez a debutar en la Copa. ¿Debutar en la Copa en el quinto partido? Bueno, se atrevió a hacerlo, pero los combinó con algunos jugadores que han venido actuando y han tenido un buen rendimiento. Edwin Herrera, a pesar de su sub y baja, Daniel El Cacha Rivera, que fue figura frente a Santa Fe, Jan Pestaña, que ha sido golpeado muchas veces, Jesús Rivas, que alterna ahí en la posición de volante con Jimmy Chará, Kevin Pérez, que también alterna, y bueno, dos jugadores que han tenido de pronto más trabajo, más presencia de titulares, como son Luis Fernando Muriel y el jugador Joel Canchín. Muriel, clase aparte, tiene 11 goles en la Liga y 2 en la Copa, es decir, completa 13 goles en esta temporada, algo fundamental e importante para el Tomasino, que se consolida como un jugador importante en el equipo rural. Pero veamos la película de los goles. Apenas al minuto 10 aparece el primero de Muriel, ¿verdad? Una jugada que amerita la revisión del VAR, pero Muriel remata, y aunque en el primer remate rechazaron la pelota, Muriel está en una buena posición, mandó otro compañero de él, pero no incide en la acción. Después vino el de Kevin Pérez, tocando la pelota al Junior, de derecha al centro, a la izquierda, y del lado izquierdo con pierna cambiada, Kevin Pérez toca la pelota como un pase hacia la puerta y convierte al segundo. Y después vino el de Muriel, ese zapatazo impecable para marcar el 3-0 del Junior. Junior no merecía que le hicieran un gol, pero cuando se produjo la parada de hidratación, el técnico Alfredo Arias le señaló a los jugadores, le dijo: el jugador que les va a hacer el partido, que les está haciendo el partido, es Yotun. Mucho cuidado con él. Y fíjense que al final Yotun marca el 3-1 para tener este partido de pronto con todo, no, con todo el sabor que lo tenía Junior, porque el 3-0 ya Junior superaba a Cerro Porteño y ya le tocaría ir a matarse allá en San Pablo a enfrentar al equipo Palmeira, ¿verdad? Porque ahí no había discusión de su posición, porque le ganaba, bueno, falta todavía 45 minutos, le ganaba en goles al equipo de Lima, al Sporting Cristal. Pero bueno, faltan 45 minutos, Junior está ganando, ha hecho un buen partido, ha hecho apertura con los extremos, ha jugado también en interiores y ha logrado esta ventaja y va ganando este partido. Mi querido Chonchón, un abrazo para ti.
2: Sí, gracias Ricardo, gracias. Mire, 9 de la noche, 57 minutos en Colombia, 9:57 para todos los hinchas del Junior y también en Perú, en donde nos escuchen. Ha terminado este primer tiempo precisamente con victoria.

0: Parcial del cuadro tiburón, del cuadro barranquillero, 3-1. Un primer tiempo de una alta eficacia, porque el equipo no tuvo ese volumen de llegadas, pero las llegadas suficientes como para irse con 3 goles precisamente al descanso. Y por poco logra el 3-0, ¿no? Lástima de esa entrega, ese error, ese despiste que hubo allí. Para el gol precisamente de Yotún, que le pegó muy bien a la pelota, hay que decirlo, pero claro, se produce precisamente por una mala imprecisión, por un desajuste en defensa, la llegada del equipo del Sporting Cristal. Un buen primer tiempo de Junior, buen primer tiempo. Lo de Muriel es Ricardo Capo Cannonieri, ¿no? Como dice en Italia, es un goleador, Muriel. A veces la gente escribe cuando juega y lo sacan, que no apareció, que caminó, pero Muriel es un goleador definitivamente, y él físicamente bien, es decir, estando bien físicamente, creo que puede rendir mucho más, así como está. Incluso él ha hecho grandes esfuerzos desde el punto de vista físico para estar a la par de sus compañeros. Así ha corrido, el otro día jugó un partido completo, y eso es importante para él, para su parte física. Pero es un jugador que tiene una técnica, tiene pegada, se acomoda, es goleador. Cuando eres goleador, todo lo que tocas o pateas va directo al arco, y hoy estuvo presente 2 veces en el marcador, y precisamente el otro gol de Kevin Pérez. Interesante ese tridente de ataque. Mire, tener un extremo por derecha como Canchimbo, que es toda velocidad, todo gambeta, en cara, tiene pegada. Lo de Kevin Pérez, que también se alegró mucho por marcar en su tierra, ¿no? Lo de Kevin Pérez, cuando marca el gol, él se emociona por estar precisamente haciendo este gol en la tierra. Y lo de Muriel, ese tridente interesante esta noche, en estos primeros tiempos, en este primer tiempo muy, pero muy interesante, porque se ha tornado desequilibrante. Y bueno, como decía Ricardo, jugadores que no eran titulares, algunos suplentes, están derrotando parcialmente May al equipo del Sporting.
1: Sin lugar a dudas, el Junior ha conformado un equipo que ha hecho las cosas bien en este primer tiempo. Un equipo que necesita una victoria, refrescar el ambiente de Copa Libertadores de América, la necesidad de no irse inédito en el torneo sin ganar. Y se evidencia en Cartagena porque ha sido superior a lo largo de estos primeros 45 minutos. Ha tenido mayores argumentos, un fútbol mucho más colectivo, tocando la pelota, manejando, confeccionando y con un claro criterio a la hora de definir. Muriel ha sido no solamente el autor de 2 de los 3 goles, sino hombre fundamental a la hora de definir frente a un rival que tiene hombres de experiencia, que toca la pelota, que juega en corto, que trata de utilizar la media distancia como argumento, pero que hasta el error de pestaña en una pelota lineal, donde intentó apoyarse con la mitad cuando presionaba el cuadro peruano, le permitió a Yotún, un hombre de recorrido en Vasco da Gama, en Orlando City, en Cruz Azul, en el fútbol de Suecia, hacerse presente en el mercado. Lo habíamos dicho, que era un jugador para referenciar por los antecedentes, por la condición que tiene, pero creo que es una victoria que se puede ampliar. Junior es mucho más, indudablemente. Y ahora va en el segundo tiempo a demostrarlo, no solamente con este cuadro alterno, con las variantes, que puede ampliar la ventaja y puede, por lo menos, intentar, en un propósito difícil, seguir protagonizando un torneo de clubes aquí en esta parte del continente organizado por la Conmebol. A mí me ha gustado el primer tiempo de Junior, pese al error. El errar es humano, el rival también tiene derecho a acertar. Del error terminó con un gol, pero sabemos lo que pesa, pero hay que confiar en el cuadro de Barranquilla, que ha sido hoy definitivamente un cuadro muy positivo a la hora de definir. Te escucho, Cori.
2: Gracias, don Mike. Han pasado 45 minutos y sí que hubo emociones. Como nos gusta, un primer tiempo entretenido, un primer tiempo con una propuesta clara por parte del equipo rojiblanco, a pesar de que la nómina o los elegidos por Arias generaban dudas, porque no son rigurosos titulares, porque no tienen los suficientes minutos que te digan o te den un mensaje de continuidad, sobre todo en la identidad del juego, que ha sido una de las falencias del equipo rojiblanco durante todo el semestre. No ha encontrado Arias el equipo ideal que le permita irse con él a la guerra y poder vencer. Y eso creo que ha calado en el corazón de los hinchas y no le ha permitido todavía conectar el fútbol de Arias con la hinchada, y hay una pelea, por decirlo de alguna manera. Están divorciados los hinchas con el fútbol de Arias. Aún así, tiene grandes aspiraciones de ir a la final el día sábado, pero lo que nos compete el día de hoy está haciendo Junior la tarea. Necesitaba ganar por más de 2 goles y lo está consiguiendo, pero deberá ajustar algunos detalles, que depende mucho más del estado físico. Sobre el final del primer tiempo se vio un Junior más permeable, y tiene que ver con que los desgastes que hicieron los laterales en el trabajo ida y vuelta tratando de contrarrestar el ataque de Sporting Cristal no ayudó en la concentración, en el estado físico, en lo que había planeado el técnico para cerrar por lo menos esos minutos. Seguro en la charla técnica se corregirá y tendrá en cuenta los jugadores que están allí en la banca esperando la oportunidad para aportar al equipo, que seguro seguirá marcando muchos más goles. Vamos a saludar rápidamente a nuestros oyentes que están conectados con nosotros a través de las distintas plataformas digitales. Marco Padilla dice, ahora es un gran propósito clasificar a esa Copa Sudamericana y tratar de concretar ese triunfazo ante Santa Fe. Saludos, saludos para ti también, Marco. Saludo por acá para José de la Rosa, que dice desde Ciudad Jardín. Mario Reyes desde Isla Margarita, Venezuela. Vamos a ir a YouTube para leer algunos de sus mensajes, sobre todo los que han estado allí apoyando. Wilfrido Atencio dice, saludos, estoy escuchando la transmisión. Saludos para Melissa Ruiz. Ah, ok, Wilfrido Atencio, y yo, es Mano Chiquita. Mano Chiquita, saludos. Saludos también. Saludos también para Melissa Ruiz, que está en el barrio Carrizal, dice, estoy escuchando. Allá también está Melanie Reyes, dice, estoy escuchando la transmisión. Saludos para Pedro Cantero, que nos está sintonizando desde Barranca Bermeja. Nos preparamos para los siguientes 45 minutos de emociones. Usted los está escuchando aquí a través de Emisor Atlántico. Don César, presente usted al mejor narrador de Colombia.
3: Saludos para Tony Melodía en Medellín, que nos está sintonizando. Tony Melodía. Igualmente para Isaías Rojas, Carlos Montes Casis, Johnny Albori, todo el combo ahí en sello. Señoras y señores, cómodos, ¿cómo está Andrés Zulbarán y Doña Lely? ¡Uy! Porque para los 45 minutos finales, nuevamente les voy a presentar al narrador que nunca le falla al Junior. Siempre está con el Junior. Señoras y señores, con ustedes, Ramiro Alfonso.

0: 13, Álvaro Ricardo Rico.
1: Bueno, se van del campo Irvin Ávila, el 11. Se va Alejandro Pocito, el 15. Y Sosa, el 8. Ingresan Santana, el 27. Cristiano da Silva, el 90. Y Felipe Pereira, el 9. En el equipo Sporting Cristal. Junior sigue con los mismos, pito el árbitro. Arrancó la etapa final. Balón atrás, queda en Pestaña. Va dominando Pestaña, cambia para Herrera. Herrera con el balón, cambió para Carol Rivera. Gira su cuerpo, abre para Edwin Herrera. Atrás para Pestaña, pierna derecha. Juega profundo, hay rechazo de cabeza. El balón queda servido en la zona media. Queda en Yotun, va el autor del gol del equipo peruano. Yotun la mete diagonal, rechazó Pestaña. La pelota queda abierta por la izquierda, la viene buscando Da Silva. La toca al medio, arranca el Sporting. De vuelta, el esférico para Yotun, la cambió para Lutiger. Lutiger que regresa, el que va dominando. Finalmente ahora es Abraham. Abraham abrió para Cruz González, la mete profunda, arriba a la derecha, se pantalla el cacha, el balón a la raya final, saque de meta a favor del Junior. Señores, 3-1 gana el Junior. César,
2: 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Te escucho, Ramiro Alfonso.
1: Uriel entrega mal, le queda la pelota al jugador Max Loren Castro, que juega al medio atrás. La pelota para el arquero Diego Enríquez. Va dominando la pelota, la juega por la derecha. El que va saliendo, el Sporting Cristal, que pierde 3 goles por el Junior. Arriba el balón, el esférico profundo para Cruz González por la derecha. Engancha, va Cruz González, se corta en diagonal. Cruz González domina, va transportando la pelota. Cruz González con el balón, le roba Harold Rivera. La toca para Jesús Rivas, pierna derecha. Jesús Rivas va dominando frente a Occidental. Atraviesa la frontera, cambió para Joel Canchimbo. La engancha, la domina Joel con el balón. Atrás para Edwin Herrera. Herrera se corta en diagonal. El que domina es el Junior. La juega en horizontal. La pelota por la izquierda. Va dominando el Junior con Jimmy Chará. Chará arriba para Kevin Pérez. Va dominando Kevin. Kevin con el balón. La cambia para Navia. Navia para Kevin. El hombre entra al área. Arranca. La juega diagonal. La pelota para Navia. Navia que cruzó. Se pasó. Muriel. Remató Canchimbo. Salvó el arquero. La pelota para Navia. El hombre con el balón. La mete al medio para Chará. Pierna derecha. Le dio muy abajo, se fue por encima. Pero qué buena jugada la del Junior.
3: Bueno, Ramiro, compañero, se sigue viendo fácil el Junior para atacar a Sporting. Le llega por los costados, le llega por el centro. Se confunden los defensores del Sporting. Ojalá yo siga así.
1: Lástima, John, que en esta oportunidad no pudo Luis Fernando Muriel. La pelota al medio. Ataca de nuevo el Junior. Kevin Pérez la juega. Busca Luis Fernando Muriel. Hay rechazo, John, porque si la hubiera concretado Muriel, era el cuarto del Junior.
4: Sí, claro. Y fue un muy buen ataque. Muy buen ataque de Junior. Hace instantes era para gol esa acción. Y bueno, hay que también abonar, Ramiro, que el remate lo salva también el portero, ¿no? También le calentaron ya las manos en el segundo tiempo al portero del Sporting.
1: 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La pelota por la derecha, el esférico para Herrera. Herrera para Canchimbo, cambia con Jimmy Chará. Chará tocó para Muriel, pica Chará, viene el pase para Canchimbo en el área. Canchimbo se frenó, pierde zurda. Le dio muy abajo Canchimbo. El balón se fue a la final. pero bueno el freno de Canchimbo. Lástima que la definición fue pegándole muy abajo a la pelota.
3: No sé qué pensará mucha gente, de pronto se van a disgustar conmigo, pero Canchimbo no puede hacer eso. Canchimbo tiene que asegurar esa jugada, si era más sencillo. Era el freno, que era lo más difícil, lo hizo. Y pegarle a la pelota era todavía más fácil.
1: Bueno, el hombre le pegó, pero lastimosamente se le fue, mi querida Cori, a la final.
5: Hace la más difícil, Canchimbo. Las más difíciles las hace Canchimbo. Pero cuando tiene que hacer la que le toca, que es definir de manera correcta, es ahí donde se complica. Está en formación, ya está en esa etapa en la que tiene que empezar a revisar por qué tiene que sumar mucho más al equipo.
1: Arriba la pelota, el esférico queda libre, el Cacha Rivera le envió a la raya lateral. ¿Cómo lo viste, mi querido Mike, cuando estamos ya en el minuto 5 en la fila?
6: Insisto que me recuerda siempre a Miguel Ángel Guerrero. Aquí frenó algo característico del Liche, pero él, ese proceso de tomar la última decisión para definir, le pesa todavía al muchacho, pero hay que creer en él, es uno de los jugadores, incluso un cuadro de Brasil, Botafogo, lo ha estado siguiendo él permanentemente.
1: El balón se perdió, a la raya lateral, 3 tiene el Junior, 1 tiene Sporting Cristal, está tendido Canchimbo, vamos a ver qué le pasó a Joel Canchimbo, no alcancé a... A ver, ¿qué le ocurrió?
6: ¿Sabes cuándo te escuché?
3: Ya llaman a Cristian Barrio.
6: ¿Sabes cuándo te escuché, Ramiro?
1: Sí.
6: Te escuché en esa victoria de Junior frente a Santos, 3-1, el 7 de mayo de 1984. Pogani era el arquero, Bolaño, Bausa, Grau, Blanco, Galván, Héctor Col ya fallecido, Nay, Didi Valderrama y Amin Bolívar. 2 goles marcó el Didi Valderrama y fue la primera victoria de Junior en territorio de Brasil en un torneo de Copa Libertadores de América.
1: Saliendo, cogiendo Canchimbo. Sale Canchimbo y va Cristian Barrios al rectángulo de juego. 84 todavía. Yo
6: 42 estaba. Ruedas.
1: Bueno.
6: Ya.
1: Va a entrar Cristian Barrios.
6: Ya Ricardo Ordóñez.
1: No lo narré yo.
6: Ya Ricardo Ordóñez era Richard.
1: Arriba el balón. El esférico por la derecha. Va Cristian Barrios y va Fabián Arkel. En el Junior se fue Canchimbo lesionado. Ya salió Canchimbo del terreno. Viene Cristian Barrios. Barrios y Ángel, los que van al terreno de juego.
3: Ángel por Rivera.
1: Arriba el balón, el esférico para Luis Fernando Muriel. Luis Fernando cambia por la izquierda. La pelota servida a Navia. Navia se frena. La cambia para Jimmy Chará. La juega por la izquierda. Ataca el Junior. Kevin Pérez, el que domina, va de frente. Kevin, el hombre con el balón, toca para Carol Rivera. Rivera va dominando. Rivera con el balón, abre a la derecha para Edwin Herrera. Herrera transportando para Carol Rivera, para Herrera. Herrera que regresa. El que domina ahora es Jan Pestaña. 7 minutos tenemos en la etapa final. 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Tres tiene el Junior.
3: Junior juega con
1: 10. Cristal.
3: Junior juega con 10. Está fuera Canchimbo y todavía no ha entrado Cristian Barrios.
1: Sí, señor. La pelota al medio la viene dominando Jimmy Chará para Muriel, para Chará, para Muriel. Muriel para Chará. Arranca Chará. Plan. Ya deslizante, le roban la pelota, el esférico por la izquierda, el que va saliendo ahora es Jotun, va dominando Jotun, giró su cuerpo, la toca sobre costado izquierdo, arranca, pica Castro sobre la izquierda, a ver si le meten el pase, el balón profundo, se va, quien aparece por la izquierda, Navia, a dominar el balón. Junior juega con 10, todavía no han ingresado los elementos que están en zona de traslado. Pelota para Jimmy Chará. Chará que abre a la derecha para Pestaña, la juega para Herrera. Herrera con el balón, garras de piso para Jesús Rivas, otra vez para Herrera. Herrera va dominando. 3 tiene el Junior, 1 tiene el equipo peruano. 9 minutos tenemos en el segundo tiempo para Edwin Herrera. Herrera con el balón, la jugó, pegó en Jotun, se perdió a la raya lateral, se va Jesús Rivas, el 22, el primero Jesús Rivas y el otro Canchimbo. Entran Cristian Barrios y Fabián Arkel. Los cambios en Junior. Se va Jesús Rivas, se fue Canchimbo. Ingresan Fabián Ángel y Cristian Barrios en el minuto 9 en la fila.
3: Bueno, un cambio obligado, ¿no? La salida de Canchimbo, porque no creo que el técnico tenía previsto cambiar a Canchimbo, pero su lesión lo hace salir del partido. Y Ángel, para proteger un poco más y darle descanso arriba.
1: La lesión de Canchimbo fue de pronto en el disparo ese equivocado, no sé, no me di cuenta de verdad en qué momento.
3: No, ya inclusive tiene una mulera.
5: Sí, y ya venía con una molestia en su pierna derecha, pero en un choque en el medio campo, en una jugada, no sé, desafortunada, terminó golpeado Canchimbo.
1: Arriba el balón, el esférico para Pereira. Está dominando la juega a la zona media. Abren para Cruz González. El hombre con el esférico mueve la cintura. Arranca Cruz González. Pierna zurda. Levanta centro. Va Cristian Barrios por el cuerpo. Y la pelota queda libre. Le queda sobre costado izquierdo. El que va dominando la pelota es Da Silva. Mete diagonal. Arriba el balón. Hay rechazo. Ataca el Sporting. Levanta en centro. Pelota al medio. Peligroso. Hay remate. Salvó el arquero, vuelve a rematar, gol. Gol de Sporting Cristal. Remate cruzado de Casonati. El balón al fondo de la red, señores. En el minuto 11, en la etapa final de juego, este apareció poquísimo en el primer tiempo. Gustavo Casonati, el que llega después del rebote de Jefferson Martínez y el balón al fondo de la red. En 11 minutos, en la etapa final de juego, 3 para el Junior, 2 para Sporting, Ricardo, John, Mike, Connie.
3: Bueno, no sé, pareciera que estuvieran revisando algo. Pareciera. No revisaron nada. Señoras y señores, descuido en la defensa. ¿Verdad? Ok, el primer remate salva, pega en el palo. Pero nadie salió a proteger los siguientes remates. Y el Junior permitió que le manejaran la pelota frente a su área. El Junior empezó el segundo tiempo dormido.
4: ¡Yau! Sí, Ricardo, hombre, fíjese cómo pasa uno, Ramiro y Ricardo, Mike, uno pasa de un momento, de un primer tiempo, ahora el partido se pone pequeñito, porque con este gol, el equipo del Sporting, que precisamente pues aprovecha momentos para marcar como este, en donde aprovecha el instante y marca nuevamente, y ha colocado el partido 3-2. Junior tiene que estar concentrado sobre todo en defensa, pero aparte de eso también las posibilidades de que siga también llegando, ¿no? Que no deje de atacar el cuadro tiburón, sobre todo con los movimientos que hizo May en forma obligada por la lesión de Canchimbo.
6: Es que en la misma lesión de Canchimbo se ve, el juego hay que pararlo, hay que detenerlo, no se puede jugar con 10 hombres, dar ventaja si se estuviera arriba en el marcador, falta de concentración, tomaron a Herrera totalmente arriba, parte izquierda, y este brasileño logró cazarla bien en la pelota después de que sacudió la buena intervención de Martínez, la pelota que sacudió también el poste y definió. Y Junior, hombre, de algo amplio para el cuadro barranquillero, se torna ahora que hay que intentar concretar para poder marcar la diferencia en los apelativos que se tienen en este torneo si se quiere aspirar a continuar en el orden suramericano.
1: Sí, mi querida Cori, Ureche se pone delgadito el partido. Ahora estamos ya en el minuto 13.
5: Por malas decisiones de los jugadores. Bueno, no voy a decir de los jugadores en general, pero la concentración sigue siendo una de las falencias del equipo rojiblanco, sobre todo a la hora de sostener partidos. Arregla el intercomunicador, el árbitro, y se prepara para reanudar el partido.
6: Viene Teo y Paiva en el Junior de Barranquilla. Son, sí, los hombres que están recibiendo las instrucciones.
1: Sí, Casonati. Casonati en el primer tiempo casi no sonó. Casonati. Y sonó como es.
6: ¿La cazó?
1: ¿Ah?
6: ¿Cazó la bola que era en la
1: metió? Sí, cazó la bola Casonati. El balón arriba. la pelota queda libre. De verdad, en el primer tiempo poco mencioné a este muchacho Casonati, número 55 del Sporting. El balón por derecha, Herrera está dominando el balón. Herrera juega, hay rechazo. El balón queda en el recién ingresado Felipe Pereira. Rueda por el piso. ¿Qué dijo el árbitro? Que hay falta. En la circunferencia media, 3-2. Está todavía ganando Junior. Vienen cambios en el cambio. Junior.
3: Viene Teo y viene Brian.
1: Sarmiento.
3: Ah, Sarmiento. Hanenson.
1: Hanenson, Sarmiento. El 20 y viene Teo, el 29. Teo en el minuto 15, en la etapa final. 15 minutos, señores, y esto se redujo, ¿eh? Junior tiene que ganarle a este equipo por más de 2 goles, mi querido Ricardo, para en el tema de un posible empate pueda ganar en la definición. Arriba la pelota, hay rechazo de cabeza del Cacha, la última línea, tiro de esquina para Sporting. Tiro de esquina.
5: Es el quinto de este partido, el cuarto que cobra Sporting.
1: A ver si hacen los cambios antes del cobro del tiro de esquina. Bueno, se va a levantar. Se va a levantar desde la izquierda. Señoras y señores, 3-2 está el partido. Se va a levantar desde la izquierda. Va a pegarle Max Loren Castro. Con pierna zurda, juega en corto. El balón queda en Castro. Castro hace un 8. Se cayó, le quitaron el balón a Castro. Pelota por la derecha. Intenta el Sporting Cristal ahora. Con todo, arriba queda en Cristian Barrios, va dominando Cristian, la juega diagonal, la entrega mal Cristian Barrios, la pelota queda abierta, Juan Cruz González, el que viene a dominar el balón, arrancando Juan Cruz González, la mete diagonal, 3 tiene el Junior, 2 tiene Sporting, Casonati, el hombre va dominando, Gustavo Casonati, pierna derecha, abre al costado derecho, el autor del gol, la pelota atrás, el que domina es Sporting Cristal, pelota que viene dominando ahora el equipo peruano, largo a la izquierda para Da Silva. Da Silva va dominando el balón, arranca Da Silva, se endereza, la juega al medio, hay remate de atrás, que se va, que se fue, que se perdió a la raya final. Se van a hacer los cambios, se va Luis Fernando Muriel.
3: Entra Teo, se va Muriel
1: y se va Harold Rivera. Se va Rivera y se va Muriel, entran Teo y Jarenson Sarmiento. Esto ocurre en el minuto 17, en la etapa final del partido. 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Dale a la campanita, pelota que queda libre. La viene buscando Teo. Teo que abre. Le tocan de nuevo a Teo. Cambia por la izquierda. Ataca Arabia. La juega a la zona central del campo para Janenson Sarmiento. Toca el balón a la izquierda. Hay rechazo. Viene recuperando de nuevo el equipo del Perú, que pierde ahora 3-2. Arriba Cruz González, que metía. Rechaza el Cacha Rivera. El balón por la izquierda. Viene buscando Arabia. Navia regresa. El balón a la derecha. La viene tocando Janenson, juega atrás para Pestaña. Cambio a la derecha para Herrera. Herrera para Cristian Barrios. Lo empujaron, la entregaron mal. Pelota a la derecha, que dijo el árbitro, que hubo falta sobre Cristian Barrios. La pitó tarde, pero la pitó.
3: Yo diría que le avisaron porque él no le había pitado. No le había pitado y ya la jugada estaba adelantada. Ya prácticamente el Sporting Cristal iba a rematar al arco.
1: Muy bien, señor. Minuto 18, César. 3-2 el partido, gana el Junior.
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1: Sí, señor, porque todavía estamos en el mes de mamá. 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Pelota para Herrera. Herrera va dominando, la entregó mal Herrera. El balón al medio, Yotun buscaba, Herrera va, recupera, pero comete falta sobre Yotun. Tiro libre a favor de Sporting.
3: Ramiro, no está tan claro el Junior en este segundo tiempo. Le ha costado elaborar el juego. Ojalá, bueno, con el ingreso de estos jugadores que acaban de aparecer, Teo, Hanenson, pudieran medio reestructurar la zona del medio campo y especialmente la parte ofensiva.
1: Suena la campana, boxeo a otro nivel. Este 18 de julio estará en juego el título latino entre Brian Orozco de Montería y Hernán Alarcón de Pereira. Arriba el balón, Cruz González la metía, hay rechazo de Pestaña, queda en Ángel. Ángel adelanta para Janenson Sarmiento. Janenson con el balón, atraviesa la frontera. Janenson comete falta en ataque y viene la tarjeta amarilla para Janenson Sarmiento. Falta en ataque.
3: En la primera amarilla del partido, ¿verdad?
1: Sí, en la salida del Junior. Janenson Sarmiento intentó, cometía falta en ataque Janenson, y le muestran cartón amarillo al jugador del Junior. Mi querido John Romero, ¿cómo la viste? Estamos ya en el minuto 20.
4: Sí, Ramiro. Sí, sí, fue amarilla para Hanenson, que bueno, ha entrado. Los cambios, me imagino, Ramiro, ¿qué quiere el técnico? Tenencia, posesión de la pelota, recuperarla, que el equipo Sporting no le vuelva a llegar con esa peligrosidad y marcar otro gol, Ramiro. Eso es lo que la intención que debe tener Junior.
1: Barrio Cristian va de frente, la mete diagonal para Teo, está en el área, viene el otro, Mateo la juega al medio, la sacaron de allí, pelota para Ángel, la cruza para Janenson, pierde derecha el marco, la pelota pegó en un contrario a la última línea, tiro de esquina para el Junior.
5: Es el sexto de este compromiso, el segundo que cobra Junior.
1: Cobrateo, el balón al medio, se la regaló a Max Loren Castro, que juega por la izquierda, pelota para Pereira, la entrega diagonal Herrera, en la recuperación para el Junior, la está jugando para Jan Pestaña, va dominando para el equipo barranquillero, diagonal, arriba para Navia, Navia va dominando para Kevin Pérez, va dominando, entra al área, va Kevin para Navia, no entendió Navia, el balón se perdió, al la raya final, saque de meta a favor de Sporting.
3: Pero por lo menos ya se ve algo, ¿verdad? Hay parada de hidratación en este momento. Se ve algo, se ve que Teo intenta juntarse primero con Cristian Barrio y por el otro costado Navia se está subiendo un poquitico y puede permitir una mejor oxigenación al ataque rojiblanco.
1: 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Parada de hidratación, Don César.
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1: Muchas gracias, mi querido Richie. Minuto 24, don Mike, ¿cómo está viendo el tema? Don Mike Fajardo, 24 minutos en la fila.
6: Por lo menos Junior intenta ahora tener la pelota, darle manejo, expresar la tenencia como punto fundamental para atacar, pero hay que corregir también. Hay jugadores que parece el caso de Edwin Herrera, ido totalmente del compromiso, falto de concentración, y creo que el equipo de la mano de Teo puede tomar un segundo aire para ampliar la ventaja.
1: Muy bien, Cory, viene Jason Suárez, ¿ah?
5: A intentar recomponer lo que ha perdido, Ramiro. Perdió Junior la pelota, intenta recuperarla porque con la pelota se hace mucho más peligroso. Intentar en el último cuarto también engranar un poco. Con Jason se gana esa velocidad o esa explosividad por las bandas y se suma también al frente de ataque.
1: Bueno, a ver quién sale para que ingrese Jason Suárez.
3: Bueno,
1: Navia, lateral por lateral.
3: Escuché lo que dijo Arias en la parada de hidratación. Vamos adelante.
1: Tiene buen oído
3: ya
1: usted.
3: Hicieron, no, porque es que el audio se escucha a través de la televisión.
1: Ya.
3: Adelante, nada para

0: 36 minutos en la final.
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0: Ahora el que levantaba Jeffrey Ceballos, el que peinaba, y el balón se fue a la raya final, señores. 37 minutos, ha estado más cerca el equipo Sporting del empate que el Junior del cuarto.
2: Sí, señor, Jeffrey Cabello, ¿cómo cabecea esa pelota tan solo?
0: Jeffrey Cabello, no Ceballos, señor. Peinó con el cabello.
2: ¿Es Ceballos?
0: Ceballos.
3: Pasó cerca, Ramiro.
2: Sí, lo tengo
3: pasó
2: en cerca, la planilla, ¿no? Como cabello.
0: ¿Es cabello o es Ceballos? El balón a la izquierda, de pronto el equivocado soy yo, el balón se perdió. A la raya, busque la original, se perdió al tiro de esquina. A favor del Junior.
4: Es el séptimo de este compromiso, el tercero que paga.
0: Ah, es cabello, entonces el equivocado fui yo. Yo
5: mi familiar de Ceballos y es cabello. Procuradora.
0: Bueno, cabello.
4: No es. Ahí está cerquita.
0: Bueno, de cabello a Ceballos no es que hay mucha diferencia. El balón por la izquierda. El esférico queda libre. Arriba la pelota. Ataca el Junior. Pelota para Janenson Sarmiento. Cambia para Teo. Está amagando el hombre con el balón. Teo la devuelve a Janenson. Janenson con pierna derecha la cruzó a las manos del arquero. Enríquez está tocando por la izquierda. Miro el cronómetro. 38 minutos en la etapa final. 38 minutos, pelota por la izquierda, arriba la pelota, sí, hay cabello y hay pestaña, falta ahora, hay un hombre en el piso, falta, se levantaba la banderola fuera de lugar, era lo que señalaba el árbitro, falta ojito, ya tenemos a pestaña, ya tenemos a cabello, falta ojito, mi querido Ricardo, tiro libre, se va a cobrar, falta ojito, el balón se va a levantar. A favor del equipo Junior, miro el cronómetro, minuto 39, César.
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0: Cabello domina, va Cabello, cae. Uy, se tiró. Se tiró en el área y amarilla. Está mostrando el árbitro a Jason Suárez. Entró, señoras y señores, el 97, Mateo Rodríguez. El que ingresó, Mateo Rodríguez, y se fue Tavara, ¿no?
2: Sí, señor.
3: Por poco se penalti, Tavara, por poco penalti.
2: Peligroso. Pero que floja la marca del Junior. Jugador que hace un recorrido tan largo desde el lado derecho, va hacia el área, ya se arqueaba para
3: por
2: patear.
3: Por nada penalti,
2: lo tuvieron que derribar.
0: Por poco es penalti, ¿no?
3: Sí, claro, porque fue al límite, ¿no?
0: Ahí... Sí, no, el hombre se tiró dentro, pero la falta, el árbitro la evaluó evidentemente donde era, que era fuera del área.
3: Sí, sí, claro que sí.
0: Tiro libre. Tiro libre y, por supuesto, Sporting quiere empatar el partido. Miro el cronómetro, minuto 40. 3 tiene el Junior, 2 tiene Sporting. Se va a cobrar. Tiro libre para el equipo peruano. Se acomoda. El hombre se tiró como en un piscinazo dentro, buscando que el árbitro pitara penalti. Se va a ejecutar. Yotur está, señoras, señores, con pierna zurda. Tiro libre. Va a cobrar el equipo Sporting, se la rodaron, hay remate, que se va, que se fue, que se perdió. A la raya final, Yotun con pierna zurda, le rodaron la pelota, le dio, se fue. A la raya final, César, esto va a terminar en contados instantes, minuto 41.
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1: Reclante conmigo desde el Jaime Morón, desde ese último partido.
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1: Cabello la juega para Cruz González. Va dominando Cruz González. La cruzó Cruz González. Salvaba Ángel a la última línea. Tiro de esquina a favor de Sporting.
3: Es el octavo de este partido, el quinto que cobra Sporting.
1: Se va a cobrar desde la izquierda. Da Silva con pierna zurda. El encargado de cobrar, señoras y señores, se va a levantar.
4: A cada llegada es peligro. Cristal.
1: ¿Qué dice John?
4: Cada llegada del equipo Sporting es de peligro, Ramiro.
1: Ya todas. Se cobra, pelota abierta. Hay rechazo, queda en Cruz González. La va dominando Cruz González. La cambia para Cabello. Cabello con el balón. Cabello que juega en corto. Le devuelven a Cabello. Cabello va dominando. Arranca Cabello. Pierna zurda. Va Cabello. Va Cabello. Va enganchando. Va Cabello. Cabello abrió a la derecha para Cruz González. La dominó Cruz, que abre al costado derecho. Ataca el equipo Sporting Cristal. De vuelta para Cruz González, que va de frente. Saca uno. Va de frente. Va de frente. Le dio. Jefferson arrodillado, dijo mía, se lleva la pelota, pero ha sido más incisivo el Sporting Cristal que el Junior en el segundo tiempo. Arriba el balón, ahí pase atrás al arquero Cristian Barrios, presiona y Enríquez la toca por la derecha.
5: Junior perdió la marca en la primera línea, no hay quien marque, no hay que coja a nadie. El equipo Sporting domina la pelota, abre, hace apertura, hace cierres por el medio, en fin, tiene dominado al Junior.
1: Pelota para Ángel, va dominando Ángel. Ángel para Herrera, 3-2 está el partido. Arriba para Janenson Sarmiento. Engancha Janenson, se voltea, busca con quién tocar. 3 tiene el Junior, 2 tiene Sporting Cristal. Para Ángel, lo tratan de agarrar. Pasó sobre la falta, el balón profundo para Jimmy Chará. Arranca Chará para Teo, viene el cuarto. Teo, la cruzó. Suavecita a las manos de Diego Enríquez, el arquero del equipo Sporting Cristal. Una llegada del Junior, lastimosamente se barra en los botines de Teófilo Gutiérrez.
5: Si le dijimos a Canchimbo que no podía votar eso, pues por supuesto que se le decimos más a Teo. ¿Cómo va a desperdiciar esa oportunidad? Era el 4-2.
1: Yotun para Da Silva. Va dominando Da Silva. La mete diagonal. El que ataca es el equipo Sporting Cristal. La juegan. Buscaba Castro. Ahí rechazo, se perdió. A la raya lateral, John Romero. Eso no se puede. La pelota para Cabello. La sacó Herrera. A la raya lateral. Una jugada de esa, mi querido John, no se puede desperdiciar en el área.
4: Total. Sobre todo porque, yo, por ejemplo, Teo, que es un jugador muy bien, es un jugador inteligente en el área. Pensé, sinceramente, como decía Ricardo, pensé que le iba a pegar de primera. Ahí no había mucho chance de pararla, porque ya tenía dos jugadores del Sporting, pero era una jugada de gol la de Teo para pegarle de primera y liquidar el partido.
1: Hay tiro de esquina a favor de Sporting Cristal.
3: El noveno que ya cobraron, Ramiro, el sexto que cobra Sporting.
1: A las manos del arquero, que saca por la derecha, a ver si el Junior es capaz de llegar a otro gol. Se perdió a la raya lateral. A ver cuánto adicionan, ya vamos al tiempo de adición, 45 minutos. La cobra Castro. Castro que juega 7 minutos más. Arriba para Cabello, va Cabello. Por un pelito el balón se fue. A la raya final Cabello, el que remataba y se fue. A la raya final, 7 minutos más. 7 minutos empiezan a correr ahora. César, te escucho.
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1: Cristian Barrios, va Barrio, le dio de fuera, voló el arquero Enríquez a mano cambiada a la última línea. Tiro de esquina a favor del Junior.
3: Es el décimo ahora de este compromiso, el cuarto que cobra Junior.
1: Era el cuarto del Junior, ¿ah? ¿Eh?
5: ¡Qué disparo! ¡Qué curva! Pero el arquero Enrique estuvo muy atento.
1: Viene el cuarto del Junior, señores. A ver, se necesita un gol más, muchachos. Se están adicionando 7. Ya se completó el primero. Quedan 6. Teo la juega para Herrera. Herrera va dominando. Herrera para Chará al borde del área. Abrió para Teo. Teo la detiene. Teo con el balón. Otra vez para Chará. Chará para Teo. Frente a Occidental. La mete diagonal. La pelota arriba. Busca Kevin Barrios. Busca Kevin Pérez. Va dominando Kevin. Kevin. La ganó en la línea final. Kevin con el balón. Juega para Chará. Se salió del área. Toca para Teo. Arranca Teo. Intenta voltear. Se lo vienen a marcar. Bateó Filó Gutiérrez. La jugó. Se perdió a la raya final, señores. 47 minutos más y quedan 5 minutos por jugar.
0: La verdad es que Junior ahora intenta acercarse, pero creo que esta es la tirada del partido. Qué manera frente al disparo de Barrios de sacarle la pelota el cancerbero peruano y de los pocos acercamientos de Junior en el segundo tiempo.
1: Últimas acciones, pelota para Cruz González, va atravesando la frontera, Cruz González con pierna derecha, arriba el balón, rechaza Herrera de cabeza, queda en Yotun, va dominando el balón, arrancando Josimar Yotun, pierna zurda, la mete profunda, Herrera que rechaza, quedó en Cristian Barrio, la está metiendo, arriba para Kevin Pérez, saca uno, va de frente Kevin, saca otro, atraviesa la frontera, va Kevin Pérez para Sarmiento, Janenson la enganchó, la dominó, Janenson para Teo, al borde del área, le da de afuera, a las manos del arquero, Diego Enríquez, dijo mía, se lleva la pelota, minuto 48 ya, 48 minutos, quedan 4 minutos, Yotun, el hombre que juega profundo, a la izquierda, peligroso, el balón arriba, va a pegarle Da Silva, levantó la bandera, estaba arriba, señores. La banderola arriba se cobra a favor del Junior, minuto 48 y fracción César, 3 tiene el Junior, 2 tiene Sporting Cristal.
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1: Pelota para Kevin Pérez, va dominando, saca uno, arranca Kevin, va Kevin, prende motores, saca otro, Kevin Pérez con el balón con pierna zurda, se detiene, la mete al medio para Janenson Sarmiento, jugó para Cristian Barrios, en el área va Cristian, saca uno, la entrega equivocada Cristian, el balón por la izquierda, ahí Taquito, el esférico desde el fondo, va saliendo rápidamente el Sporting Cristal, estamos ya en el minuto 49, arriba para Yotun, va dominando Yotun, el hombre con el balón se frenó, Yotun busca a quien entregar la pelota. Yotun lentamente va dominando el balón al costado derecho, se lo devuelven a Yotun, Yotun con pierna zurda, la cruzó Yotun, Jefferson, dijo mía, se lleva la pelota, va a sacar de portería Cori, el cancerbero de Junior.
3: La victoria solo servirá para subir el estado de ánimo, ataca Junior.
1: Arriba para Cristian Barrios, va dominando Cristian, el hombre con el balón, Cristian Barrios con el esférico, la juega atrás, la pelota servida para Fabián Ángel, viene el cuarto, va Ángel, le dieron, cayó, que dijo penalti. Penal, señoras y señores, a favor de Junior, Fabián Ángel, el que se cruzó por la derecha, una pierna que se atraviesa, cae Fabián, penalti, dictamina el rey.
5: Ramiro, inesperado, esta definición del partido es inesperada. Porque ¿quién iba a pensar que Ángel?
1: El VAR dice otra cosa y el árbitro viene a mirar el VAR.
5: El VAR dirá que es afuera.
1: Parece ser que el VAR le dijo que no había sido adentro, que fue afuera. Y señala ahora que el cobro es afuera.
0: Afuera fue. Y cayó adentro el jugador del registro de Junior de Barranquilla, que hizo la individual, se llevó un rival, el segundo lo fouleó, pero fue afuera el origen de la falta.
1: Bueno, fue afuera, Cori.
3: Sí, le quería decir, Ramiro, que justo así es como debería funcionar el VAR. práctico, rápido, al término del, de la jugada, del tiempo, porque esto de perder tiempo lo que hace es perjudicar el ritmo del partido.
1: Sí, le dijo simplemente, el árbitro no vino a ver nada, le dijo, hey, fue afuera, y el árbitro dijo, fue afuera. Bueno, Janenson de allí la puede meter, ¿ah? Janenson le pega bien, en el Romelio hizo un golazo. Janenson Sarmiento.
5: Y está en su perfil, perfil izquierdo.
1: Va a ser gol del Junior.
5: Con borde interno, haga la curva.
1: Va a ser gol
5: y
1: del
5: se
1: Junior.
5: Meta en el segundo
1: palo. Cántemelo, que va a ser el gol del Junior. Va a ser el cuarto.
0: Cuatro hombres en la barrera.
1: Y un contramuro allí, va Janenson. Pierna zurda, ya cobró, se estrella en la barrera, queda en Yotun, pierna zurda, juega profundo, sale Jefferson Martínez de su portería, minuto 52, señores, ya estamos sobre el tiempo, el árbitro mira el cronómetro, va a pitar en cualquier momento, se perdió, el árbitro levanta el brazo, señala el eje del terreno, indica, señoras y señores, que el partido en Cartagena ha llegado a su final. El score definitivo señala 3 para el Junior, 2 para Sporting. Se gana un billetico el Junior y queda con 4 puntos. 4 puntos ahora para el Junior en el tablero de posiciones. ¿Cómo queda el tablero de posiciones, mi querido Ricardo, para ir a manejar todavía en esa última instancia esa posibilidad del Junior? Porque creo que queda... Mike, con el Sporting, con el...
0: Hay una sola posibilidad de igualar a 7 puntos.
1: Sí.
0: Es que Junior gane el partido, le gane al cuadro de Palmeiras, llegaría a 7 puntos.
1: Sí.
0: Y empate en Cerro Porteño y el cuadro Sporting Cristal.
1: Sí.
0: Allí estaría llegando a 7 puntos.
1: Sí, la única manera que empaten, mi querido Ricardo, Sporting Cristal y Junior... Es que Sporting empate con Cerro en el último partido, ¿verdad? Y que el Junior le gane a Palmeiras. De allí el Sporting Cristal le ganaría la posición al equipo barranquillero. Sería la única manera que se dé el empate a 7 puntos entre Junior y el equipo Sporting Cristal.
5: Bueno, es que está Cerro Porteño de líder, 10 puntos. Palmeiras, 8. No está clasificado Palmeiras porque Cristal tiene 6 puntos, ¿verdad? Entonces no puede estar clasificado Palmeiras. Faltándole un partido a Sporting Cristal. Y después está Junior con 4 puntos.
0: Que Junior no entra ni...
5: La definición entre Cristal y Junior.
1: ¿Qué dice Mike?
0: Sí, no sigue, Ricardo, disculpe.
1: Dale.
5: La definición entre Cristal y Junior es por goles. Y en este momento, miren cómo está. Junior, el resultado ideal de Junior era cuando estaban 3-0, ¿verdad? Pero ahora 3-2, la diferencia es uno solo.
1: Sí, no puede empatar, John, no puede empatar en punto con Sporting Cristal, ¿verdad? Porque el primer apelativo de ese empate es enfrentamientos directos y allí gana por goles el equipo Sporting Cristal. Ganó allá por 2-0
4: sí.
1: Y hay una diferencia ahora de un gol en los enfrentamientos directos.
4: Sí, sí, así como dice Ramiro.
0: Que gane Junior y Sporting Cristal pierda.
4: Esa es la
0: posibilidad.
4: Hay que ir a Brasil a ganar.
0: A ganar.
4: Tiene que ir a ganar.
1: Todavía hay una posibilidad, es que Junior le gane a Palmeiras y que Sporting Cristal pierda con Cerro Porteño. Así caería el Junior en el repechaje de Suramericana. Es la única posibilidad el Junior, mi querido John Romero.
0: La ventaja, John, que si hay un empate a 7 puntos, pasa a Sporting Cristal. Sporting con Junior, pues me refiero.
1: Sí. Sí. Ramiro, se pierde hoy ese tema, John,
0: pues, porque Copa Suramericana puede repechar.
1: Claro, si el Junior gana y hay empate en el otro partido, el que iría al repechaje sería el Sporting Cristal.
4: Sí, correcto. Así es. Las cuentas indudablemente son esas que se establecen y bueno, y Junior tiene que ir a Brasil, sí o sí, pues. Para mantener viva esa esperanza de ganar ese partido. Mejor indudablemente el primer tiempo, fue una película de dos partes, una totalmente de Junior, la del primer tiempo, y la segunda parte, el segundo capítulo de esta película de hoy, fue del equipo peruano, que lo dio todo, tanto que lo dio todo el Sporting, que puso el partido 3-2 y casi que logra el empate. Fue un segundo tiempo en donde Junior no lució bien, en el sentido de que fue muy diferente al tema de la primera parte, en donde sí tuvo la eficacia, tuvo los goles. Y bueno, el tema allí es que indudablemente, como decía May, cuando cambias, cuando intentas hacer ajustes, a veces no funcionan. Al equipo del Sporting Cristal sí los ajustes y los cambios le trajeron frescura, le trajeron fútbol y también ataque, precisamente para ponerse 3-2. Pero al final, victoria, ¿no? Victoria y victoria, 5 goles en este partido. Y bueno, queda el premio en dinero que gana Junior. Y como decíamos al inicio de la transmisión, hombre, Ramiro y May, no puede irse Junior en blanco, ¿no? De esta Copa Libertadores.
0: Y de pronto se esperaba una victoria mucho más amplia de Junior, por lo que se reflejaba en el marcador, por lo que estaba el cuadro planteando en un segundo tiempo, donde el equipo siguió en la constante que ha sido en Copa Libertadores. Solamente sale avante un tiempo y siempre le queda en deuda los 45 minutos siguientes a la afición. Se quedó el equipo, se perdieron las referencias, se perdieron la marca, la concentración. Es increíble que cuando hay 10 hombres en el terreno de juego no paren las acciones, no jueguen con el hecho de que el árbitro detenga el juego y ellos mismos provoquen. Y cuando se estaba lesionado Cachimbo, Herrera estaba adelantado, allí vino la reacción de los peruanos. Y quiero decir que lo de Jefferson Martínez, pese a que Enríquez tuvo una buena intervención en el disparo del jugador Barrios, lo de Jefferson también fue determinante a la hora de la verdad para detener una pelota en el área que le permitió a Junior sacar esta victoria.
1: Bueno, el Cerro Porteño está ya clasificado, el Cerro Porteño está clasificado, no, claro, tiene problemas, así que este partido
0: es el cupo Porteño, de la Copa Suramericana.
1: Sí, no, el Cerro está clasificado. Sí,
5: está clasificado. Lo ha relajado a enfrentar, sí, al Sporting.
1: Porque es que tiene 10 puntos, Mike, y el tercero tiene 6, nada más, sí, puede, sí, llegar a 9. Y sí, clasifican los dos.
5: El que la tiene en bolata es Palmeiras.
1: Palmeiras.
5: Porque
0: ese puede hacer 9. Sí. Ese sí es la inquietud, que Palmeiras quedó hoy, que necesita un resultado sumar con esa derrota que se le dio.
1: Sí, se le complica el tema al Junior, porque Palmeiras no va a ir relajado. Palmeiras necesita el resultado para asegurar su clasificación.
3: Yo decía, Ramiro, durante todo ese tiempo de la transmisión, que es un partido para subir el ánimo, la victoria para reconfortar, para no irse en blanco en una copa que exige muchísimo y no solo es de contrataciones para resultados inmediatos. Los equipos que ganan Copa Libertadores vienen de procesos largos, de un trabajo intenso, se preparan para ganar la Copa Libertadores. No es fácil, así como no es fácil tampoco asumir de alguna manera las equivocaciones que ha tenido el equipo rojiblanco durante este torneo. El técnico no ha reconocido aún que se han cometido muchos errores para enfrentar estos compromisos y que el triunfo de hoy solo es para alegrarse.
1: Bueno, pero lo deja vivo todavía. O sea, matemáticamente todavía lo deja vivo, lo deja con una opción en la última fecha de caer en el repechaje de Suramericana.
3: Yo soy de las que piensa que mientras haya posibilidades matemáticas, hay que creer.
1: Mientras haya vida y esperanza,
3: si hay posibilidades matemáticas, no se puede dar por eliminado a ningún equipo en el mundo, porque las posibilidades matemáticas son precisamente eso, la viabilidad de poder encontrar un resultado que te ponga en el objetivo final. Y Junior tiene la posibilidad de ir a una Copa Sudamericana, que con este equipo podría irle mejor, y por qué no soñar con una final en el Estadio Metropolitano.
1: Junior a veces
3: usted
1: hace
3: narrando,
1: la épica.
3: Usted, oye, narrando el Metropolitano.
1: Junior a veces hace las épicas, mi querido Mike.
0: Sí, mira, digamos, Cerro Porteño le gana al Sporting Cristal 13 puntos. Sí. El Sporting Cristal queda con 6. Junior, para poder clasificar, necesita la victoria frente a Palmeiras, sí, claro, para ir a la Copa Suramericana. Sí. Eso, ese es el resumen de esto.
1: Así es.
0: Exacto.
1: Eso así es, de ya, clarito. O sea, Junior necesita igual, ganando este partido, que necesitaba ganarle también al Palmeiras. Entonces, está en las mismas condiciones. Tiene que ir a ganar, a hacer la épica a Sao Paulo.
5: Sí, señor. Sí, señor. Exacto. Ese es el partido clave. El partido frente a Palmeiras y a Sao Paulo. Y este Palmeiras, bueno, se han dado cuenta ustedes que no es invencible.
1: Compadre, claro, si le acaba de ganar Cerro Porteño, entonces ¿por qué el Junior no le puede ganar también a Palmeiras? Que va a ser complicado, que va a ser difícil, que va a ser extremadamente complicado ganar a ese equipo. Y así...
0: Y que pero la igualdad.
1: Ganó al Botafogo el otro día por goleada, ¿te acuerdas?
5: Allá sí, señora, allá en el estadio de Nilton Santos. Sí. Otra cosa.
0: Y que la igualdad de esta Junior con Sporting Cristal, en punto la igualdad, el ítem, le favorece al equipo del Sporting Cristal.
1: Sí.
0: Exacto.
1: Así que, bueno, puede, esperemos que el Cerro Porteño, porque esa puede ser la otra, Ricardo, que el Junior haga la épica. Y que al final empate Cerro, que no se puede. Si empata Cerro con Sporting, listo, adiós. Chao.
0: Ahí,
1: sí,
0: exacto,
1: porque el que entraría sería el Sporting Cristal por el tema de los enfrentamientos directos, ¿verdad? Porque allá ganó 2-0 Sporting Cristal y aquí al Junior le ha ganado por un gol. Entonces, por ese tema de los enfrentamientos directos, aventaja el Sporting Cristal al Junior. Entonces, esperemos a ver. Por lo pronto, mi querido Ricardo, hay que ir a hacer la épica y después mirar si le alcanza el resultado.
5: No, lo primero que hay que hacer es el partido del sábado. Este resultado, victoria es victoria, mírese como se quiera mirar. Pero esta victoria de hoy aquí en Cartagena estimula tanto a los jugadores que participaron casi todo el tiempo en el partido como a los que ingresaron en el segundo tiempo y hasta los que no ingresaron. Yo creo que todo debe estar enfocado, señalado, dirigido a lo que será el partido de final.
1: Claro, por supuesto, ya terminado este partido, ya el Junior tiene que enfocarse por completo en el partido frente a Independiente Santa Fe, porque, hermano, final es final del fútbol profesional colombiano, y creo que eso indudablemente volvería a animar a toda la afición, ¿verdad?, alrededor del equipo barranquillero. Entonces ya hoy no hay que pensar. Pasada la medianoche de hoy, ya no hay que pensar en el tema de Palmeiras. Con Palmeiras empezamos a pensar el 20 y pico, por allá, Ricardo, 25, por el partido
5: antes
1: del 28.
5: Antes del 28.
1: Sí, el partido del 28.
5: Ahora
1: hay que pensar en Independiente Santa Fe, en ganarle a Independiente Santa Fe el próximo sábado en el Romero
5: y Martín. Y esperar al rival, si sea en un recuperado Tolima o sea ya un condicionado nacional.
1: Sí, así que bueno, son las circunstancias, hoy habría que ganar aquí, sí. ¿Que se esperaba ganar por más goles? Sí, pero hermano, al final se cumple con el objetivo que era ganarle al Sporting Cristal, porque una derrota aquí frente al Sporting si hubiera dejado al Junior listo para foto, eliminado de cualquier posibilidad. Por lo menos queda con vida el equipo barranquillero hasta esa última jornada de la fase de grupo. Así que es más fácil hacerle un nudo a un guineo maduro, es verdad, pero bueno... Hay gente que le ha logrado hacerle nudos a los guineos maduros, mi querido Ricardo.
5: No.
1: Y ojalá el Junior, que ha hecho la épica en muchas oportunidades, esta vez pueda hacer la épica en territorio brasileño.
5: Nada está escrito. Solo un mentalista, ¿verdad? Podría de pronto adivinar qué es lo que pueda pasar
1: usted
5: allá.
1: Usted mañana puede ir donde su amigo allá de Malambo, a ver que usted le consulta mucho al amigo malambero, suyo.
5: Vamos a preguntarle.
1: A ver qué le dice el amigo ese suyo malambero, sí, que tiene una bola de cristal, a ver si
5: exacto,
1: el man...
5: sí.
1: Si el man dice, sí, ve a Sao Paulo, que el Junior va a ser la épica.
5: Exactamente.
1: Bueno, señores.
5: Bueno, nos vamos.
1: Y si nos vamos, ya va a ser medianoche, compadre. Ya a la medianoche salen los espantos, así que... vámonos antes de que empiecen a salir los espacios.
5: Y en la carretera más.
1: Sí. Bueno, señoras y señores, ha sido un verdadero placer haber estado con ustedes relatándoles este juego de hoy. El Junior 3, el Sporting Cristal 2 en el estadio Jaime Morón de la ciudad de Cartagena. Por lo menos le da el Junior una alegría a su afición, respira la afición del Junior, porque era triste irse de Copa Libertadores, ¿verdad?, sin un triunfo de local en esta fase de grupos. Hoy por lo menos se celebró los goles del Junior y se celebró un triunfo del Junior acá en esta plaza en la que hace de local el equipo barranquillero. Señoras, señores, un abrazo para todos a nombre de todo nuestro equipo, con Ricardo Ordóñez, con John Romero, con Cori Ureche, con Mike Fajardo en el análisis, César Páez, nuestro coordinador y animador comercial, Tim Briseño en la producción digital de Visora Atlántico Espectacular. José David Cantillo manejando mis redes sociales particulares. En el relato, su amigo y servidor Ramiro Alfonso Jiménez. Mañana a las 6:30 de la tarde, no se pierdan Atlántico en Deportes, por aquí, por los 1070 en su dial de Visora Atlántico. Señores, felices sueños y sigan con la programación musical de Emisora Atlántico. Adelante, estudio.
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9: Camina plácido entre el ruido y la prisa y piensa en la paz que se puede encontrar en el silencio. En cuanto sea posible y sin rendirte, mantén buenas relaciones con todas las personas. Enuncia tu verdad de una manera serena y clara y escucha a los demás, incluso al torpe e ignorante. También ellos tienen su propia historia. Esquiva a las personas ruidosas y agresivas, ya que son un fastidio para el espíritu. Si te comparas con los demás, te volverás vano y amargado, pues siempre habrá personas más grandes y más pequeñas que tú.

Disfruta de tus éxitos lo mismo que de tus planes. Mantén el interés en tu propia carrera. Por humilde que sea, ella es un verdadero tesoro en el fortuito cambiar de los tiempos. Sé cauto en tus negocios, pues el mundo está lleno de engaños. Mas no dejes que esto te vuelva ciego para la virtud que existe. Hay muchas personas que se esfuerzan por alcanzar nobles ideales. La vida está llena de heroísmo. Sé sincero contigo mismo. En especial, no finjas el afecto y no seas cínico en el amor. Pues en medio de todas las arideces y desengaños, es perenne como la hierba. Acata dócilmente el consejo de los años, abandonando con donaire las cosas de la juventud. Cultiva la firmeza del espíritu para que te protejan las adversidades repentinas. Muchos temores nacen de la fatiga y la soledad. Sobre una sana disciplina, sé benigno contigo mismo. Tú eres una criatura del universo. No menos que las plantas y las estrellas, tienes derecho a existir. Y sea que te resulte claro o no, indudablemente el universo marcha como debiera. Por eso debes estar en paz con Dios, cualquiera que sea tu idea de Él. Y sean cualesquiera tus trabajos y aspiraciones, conserva la paz con tu alma en la bulliciosa confusión de la vida. Aún con toda su farsa, penalidades y sueños fallidos, el mundo es todavía hermoso. Sé cauto, esfuérzate por ser feliz.

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6: Tres de la mañana, 58 minutos, 3:58, gente linda, ¿cómo están? Saludo cordial a todas, a todos los que están con nosotros en la sintonía. Esto comienza en este instante, vamos con ustedes hasta la 1 de la tarde con toda la información de Barranquilla, la costa, Colombia y el mundo. Don Víctor Acosta me acompaña en el control máster de la calle 72. Recuerde que después de las 4:45 minutos seremos doble frecuencia, Emisor Atlántico, La Reina, Zona 0.com, JorgeCura.com y bueno, por todas nuestras aplicaciones y redes sociales. Vamos a hablar mucho de Soledad hoy, de los municipios del Atlántico, pero vamos a ir poco a poco. Voy con el tiempo. Barranquilla ayer llegó a tener 35 grados. A las 12:30, 35 grados, marcó el termómetro. Hoy amanecemos con cielo nublado, con una temperatura de 28 grados. La máxima para hoy será más o menos igual que ayer, 34 grados. Cielo nublado durante buena parte del día. La velocidad del viento relativamente baja, 14 kilómetros por hora, ráfaga de 22 kilómetros. y la visibilidad en el Cortizo es perfecta, 23 kilómetros. Bogotá, entre tanto, amanece con una temperatura de 11 grados, la máxima 18. Buen tiempo en Bogotá, cielo nublado. Hay una ligera probabilidad aislada a la 1 de la tarde, 35% de probabilidad de lluvia a esa hora en la capital de la República. La pista del Dorado está en este momento muy despejada, 25 kilómetros. La pista excelente, hace rato que no veía 25 kilómetros de visibilidad en el Dorado. Bueno, mire, vamos enseguida con los indicadores económicos. Aquí los tenemos. Oiga, el dólar ayer se pegó una caída, pero bárbara. Mire, póngale cuidado. Ayer la divisa estadounidense perdió en Colombia 66 pesos con 38 centavos. Dura caída. ¿Qué habrá pasado? Hay que hablar con los analistas. Repito, el dólar perdió ayer 66 pesos con 38 centavos. Tasa representativa del mercado para hoy, 3.730 pesos con 49 centavos. El petróleo Brent sube otra vez, 105 dólares con 97 centavos el barril. Repito, 105 dólares con 97 centavos el barril. El WTI baja a 98 dólares con 48 centavos. El café colombiano sigue perdiendo valor, 3 dólares con 14 centavos la libra. Bueno, mire, voy a tocar inicialmente el tema de la salud. Ayer hablamos con el personero de Barranquilla y dio unas cifras impactantes, sobre todo por el número de tutelas, y no solo las tutelas, sino también que los jueces no están haciendo cumplir las tutelas. Es una cosa impresionante. Crisis de 9 EPS en Barranquilla, 904.

relación con la solicitud de medicamentos. 562 quejas por entrega de medicamentos. Ustedes saben que ahora mismo todo está pendiente. 92 citas médicas, 36 procedimientos aguantados, 35 por cuidador o enfermera. En fin, impresionante lo que está pasando con el tema de la salud en nuestro país. Bueno, mire, y vamos a aterrizar en Soledad. Ayer, en horas de la tarde, la Asociación de Educadores del Atlántico, ADEA, nos envió un comunicado confirmando que este jueves 21 de mayo habrá un paro de 24 horas en los colegios públicos de Soledad. En desarrollo de esta jornada adelantará una jornada por la vida, según declara el magisterio. Advierten los educadores que los recientes panfletos que han circulado en redes sociales han generado en los colegios públicos de Soledad un estado de zozobra y miedo en la comunidad educativa. En uno de los apartes del comunicado, ADEA dice: consideramos que cuando se atribuye la responsabilidad de las amenazas presuntamente a estudiantes de las instituciones educativas, se está desestimando la gravedad de estos hechos. Además agrega que así se ignora en el municipio hay antecedentes de atentar contra las instituciones, tal como ocurrió en el 28 de noviembre de 2024, cuando fue víctima una docente de la institución educativa San Antonio de Padua. Bueno, ayer que hablábamos con el señor presidente de la DEA y hablábamos también con el comandante de la policía, le decíamos, sí, probablemente estos panfletos son un juego para desestabilizar la tranquilidad ciudadana, pero hay antecedentes. Ese hecho que ocurrió el 28 de noviembre del 2024 dejó una coordinadora de un colegio herida y un niño también alcanzó a ser víctima de los delincuentes. Y mire, la situación en Soledad no para ahí. Ayer le enviaron un mensaje extorsivo a la directora o a la gerente de una IPS en el municipio de Soledad. Allí ya no se salva nadie. Ayer conocimos, aparte del texto, la señora directora de esa IPS presentó la respectiva denuncia ante el Gaula para investigar quién está motivado a presionarla y extorsionarla. Y como si todo lo que les he contado fuera poco, ayer un conductor de motocarro fue asesinado a bala en la avenida El Platanal, diagonal a la alcaldía de Soledad, muy cerquita. El conductor de un motocarro fue asesinado la tarde de este miércoles a la avenida El Platanal con carrera 17. Testigos aseguraron que el motocarrista conducía su vehículo cuando desconocido desde una moto le dispararon. La víctima cayó al pavimento y hasta el sitio llegaron paramédicos de una ambulancia para auxiliarlo, pero la bala que recibió fue mortal. El joven murió en el acto. Y a propósito de esta cascada de panfletos que están llegando en Soledad, hay uno que anda dando vueltas por ahí donde dicen que ningún motocarro puede prestar servicio hoy jueves. Imagínese usted. Muy delicado el tema. Lo vamos a conversar con las autoridades de Soledad. Y también vamos a hablar con los alcaldes. Ayer se reunieron los alcaldes de varios municipios del Atlántico con el señor secretario del Interior porque están supremamente preocupados con esta escalada de inseguridad que se vive en varias poblaciones. Como para nombrar algunos, ahí estuvo la alcaldesa de Malambo, la alcaldesa de Campo de la Cruz, con la que vamos a hablar hoy. Estuvo el alcalde de Sabana Grande, otra población muy complicada en materia de seguridad. Bueno, varios alcaldes reunidos allí con el señor secretario del Interior. Mire, asesinan a un hombre que minutos antes había dejado a una nieta en su casa. Esto ocurrió ayer en el barrio Ciudadela 20 de Julio. Los hechos ocurrieron en la calle 47 con carrera 3 Sur, barrio Ciudadela 20 de Julio. Repito, terrible todo eso. A propósito, hoy le vamos a dar la bienvenida a nuestro compañero Amílcar Alvear, que ya descansó bastante de vacaciones. Hoy se está reintegrando a sus actividades, nos da mucho gusto. Quiero agradecer también a nuestro compañero que manejó toda la ausencia de Amílcar. Cumplió un excelente papel Ricardo Montero, así que muchas gracias por toda su deferencia con nosotros. Bueno, mire,
Estados Unidos imputa al expresidente cubano Raúl Castro por asesinato y conspiración por la muerte de cuatro aviadores de la organización Hermanos al Rescate hace

0: 30 años. Bueno, Raúl Castro tiene hoy 94 años. Imagínese usted. Es un anciano. No sé hasta dónde podrá correr la misma suerte de Nicolás Maduro de enviar un comando norteamericano a buscar a Castro. Bueno, Estados Unidos debería mandar un comando a Israel para sacar a Gibir, el tipo de la defensa de Israel. Es un asesino, ¿no lo vieron ayer? ¡Qué escándalo! Hasta Netanyahu se impresionó de las locuras de este tipo. Bueno, pero mandan un avión y se traen a todos esos dementes que siguen asesinando gente en Palestina. Bueno, mire, hablemos un momentico de encuestas. Póngale cuidado porque el Consejo Nacional Electoral suspende medida cautelar que censuraba a la revista Semana y le prohibía publicar nuevas encuestas de Atlas Intel. O sea, a partir de hoy se reactiva la encuesta de Atlas Intel. Y a propósito de encuestas, mire, yo tengo por norma aquí publicar todas las encuestas. Ayer nos llegó otra. Esta encuesta, yo la verdad que no la conozco tampoco. Ayer llegó una de un señor Maldonado que le dimos lectura. Esta se llama Tempo, Consultoría Empresarial. Mire los resultados de esta encuesta. Tempo, Consultoría Empresarial. Pregunta, si las elecciones presidenciales fueran hoy, ¿por cuál candidato votaría usted? Iván Cepeda, 38,2%. Paloma Valencia, 27,1%. Abelardo de Lespriella, 23,9%. Sergio Fajardo, 2,6%. Claudia López, 1%. Roy Barrera, 0,4%. Dicen que hoy desmonta la candidatura Roy Barrera. Dicen eso. Miguel Uribe Londoño, 0,4%. Santiago Botero, 0,3%. Carlos Eduardo Caicedo, 0,2%. Óscar Mauricio Lizcano, 0,1%. Gustavo Matamoros, 0,1%. Luis Gilberto Murillo, 0,1%. Sondra McCollin, 0,1%. Voto en blanco, 3,4%. No sabe, no responde, 2,1%. Bueno, por ahí tenía la ficha técnica relacionada con el número de encuestas, pero entiendo que son cerca de 3.000 encuestas las que se hicieron en esta medición de la firma Tempo. Tempo Consultoría Empresarial. Esta encuesta está inscrita, por supuesto, en el Consejo Nacional Electoral. Sigamos. Más de 169.000 fotomultas en el Atlántico en la lupa por presuntas irregularidades. A nivel nacional, más de 5,8 millones de comparendos deberán ser revocados. Ahorita más tarde, durante la emisión, le voy a dar a conocer los institutos de tránsito o secretarías de tránsito donde está el mayor número de comparendos que se tienen que anular. Por ahí vi Secretaría de Movilidad de Barranquilla, vi la Secretaría de Tránsito de Galapa, vi la de Puerto Colombia, no vi la Secretaría de Tránsito Departamental, no la vi en el listado, lo tengo que revisar, pero hay varios municipios del Atlántico que tienen secretarías y que tendrían alguna dificultad con lo que está ocurriendo. Oiga, mire, el tema este de la jovencita que murió tras una intervención de cirugía estética. El obstáculo legal desde Venezuela para extraditar a los detenidos por el crimen de Yulixa Tolosa. Parece que no va a ser fácil traerlos a Colombia. Y sobre este tema, hoy vamos a formular la pregunta del día.
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0: La pregunta del día dice así. ¿Se están tomando suficientes medidas de control y prevención para garantizar la seguridad de quienes se someten a cirugías estéticas en Colombia? ¿Usted qué piensa? Le repito la pregunta, porque hay muchas clínicas de garaje que están haciendo locuras. Repito, ¿se están tomando suficientes medidas de control y prevención para garantizar la seguridad de quienes se someten a cirugías estéticas en Colombia? ¿Usted qué piensa? Me deja su mensaje en el 322-696-1070 o en la cuenta de X de Jorge Cura 1070. Estaremos muy, pero muy atentos a sus comentarios. Mire, fenómeno del niño podría llevar la energía en bolsa a 1,000 pesos el kilovatio hora. Bueno, ese valor ya lo tuvimos hace algún tiempo. Ya lo tuvimos, incluso yo creo que llegó a 1,300. Presiones acercan referencia de bolsa a la de escasez y activan posibilidad de implementar plenamente cargo por confiabilidad. Bueno, asunto complejo, ¿eh? Muy, muy, muy difícil. Bueno, mire, para cerrar esto, Junior sufrió hasta el final, pero ganó y tiene chance de ir a la Suramericana. El equipo Tiburón derrotó 3-2 a Sporting Cristal en el estadio Jaime Morón de Cartagena. El Junior, ¿cómo pone a sufrir a la gente, ah? Iba ganando 3-0 y terminó 3-2 pidiendo tiempo. Bueno, John Romero nos va a contar más detalles en un momentico de antes de las 6 de la mañana. Está John Romero con nosotros. Bueno, vamos con las efemérides que nos envía nuestro compañero Angelillo Benítez. 21 de mayo es el día 141 del año. Faltan 10 días para las elecciones. Nada más 10 días para las elecciones. 21 días para que comience el Mundial de Fútbol y 224 días para que termine el 2026. Hoy se celebra el Día Internacional del Té, con el objetivo de favorecer la producción y el consumo de té en el mundo y aumentar la conciencia sobre la importancia de esta planta para acabar con el hambre y la pobreza en el mundo. El té. Bueno, hoy es el Día Mundial del Té. El Día Nacional de la Afrocolombianidad busca homenajear los aportes de los afrocolombianos y reivindicados de sus derechos. 1851 en Colombia es abolida legalmente la esclavitud bajo el mandato de José Hilario López. 1904 se funda la FIFA, institución que gobierna las federaciones de fútbol en todo el planeta. No exenta de corruptela, ¿eh? 1951 nace William Vinasco Chamorro, también conocido nacionalmente como William Vinasco Che. Es un periodista y narrador deportivo, empresario de radio y político bogotano. Saludos a William Vinasco. 1952 nace Lawrence Turow, mejor conocido como Mr. T. Mario Baracus, actor estadounidense conocido por participar en producciones como Los Magníficos y Rocky III. La música está buenísima. 1955 nace Milagros Quesada Borbón, más conocida como Milly Quesada. Es una cantante dominicana de género merengue, conocida como la reina del merengue. Bueno, se volvió famosa interpretando la música de Estercita Forero. 1962, el Gran Combo de Puerto Rico, la Universidad de la Salsa, es fundado por el pianista Rafael Itier, tras la desintegración de El Combo de Cortijo, y por iniciativa del empresario Guillermo Álvarez Guedes, para acompañar a Joseito Mateo y Pellín Rodríguez. 2024 fallece Manuel Antonio García, conocido como Toño García, y el último cacique vivo del grupo musical Los Gaiteros de San Jacinto, a los 94 años. Tenía un sentimiento que reflejaba cuando tocaba la gaita, y tras la muerte de sus compañeros en la agrupación, él duró sin tomar un instrumento más de 20 años. Mire, y esta efeméride nos llega al corazón. 2024, el mundo de la música vallenata conmocionó por la repentina muerte de Omar Antonio Geles Suárez, compositor, cantante y acordeonista, a los 57 años, jovencito, ¿eh? Autor del éxito Los Caminos de la Vida y que integró con Miguel Morales la agrupación de música vallenata Los Diablitos, uno de los más grandes compositores de la música vallenata. Fue rey vallenato en 1989, falleció en la clínica Erasmo de Valledupar tras sufrir un problema cardíaco mientras jugaba tenis en Valledupar. Mire, la muerte le tocó el hombro a Omar y no le paró bolas. Él, un mes antes de que tuviera este problema de salud que le acabó la vida, se había presentado en Miami, en Estados Unidos, en un evento, y allí sufrió un problema de depresión. Tuvo que abandonar la presentación y fue llevado a un centro médico. En el centro médico lo estabilizaron y él se fue. En vez de someterse a una serie de exámenes, el hombre no le paró bola a la cosa y el corazón le pasó factura. Bueno, nos quedamos con su música. eternamente. Aquí están, señoras, señores, los caminos de la vida. Volvemos pronto. Que Dios los bendiga a todos. Chao.

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1: Cuatro de la mañana, 45 minutos. Gente linda, ¿cómo están? Saludo cordial a todas, a todos los que están con nosotros en la sintonía. Esto comenzó a las 4 de la mañana. Vamos con ustedes hasta la 1 de la tarde con toda la información de Barranquilla, la costa, Colombia y el mundo. Víctor Acosta con nosotros en el máster. Juan Carlos Rodelo maneja redes sociales. Lorena Lamilla, la lectura de noticias. Jennifer Salcedo atiende a la gente linda. Marco Tulio Peralta en la producción general. Mire, me están escribiendo de diferentes sectores de la circunvalar. Muchos barrios están sin servicio de energía. Estaba revisando el último boletín que envió ayer Aire. Hoy van a llevar a cabo trabajos en Juan Mina, pero no se habla de cortes en el suministro de energía en estos barrios que están allí en el sector de la circunvalar. Mire, muchos barrios a esta hora sin energía. Aquí me escribe un oyente, me dice: Jorge, desde las 4 y 30 de la tarde de ayer no ha venido el servicio de energía en Puerta Dorada. Todo el sector de Puerta Dorada está sin energía. Y más temprano me habían escrito y me habían dicho lo siguiente. A ver un segundito, me pongo acá porque, bueno, aquí hay otro comunicado de Aire. Dice: personal de alta tensión de la empresa Aire trabaja en la reparación de una avería al interior de la subestación Cordialidad. Bueno, ahí está. Esta incidencia afecta a los circuitos de Galapa, Cordialidad, Almendros, Malvinas, La Paz, Cementos y Concretos. Trabaja para el pronto restablecimiento del servicio. Repito, gran parte de la Cordialidad en este momento sin fluido eléctrico. Bueno, mire, vamos rápidamente con el tiempo. Barranquilla amanece con una temperatura de 27 grados. Ayer la máxima fue de 35. Hoy vamos a estar más o menos igual, 34 grados, cielo nublado durante todo el día en la capital del Atlántico. Velocidad del viento relativamente baja, 12 kilómetros por hora. Ráfaga de 19 kilómetros. Visibilidad en el Cortizo, 22 kilómetros. Bogotá, entre tanto, tiene una temperatura de 11 grados. La máxima 18, buen tiempo en Bogotá, nublado todo el día igual que aquí, pero a la 1 de la tarde hay una probabilidad de lluvia, 35% de probabilidad de lluvia. El aeropuerto El Dorado opera perfectamente, la pista está más que despejada, una visibilidad de 27 kilómetros. Revisemos los indicadores económicos. El dólar ayer se cayó, perdió 66 pesos con 38 centavos. ¿Qué pasó? Bueno, prepárele el informe, doctor Dacaret. Bueno, la tasa representativa del mercado para hoy, 3.730 pesos con 49 centavos. El petróleo Brent subiendo, 105 dólares con 97 centavos el barril. El WTI, que ayer estaba en 105, bajó a 98,48. El café colombiano en la bolsa de Nueva York, 3 dólares con 14 centavos. Mire, a propósito de este tema del petróleo, la guerra de Estados Unidos con Irán, hay una versión que es la siguiente. Ayer hubo una llamada telefónica entre Trump y Netanyahu y parece que sacaron chispas, se dijeron de todo. Y personas que están escribiendo sobre esto de los Estados Unidos señalan que Trump probablemente habría llegado a un acuerdo con Irán que no ha sido del agrado del criminal de guerra, primer ministro de Israel, Benjamín Netanyahu. No sabemos, no hay una información confirmada todavía, pero vamos a estar muy atentos a esa información. Hombre, ojalá para que se abra el estrecho de Hormuz, se baje el precio del petróleo. Europa está seca. En Europa, seca. Los tiquetes de avión, carísimos. En fin, el mundo está en una crisis energética tremenda por este cuento del estrecho de Hormuz. Bueno, vamos con las noticias. Ayer hablábamos con el personero de Barranquilla sobre el tema de la salud. Y la nueva EPS es la entidad que más quejas recibe. 562 reclamos por entrega de medicamentos. 92 citas médicas incumplidas. Bueno, le ha llegado de todo a la personería. Tiene 4.514 casos de salud atendidos desde el 1 de enero hasta el 19 de mayo. Ayer hablábamos con el señor personero sobre este tema. Bueno, mire, y la situación en Soledad, me quiero detener un poquito aquí, está bien complicada. Ayer la Asociación de Educadores del Atlántico ADE anunció que para este jueves 21, hoy, hay un paro de 24 horas en los colegios públicos de Soledad. En desarrollo de esta protesta se adelantará una jornada por la vida, declara el magisterio. Advierten los educadores que los recientes panfletos que han circulado en redes sociales han generado en los colegios públicos de Soledad un estado de zozobra y miedo en la comunidad educativa. Y en el comunicado hacen relación a una pregunta que le formulé ayer al señor comandante de la policía, de que sí, hay una cascada de panfletos, pero también hay hechos reales que demuestran que después de un panfleto puede venir una bala, un ataque, como ocurrió el 28 de noviembre de 2024 cuando fue víctima una docente de la institución educativa San Antonio de Pado. Hoy vamos a hablar con los amigos educadores, también vamos a tener al aire al señor secretario del Interior o secretario de Gobierno de Soledad. Y mire, ayer en redes sociales se denunció que están extorsionando a la dueña de una IPS en Soledad. O sea, el tema no es solo con los colegios. También ahora las bandas criminales se están metiendo con la salud. Complicado el tema. Y ayer un conductor de motocarro fue asesinado a bala en la avenida El Platanal, diagonal a la alcaldía de Soledad, a unos metros nada más. Testigos aseguraron que el motocarrista conducía su vehículo cuando desconocidos desde una moto le dispararon. Vamos a tener ampliación de esa información. Y la criminalidad no para en el área metropolitana. Asesinaron a un hombre que minutos antes había dejado a una nieta en su casa. Esto ocurrió en el barrio 20 de julio. Ayer hubo una reunión del secretario del Interior del Atlántico, el doctor José Antonio Luque, con varios alcaldes. Los alcaldes están preocupados. Miren, necesitamos más protección, le han dicho los alcaldes. Ahí estaba la alcaldesa de Malambo, la alcaldesa de Campo de la Cruz, el alcalde de Sabana Grande, creo que estaba el alcalde de Baranoa. Vamos a hablar con algunos de ellos en el transcurso de la emisión. Estados Unidos imputa al expresidente cubano Raúl Castro por asesinato y conspiración por la muerte de 4 aviadores de la organización Hermanos al Rescate. Esto ocurrió hace 30 años. Bueno, Raúl Castro hoy tiene 94 años. No sé qué irá a pasar con él. ¿Se repetirá la historia de Maduro? Bueno, quién sabe, ¿eh? Probablemente. En otras noticias del día, la sala plena del Consejo Nacional Electoral suspende medida cautelar que censuraba a Semana y le prohibía publicar nuevas encuestas de Atlas Intel. Bueno, mire, y a propósito de encuestas, salió una nueva encuesta. Esta encuesta es de una firma que se llama Tempo. Se llama Tempo Consultoría Empresarial. Yo, la verdad, no la conozco, pero aquí estamos leyendo todas las encuestas. A ver, ¿qué dice esto? Iván Cepeda, 38,2%. Paloma Valencia, 27,1%. Abelardo de Lespriella, 23,9%. Sergio Fajardo, 2,6. Claudia López, 1. Roy Barrera, 0,4. Dicen que hoy desmonta Roy Barrera, que no llegará a la primera vuelta. Miguel Uribe Londoño, 0,4. Santiago Botero, 0,3. Carlos Eduardo Caicedo, 0,2. Óscar Mauricio Liscano, 0,1. Gustavo Matamoros, 0,1. Luis Gilberto Murillo, bueno, este ya adhirió a Cepeda, 0,1. Sondra McCollin, 0,1. Voto en blanco, 3,4. No sabe, no responde, 2,1. Bueno, esta encuesta dice que consultó 1.860 personas, cara a cara, cara a cara. Esas encuestas son las más valiosas, ¿eh? Cuando van allí a la casa de la gente y le preguntan por quién va a votar. El tema de las fotomultas. Más de 169.000 fotomultas en el Atlántico están en la lupa por presuntas irregularidades. Estaba viendo el listado de las oficinas de tránsito que están investigando y hay varias de nuestro departamento. Está la Secretaría de Movilidad de Barranquilla, está la de Puerto Colombia, está la de Galapa, no vi Sabana Grande, que tiene también una oficina de tránsito. Hoy vamos a hablar con el director del tránsito del Atlántico sobre el tema. Mire, y el asunto este de los delincuentes que acabaron con la vida de la joven Yulixa Tolosa, la joven que se hizo una intervención estética y que terminó asesinada. Parece que hay problemas legales para trasladar a los tres capturados en Venezuela. Y sobre el caso de Yulixa Tolosa, formulamos hoy la pregunta del día.
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1: Bueno, la pregunta dice: ¿se están tomando suficientes medidas de control y prevención para garantizar la seguridad de quienes se someten a cirugías estéticas en Colombia? ¿Usted qué piensa? Me deja su mensaje en el 322-696-1070 o en la cuenta de X de Jorge Cura 1070. Estaremos atentos. Mire, el fenómeno del niño podría llevar la energía en bolsa a 1.000 pesos el kilovatio hora. Bueno, yo decía esta mañana que hubo un momento en medio de la crisis energética que el kilovatio llegó a 1.300 pesos. Presiones acercan referencia de bolsa a la de la escasez y activan posibilidad de implementar plenamente cargo por confiabilidad. Bueno, el Junior ayer de infarto, ¿eh? Oiga, ¿qué le pasa al Junior? Al Junior como que tiene como norma hacer sufrir a la gente. Iba ganando 3-0 y terminó ganando 3-2 a Sporting Cristal en partido en el estadio Jaime Morón de Cartagena. 2 goles de Muriel. Bien por Luis Fernando Muriel. Bueno, John Romero nos contará detalles del parto que tuvo Junior ayer en Cartagena. Bueno, tiene opción de acceder a la Copa Suramericana. Bueno, vamos enseguida con las efemérides que nos envía nuestro compañero Angelillo Benítez. Hoy es 21 de mayo, es el día 141 del año, faltan 10 días para las elecciones, nada más. 21 días para que comience el Mundial de Fútbol y 224 días para que termine el 2026. Hoy se celebra el Día Internacional del Té, con el objetivo de favorecer la producción y consumo del té en el mundo y aumentar la conciencia sobre la importancia de esta planta para acabar con el hambre y la pobreza en el mundo. Doña Lorena Lamilla, muy buenos días.
2: Muy buenos días, Jorge. Un saludo especial a usted, a todos los oyentes que nos acompañan. El Día Nacional de la Afrocolombianidad busca homenajear los aportes de los afrocolombianos y reivindicación de sus derechos.
1: 1851, en Colombia es abolida legalmente la esclavitud bajo el mandato de José Hilario López.
2: 1904, se funda la FIFA, la institución que gobierna las federaciones de fútbol en todo el planeta.
1: 1951, nace William Vinasco Chamorro, también conocido nacionalmente como William Vinasco Che. Es un periodista y narrador deportivo, empresario de radio y político bogotano. ¡Feliz día, mi querido William Vinasco Che! Seguimos.
2: 1952, nace Lawrence Turó, mejor conocido como Mr. T o Mario Baracus, actor estadounidense conocido por participar en producciones como Los Magníficos y Rocky III.
1: Bueno, música. 1955, nace Milagros Quesada Borbón, más conocida como Milly Quesada. Es una cantante dominicana de género merengue, conocida como la reina del merengue. Entre la década de los 70 y los 80, Milly, Jocelyn y los vecinos, dirigidos por su hermano mayor Rafael Quesada, hicieron historia con sus éxitos. Tengo, volvió Juanita, la guacherna. Bueno, toda la música de ellos, casi toda la música de ellos, es de nuestra queridísima Estercita Forero.

1962, el Gran Combo de Puerto Rico, la Universidad de la Salsa, es fundado por el pianista Rafael Itier tras la desintegración del Combo de Cortijo y por iniciativa del empresario Guillermo Álvarez Guedes para acompañar a Joseito Mateo y Pellín Rodríguez.

Bueno, 2024 fallece Manuel Antonio García Caro, conocido como Toño García, y el último cacique vivo del grupo musical Los Gaiteros de San Jacinto a los 94 años de edad. Tenía un sentimiento que reflejaba cuando tocaba la gaita, y tras la muerte de sus compañeros en la agrupación, él duró sin tomar un instrumento más de 20 años.

2024, el mundo de la música vallenata se conmocionó por la repentina muerte de Omar Antonio Geles Suárez, compositor, cantante y acordeonista, a los 57 años de edad, autor del éxito Los Caminos de la Vida, y que integró con Miguel Morales la agrupación de música vallenata Los Diablitos. Fue rey vallenato en 1989, falleció en la clínica Erasmo de Valledupar tras sufrir un problema cardíaco mientras jugaba tenis.

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1: La Comisión Legal de Investigación y Acusación de la Cámara de Representantes abrió investigación previa en contra del presidente Gustavo Petro por presunta financiación irregular de su campaña electoral.
2: El exdirector de la Unidad Nacional para la Gestión del Riesgo de Desastres, Olmedo López, se declaró culpable de los delitos de concierto para delinquir y peculado por apropiación dentro del escándalo de corrupción al interior de la entidad.
1: El Instituto Nacional de Medicina Legal confirmó que el cuerpo hallado en zona rural de Apulo, Cundinamarca, corresponde a Yulixa Tolosa Rivas, la estilista de 52 años que había desaparecido luego de someterse a una lipólisis láser en un centro estético del barrio Venecia, en el sur de Bogotá.
2: El Consejo de Estado frenó la suspensión de órdenes de captura de 7 cabecillas de bandas criminales en Antioquia.
1: Estados Unidos imputó formalmente al expresidente cubano Raúl Castro por la muerte de 4 pilotos de la organización Hermanos al Rescate en 1996.
2: La Organización Mundial de la Salud elevó a 11 los casos positivos por hantavirus, pero el riesgo sigue siendo bajo.
1: El senador de Estados Unidos Bernie Moreno advirtió sobre la extrema necesidad de proteger a los candidatos de cara a las elecciones presidenciales en Colombia.
2: El presidente Gustavo Petro insistió en la posibilidad de que se presente un fraude en los comicios presidenciales del próximo 31 de mayo.
1: El registrador nacional Hernán Penagos aseguró que el sistema electoral colombiano está plenamente blindado y desestimó las dudas del presidente Petro sobre un presunto riesgo de fraude mediante la manipulación del sistema informático.
2: El ELN anunció cese al fuego unilateral por elecciones presidenciales entre el 30 de mayo y el 2 de junio.
1: El senador del Pacto Histórico, Alexander López, señaló al ministro de Defensa, Pedro Sánchez, por el atentado del que fue blanco su esquema de seguridad en el Cauca, asegurando que el funcionario del Gobierno Nacional no le brindó las garantías de seguridad que estaba exigiendo.
2: El Gobierno Nacional descartó un canje humanitario con el ELN para liberar a los agentes del CTI y policías secuestrados en Arauca.
1: El proyecto de la Gran Vía contará con una estructura hidráulica para evitar inundaciones en la carretera. El gobernador Eduardo Verano realizó un recorrido de inspección por los trabajos que se adelantan en la vía que comunica Barranquilla con Puerto Colombia.
2: La alcaldía de Barranquilla suspendió el uso del complejo acuático Eduardo Movilla por labores de mantenimiento del escenario deportivo.
1: La Asociación de Educadores del Atlántico ADE anunció para hoy un paro de 24 horas en los colegios públicos de Soledad ante la aparición de panfletos amenazantes contra profesores.
2: La Policía Metropolitana investiga la veracidad de los panfletos que amenazan a la comunidad educativa en varios colegios de Soledad.
1: Los alcaldes de municipios del Atlántico piden apoyo al Gobierno Nacional para enfrentar la delincuencia y la criminalidad en el departamento.
2: A balazos fue asesinado un motocarrista diagonal a la sede de la Alcaldía de Soledad en el barrio La Ilusión.
1: Sicarios que se desplazaban en motocicleta asesinaron a Manuel María Tobón Jiménez, de 65 años, en la ciudad de la 20 de julio, en Barranquilla.
2: En las instalaciones de medicina legal de Barranquilla fue encontrado el cuerpo de Jesús David Ramírez Rodríguez, de 17 años, el adolescente que se encontraba desaparecido desde el pasado 14 de mayo en el corregimiento de Caracolí, jurisdicción de Malambo.
1: Un joven artista de música urbana fue asesinado a bala en el Parque Espejo de Agua, en el municipio de Baranoa.
2: En medio de una discusión, un pensionado de la policía fue asesinado por su esposa en el barrio Los Robles de Soledad.
1: Como Jainer Alfonso González Rodríguez, de 19 años, fue identificado el joven asesinado en el barrio Cañaguate de Malambo.
2: La Policía Metropolitana capturó a un presunto extorsionista y aprehendió a un adolescente mediante allanamientos en Barranquilla y Soledad.
1: Ahora son las 5 de la mañana, 6 minutos, 5-6. Sean bienvenidos a la más completa información del día. 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

0: 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Ya volvemos.
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1: Ahora son las 5:16. Mucha gente preocupada porque desde ayer están sin energía. Ya les conté que hay un daño que está atendiendo en este momento la empresa Aire. Voy a leer de nuevo el documento. Dice: personal de alta tensión de la empresa Aire intervenida trabaja en la reparación de una avería al interior de la subestación Cordialidad. Esta incidencia afecta a los circuitos Galapa, Cordialidad, 8, 9, 10, Almendro, Malvina, La Paz, Cementos y Concretos. Trabaja para el pronto restablecimiento del servicio. Está Puerta Dorada sin energía. Aquí me está escribiendo un compañero de trabajo y me dice: estamos sin energía en Caribe Verde. Ya están preparando una protesta a la entrada de la Circunvalar. Usted sabe que la Circunvalar, ya uno entra ahí a Caribe Verde. A ver, Jennifer, ¿qué más dicen los oyentes a esta hora? Buenos días.
2: Buen día, Jorge. Un cordial saludo para usted y para todos nuestros oyentes. A propósito del tema de la energía, nos dicen, les escribo desde la ciudad de la 20 de julio, se cumplen prácticamente 11 horas sin el servicio de energía en el sector desde ayer a las 5:30 de la tarde. Aire no responde la línea 115. También nos dicen, a propósito de esta situación del personal que está allí en la subestación Cordialidad, nos tienen viviendo un infierno semana tras semana y son demasiadas horas sin energía. Voy a trabajar 12 horas y no he dormido bien por el calor. Ni el gerente, ni el alcalde, ni nadie nos da una mano. Buenos días, por favor, para averiguar por el subsidio de transporte para estudiantes universitarios del departamento. Según la gobernación, se pagaría entre el 6 y el 12 de mayo y hasta el momento nada que dan respuesta. También nos dicen del Colegio Pablo Neruda, aseguran que recibió un panfleto los padres y no quieren enviar a sus hijos. Esto se da en la localidad metropolitana de Barranquilla. Vamos a averiguar.
1: Bueno, mire, están llegando panfletos a todos lados. En este momento, ayer en horas de la tarde, yo les dije que la DEA había enviado un comunicado que en su parte resolutiva dice así: paro de 24 horas en el municipio de Soledad este jueves 21 de mayo, en el marco del cual desarrollaremos la Jornada por la Vida, se orienta al magisterio y a toda la comunidad a visibilizarlo en las redes sociales. El comunicado lo firma don Carlos Noriega, con quien hablamos ayer, y doña Marimelda Salas, en la secretaria general. Pero ojo con esto. Me escribe nuestro compañero Alex Miranda en Malambo y me dice: anoche empezaron a llegar panfletos a los colegios de Malambo, igual como ocurrió ayer en el municipio de Soledad. Aquí tengo dos panfletos de diferentes organizaciones criminales al margen de la ley. El asunto muy, pero muy complejo. Vamos con la información judicial enseguida, 5:19 minutos.
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1: Atención, el conductor de un motocarro fue asesinado la tarde anterior en la avenida El Platanal con carrera 17 diagonal a la sede de la alcaldía de Soledad en el barrio La Ilusión.
0: Testigos aseguraron que el motocarrista conducía su vehículo cuando desconocidos desde una moto le dispararon.
1: La víctima cayó al pavimento y hasta el sitio llegaron paramédicos de una ambulancia para auxiliarlo, pero la bala que recibió fue mortal. El joven murió en el acto. Su identidad no ha sido establecida. Y a propósito, cae alias El Auténtico, señalado de tener azotado bajo extorsión al gremio de motocarristas en el municipio de Soledad. Marcaba los vehículos con sticker. Le doy la bienvenida nuevamente a Amílcar Alvear, que ya regresa de vacaciones y se pone al frente de la información judicial. Apreciado Amílcar, buenos días, bienvenido.
4: Muy buenos días, Jorge, para usted y la amable audiencia de Atlántico en Noticias. Me place estar de regreso. Les informo que unidades del Gaula de la Policía Metropolitana de Barranquilla capturaron mediante orden judicial a José Altamar Robles, alias El Auténtico, presunto miembro del grupo delincuencial Los Costeños, señalado de tener azotado bajo extorsión al gremio de motocarristas en el municipio de Soledad. Según la investigación adelantada por el Gaula, este sujeto realizaba exigencias económicas a conductores y propietarios de motocarros, marcando sus vehículos con stickers como mecanismo de intimidación y constreñimiento para el cobro de extorsiones. A propósito de la captura de este sujeto, se pronunció el comandante de la Policía Metropolitana de Barranquilla, Brigadier General Miguel Camelo Sánchez.
5: Este sujeto, integrante del grupo delincuencial Los Costeños, era requerido por los delitos de concierto para delinquir y extorsión agravada. El capturado realizaba exigencias económicas a integrantes del gremio de los motocarristas del municipio de Soledad a través de panfletos amenazantes, utilizando stickers para llevar un control del pago de estas extorsiones. Esta persona sería hombre de confianza del delincuente conocido con el alias de Maldad, quien está recluido en un centro carcelario, desde donde presuntamente dinamiza y coordina el delito de extorsión.
4: José Altamar, alias El Auténtico, registra dos anotaciones judiciales, una por el delito de lesiones personales y la otra por extorsión, lo cual quiere decir que es reincidente cometiendo esta conducta punible. Informó para ustedes Amílcar Alvear, Atlántico en Noticias.
1: En las instalaciones de Medicina Legal de Barranquilla fue encontrado el cuerpo de Jesús David Ramírez Rodríguez, de 17 años, el adolescente que se encontraba desaparecido desde el pasado 14 de mayo en el corregimiento de Caracolí, jurisdicción de Malambo.
0: El hallazgo del cuerpo del joven fue confirmado la mañana de este miércoles por sus familiares. Hasta el momento se desconocen las causas de su muerte y serán los peritos de Medicina Legal los que determinen las circunstancias.
1: De Jesús David Ramírez se sabía que había salido de su vivienda en el barrio La Aguada, en el corregimiento de Caracolí, en Malambo, hacia Barranquilla, y desde entonces había desaparecido. Y otro hecho terrible se registró ayer en Barranquilla. Por un supuesto acto de intolerancia, dos sujetos en moto acabaron con la vida de un adulto mayor que se dedicaba a hacer transporte escolar en su vehículo. El hecho se registró en el barrio Ciudadela, 20 de julio. Más detalles, Amílcar Alvear.
4: Jorge y oyentes, al pie de su vivienda, en la calle 47 con carrera 3 Sur, en el barrio Ciudadela, 20 de julio, fue asesinado al interior de su vehículo un adulto mayor de 65 años, identificado como Manuel María Tobón Jiménez. Era la 1:15 de la tarde de ayer y Manuel acababa de dejar en la casa a su pequeña nieta, a quien como de costumbre recogió en el colegio, y se encontraba dando reversa a su automóvil Renault Sandero cuando de repente fue abordado por dos sujetos en una motocicleta. Estos se trenzaron en una discusión, al parecer por un acto previo de intolerancia, y en medio de los dimes y diretes el parrillero se bajó y le propinó dos impactos de bala, uno en el cuello y uno en el hombro izquierdo. Tal como se aprecia en videos que circulan en redes sociales, moradores del sector lo sacaron del vehículo y lo trasladaron hasta el camino Ciudadela 20 de julio, donde se produjo su deceso minutos más tarde. Unidades de la SIGINMEBAR asumieron la investigación de este crimen para determinar cuál fue el acto de intolerancia que desencadenó en este suceso e identificar a los dos sujetos que le cegaron la vida a Manuel Tobón, quien dedicaba su ancianidad a transportar niños a los colegios de la localidad metropolitana de Barranquilla. Informó para ustedes Amílcar Alvear, Atlántico en Noticias.
1: Terrible, ¿eh? Llevaba a su nieta, la había recogido en el colegio y la llevaba a casa cuando llegaron estos delincuentes y acabaron con su vida. El juzgado tercero con funciones mixtas de Soledad legalizó la tarde anterior la captura de Kelly Patricia Vargas de Mares, de 46 años, señalada de asesinar a su pareja sentimental, Alberto Díaz Castillo, de 56 años, en medio de un hecho de intolerancia ocurrido en su vivienda en el municipio de Soledad.
0: La mujer será presentada nuevamente hoy jueves ante la fiscalía, que le imputará los delitos de homicidio agravado y porte ilegal de arma de fuego.
1: En un trabajo articulado entre la Policía Nacional y la Fiscalía fue capturado un hombre y aprehendido un adolescente por los delitos de extorsión y fabricación, tráfico y porte de estupefacientes.
0: Las autoridades informaron que las detenciones de estas personas se registraron en hechos aislados en el barrio San Salvador de Barranquilla y Soledad.
1: La alcaldesa de Marambo, Jenny Orozco, junto a los alcaldes de municipios del Atlántico, de lo que les hablaba esta mañana, hizo un llamado al gobierno nacional para fortalecer el respaldo en los territorios en la lucha contra la delincuencia y el accionar de las bandas criminales que afectan la tranquilidad ciudadana. Allí se reunieron con el secretario del Interior y varios alcaldes de diferentes municipios. Escuchemos a partes de lo que dijo la alcaldesa Jenny Orozco.
6: Mesa de trabajo realizada con el secretario del Interior departamental. Todos los alcaldes del departamento del Atlántico nos unimos para pedirle a los operadores de justicia que por favor trabajen de una forma articulada para que las capturas que se hacen desde los entes territoriales trabajando articuladamente con la Policía Nacional pueda lograr tener medidas intramural y estos delincuentes no sigan en la comunidad generando más miedo. Por eso hoy queremos pedirle al gobierno nacional que no nos deje solo, que el Departamento del Atlántico necesita que nos ayuden para que no sigan reclutando a nuestros hijos estas bandas delincuenciales.
1: Bueno, mire, la situación es muy delicada. Eso del reclutamiento de menores ya es un virus. En todos los municipios lo están haciendo. Y vamos a hablar después de las 6:30 de la mañana con varios alcaldes que ya hemos contactado. La situación, repito, muy difícil en el tema de orden público. Escribe un oyente, dice que Baranoa amaneció hoy sin agua. A ver si los amigos de AAA tienen alguna información. Baranoa sin agua. Ya estaremos atentos. 5 de la mañana, 27 minutos, 5:27. 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
5: Ahora son las 5 de la mañana, 35 minutos. Mire, a propósito del tema de que no hay agua en Baranoa, ahora dicen que tampoco hay agua en Polo Nuevo. Bueno, es la misma línea que sale de Sabana Grande y luego va hacia el centro del departamento. Aquí hay un comunicado de ayer de AAA que dice que hay una fuga presentada de la línea de conducción de 16 pulgadas ubicada en la vía Sabana Grande a Chotera. Para adelantar las labores técnicas ha sido necesario interrumpir temporalmente el servicio de los municipios de Polo Nuevo y Baranoa, así como el sector rural de Sabana Grande. Si nos pueden dar alguna información, los señores de AAA, de cómo avanzan esos trabajos, sería fantástico. Bueno, vea, son las 5 de la mañana, 36 minutos, 5:36, continuamos.
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5: La pregunta del día: ¿se están tomando suficientes medidas de control y prevención para garantizar la seguridad de quienes se someten a cirugías estéticas en Colombia? ¿Usted qué piensa? Bueno, todo esto lo estamos formulando a raíz de lo que ha ocurrido con esta joven Yulixa Tolosa. A ver qué dicen los oyentes.
7: Buenos días, bendiciones para todos en este día. Con respecto a la pregunta del día, no hay control en Colombia con respecto a estos centros clínicos de garaje, centros estéticos de garaje, no hay control. Y la gente es imprudente, está viendo todas las circunstancias que han pasado con respecto al tema y van solitos al matadero, solitos. Así que la culpa es de ambas partes. Uno muy por bien. No controlar.
5: Mira, escribe un oyente por acá y me dice, es un médico, me dice, te voy a dar mi opinión. La problemática son las clínicas de garaje, las cuales operan sin ningún control en toda el área metropolitana de Barranquilla, incluso en algunos municipios del Atlántico. Otra problemática grande son los centros de estética, los cuales muchas veces, sin ser médicos, hacen procedimientos invasivos. Se está viendo una problemática muy grande con relación a este tema de las estéticas. Se están viendo muchos pacientes contagiados con microbacterias atípicas, los cuales son infecciones muy graves, las cuales ameritan tratamiento, inclusive de años. Se debe hacer un control estricto por parte de las autoridades de salud de estos sitios también. Vamos con un oyente más, por favor.
8: Buenos días para ti, Jorge, y tu mesa de trabajo. Bueno, con respecto a la pregunta, eso no hay que tomar medidas, Jorge. Hay mujeres, el 90% de las mujeres, porque hay hombres que también se hacen ese tipo de cosas. Tienen que tomar conciencia, Jorge. Si Dios te mandó así, sé feliz. A mí Dios me mandó así. Y he sido feliz así, con mi color, con mi contextura, con bueno, mi fisonomía.
5: Algunos no lo aceptan y andan con la vanidad alborotada. Hay un oyente por acá que dice, mi concepto es que se debe castigar de igual forma a aquellas que asisten a esas clínicas, como también a sus acompañantes. Así disminuye el número de mujeres que visiten estos centros sin control. Otro dice, quien debe tomar las medidas son los ciudadanos que acuden a esos centros, que por un peso menos se exponen su vida. Otro oyente dice, desafortunadamente deben pasar casos con muerte de personas para que las autoridades competentes hagan su labor. Bueno, mucha gente respondiendo. Seguimos con noticias, 5 de la mañana, 39 minutos.
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5: Mire, hay una muy buena noticia para los usuarios del Transmetro porque hay unos beneficios para las personas que tengan algún tipo de discapacidad. Barranquilla implementa subsidio de transporte gratuito para personas con discapacidad y cuidadores. Dana Chávez preparó el siguiente informe. Buenos días.
10: Muy buen día. Barranquilla es la única ciudad de Colombia con subsidio de transporte público para personas con discapacidad y sus cuidadoras. Así lo afirmó el alcalde Alejandro Char al hacer el lanzamiento oficial del estímulo social de transporte para personas con alta dependencia de cuidado y o que requieren apoyo, así como para sus cuidadores.
11: Poderle permitir a la gente que tiene alguna restricción en su movilidad y a su cuidador y su cuidadora, que no es lo mismo, que se puedan transportar en todo el sistema de transporte masivo y colectivo de la ciudad. Son todos los buses dentro del área metropolitana. Es el lanzamiento del programa. Entregamos hoy las primeras 3.000 tarjetas. Aquí está todo el equipo acompañándome. Hacemos historia en Colombia. Primera ciudad en Colombia que lo logra 100% gratuito. Y esto es dignidad para nuestra gente. Esto es orgullo para nuestra gente, es que la gente que más lo necesita y su cuidador y cuidadora que se dedican 24/7 a esa persona con todas las dificultades tengan esta posibilidad de llegar donde el médico, a la cita, a la terapia, al colegio, a la universidad. Y no solamente nos hemos quedado en eso, a todos los cuidadores y cuidadoras, más de 1.500 ya están en procesos de emprendimiento con nosotros.
10: Cabe mencionar que Barranquilla registra más de 27.000 personas con discapacidad, quienes en muchos casos encuentran barreras que limitan su participación plena en la vida social, laboral y comunitaria. Entre los requisitos para acceder al estímulo se solicita estar incluidos en el registro de localización y caracterización de personas con discapacidad, pertenecer al régimen subsidiado de salud y acreditar residencia en Barranquilla junto a su cuidador. Dana Chávez Jaramillo, Atlántico en Noticias.
5: Mire, vamos a buscar al doctor Rubén García para que nos explique un poquito más el tema de los requisitos para que la gente tenga el asunto bien claro. El proyecto de la Gran Vía contará con una estructura hidráulica para evitar inundaciones en la carretera. El gobernador Eduardo Verano realizó un recorrido de inspección por los trabajos que se adelantan en la vía que comunica a Barranquilla con Puerto Colombia.
12: Estamos metiendo tubos de 36 pulgadas y de 48 pulgadas para que los arroyos que tradicionalmente se estancaban aquí, que formaban una gran laguna durante varios días, van a pasar por debajo de esta estructura donde estamos y van a llegar directamente hasta Mallorquín, dijo el mandatario.
5: Ahora son las 5 de la mañana, 42 minutos, 5:42, avanza la jornada informativa. 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
5: 5:51, la gente está desesperada. Un oyente en la Ciudadela 20 de Julio nos reporta que lleva 12 horas sin energía. La comunidad está esperando que se restablezca el fluido eléctrico. Le acabo de escribir a los amigos de Aire. Hombre, pasen un nuevo comunicado, le estoy diciendo a Luis Rodríguez, para actualizar el tema de los trabajos. ¿Cómo van esos trabajos? Porque son muchísimos los barrios que están sin energía y deberíamos tener información sobre cuándo esa gente de todo ese sector de la Circunvalar, de la Ciudadela, de Puerta Dorada, hoy está sin energía. Escribe una madre de familia. Ella me dice que tiene dos niñas en Soledad. Está bastante preocupada porque aunque los colegios públicos se fueron a paro para prevenir cualquier situación, los colegios privados de Soledad están dando sus clases normales, exponiendo a nuestros hijos no dejar de dar clases porque la Secretaría de Educación es la que debe comunicar y mientras tanto los niños están expuestos. Dice la señora en la parte final, el colegio El Milagroso de Soledad 2000 suspendió clases, pero otros privados no lo hacen, no les importan nuestros niños, dice la persona. Bueno, aquí me escribe también Luis Rodríguez, me dice que está averiguando. Es que queremos saber, Lucho, cómo va el avance de los trabajos, porque repito, mucha gente sin energía, algunos ya completan hasta 12 horas con este calor insoportable. Seguimos con noticias a esta hora.
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5: Más de 40% de las familias en Colombia residen en una propiedad arrendada, según un informe de Fede Lonjas. El arriendo se consolida como la principal forma de acceso a vivienda en nuestro país. Los detalles con Harold Llanes. Buenos días.
2: Muy buenos días. Según la encuesta de calidad de vida 2025 del DANE, el 40,8% de los hogares del país habita en una vivienda arrendada o subarrendada, marcando el cuarto año consecutivo en el que esta modalidad lidera en el país. Este comportamiento confirma un cambio estructural en el mercado habitacional colombiano y refuerza la necesidad de reconocer el arriendo como un componente central en la política de vivienda. Por departamentos, el mayor peso de hogares que viven arriendo o subarriendo se registra en Bogotá, 57,4%, seguido de Meta, 47,9%, Risaralda, 47,8% y Cundinamarca, 47,4%. En contraste, los menores porcentajes se observan en Vaupés, 8%, Vichada, 16%, Guainía, 17%. Así lo indicó la Federación Colombiana de Lonjas de Propiedad Raíz, Fede Lonjas. Además, señaló que la tendencia se viene fortaleciendo de manera sostenida, mientras en el 2019 el porcentaje de hogares en arriendo o subarriendo era de 35,7%, en el 2020 pasó a 36,9%, 2021 subió al 38,6%, en 2022 alcanzó el 40,2%, 2023 se ubicó en 40,3% y en 2024 llegó al 44%. En el 2025 escaló al 40,8%. La evolución muestra que el arriendo ha ganado espacio de forma constante dentro de la estructura habitacional del país, precisó el gremio. La concentración de arriendo se da especialmente en zonas urbanas con crecimiento económico y estabilidad laboral. Harold Janel Ropaín, Atlántico en Noticias.
5: 5:54 a.m. Vamos enseguida con el informe político.
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4: La paz electoral es noticia a esta hora.
5: El procurador Gregorio El Hash exhorta y advierte a funcionarios públicos desde el presidente hacia abajo para que se abstengan de participar indebidamente en política. Principales candidatos presidenciales preparan cierres de campaña este domingo 24 de mayo. Cepeda cerrará en Barranquilla. Paloma Valencia en Bogotá tiene un evento en Barranquilla también el día viernes. Y De La Espriella en Medellín, pero tiene De La Espriella otro evento, entiendo, el sábado en el Malecón. Rodrigo Meléndez con los detalles.
7: Jorge, muy buenos días para usted, los oyentes y los compañeros. El Procurador General de la Nación, Gregorio El Hash Pacheco, grabó un extenso mensaje en video en el cual alerta a todos los funcionarios públicos, desde el presidente Petro hacia abajo, para que se abstengan de la indebida participación en política, so pena de sanciones ejemplarizantes.
8: Vengo a exhortar al señor presidente de la República, Gustavo Petro Urrego, a que contribuya positivamente a crear un clima de tranquilidad en este momento tan importante para la paz de nuestra nación. Si bien es legítimo que defienda su obra de gobierno, es improcedente el uso de las plataformas oficiales o la dignidad de un cargo para hacer proselitismo electoral a favor de una causa o en contra de otra. El presidente de la República debe ser el máximo ejemplo de neutralidad para la nación. Su condición de jefe de Estado no lo exime de su rol como servidor público, al contrario, lo obliga a ser el primer guardián de la Constitución y de la ley, lo que incluye la prohibición absoluta de indebida participación en política electoral. Estoy aquí para advertir a todos los servidores públicos y a los contratistas del Estado que la ley prohíbe de manera tajante cualquier tipo de participación indebida en política. Contra quienes infrinjan estas normas seremos muy severos. Se les aplicará el régimen disciplinario con todo el rigor y la severidad que la ley dispone.
7: A propósito de este tema, sectores contrarios a la campaña de Abelardo de La Espriella señalan como posible indebida participación en política la aparición profusa de pasacalles, especialmente en el norte de Barranquilla, en donde se invita a votar por el autodenominado Tigre, cuyos mensajes terminan con la frase oficial de la alcaldía de Barranquilla: a otro nivel. Más allá de si se trata de indebida participación en política de la administración distrital, el hecho denota el apoyo absoluto de la Casa Char a la campaña del abogado de La Espriella. Mientras tanto, los tres candidatos de mayor aceptación por los colombianos preparan sus cierres de campaña para este domingo 24 de mayo, fecha límite permitida por la ley. Iván Cepeda, tal como lo hizo Gustavo Petro hace 4 años, cerrará su campaña en Barranquilla, en el par vial de la carrera 50, con presentaciones artísticas y un gran espectáculo. Paloma Valencia hará su cierre en Bogotá en el Movistar Arena y Abelardo de La Espriella cerrará su campaña en la Plaza de Toros de Medellín. Rodrigo Meléndez, Atlántico en Noticias.
5: Bueno, mire, voy a dar completica la encuesta rapidito de Tempo. Los tres primeros candidatos, porque los otros están muy alejados. Tempo hizo 1.860 encuestas. En primera vuelta, Iván Cepeda 38.2, Paloma Valencia 27.1, Abelardo de la Espriella 23.9. Pero esta encuesta tiene segunda vuelta. Deme un segundito y la busco porque está un poquito lejos. Ya voy. A ver, hay otra cosa que habla también de rechazo por los candidatos. ¿Quién tiene más rechazo? Bueno, segunda vuelta. Intención de voto. Paloma Valencia 43.44. Iván Cepeda 40.81. 1.860 encuestas de la firma Tempo Consultorías Empresariales. Ahora son las 5:59 minutos. Avanza la jornada informativa. 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El futuro del Caribe te espera. 6:00 en la mañana, viene John Romero con los deportes.
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0: sufrir a la gente, ¿eh? Iba ganando 3-0 y terminó 3-2. Dos goles de Luis Fernando Muriel. El Junior tiene opción de acceder a la Copa Sudamericana. John Romero con los deportes a esta hora. Mi querido John, muy buenos días.
1: Aquí estamos, Jorge, ¿cómo le va? Aquí estamos luego de una jornada, bueno, que terminó bien tarde, ¿eh? Terminó tardecito. Aquí estamos, como siempre, luego de esa jornada que comenzó a las 9, por allá hasta después de las 11 de la noche, y el servicio deportivo de Emisor Atlántico espectacular, como usted dice. El Junior ganó 3-2, ya al final se le fue con todo el Sporting Cristal, sobre todo en el segundo tiempo. Esta película de anoche tuvo dos capítulos. Un primer tiempo todo de Junior, tanto así que marcó los tres goles para ganar el partido. Al minuto 10, Muriel, al 27 Kevin Pérez y al 39 Muriel. Todo eso en el primer tiempo, prácticamente un primer tiempo perfecto de 10 puntos del Junior. El equipo Sporting descontó precisamente ya finalizando en el tiempo de adición. El equipo pone el 3-1, el Sporting, pero el segundo tiempo sí fue prácticamente todo el equipo peruano, se le fue con todo, atacó mucho, mucho, mucho a Junior, y el cuadro tiburón se vio ya apurado. Yotun y Casonetti fueron los autores de goles del Sporting Cristal, pero al final, pues, victoria. Esta victoria deja al Junior matemáticamente con posibilidades del tema de la Sudamericana, pero tendrá que ir a Brasil a ganarle a Palmeiras, que entre otras cosas anoche perdió en Brasil, ojo con el Palmeiras, ¿eh? Perdió en Brasil frente al Cerro Porteño, y el líder del grupo es Cerro Porteño con 10 puntos, Palmeiras tiene 8, Sporting 6 y Junior 4 puntos. Cristian Barrios estuvo en la zona mixta hablando de la victoria y también, bueno, a partir de este momento ya Junior está en modo Santa Fe. A partir de hoy, modo Santa Fe, que será un partidazo el día sábado en la noche para definir qué equipo va a la final del fútbol colombiano. Aquí está Barrios en la zona mixta.
2: Bueno, hoy el equipo salió a jugar por esa Copa Sudamericana, como lo dicen. Mientras estén la posibilidad, vamos a luchar hasta el final. Quien dijo que no podemos ir a Brasil y ganar, si lo puede hacer Cerro, porque nosotros no podemos ir a Brasil a ganar y conseguir los 3 puntos y una posible clasificación a Sudamericana.
3: ¿Y sobre lo que va a ser el partido el fin de semana ante Santa Fe?
2: Bueno, ahora disfrutar el triunfo de hoy, como lo dije, que lo necesitábamos, lo queríamos hace tiempo, pero bueno, ya mañana toca pensar en esa semifinal, que tenemos una llave en casa con nuestra gente. Hicimos, creo que, la mitad del trabajo en Bogotá, que no es nada fácil sacar un empate allá en Bogotá, en la altura, con un gran rival, y bueno, ahora toca culminar esa clasificación.
1: Partidazo, ¿eh? Modo Santa Fe, va a ser un partidazo el juego de este sábado. Va a quedar obviamente pequeñito el Romelio porque mucha gente va a querer entrar, pero bueno, ya conocemos el aforo, ya el supermetro está avanzando y vamos a tener un estadio ya para la final a propósito de la Sudamericana. Ojalá el Junior se meta en la Sudamericana, porque Barranquilla es la sede de la gran final de la Sudamericana. Teófilo Gutiérrez, también en la zona de prensa, en la zona mixta, hablando del triunfo, de lo que viene y de este Junior que no podía irse en blanco, ¿no? Sin victorias en la Copa Libertadores.
4: Sí, sí, sí, gracias a Dios. Ganamos, encontramos los goles y bueno, ahora descansar para lo que viene. Sí, sin duda, estamos allá un pasito de sumar 3 puntos más en Brasil. Va a ser difícil, pero bueno, el equipo está vivo. Sin duda, sin duda, hemos cogido esa curva ascendente y bueno, ahora nos toca en el Romelio con nuestra gente y va a ser un partido muy lindo. No, ya la gente sabe, vio el partido allá en Bogotá, jugamos casi perfecto y bueno, la gente en una semifinal creo que va a llenar nuestra cancha y vamos a estar de local.
1: Tiene todo Junior, ¿eh? Todo Junior, entre otras cosas porque también jugadores titulares no tuvieron minutos ayer, digamos que de la rigurosa titular. Así que todo Junior tiene para ir con todo por una nueva final el día sábado en la noche. Ese partido será frente a Santa Fe. Otro equipo colombiano que le fue bien fue al Medellín. Anoche ganó de visitante 3-2. Buena victoria del Medellín que lo deja con puntos importantes en la tabla de posiciones de su grupo. Mire, hoy se define el otro finalista de la B. Hoy con horarios distintos, ¿eh? Hoy se define el rival de Envigado en la B de la final de este primer semestre. Unión Magdalena, que tiene

0: Tiene chance frente al Bogotá, obligado el Unión Magdalena a ganarle a Bogotá 4 de la tarde. Y en la noche, partidazo, ¿eh? El Real Cartagena recibe al Barranquilla, 7:30. La primera opción obviamente la tiene el Real Cartagena, pero ojo que el Barranquilla es un equipo que viene jugando muy bien al fútbol y que le ha ganado ya en varias oportunidades al mismo Real Cartagena allá en Cartagena. Buen partido y se estará definiendo, repetimos, el finalista, el otro finalista del torneo de la B. Mucha atención que hablando de finales, oiga, hoy vamos a tener hoy la final y la última fecha de Arabia Saudí. Estábamos comentando la semana pasada, ¿eh? Hoy se define el Al-Nassr de Cristiano frente al Damac, 1:00 p.m. Vamos a ver si Cristiano levanta otro título. Pero el Al-Hilal, que también está ahí a 2 puntos, tiene 83 el Al-Nassr y 81 el Al-Hilal, juega frente al Al-Fayyah. Así que a 1:00 p.m. Vamos a ver, la primera opción la tiene el Al-Nassr de Cristiano Ronaldo. Vamos a ver si Cristiano levanta otro título importante en su carrera. Y hoy se estará jugando el primer partido de la final de México con colombianos muy importantes y de buen presente. El Cruz Azul del ex Junior, ex Barranquilla, Dita, y de Kevin Mier frente a Pumas de la UNAM, de Álvaro Angulo, jugador colombiano, y del el técnico Juárez, que estuvo acá en el Nacional, 9:00 p.m. Precisamente, uno que jugó en el Barranquilla, canterano, y también en Junior, Willer Dita, uno de los mejores, ha sido catalogado uno de los mejores defensas de México, del fútbol mexicano, estuvo en la rueda de prensa, Dita, por un nuevo título con el Cruz Azul.
1: Bueno, gracias por lo que mencionas. Realmente uno cuando viene a una institución tan grande siempre trata de representarla con muchísimo orgullo, con muchísimos valores. Y bueno, la gente de Cruz Azul siempre me ha hecho sentir con muchísimo cariño acá y bueno, lo que menos queda es poder retribuirle dentro de la cancha con trabajo, con esfuerzo. Y bueno, la gente que esté muy tranquila, sabemos que están muy ilusionados, con muchísima fe, que sigan tirando ese empuje que siempre nos tiran dentro del terreno de juego para nosotros poder desempeñarnos de buena forma y esperamos poder darles alegría, ¿no? Sabemos que la gente tiene muchísima ilusión y anhela muchísimo la décima, entonces nosotros esperamos poder representarlo de buena forma en esta final.
0: Buen defensa, Dita, buen defensa desde que jugaba en el Barranquilla, luego en Junior, y bueno, después se fue para Argentina y allá la rompió, y luego ahora en el fútbol mexicano, catalogado como de los buenos defensas del fútbol mexicano, y estará jugando hoy final con Mier, que también, estos están en la lista de los 55 de Lorenzo, ¿eh? Muy seguramente, vamos a ver, ojalá, Dita se ilusiona con ir al Mundial, y Lorenzo ya lo ha llamado en varias oportunidades. Y mucha atención que vamos a tener también el día sábado otra final de Lucho Díaz, ¿no? En esta oportunidad por la Copa de Alemania, así que estaremos muy pendientes del Bayern que estará jugando nueva final. En el béisbol de las grandes ligas, mucha atención que los Yankees cayeron 2-1 frente al equipo de Azulejos. El equipo de Orioles perdió frente a Tampa 5-3. Y en la NBA, los Spurs cayeron frente a los Thunder 122-113. La serie está 1-1. El otro espectáculo ayer en el béisbol de Grandes Ligas fue Shohei Ohtani. Ohtani ganó su cuarto juego de la temporada, tiene 4-2. Los Dodgers le ganaron 4-0 a los Padres y estuvo en rol de lanzador y bateador. Un show, un espectáculo. Para muchos, el mejor beisbolista del mundo, el fenómeno japonés Shohei Ohtani. Hoy en el Giro de Italia vamos a tener la etapa número 2 entre Imperia y Novi Ligure, 175 kilómetros. El líder es Alfonso Eulalio y muy cerca está Jonas Vingegaard, el gran favorito para ganar el Giro de Italia. La montaña, ¿cuándo llega? La montaña llega el sábado y el martes. Alta montaña. Sábado y martes, yo creo que allí ya va a tomar el liderato Jonas Vingegaard y ahí no lo va a soltar más. Y el Arsenal se tituló campeón, 3-0 el Arsenal frente al Friburgo, goles de Tielemans, de Buendía, el 10 de Aston Villa que está también con posibilidades de ir al Mundial con Argentina, Emiliano Buendía, crack, qué golazo hizo, y de Rogers. Así que este es el quinto título de Unai Emery en la Europa League un récord, ¿eh? 3 con el Sevilla, 1 con el Villarreal y 1 con el Aston Villa. Entre otras cosas, Jorge, hay que decir que de esos 5, 3 los ganó con Carlos Bacca. Bacca, muy querido por Unai Emery, ganó 2 Europa League con el Sevilla y 1 con el Villarreal. Así que también Bacca está en la historia de este técnico porque lleva 5 Europa League, el buen técnico español Unai Emery, que ayer ganó la Europa League. Hasta aquí, Jorge, este resumen en el primer tiempo de los deportes.
2: 6:13 p.m. Gracias, John. Hay un comunicado de la Alcaldía de Soledad sobre el tema de los colegios y la seguridad en esa población. Ya vamos con ese tema. 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
1: 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Ya volvemos.
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1: 6 de la mañana, 18 minutos, 6:18, resumen de noticias para quienes están llegando a esta hora a la sintonía de la doble frecuencia. Emisor Atlántico La Reina, nos siguen en zonacero.com, jorgecura.com, estamos conectados con CTV Barranquilla, Canal 9, que cubre los municipios del Atlántico, y todas nuestras redes sociales. Mucha atención a propósito de la delicada situación de orden público que se vive en el municipio de Soledad. La alcaldía de esa población acaba de enviar un comunicado a través de su cuenta de X, que dice así: la alcaldía informa a la opinión pública que, de acuerdo con reportes policiales entregados por la Policía Metropolitana y organismos de inteligencia, el panfleto intimidatorio difundido en redes sociales habría sido elaborado presuntamente por estudiantes con graves antecedentes disciplinarios y académicos. Las autoridades avanzan en el proceso de individualización, judicialización y captura de los responsables de este acto que generó zozobra y alteración del orden público. La administración municipal rechaza de manera contundente cualquier acción orientada a sembrar miedo, desinformación o afectar la tranquilidad de la comunidad educativa. En articulación con la Policía Nacional y el Ejército, se mantienen activas todas las medidas preventivas, operativas y de inteligencia para garantizar la seguridad de docentes, estudiantes y ciudadanía en general. Las instituciones educativas continúan funcionando bajo acompañamiento institucional y protocolos de seguridad. Recordemos que hay un comunicado de la Asociación de Educadores del Atlántico que ha convocado a un cese de actividades desde el día anterior. El cese de actividades es solo durante el día de hoy. Y a propósito de Soledad, identifican al motocarrista asesinado ayer en la vía al Platanal, diagonal a la alcaldía de Soledad. Según las autoridades, este crimen obedecería a una disputa interna entre miembros del grupo delincuencial de Los Costeños. Amplía los detalles a Milcar Alvear.
0: Jorge y oyentes, les informo que como Robert Junior Meriño Montero, de 22 años, fue identificado el motocarrista asesinado a las 3:50 de la tarde de ayer en la vía del Platanal, en el barrio La Ilusión, justo diagonal a la sede principal de la alcaldía de Soledad. Robert se movilizaba en un motocarro de placas 467 AFE cuando fue interceptado por dos sujetos en una motocicleta Suzuki AX4 de color blanco. El parrillero esgrimió un arma de fuego, por lo cual el motocarrista detuvo el vehículo e intentó escapar, pero el criminal fue más rápido y le propinó 6 impactos de bala en distintas partes del cuerpo, que acabaron con su vida en el acto. La víctima, quien era oriunda de Soledad y residía en el barrio Ferrocarril, registraba 2 anotaciones judiciales, una por hurto calificado y una por lesiones culposas. De acuerdo con las pesquisas preliminares adelantadas por la SIGINMEBAR, este crimen estaría relacionado con una disputa interna entre miembros del grupo delincuencial Los Costeños por la venta de estupefacientes y el cobro de extorsiones. Informó para ustedes Amílcar Alvear, Atlántico en Noticias.
1: En minutos vamos a tener ampliación de la situación que está ocurriendo en Soledad y también en Malambo, donde también llegaron panfletos amenazando a la comunidad educativa. La Comisión de Investigación y Acusación de la Cámara de Representantes abrió una indagación previa contra el presidente Gustavo Petro tras la revelación de un audio atribuido a alias Pipe Tuluá, cabecilla de la banda criminal La Inmaculada, en la que supuestamente afirma haber entregado recursos a la campaña Petro Presidente 2022.
9: Señalan los audios publicados que presuntamente alias Pipe Tuluá contaría con supuestas pruebas de los dineros entregados, como videos, audios y soportes de consignaciones.
1: El gobierno de Donald Trump presentó cargos penales contra el expresidente y dictador cubano Raúl Castro, un caso que se había estado armando durante varios meses.
9: La acusación formal anunciada por el Departamento de Justicia de Estados Unidos en Miami señala a Castro, de 94 años, por los delitos de conspiración para asesinar ciudadanos estadounidenses, destrucción de aeronaves civiles y asesinato en relación con el derribo de 2 avionetas de la organización Hermanos al Rescate, ocurrido el 24 de febrero de 1996.
1: Olmedo López, exdirector de la Unidad Nacional para la Gestión de Riesgo de Desastres y considerado testigo clave en el escándalo de corrupción que sacudió a esa entidad, aceptó cargos para someterse a una sentencia anticipada.
9: El exfuncionario aceptó su responsabilidad por los delitos de peculado por apropiación y concierto para delinquir luego de que le fueran negados 2 preacuerdos judiciales.
1: Manuel María Tobón Jiménez, de 65 años, fue asesinado de 2 disparos en el cuello y hombro izquierdo por 2 hombres que se movilizaban en una motocicleta. Los hechos ocurrieron en la calle 47 con carrera 3 Sur, barrio Ciudadela, 20 de julio, en Barranquilla.
9: La información recopilada por la Policía Metropolitana señala que el hombre conducía un vehículo Renault Sandero, siendo abordado por 2 hombres que iban en una motocicleta, con quienes presuntamente sostuvo una discusión y el parrillero le disparó.
1: Ahora son las 6 de la mañana, 24 minutos, 6:24 avanza la jornada informativa. 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Ya volvemos.
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1: Ahora son las 6:30. Mire, tenemos una crisis de servicios públicos también hoy, además del asunto este complejo de los panfletos y las amenazas. Me acaba de enviar un mensaje la gente de Aire por una interrupción que hay por una falla técnica. Llevan más de 10 horas sin luz algunos sectores de Barranquilla. Personal técnico sigue trabajando de manera ininterrumpida al interior de la subestación Cordialidad, en donde se averiaron cables de potencia en ductos subterráneos. Fueron normalizados los circuitos Galapa y Cordialidad 9. Aún se trabaja para el restablecimiento del servicio en los circuitos La Paz, Almendro, Malvinas, Cordialidad 8 y 10. Yo no tengo claro si este problema técnico que tiene Aire está afectando también el agua, porque hay algunos municipios que están sin agua hoy. Por ejemplo, Polo Nuevo está sin agua, Baranoa está sin agua. Quisiéramos también conocer algún informe de los señores de AAA, que ayer también enviaron un comunicado señalando que estaban trabajando también en otra falla que se había registrado en el sistema. 6:32, continuamos.
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1: El sector privado y la alcaldía de Barranquilla se aliaron para llevarle felicidad a un barrio del corregimiento La Playa. Heider Gómez tiene los detalles.
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22: Hola Jorge, buenos días. Les cuento que en el barrio Villa del Mar, o mejor conocido como La Cangrejera, en el corregimiento de La Playa, jurisdicción de Barranquilla, la comunidad ya cuenta con el Parque Las Cometas, que tiene una cancha de microfútbol, zona biosaludable y un alumbrado que funciona con luz solar. Y todo gracias a una idea que nació de Milo, que busca fomentar el deporte. Conversamos con Carlos Mariñán, director de la compañía, que tiene claro que miles de familias se ven beneficiadas.
23: Pues vamos a impactar más de 7.000 familias que se van a beneficiar de este espacio, donde los niños pues van a poder hacer deporte, o simplemente las familias también estar aquí en las noches disfrutando pues juntos. Está comprobado que en los sitios donde hay iluminación, la inseguridad, la delincuencia se reduce en más de un 40%. Así que pues muy orgullosos de hacer esto realidad, claramente con unos aliados que nos hicieron posible esto.
22: Cabe agregar que el grupo Gas País se sumó a la iniciativa. María José Skosinski, directora de marketing y comunicaciones, reveló lo que los motivó para hacerlo.
24: Nos enteramos de lo que estaba haciendo Nestlé, quisimos unirnos a ellos y dijimos pues es una iniciativa que no solamente pues lleva esa calidad de vida, sino desarrollo, deporte y hasta seguridad, porque esto es un barrio muy oscuro en la noche. Entonces el poder traer estos paneles de luz y el traer esto para la gente, no solamente desarrollo, pues también seguridad para ellos.
22: Además, el grupo Argos también participó en la obra social y fueron los encargados de gran parte de la construcción del parque. Ilva Gómez, gerente de sostenibilidad, nos dio detalles.
25: Esto era un espacio completamente abandonado en donde tuvimos que hacer una construcción completa de la cancha, de los biosaludables, las pinturas, o sea, toda la infraestructura que está aquí la construyó Grupo Argos para seguir con su propósito de ciudades sostenibles.
22: Pero nada hubiera sido posible sin la participación de la Alcaldía de Barranquilla. José Luis Romero, gerente de ADI, resaltó lo importante que es trabajar de la mano con el sector privado.
26: Nos unimos con la empresa privada
2: que siempre nos ayuda a hacer una buena unión por toda la comunidad. Son unos programas bastante sociales donde la empresa privada como Argos y Milo se unen con la alcaldía, con toda la oferta que trae nuestro alcalde Alejandro Char para este sector de la Gran Ejera y el corregimiento de la playa.
22: También dialogamos con Marlene Alvis, presidente de la Junta de Acción Comunal del barrio, y no dudó en agradecer por la obra social que les da una mejor calidad de vida.
3: Espectacular, bueno, es una experiencia muy bonita y estamos muy agradecidos con el Grupo Argo, ya que recuperamos este espacio para buscar un buen beneficio para los niños más pequeños.
22: En los próximos días, Milo y sus aliados dará el inicio en la cancha de microfútbol del parque un campeonato en el que cientos de niños se van a divertir. Soy Aider Gómez, Atlántico en Noticias, con la gente linda.
1: 6 de la mañana, 35 minutos, nos metemos de lleno con la información de Soledad, Malambo y municipios del Atlántico.
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1: Bueno, mire, la noticia del momento sale de un trino que leímos esta mañana de la alcaldía de Soledad sobre lo que está ocurriendo en esa población con los panfletos intimidatorios difundidos en redes sociales. Dice la alcaldía de Soledad que habrían sido elaborados presuntamente por estudiantes con graves antecedentes disciplinarios y académicos. Las autoridades avanzan en el proceso de individualización judicial y captura de los responsables de este acto que generó zozobra y alteración del orden público. A esta hora de la mañana voy a saludar a don Carlos Valencia, el secretario de Gobierno de Soledad. Don Carlos, ¿por qué llegaron a esta conclusión? ¿Qué información tiene la policía y ustedes allí en el municipio para dar a conocer esta versión que se ha conocido sobre el tema de los panfletos? Buenos días.
7: Jorge, hola, ¿cómo estás? Cordial saludo. Saludo especial a ti, a la mesa de trabajo, a todos los que nos escuchan en este momento, especialmente a los soledeños. En efecto, como sí, lo dice el trino, eso no lo hacemos nosotros, eso no sale de una investigación que hacemos nosotros, porque finalmente tú sabes que nosotros como entes territoriales no tenemos esas capacidades ni facultades ni tenemos el personal experto en análisis e inteligencia. Eso es el resultado producto del análisis que hace la Policía Nacional, y como ustedes lo han venido escuchando en los mismos comunicados oficiales por parte de la Policía Nacional, por las manifestaciones, declaraciones del señor general Camelo, ese es el producto de todo ese análisis y de esa investigación de manera rápida que se ha hecho para poder llegar a esta conclusión.
1: Sí, mire, esta mañana recibí muchas llamadas y muchos mensajes de los padres de familia de los colegios de Soledad. Están un poco preocupados los que tienen los hijos en los colegios privados, porque los colegios privados sí están prestando el servicio a excepción de uno, creo que es el Milagroso, donde no hay clases hoy, después del paro que convocó ADEA, con quienes vamos a hablar más adelante. ¿Usted qué piensa de esto que se está registrando también en los colegios privados, porque los padres de familia tienen temor?
7: Pues Jorge, finalmente la administración municipal, en cabeza de la alcaldesa Alcira Sandoval y todo su gabinete, estamos al servicio de todo Soledad, no únicamente de lo público ni de algunos en particulares, no, de todo Soledad, y para ellos también la Policía Nacional ha realizado todas las acciones necesarias para poder un servicio de vigilancia en las horas pico, por decirlo de alguna manera. Ingreso, salida, ingreso de todos los niños, estudiantes, de los padres de familia que llevan a sus hijos a las instituciones educativas. En ese sentido, quiero decirte que la Policía Nacional, en coordinación con la Administración Municipal, viene realizando todas las gestiones necesarias para que existan las garantías de seguridad. Es por eso que en los colegios públicos, desde la Secretaría de Educación, se ha manifestado también que los colegios hoy están abiertos, ¿sí? Al día de ayer, que decían que no iban, hubo muchos niños que estuvieron, muchos jóvenes que estuvieron estudiando y no les sucedió absolutamente nada.
1: Bueno, lo cierto es que hay un comunicado de ADEA convocando a los profesores a no dictar clases hoy. Oiga, y cierro con esta pregunta, doctor Valencia. ¿Qué opinión tiene usted del señor conductor de un motocarro que lo mataron a pocos metros de la alcaldía el día anterior, ahí en la vía al Platanal?
7: Bueno, también quiero decirte que no es un conductor directamente del motocarro, que desafortunadamente, y estaba cumpliendo de pronto esa función, pero esta persona, por personas que lo conocen, que lo tenían, que le hicieron un reconocimiento, saben que es una persona que tiene, primero que todo, unas anotaciones judiciales en como hurto, lesiones personales, extorsión, y hacía parte de la estructura de los costeños.
1: Bueno, ahí está la posición del señor Carlos Valencia, secretario de Gobierno del municipio de Soledad. Mire, y me quedo a esta hora de la mañana con el señor presidente de ADEA, don Carlos Noriega. Don Carlos, tenga usted muy buenos días. No sé si ya tuvo la oportunidad de escuchar aquí en Emisora Atlántico, La Reina y Zona Cero.com, el trino y las declaraciones del señor Valencia hablando de cómo es el asunto este de los panfletos. Están sindicando de los panfletos a estudiantes con malas calificaciones, con mala reputación, que serían los autores de estos panfletos, que no serían adjudicados a organizaciones criminales. ¿Cómo recibe ADEA, que hoy está en paro, y lo hemos venido diciendo desde muy temprano, cómo reciben ustedes esta indagación que ha hecho la policía y que comparte hoy a través de X la alcaldía de Soledad? Buenos días.
0: Muy buenos días, estimado periodista en la mesa de trabajo de la audiencia que nos escucha. No, más preocupados ahora, Jorge, porque resulta que en Soledad hay aproximadamente casi 50 instituciones educativas, incluyendo las sedes, son 32 más 18 aproximadamente sedes educativas, y preocupa que ese gran universo, es decir, cuando habla de manera generalizada, le estaría atribuyendo la responsabilidad a los casi 37.000 estudiantes que forman parte de la población educativa del municipio de Soledad. Y entonces nosotros nos preguntamos si tan cierto es que dicen que son los estudiantes, no se puede dar un mérito, un crédito menor a ese tipo de situaciones que indudablemente tienen hoy a la comunidad del municipio de Soledad, a toda la población estudiantil, incluyendo los maestros, en un estado de zozobra, de temor, de miedo. Y si es así y se logra probar y demostrar la labor de los cuerpos de investigativos de la policía, es determinar e individualizar y dar con el origen y la captura de quienes han venido o han hecho ese tipo de situaciones que alteran la normalidad social de las comunidades educativas. Pero no podemos salir a decir que aquí los bandidos son los estudiantes. Nosotros, como organización sindical defensora de los derechos de la educación pública, de los derechos de los maestros, de nuestros estudiantes, indudablemente no estamos de acuerdo y rechazamos ese tipo de conceptualización generalizada que implica decir que todos los estudiantes, entonces, a criterio y juicio del señor secretario de gobierno, son bandidos, son sinvergüenzas. Entonces, ¿para qué la escuela? Y nosotros hemos seguido y seguiremos siendo defendiendo que la escuela es un territorio de formación y de paz. Por eso hoy hemos declarado un cese de actividades de 24 horas, no para hacer meeting, no para hacer marchas, pero sí para expresar una simbología a través de colocar en cada una de las instituciones educativas una bandera de color blanco con la imagen de nuestra organización sindical y con el lema de que la escuela es un territorio de paz. Esa labor pedagógica la vamos a desarrollar en el día de hoy a partir de las 9 de la mañana, pero también nuestros maestros, nuestros estudiantes, en sus perfiles de sus redes sociales, están multiplicando de que la escuela es un territorio de paz. Nosotros debemos estar alejados de cualquier tipo de situación al margen de la violencia. Jorge, ayer quisimos llegar hasta la dependencia de la alcaldía para tratar de buscar un diálogo consensuado con la señora alcaldesa, a quien desde el mes de febrero le hemos solicitado respetuosamente, de manera formal, una reunión para abrir un diálogo que permita visibilizar y determinar cuáles son los puntos neurálgicos en materia educativa en el municipio de Soledad. Casos como el tema de la infraestructura, que sabe que se necesita hacer una inversión en tema de infraestructura, dotación pedagógica para las instituciones educativas que le permita tener las herramientas necesarias a los maestros para poder desarrollar su actividad diaria, el tema de la vigilancia, el tema de aseo. Es decir, son cosas que forman parte de la estructura organizacional del proceso pedagógico, y la respuesta que obtuvimos ayer de los funcionarios de esa dependencia es que, o como no se sabía el número telefónico, o no había la forma de comunicarse con la señora alcaldesa, o no nos quiso atender. Pero
1: a ver, mire, don Carlos, perdone que lo interrumpa. Aquí me está diciendo un colega suyo que parece que la cita con la alcaldesa será el viernes 2 de la tarde. Me dieron esa información. Mire, y le cambio el tema. También llegaron panfletos a los colegios de Malambo. ¿Ustedes en la DEA tienen información de que el tema de Soledad también se está minando hacia el vecino municipio?
0: Sí, en Malambo también han sucedido hechos que en algunas circunstancias han sido controlados. Ayer precisamente también nos notificaron esa situación. También en el distrito de Barranquilla, creo que en el Pablo Neruda, también circularon una serie de panfletos amenazantes. Es decir, aquí el tema de nuestras autoridades que están instituidas para garantizar y preservar la honra y bienia de los ciudadanos, están en mora de generar unos procesos pues más efectivos que nos permitan tener toda la calma y la seguridad necesaria para que los maestros y los estudiantes puedan asistir a las escuelas. Y nosotros estamos abiertos al diálogo, ojalá sea cierto lo que por las redes están mencionando de que nos va a atender. Esperamos que oficialmente nos notifique y nosotros con mucho gusto estamos abiertos al diálogo con la señora alcaldesa. Por eso fuimos ayer.
1: Sí, bueno, ojalá se pongan de acuerdo y resuelvan esa situación. Yo creo que el diálogo siempre es muy importante y seguramente podrían resolver algunas situaciones que se están presentando. Muchas gracias, don Carlos. Mire, ya vamos a hablar más adelante con la alcaldesa de Soledad, la alcaldesa de Campo de la Cruz, que están muy preocupadas por el tema de la seguridad. Pero mire, mensajes que envían los oyentes. Ayer a las 10 de la mañana no había un solo vendedor en el mercado público. Los comerciantes y compradores están presos del miedo. La ley la imponen unos bandidos que están detenidos, dice un oyente desde Soledad. Otro oyente escribe y me dice, la comunidad está muy preocupada, sería bueno que difunda al aire para ver si la alcaldía manda a la policía para que patrulle en el barrio Villa de las Moras. Y la gente muy, muy preocupada también por el tema del servicio de energía. Me escribe y me dice, te cuento que aún persiste la falta de fluido eléctrico en varios sectores de Galapa y ayer también en varios sectores hubo fallas en el servicio de agua. Bueno, si falla la energía, el agua sigue por añadidura. 6 de la mañana, 49 minutos, 6:49, avanza la jornada informativa. 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Somos Peluquería Marco Polo, la experiencia que hace la diferencia. 6:50, ya volvemos.
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1: Ahora son las 6:57. Mire, me mandan un documento, este cuento de los panfletos es una situación de nunca acabar. Hay un panfleto que supuestamente llegó al Colegio Pablo Neruda, que está ubicado ahí en el barrio Conidec. Bueno, dicen locuras estos tipos con respecto a los estudiantes. Bueno, yo no sé hasta dónde va a llegar esta guerra de panfletos que está afectando la tranquilidad de todo el mundo en barrios de Barranquilla, en Soledad, en Malambo y otros municipios del departamento. 6:58, continuamos.
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1: Bueno, mire, más de 5,8 millones de comparendos quedarían sin validez y deberán ser revocados de oficio, luego de que la Superintendencia de Transportes y el Ministerio de Transporte abrieran investigación administrativa contra 37 organismos de tránsito por presuntas irregularidades en la operación de sistemas automáticos de detección de infracciones, las famosas fotomultas. A esta hora de la mañana voy a saludar al doctor Carlos Díaz Granados, es el director del Tránsito del Atlántico. Don Carlos, ¿cómo le va? Muy buenos días.
18: Jorge, muy buenos días y un saludo especial a todos los oyentes de Emisora Atlántico.
1: Bueno, mire, aquí estoy mirando las secretarías donde se podrían haber detectado estas supuestas irregularidades. Está la Secretaría de Tránsito de Barranquilla, está la Secretaría de Tránsito del Atlántico, la Secretaría de Tránsito de Puerto Colombia, está la Secretaría de Tránsito y Transporte Soledad, está, Galapa creo que también está aquí. La pregunta que le quiero hacer, doctor Carlos Díaz Granado, ¿ustedes cómo están manejando esta información que dio a conocer ayer el Ministerio de Transporte?
18: Sí, Jorge. Primero que todo, expresarle a la opinión qué fue lo que pasó. Hay que decirle que la principal irregularidad detectada está relacionada con el concepto de desempeño expedido por el Instituto de Metrología, que es un documento indispensable para garantizar la legalidad y confiabilidad de las cámaras. ¿Qué quiere decir esto? Que uno de los requisitos indispensables dentro de este concepto de desempeño es la calibración de las cámaras. Cuando los diferentes organismos de tránsito, o los 37 organismos que actualmente son investigados, pues algunos pues nunca sacaron este documento, otros lo hicieron con un tercero y otros pues estaban operando sin tener y sacaron el documento posterior. Entonces, de ahí es que la superintendencia pues se basa en los requisitos técnicos obligatorios de la ley 2251 del 2022 y la resolución 718, que no siendo más, es que el incumplimiento de los criterios de instalación y operación de las ayudas tecnológicas deben ser criterio número uno para poder entregar y funcionar las cámaras. Entonces, en cuanto a eso, pues los diferentes organismos de tránsito que tiene el Departamento del Atlántico, pues la mayoría siguieron operando y sacaron ese documento posterior. En el caso nuestro, el Instituto de Tránsito del Atlántico, pues en ese lapso nosotros apagamos las cámaras. Por eso es que si tú miras o revisas o hay una tabla que da el Ministerio de Transporte, pues en este momento pues no tenemos que devolver algún dinero o tampoco tenemos que revocar comparendos, porque en ese lapso pues tuvimos pues la responsabilidad de este tema. Hay que mirar, hay que esperar y seguiremos pues comunicándonos con la superintendencia. Si sale alguna novedad, pues ahí estaremos informando a toda la ciudadanía, ¿no?
1: Sí, doctor Granados, pero acláreme una cosa. Una persona que se siente lesionada en su patrimonio por el cobro de una fotomulta y quiere la revisión, vive en Barranquilla, en Soledad, en Galapa, en Malambo, en cualquier lugar de nuestro departamento o de Colombia, ¿qué debe hacer? ¿Cuál es el procedimiento?
18: Bueno, primero hay varias formas, Jorge. Cuando una persona le llega una fotomulta a su casa y no está de acuerdo, pues tiene un tiempo para establecer, ir al instituto y pedir una audiencia para manifestar su inconformidad, y ahí es atendido por un inspector y se ponen de acuerdo en esa audiencia. Y si verdaderamente la persona o el ciudadano tiene la razón, pues se le da de baja al comparendo de acuerdo a los criterios de ley. En el caso este que se está manifestando con todo este tema de la superintendencia, pues las personas están en el tiempo donde se colocó la infracción, pues con un derecho de petición, bajo la información que da el Ministerio de Transporte y la Superintendencia, pueden pedir la revocatoria del comparendo en el caso que no se haya pagado, o en el caso que ya se pagó, pues pedir la devolución del dinero. Eso tiene que

0: en la plataforma del CIMI sale en qué época o en qué fecha, qué mes, o sea, la fecha exacta de cuándo se le puso el comparendo. De con base a eso la persona puede verificar y si está entre los rangos que actualmente dice el ministerio que la Secretaría de Tránsito o el organismo de tránsito no podía colocar los comparendos, pues automáticamente con base a eso puede pedir que se le devuelva el dinero. De todas maneras, nosotros como autoridad de tránsito estamos en nuestra página, pues en estos momentos toda la información que ha enviado la superintendencia la estamos pues colocando para que la gente revise, y si alguna cosa puede llamar a nuestra línea de atención o puede llamar a nuestro WhatsApp, que ahí puede colocar la información que necesite y se le estará respondiendo automáticamente.
1: Bueno, este tema es bien complejo, ¿eh? Doctor Granado, muchas gracias por estar con nosotros. Este es un caso que no es menor y tiene en jaque a las autoridades regionales, dado que también pone sobre la mesa qué podría pasar con 1.582.000 multas ya pagadas, que representan más de $1 billón. En todo esto, el punto que más puede interesar a los ciudadanos es concreto y dice que 5.832.000 comparendos quedarán sin validez y deberán ser revocados de oficio por las autoridades de tránsito correspondientes, según el comunicado del Gobierno Nacional. La gente lo que quiere saber es cómo hace para que le devuelvan la plata. Esa es la aclaración que debería hacer también el Ministerio de Transporte. Mucha atención, hacemos una pausa y lamentablemente tenemos que reportar otro asesinato anoche en el barrio Los Almendros, en Soledad. La persona muerta era un chef de apenas 20 años de edad. Los detalles en breve aquí en La Doble Frecuencia. Ahora son las 7 de la mañana, 5 minutos, 7, 5 minutos. 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Ya volvemos con esta noticia de último minuto.
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1: Ahora son las 7 de la mañana, 12 minutos, 7:12 minutos.
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1: Mucha atención, anoche fue asesinado en el barrio Los Almendros de Soledad un chef de 20 años de edad. Sus verdugos lo llevaron en dos motos hasta el lugar donde fue ultimado a tiros. Los detalles a Milcar Alvear.
3: Jorge, llamable audiencia, mucha atención que anoche en la tercera etapa del barrio Los Almendros del municipio de Soledad fue asesinado un joven de 20 años, identificado como Leman Cantillo García, quien trabajaba como chef en un restaurante y alternaba su pasión por la cocina con labores de soldadura para llevar a diario el sustento a casa. Eran las 9 de la noche de ayer, cuando a la calle 83 con carrera 10A arribaron cuatro hombres en dos motocicletas. Según testigos, los sujetos descendieron de las motos y luego de cruzar algunas palabras, uno de ellos sacó un arma de fuego y le propinó 5 impactos de bala en la cabeza a Leman, dejándolo sin vida en el lugar hasta donde lo llevaron. De acuerdo con lo establecido por unidades de la SIGINMEBAR, en este sector tiene injerencia el grupo delincuencial Los Costeños. Hasta el momento se desconocen los móviles de este homicidio. La Policía Metropolitana de Barranquilla informó que adelanta labores de verificación con el fin de establecer hipótesis y los autores del crimen del chef Leman Cantillo. Informó para ustedes Amílcar Alvear, Atlántico en Noticias.
1: Ahora son las 7 de la mañana, 14 minutos. Voy a saludar a esta hora al señor secretario del Interior de la Gobernación del Atlántico, el doctor José Antonio Luque, que ayer tuvo una reunión con varios alcaldes de los municipios del Atlántico muy preocupados por el orden público. Mire, doctor José Antonio, tenemos los panfletos en Soledad, panfletos en Malambo. No hay clases en los colegios públicos de Malambo por una directriz que dio la ADEA. Acaban de matar a un muchacho allí en un sector de Soledad, en Los Almendros, un joven de apenas 20 años, chef. Ayer mataron a un tipo en un motocarro. ¿Qué está pasando con el orden público en los municipios del departamento, doctor José Antonio?
4: Buenos días, Jorge. Muchas gracias por la oportunidad de conversar con ustedes. Bueno, sí, efectivamente, Jorge, desde hace ya 6 semanas venimos trabajando en la contención del homicidio en el departamento y en realidad las cifras así también lo demuestran. Nosotros pasamos de tener semanas de 13 y 14 homicidios a tener semanas en el de ATA de 2, de 1 y de 3 homicidios. El trabajo se viene haciendo, Jorge, en la contención. El trabajo de la Policía Nacional y de nuestro Ejército Nacional está desplegado en las calles de nuestros municipios fuera del área metropolitana, para entrar primero sobre ese tema.
1: Sí, sí. Aquí, lo de ayer fueron en Soledad, eso es la precisión, sí.
4: Sí, eso es importante para primero hablar de la reunión con los alcaldes que tuvimos el día de ayer. Los dinamizadores de estos homicidios y de estas extorsiones, Jorge, se encuentran en las cárceles. Esa es la realidad, se encuentran en las cárceles. Y a veces, y hay unos que ya están fuera de ellas, que ya fueron dados en libertad. Entonces, es difícil, es complejo trabajar en cuanto a las capturas, que ya superan las 200 capturas en el de ATA, y tener después la misma gente en las calles. Y además de eso, cada vez son más jóvenes menores de edad que están siendo involucrados en esto a través de las órdenes que provienen de las mismas prisiones. La articulación se está haciendo, Jorge. Ya llevo más de 30 reuniones con todas las entidades de seguridad y justicia. Precisamente hoy a las 8:30 tengo la siguiente, porque se realizan todos los jueves a las 8:30 de la mañana, donde se llevan a la mesa todas las operaciones y en el DEATA está dando el resultado. Ahora bien, ayer en la reunión ya estuvimos trabajando también con Malambo, teniendo en cuenta que es área metropolitana y que también está pasando lo mismo. Entonces, la alcaldesa de Malambo, quien fue la que convocó realmente esta reunión, muy importante, muy apropiadamente la convocó, pues llegamos a esa misma conclusión de que los alcaldes pues agradecen a la policía y al ejército que están presentes en las calles, al Gaula Militar. El trabajo lo están haciendo en Malambo, pero lastimosamente, Jorge, ya supera el 92% de los homicidios el método del sicariato. Hace 8 años en el Atlántico, los homicidios estaban repartidos entre un 50% riñas y un 50% sicariato. Y estamos hablando de que ya la totalidad de los homicidios son ordenados a través del sicariato y a través de las cárceles, Jorge, la mayoría. Entonces, nuevamente llamar al IMPEC. Yo estuve en Bogotá reunido allá, revisando el tema, llamarlo a ellos, al control de las cárceles, porque lo que estamos luchando es gastándonos el doble de esfuerzo de la policía en las capturas para que lleguen a una medida intramural y desde allá operen, además, con la seguridad del Estado.
1: Sí, la situación no es fácil, es muy complejo lo que estamos viviendo hoy, sobre todo en el área metropolitana de Barranquilla. Hago la salvedad que el doctor Luque maneja municipios del Atlántico donde la situación también está compleja. Doctor Luque, mire, muchas gracias. Me voy a quedar ahora con la doctora Vanessa de la Cruz, es la alcaldesa de Campo de la Cruz. Ella está con nosotros a esta hora. Vanessa Torres, perdón. Doctora Vanessa, tenga usted muy buenos días. En esa reunión que tuvieron ayer con el doctor Luque, ¿qué tema se analizó? Sobre todo porque usted hace parte de los municipios que están fuera del área metropolitana. ¿Cuál es su gran preocupación en Campo de la Cruz? Buenos días.
5: Buenos días, Jorge, a ti, a toda la mesa de trabajo, a la comunidad en general. Bueno, en buena hora logramos esta reunión con el secretario y con el comandante de la policía. Estamos muy preocupados. Yo fui convocada por la alcaldesa de Malambo, pues primero también para apoyarla a ella por todo lo que está sucediendo en Malambo, a sí. Galapa, Soledad, pero indiscutiblemente nos preocupa lo que me está sucediendo a mí en el corregimiento de Borques, porque sí. Diríamos que es como primera vez que estas cosas o esta situación llega a los municipios del sur, especialmente a mi corregimiento, un corregimiento que era sano, que no teníamos esta particularidad y que últimamente pues hemos tenido intento de homicidio, hace una semana con sicariato y hace unos días tuvimos un muerto. Precisamente por este tema tenemos bastante extorsión. Hace una semana una familia entera, Jorge, una familia que tenía su negocio en el corregimiento de Borges, tuvo que salir llorando del corregimiento, toda la familia, la mamá, el papá y los hijos, porque están amenazados de muerte por el no pago de una extorsión. Entonces, estamos bastante preocupados por la situación. Esperamos, por lo menos en mi caso, que no se me crezca el enano. Es algo sí. pequeño que está sucediendo, pero que si no le ponemos contención desde ya, se va a seguir incrementando el tema. Desde la alcaldía pues reconocemos y valoramos el trabajo que está haciendo nuestra Policía Nacional. Al comandante de allá, Giovanni, es excelente, está haciendo un trabajo muy bueno con la comunidad. Hoy podemos decir que hay resultados de capturas, Eso no es casualidad, es producto del trabajo coordinado con la comunidad y con la administración, pero lo que sí nos preocupa y mucho es que esas personas capturadas están regresando a las calles en muy poco tiempo, Jorge. Y lo más grave es que desde las cárceles se siguen dando órdenes para cometer homicidios y extorsiones. Entonces necesitamos pues de manera urgente que la fiscalía pues retome, no sé, encamine esas órdenes de capturas para que no salgan de inmediato a las calles. Eso sí ya es un trabajo de la fiscalía que estamos pidiendo a gritos los alcaldes, porque con la policía, bueno, ya estamos articulados con la DEATA, estamos articulados. Sí. Pero nos falta un poquito que la fiscalía apriete ahí y podamos sentirnos más tranquilos con estas capturas.
1: Sí, oiga, alcaldesa, ¿se siente la presencia de bandas criminales como aquí en el área metropolitana de Barranquilla, en los municipios del sur del Atlántico?
5: En Campo de la Cruz no se sentía, o sea, pero Jorge, ya están llegando, ya están cerca. Eso ya es un tema de investigación. No quiero ser imprudente para decir que ya están fuertemente ahí arraigados, pero sí están queriendo penetrar municipios como el nuestro, que está fuera del área metropolitana y que son paso importante para los departamentos de Magdalena y de Bolívar. Y la verdad, nosotros no queremos que se afiance lo que esas estructuras quieren ya penetrar. Entonces, estamos bastante... es una situación bastante frustrante, Jorge, porque sí, la policía hace su trabajo en la calle, arriesga su vida, logra sacar a estos delincuentes de circulación, pero en cuestión de semanas, pues ya vemos nuevamente operando, porque en Borges hay un grupito ahí que está, que los agarran, vuelven y salen, y ahí están siguiendo la extorsión. La extorsión por primera vez pues se ve en nuestro municipio y sobre todo en el corregimiento, y no quiero que se me acrecente esta situación. Por eso ayer nos reunimos con la policía, nos reunimos con el secretario, hemos tenido muy buen apoyo de parte de ellos, están haciendo su trabajo, pero necesitamos un poquito refuerzo de fiscalía. Eso es lo que necesitamos reforzar.
1: Sí, muchas gracias, doctora Vanessa. Vanessa Torres, la alcaldesa de Campo de la Cruz, narrando la angustia que tienen los mandatarios por esta situación de inseguridad que cada día crece más. Mi solidaridad, la solidaridad de Emisor Atlántico para los amigos del corregimiento de Borques, donde tenemos grandes amigas, amigos, y cada vez que pasamos por allí nos detenemos a conversar con ellos. 7:24 PM, siguen sin energía varios barrios de Barranquilla, de Galapa y algunos municipios del Atlántico. Queremos actualización de parte de los señores de aire. Mire, en un segundito voy a ir al barrio Caribe Verde, donde se encuentra nuestro compañero Heider Gómez, con información relacionada con ese asunto. Los habitantes de Caribe Verde llevan más de 15 horas sin servicio de energía. Insoportable situación en medio de esta ola de calor. 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
1: Ahora son las 7:34, 7:34. Mire, antes de ir con Heider Gómez, que está allí en Caribe Verde, donde están sin energía, mire, es que nos están enviando muchos videos desde el municipio de Soledad. Hay una persona que nos ha grabado un tránsito que hace por la calle 30. Grabó con el celular un buen tramo, yo diría que desde el aeropuerto viniendo hacia Barranquilla. Ni un solo motocarro en la vía. Es la imagen que estamos viendo en este momento. Recuerden que sacaron panfletos también de que no iban a permitir que los motocarros hoy circularan por algunas vías, sobre todo después del asesinato de un conductor de motocarro ahí en la vía al Platanal. Eso es lo que nos dicen los oyentes en este momento. Mire, por aquí estaba buscando otro mensaje. Bueno, vamos con Heider y después sigo buscando los mensajes que tengo aquí. Polo Nuevo sigue sin fluido eléctrico. Vamos para Caribe Verde enseguida.
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1: En Caribe Verde la pasan mal porque falta servicio de energía. Yo creo que lleva más de 15 horas sin servicio de energía y estamos esperando un informe, una actualización del último comunicado de aire que leímos esta mañana. Heider Gómez siempre con la gente linda.
28: Jorge y oyentes, les cuento que las últimas horas para quienes viven en Caribe Verde han sido de terror y todo, por la falta del servicio de energía.
2: Bueno, han sido terribles, no hemos podido dormir durante toda la noche, ya que el problema que hubo ayer con la luz, según las fuentes directamente de aire, es que hay un daño averiado entre Galapa, Cordialidad y el sector de Caribe Verde. Pero eso sucedió ayer a las 5:30 de la tarde y la verdad pasamos toda la noche sin poder dormir, primero por el calor que hay en Barranquilla, estos calores fuertes y la humedad que ha sido terrible. Y lo otro que nos preocupa es que ya han pasado ya 13 horas y los alimentos nuestros se están descongelando y pueden dañarse.
28: Los niños y los ancianos son los más afectados.
2: Lo otro es que, como vivimos casi la mayoría en el sector de Caribe Verde, son conjuntos residenciales, propiedades horizontales. Hay niños, ancianos que están con calamidad doméstica, que requieren oxígeno, aire acondicionado, abanico, y la verdad es que la cosa se ha complicado y estamos muy preocupados.
28: Don Robinson Mantilla le exige a Aire que actúe en cuanto antes. Él, junto a sus vecinos, ya están desesperados.
2: El llamado es que por favor nos atiendan, que somos gente que cumplimos, casi todo vivimos en propiedad horizontal, somos puntuales con los pagos y que el servicio debe ser mucho mejor. Sabemos que hay incidencias, pero ya esto viene siendo muy consecutivo en los últimos 4 años, entonces necesitamos un buen servicio y ojalá podamos tener una subestación que no tenga tanto flagelo de incidencias como la subestación de la Cordialidad y nos coloquen por lo menos la subestación de Juan Mina.
28: La comunidad del complejo residencial en el suroccidente de Barranquilla no descartan en irse a las vías de hecho si en las próximas horas no es restablecido el servicio de energía. Estaremos atentos. Soy Aider Gómez, Atlántico en Noticias, con la gente linda.
1: 7:38 a.m. Mire, imploramos a los señores de Aire una actualización del último comunicado para que la gente por lo menos tenga una perspectiva de lo que está pasando. Repito, están buena parte de los barrios pegados a la Circunvalar, a la Cordialidad, algunos municipios, Galapa, Polo Nuevo, están sin servicio de energía. Imploramos una información de qué es lo que está pasando, por favor. 7:38, continuamos.
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1: A las 7:39 a.m. vamos a hablar de economía. El dólar ayer tuvo una caída pero bárbara, perdió 66 pesos con 38 centavos. Oigan bien, 66 pesos con 38 centavos. Hoy la tasa representativa del mercado está entre 1.730 pesos con 49 centavos. ¿Qué pasó? Le pregunto a nuestro analista económico, el profesor Joseph Dacaret. Doctor Joseph, buenos días. Cuéntenos, denos detalles.
5: Muy buenos días, Jorge, a los compañeros de mesa y a los oyentes. Jorge, no hay sino un solo hecho muy importante que es el que está conduciendo al comportamiento del dólar, y es el desescalamiento de la guerra entre Estados Unidos e Irán. Desescalamiento como se vaticinó, como lo veníamos hablando, porque Trump entendió que no tenía alternativa más que retirarse y buscar otras vías como arreglar el problema con los iraníes, y para eso está usando a China, para eso está usando a Pakistán, y está usando a otros países para lograr una paz en donde se lleguen a unos acuerdos, sobre todo en el aspecto nuclear. Ese desescalamiento, Jorge, hizo que el dólar perdiera como moneda frente a todas las monedas del mundo. No es un fenómeno de Colombia. ¿Por qué sucede eso, Jorge? Porque ya la situación de la guerra nos estaba llevando a un petróleo que seguía subiendo alterando, afectando y poniendo en riesgo las economías del mundo, llevándonos a una recesión, a problemas sociales por aumento de la gasolina en muchos países que son importadores, y las bolsas cayendo, Jorge, porque se preveía una recesión mundial de una gran magnitud. Haber hecho esto frenó todo, hay un optimismo en el mundo, las bolsas empiezan a reaccionar y el dólar empieza a perder valor como moneda refugio frente a todas las demás monedas. En estos momentos, digamos que ese es el driver, lo que está haciendo que el dólar tenga ese comportamiento. Hoy inclusive lo podremos ver bajando algo más. En cuanto a lo interno, todavía las no están afectando el dólar de manera muy fuerte. Creo que la misma situación de incertidumbre sobre quién puede ganar la primera vuelta mantiene a la gente, digamos, atenta pero tranquila. Creo que después del 31 de mayo, dependiendo de lo que pase, el fenómeno interno pudiera empezar a afectar también el intercambio de monedas.
1: Sí, estoy leyendo algunos medios de Estados Unidos, doctor Dacaret, y con respecto a la guerra de Estados Unidos con Irán, ayer hubo una conversación telefónica entre Trump y Netanyahu. Parece que la conversación no terminó nada bien. Dicen que hubo pelotera, que se gritaron, porque parece que Trump está empeñado en llegar a un acuerdo con Irán y, según el acuerdo, no favorecería los intereses de Israel, que prima mucho, mucho, pero mucho en la política y la economía de los Estados Unidos. Parece que Israel fuera el jefe y no Estados Unidos. ¿Eso de alguna manera podría complicar las cosas?
5: Mire, Jorge, la idea de crear el Estado de Israel fue para que Estados Unidos tuviera en una de las mayores zonas productoras de petróleo a una zona amiga. Crearon el Estado de Israel en el 48. El tema, Jorge, es que Israel se le ha salido de las manos a Estados Unidos. Ya no tiene el control sobre Israel. Israel está tomando sus propias decisiones y hoy, más que un aliado, está poniendo a Estados Unidos en una situación de conflicto y de problemas con todo el mundo árabe, que son 22 naciones que están ahí en esa zona. Esa es una situación grave porque ya no tiene el control sobre las decisiones de Israel y sí pudiera complicarle fuertemente la situación a Estados Unidos. Trump tiene sus intereses, vienen elecciones en unos meses. Trump necesita recuperar su posición, su imagen frente a los electores de Estados Unidos. Pero Israel con esa actitud no lo ayuda porque ya están por su cuenta y seguramente, Jorge, en cualquier momento usted tendrá que anunciar que harán ataques porque les dio la gana de hacer ataques a pesar de que Estados Unidos está intentando llegar a un diálogo y a un arreglo.
1: Bueno, le voy a dar precios de la gasolina en Estados Unidos, que es lo que incomoda mucho al presidente Trump. En Nueva York la gasolina está en 4.61 el galón, en New Jersey 4.52 y en Connecticut 4.65. Recordemos que antes de la guerra, el galón de gasolina corriente en Estados Unidos estaba en 2.90. 7:44, ya continuamos.
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1: 7:46. Mire, una situación difícil la que están pasando los ganaderos en gran parte del territorio nacional, sobre todo en la región Caribe colombiana. un gran amigo nuestro, don Indalecio Dangón, nos dice: más de 450,000 ganaderos afectados en todo el país, pérdidas millonarias para subastas, frigoríficos, transportadores y productores, incremento en el precio de la carne para los colombianos, y mientras el sector atraviesa una de sus peores crisis operativas por el desastre del Sinigang 6, del que ya hemos hablado aquí, más de 5 gremios que dicen representar al productor guardan un silencio vergonzoso, dice Indalecio. No protestan, no exigen, no reclaman. Ayer, Jorge Rodríguez, quien es el director ejecutivo de Asoga Norte, nos escribió y nos dice: por el inclemente verano, muchos campesinos no podrán vacunar su ganado. Causas: estado corporal muy bajo, dificultades para la alimentación, reservorios casi secos, mala calidad del agua, sales y concentrados muy caros, precio de la leche por el suelo, lo peor está por llegar. ¿Tan grave es el panorama, doctor Jorge? Buenos días.
11: Flores, buenos días para ti y para todos los oyentes. Sí, desafortunadamente, el fenómeno del Niño parece que se anticipó. En la región Caribe y en muchas partes de Colombia estamos pasando por un fuerte verano. Ya tenemos ganados en toda la región Caribe en estado corporal. Acuérdate que el ganado se mide en un estado de 1 a 5 y tenemos estado corporal en estado, mucho ganado en estado 2, lo que significa que realmente están muy delgados y esos ganados así no se pueden. Estamos en el ciclo de vacunación de fiebre aftosa y algunos ganaderos están esperando que esos ganados se recuperen para poderlos vacunar. De la mano también que no hay alimento, no ha llovido en el primer semestre de este año, lo que ha ocurrido este año, y se acerca ya el fenómeno del Niño, lo que se cree que vamos a tener un año 2025 con gran probabilidad en todos los meses de mucho verano, lo cual puede ser un desastre para la ganadería regional y el país. Y los costos muy altos, en este momento no estamos consiguiendo, por un ejemplo, para decirles ahorita, una tonelada de silo que se estaba costando alrededor de 350,000 pesos el año pasado, hoy está llegando a nuestra región Caribe, en el departamento Atlántico, 600,000 pesos. Un pequeño campesino no va a poder comprar alimento para sus reses y en este momento no tiene forma de guardar alimento porque sus poteros están secos, no les ha llovido, no tiene pasto para almacenar y sus reservorios, como lo dije anteriormente, están casi a secarse.
1: Sí, señor, así es la cosa. Oye, ¿y el precio de la leche cómo está?
11: Jorge, tenemos el precio de leche más bajo que el año 2024. Hoy están pagando leche a 1,800 pesos, 1,700 pesos. Donde quiere, lo tenemos que decir que el ganadero hoy, además de no recibir, de producir poca leche por el inclemente verano, el pago por el litro está por el suelo. Y eso es debido a no tener una empresa formal en la región Caribe y más el departamento del Atlántico que realmente regule el tema de precios. Hoy estamos a merced de la industria informal y dependemos realmente de ellos porque no tenemos, como te dije, una compañía que realmente regule precios y eso está afectando el tema de todos los ganaderos y ese 80% del ganadero de la región Caribe que son muy, muy pequeños.
1: Oiga, ¿y cómo sigue el asunto ese en colechera intervenida? ¿Eso mejora? ¿Cómo lo ven ustedes?
11: Bueno, Jorge, esta semana se presentaron algunas asociaciones y cooperativas del Departamento del Atlántico en nuestras oficinas a manifestarnos que hasta el momento no le está recibiendo un litro de leche. Colechera sigue funcionando, pero lo que creemos es que la leche la están trayendo de otros departamentos y no estamos ayudando realmente a esos pequeños campesinos del Departamento del Atlántico que están conformados en 17 asociaciones agropecuarias. Ellos siguen, por favor, pendientes de que Colechera le pueda solicitar y comprar sus leches para poder estabilizar sus precios y tener alguna forma de medio sobrevivir en esta situación tan difícil que estamos viviendo los ganaderos de todo el país.
1: Muy bien. Muchas gracias, don Jorge. Ahora son las 7 de la mañana, 50 minutos. 7:50. Avanza la jornada informativa. 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
4: 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Mañana 59 minutos, 7:59, más invitados. Oiga, la gente en Juan de Acosta, Santa Verónica, está diciendo que podría llover hoy. Dios oiga eso. Está el cielo supremamente encapotado, dicen ellos, que en cualquier momento puede caer un aguacero. Lo necesitamos en gran parte de la región Caribe. Seguimos.
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4: Ecos de Gigantes, la exposición itinerante de fósiles y arqueología de una Colombia fascinante, llega a la costa Caribe a través de una experiencia educativa interactiva y de divulgación científica. Cerrejón y la Universidad del Rosario presentan hallazgos que revelan la riqueza arqueológica y paleontológica del país. Entre las piezas más destacadas, los visitantes encontrarán descubrimientos inéditos realizados en La Guajira dentro de las operaciones de Cerrejón, incluidas evidencias del bosque tropical más antiguo conocido y especies emblemáticas como la Titanoboa cerrejonensis. Bueno, para hablar de estos temas tenemos un experto. Es don Juan Pablo Lozano, de Gestión Ambiental de Cerrejón. Juan Pablo, ¿cómo le va? Muy buenos días.
9: Muy buenos días, ¿cómo están? Muchas gracias por permitirnos este espacio hoy para poderlos invitar a nuestra exposición.
4: Bueno, ¿dónde está la exposición y la gente en Barranquilla, Valledupar, Riohacha, dónde la puede ver?
9: Bueno, mira, la exposición de Ecos de Gigantes es lo que queremos es acercar a la gente con la ciencia y la historia, historia natural de Colombia. Esta exposición está en el Centro Comercial Viva, en Barranquilla, desde el día de ayer hasta el día de mañana, viernes. En horario de atención al público normal del Centro Comercial va a estar todo el día. Van a haber visitas guiadas desde que abre el Centro Comercial más o menos hasta las 4 de la tarde, y es totalmente gratuito.
4: Sí, ¿y qué vamos a ver allí en esa exposición?
9: Bueno, mira, ¿qué vamos a ver? Nosotros en Cerrejón somos muy orgullosos de lo que hacemos. Tenemos unos procedimientos que tenemos desde el comienzo de la operación hace más o menos 40 años en los cuales nosotros tenemos cómo evidenciar los hallazgos, identificarlos, preservarlos y guardarlos. Entonces, todo el avance minero, todos estos descubrimientos se han dado gracias a la operación de minería. Tenemos evidencias de Titanoboa, que es una de las serpientes de las que se tiene evidencia que son más grandes que han existido en el planeta. Lo mismo la tortuga del carbón, una de las tortugas más grandes también que han existido en el planeta. Y también hallazgos fósiles de plantas que nos permiten saber cómo fue el clima hace 60 millones de años cuando estuvieron estos grandes reptiles. Entonces, desde la costa Caribe de Cerrejón tenemos esas evidencias fósiles, y van a haber otras del resto del país, como un cocodrilo de agua salada, uno de los cocodrilos también más grandes de 130 millones de años, y también un dinosaurio volador. Entonces, todo eso lo podemos encontrar allá. Y es muy importante para nosotros porque la Universidad del Rosario tiene mucho conocimiento científico y valida todo lo que estamos

0: Barranquilla, luego vamos a ir a Río Hacha la próxima semana, luego vamos a estar en Albania, en Hato Nuevo, en Barrancas, y cerramos hacia final del mes de junio en Valledupar.
1: Muy bien. Bueno, repito entonces, mayo 20, que fue ayer, hoy 21 todo el día y mañana 22 también en el Centro Comercial Viva, esta exposición extraordinaria que está patrocinando Cerrejón y la Universidad del Rosario. Todo en el Centro Comercial Viva, luego se van para Riohacha del 25 al 30 en el Centro Comercial Viva Guajira. Luego estarán en Albania, Hato Nuevo, Barrancas y cierran en Valledupar en el Centro Comercial Guatapurí. Completamente gratis. Ojalá lleven a los niños, sobre todo para que conozcan estas maravillas que están exponiendo allí en ese centro comercial. 8 de la mañana, 4 minutos. 8, 4 minutos.
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1: 8 de la mañana, 5 minutos, 8:05. Mire, le he pedido a la gente de aire que me pasen un informe actualizado de lo que está ocurriendo con el servicio de energía y no hay nada todavía, no hay nada nuevo. Aquí me acaba de escribir Luis, y me dice que no ha dormido. Y yo lo entiendo porque es una situación supremamente difícil. Él tiene sobre sus hombros toda esta situación de comunicaciones y siguen sin luz una cantidad de barrios en Barranquilla, todos pegados a la circunvalar. Algunos municipios del Atlántico me siguen escribiendo de Galapa, me siguen escribiendo de Baranoa, de Polo Nuevo. Complicado. Mire, la Corporación Acción por Atlántico cumple 33 años y cambia de nombre a ProActuar Caribe. Este es el nuevo nombre de la organización que durante más de 3 décadas fue conocida como Corporación Acción por Atlántico, Actuar Fami Empresas. El lanzamiento oficial será este 21 de mayo, hoy en el Hotel El Prado a las 5:30 de la tarde. Vamos a dialogar unos minutos con Rosa Espinosa, la directora de esta entidad. Rosa, ¿cómo le va? Muy buenos días.
5: Jorge, ¿cómo estás?
1: Muy bien. Bueno, ¿este cambio de nombre también cambia servicios, más acceso a la gente? Porque Actuar ha apoyado mucho a los pequeños empresarios de la región Caribe durante muchos años.
5: Así es, Jorge. Realmente el nombre cambia, nuestra esencia permanece y de hecho se fortalece con ese compromiso hacia la región Caribe. Nosotros hace más de 10 años estamos operando por fuera del departamento del Atlántico y esta es un paso hacia esa evolución natural que nos ha llevado el camino que hemos recorrido para ampliar nuestra cobertura y nuestras capacidades.
1: Ahora, ¿cómo va a ser el acercamiento con las pequeñas empresas con este nuevo nombre?
5: Bueno, el acercamiento continúa y el relacionamiento continúa como siempre lo ha sido, muy cercano. Esto se convierte en una familia extensa y toda esta comunicación que hoy formalmente llevamos a la luz pública del cambio y el significado de este nuevo nombre sin perder nuestra esencia será comunicado también a cada uno de los participantes de nuestros proyectos, a nuestras comunidades en los departamentos en los que hoy operamos.
1: Bueno, mire, Actuar Fami Empresas tiene unos resultados extraordinarios. Mire, le voy a dar cifras. El resultado acumulado es concreto, más de 34.600 operaciones de microcrédito por 46.511 millones de pesos, 650 proyectos de inversión social implementados, más de 100.000 personas formadas y más de 52.000 empleos promovidos. Bueno, hay que seguir trabajando por estas pequeñas empresas para

0: generar empleo, desarrollo y bienestar para miles de familias, doctor Espinosa.
1: Así es, y ese es nuestro compromiso. Más que nunca ratificamos la razón por la cual se creó la corporación y vamos por mucho más. Realmente como Caribe somos muy fuertes, compartimos una cultura, compartimos una esencia y bueno, ahora con un nombre que nos representa mucho más, nos proyectamos hacia el futuro.
0: Bueno, ¿y qué viene en el desarrollo, en el futuro de lo que era Actuar Fami Empresas, Corporación Acción por el Atlántico con el nuevo nombre?
1: Bueno, el nuevo nombre realmente nos posiciona y nos abre la mentalidad hacia ver el Caribe como una región mucho más sólida. Estaremos enfocados mucho más en los servicios financieros complementarios, también en los programas de desarrollo sostenible y aceleración empresarial. Nos hemos dado cuenta que hay que ir un paso más adelante, no solamente con los proyectos y programas, sino con ese apoyo a ese microempresario, a esa familia con ese sueño hacia la aceleración empresarial y la sostenibilidad de su pequeña empresa, sobre todo ahora bueno, con tantas dificultades que tienen.
0: Bueno, ¿y qué vamos a ver esta noche ahí en el Hotel El Prado después de las 5:30 de la tarde?
1: Bueno, esta noche realmente será un momento muy emotivo porque justamente en ese mismo salón, que es el Salón Magdalena en el Hotel del Prado, hace 33 años se reunieron 4 empresarios para firmar el acta de constitución de la corporación y en ese mismo lugar, 33 años después, con la fuerza que implica este número y lo que representa, vamos entonces a contarle a los más cercanos a la corporación, a las comunidades, a los beneficiarios, a todos los aliados, lo que significa este nuevo nombre, sobre todo ratificando nuestro compromiso con la transformación en las comunidades.
0: Bueno, muchas gracias, doctora Rosa Espinosa, muy amable por estar con nosotros. Es la directora ejecutiva de la Corporación Pro Actuar Caribe, que hoy, 30 años después, en el mismo lugar donde se fundó esta entidad, siguen promoviendo el desarrollo de las microempresas. 8 de la mañana, 11 minutos, vamos a hacer una breve pausa y ya regresamos con otros hechos del día. ¿Quieres moverte más rápido, ahorrar tiempo y llegar más lejos? 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
0: 8 de la mañana, 20 minutos, 8:20.
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0: Hay un evento muy importante mañana 22, es el primer BotCamp de innovación, gobernanza sostenible y cambio climático. Se llama SosteniLab 2026, un espacio para entender cómo los nuevos retos ambientales impactan la operación y estrategia empresarial. A esta hora de la mañana, para hablar de este importante evento, tenemos a Diana Pineda, de una entidad que se llama Consultores Ambientales. Este evento también es promovido por la Universidad Sergio Arboleda. Diana, ¿cómo te va? Muy buenos días.
20: Estimado Jorge, buenos días. Muy bien, ¿y tú? Un gusto saludarte.
0: Bueno, muchas gracias. Cuéntele a los oyentes cómo pueden acceder a este importante evento de sostenibilidad ambiental.
20: Gracias, Jorge. Bueno, mira, como tú lo mencionabas, a través de BEC Consultores Ambientales y en alianza con la Universidad Sergio Arboleda, desarrollamos esta iniciativa, que es la primera que se desarrolla en la ciudad de Barranquilla, y lo hemos denominado Bootcamp. ¿Por qué? Porque es una actividad y un ejercicio que no es una conferencia tradicional, ni magistral, ni una capacitación, sino que lo hemos desarrollado más como un espacio de aprendizaje intensivo. Va a ser una inmersión donde no pretendemos que los participantes salgan expertos en sostenibilidad, pero sí que comprendan, digamos, cómo a través de la sostenibilidad es una nueva forma de hacer negocios y puede ayudarlos a identificar riesgos y oportunidades, pero sobre todo, y lo que más hemos identificado en la región Caribe, es que es una región que tiene mucho crecimiento en este momento. Y entonces, pues las empresas tenemos que estar preparados para ese mercado tan exigente que hay en este momento y que pues está basado en hacer modelos de negocio que sean sostenibles y circulares. Entonces, esa es la idea de este evento, que las empresas puedan participar, acompañarnos y que puedan, a través de retos y de casos de éxito, poder ayudar a otros a esa transformación.
0: Diana, ¿cómo hacen las personas que quieran asistir a este evento y dónde va a realizarse el evento?
20: Bueno, el evento se va a realizar en la sede de la Universidad Sergio Arboleda, que está en la vía al mar hacia Puerto Colombia. Será el día de mañana a las 8 de la mañana y pueden realizar la inscripción, pueden acceder a las redes sociales de la universidad o de nosotros, BEC Consultores Ambientales, y ahí les daremos pues toda la información para que puedan asistir, puedan hacer la inscripción. El evento es todo el día, como les decía, es intensivo. Entonces, a través de nuestras redes sociales nos pueden escribir y pues ahí les habilitaremos el acceso y la inscripción al evento.
0: Bueno, repite la dirección electrónica de donde se pueden comunicar con ustedes, por favor.
20: Sí, nuestro perfil en Instagram es @bec_sustainable. Ese es nuestro perfil. Ahí pueden encontrarnos y pueden hacer la inscripción. @bec_sustainable.
0: Muy bien. Muchas gracias, Diana. Muy amable por estar con nosotros. 8:24. Mire, tenemos una queja del CDI de Tubará. Allí los docentes que trabajan están denunciando el mal estado de las instalaciones y desean pedir ayuda para ser escuchadas. Ya las vamos a tener en línea en minutos. Bueno, esta semana hemos hablado mucho del agua en los municipios del Atlántico. Hablamos con la secretaria de Agua Potable, habló el señor de Aqualia, hubo un bloqueo de la cordialidad a la altura allí de antes de llegar al Uruaco. Ahí estuvimos hablando también con las organizaciones cívicas que tienen el problema de que no les está llegando el agua, que hay mucha deficiencia. Ayer nos pidió un espacio un líder social también, don Uriel Ávila, a quien tengo en línea. Uriel, ¿qué pasa en esos sectores donde Aqualia está prestando el servicio? Una cosa bien importante, tanto la secretaria de Agua Potable como el gerente de Aqualia siguen insistiendo en el tema del robo del agua, por eso el servicio, según ellos, no es óptimo. A ver, Uriel, ¿cómo es su punto de vista sobre el tema? Buenos días.
1: Buenos días, Jorge. Dios los bendiga. Bueno, Jorge, nosotros que vivimos en el sur del Atlántico, que conocemos el panorama, nos sorprende ver que digan que este es el problema. Cuando ellos han salido en las noticias y han mostrado que hicieron todas las desconexiones en Manatí Atlántico, y nosotros seguimos con el pésimo servicio. En mi caso, yo en mi casa tengo moto, tengo bomba. En las casas de muchos amigos no llega agua, ni siquiera con bomba. En el Río del Paso, donde hay niños, ojo, que hay niños, o sea, no llega el agua. Mire, esto es una excusa de Acuasur. La secretaria Leida Ospino tiene el mismo tiempo que tiene desde el 2017, ya viene siendo la secretaria del agua potable. Y siempre la excusa de Acuasur, que es la bomba, cambian la bomba, siempre le da más capacidad a la bomba. Pero recuerden que aquí hay unas responsabilidades contractuales que tiene Acuasur de una inversión que tenía que hacer, que no ha hecho en materia de infraestructura y adecuamiento para el servicio del Atlántico. Ahora, Jorge, yo me hago una pregunta. Aquí en Santa Lucía, teniendo el dique ahí mismo a menos 8 metros de la estación, obviamente, de agua potable de Acuasur, ¿por qué entonces no llega el agua? ¿Quién se la va a robar si allá tienen el dique? Y es un mal servicio. Lo mismo pasa en Uruaco, lo mismo pasa en Repelón. Pero la gente desconoce que Acuasur recibe 9,000,000,000 de pesos anual por el CGP, el Sistema General de Participación. Eso lo dicen ellos. Entonces, tenemos primero un mal servicio. Una secretaria que conoce la problemática porque está en el 2017, salió del gobierno verano, del Sanoguera y verano. Y vemos en las noticias que supuestamente en nuestro municipio llega el agua 24/7 y no es así, Jorge. Entonces nos molesta, nos indigna. Primero, nos tiran unos recibos altísimos para ellos cobrar un subsidio muy alto, por ejemplo. Con el subsidio, imagínate, le aplican el subsidio y queda un recibo de 60,000-70,000 pesos si el agua no llega a las casas. Sale más económico un recibo de un estrato 1 y 2 en Barranquilla, donde tienen agua 24/7, a nosotros en el sur del Atlántico. Entonces la gente está molesta. Y el fenómeno del Niño, Jorge, no ha llegado en sí, porque el dique todavía presenta niveles buenos. Nosotros tenemos cómo tomar agua porque tenemos un río Magdalena, tenemos un dique y tenemos inclusive el mismo el embalse del Guájaro. Ahora, Jorge, otra problemática. Ellos están vertiendo el agua sin tratamiento en
0: los A ver. Uriel, tenemos problemas con la comunicación. A ver si te ubica un poquito mejor para terminar el tema.
1: Ok.
0: Bueno, estamos hablando con el líder social Uriel Ávila en el sur del Departamento del Atlántico. Bueno, termina la idea, por favor.
1: Ok, listo, Jorge. Bueno, y también estamos teniendo inconvenientes porque ellos están vertiendo las aguas y tratamientos. Primero, en la parte de Repelón la tira del embalse del Guájaro. En Manatí la tiras hacia los canales. Y lo mismo está pasando, los municipios no están... O sea, el agua sin tratarla la tira a nuestros canales, nuestros animales se están enfermando. Es que aquí hay un tema administrativo. Y hay más de 400 manjoles, que yo tengo videos y evidencia, donde se derraman y caen a los mismos caños y canales que terminan teniendo acceso al agua de nuestros animales y donde vive gente, y la gente se está enfermando. Es que aquí hay un tema administrativo, un mal servicio, no solamente el agua, sino el alcantarillado. Y esto debemos revisarlo. Pero es que, Jorge, ¿cómo vamos a revisar un tema si es la misma secretaria desde el 2017 y es el mismo periodo que tiene el mismo Acuasur? Ellos mismos no se van a tocar. Ella sabe cuál es la problemática. Nosotros que somos del sur del Atlántico, que lo vivimos, que lo vive Candelaria, que lo vive Manatí, que lo vive Repelón, que lo vive el Uruaco, que lo vive Santa Lucía, nosotros nos encontramos preocupados por eso y necesitamos una solución, y vamos a hacer un comité, obviamente, de usuarios de Acualia, porque vamos a tomar una decisión. Esta empresa no ha invertido de todo lo que ellos se iban a ganar, porque en los 20 años de concesión se ganan 180 mil millones de pesos ellos, pero ajá, y que han invertido en el sur del Departamento del Atlántico. Todas las inversiones las sacan de Gobernación, y nosotros aquí preocupados ante este panorama que se nos viene del fenómeno del Niño, y ellos todavía no han actuado a tiempo ni han tomado las medidas para mejorar un servicio.
0: Muy bien. Bueno, ahí está la posición de Uriel Ávila desde el sur del departamento. Escribe un oyente y dice: al gobernador del Atlántico, Eduardo Verano, le quedan 18 meses y 10 días para terminar su mandato y al parecer no va a poder resolver la falta de agua potable en los municipios y corregimientos del departamento. Bueno, yo no he visto un gobernador en 45 años que llevo en este cuento que haya resuelto el problema del agua en los municipios del Atlántico. Esta cantaleta la venimos echando desde hace mucho tiempo y el problema sigue más o menos igual. 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Mire, una buena noticia, hombre, me escribe por aquí un oyente. Este señor me está escribiendo desde muy temprano, desde Polo Nuevo. Llegó el agua, Dios santo. Llegó el agua al municipio de Polo Nuevo. Fluido eléctrico normal. Bueno, una cosa va con la otra. Buena noticia, 8:33 minutos.
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0: 8:40 minutos, mucha atención, un accidente nos reportan en la calle 75 con carrera 47. Parece que un taxista arrolló a una persona que iba en una bicicleta eléctrica. Está la persona tirada en el pavimento, calle 75 con carrera 47. 8:40.
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5: El Instituto Experimental del Atlántico José Celestino Mutis ha sido, durante años, uno de los referentes de excelencia académica en el Atlántico. Sus estudiantes se destacan por una formación integral que incluye el dominio de 6 idiomas, las matemáticas y las ciencias. Pero las nuevas dinámicas del mundo laboral y tecnológico hicieron evidente la necesidad de fortalecer habilidades del siglo XXI, como la programación, la ciencia de datos y la inteligencia artificial. Esta apuesta ya es una realidad gracias a la alianza entre Fundación Santo Domingo, Crack the Code y United Way, entidades que llevaron al colegio una metodología innovadora de aprendizaje con profesores virtuales, expertos en programación y nuevas herramientas tecnológicas. Sobre este proceso habla el rector del Instituto Experimental, Antonio Martínez.
7: El modelo educativo de nuestra institución desde su fundación se basa en los conceptos clásicos de la misma educación. Sin embargo, en los últimos tiempos, la institución ha sabido acoplarse a las nuevas tendencias educativas basadas en el desarrollo tecnológico actual. Enfatizar en el estudio de los conceptos teóricos de las ciencias exactas y naturales facilita el aprendizaje, uso y aplicación de las nuevas herramientas tecnológicas como la inteligencia artificial. En nuestra institución enseñamos la programación de computadores, enseñanza que ayuda a desarrollar las capacidades de razonamiento algorítmico y cuantitativo de los estudiantes.
5: Actualmente los estudiantes de noveno, décimo y undécimo grado participan en este proceso de formación que además incorpora herramientas para fortalecer habilidades orientadas al mundo laboral y los desafíos del futuro. Así lo indica José Gabriel Amel, estudiante de grado 11.
8: Por medio de este programa he podido fortalecer mis habilidades de trabajo en equipo, resolución de problemas y, centrándome un poquito más en el ámbito tecnológico, ha promovido mi interés en el uso y la aplicación de inteligencias artificiales para el manejo de datos y así facilitarme tareas.
1: Para el año 2026 y a través de una alianza estratégica entre Fundación Santo Domingo, Fundación Gases del Caribe, Fundación Promigas y United Way, se proyecta una infraestructura educativa sostenible con aulas tecnológicas, espacios de co-creación y ambientes diseñados para fortalecer el desarrollo integral de los estudiantes.
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0: Bueno, mire, tenemos invitados a esta hora con el informe científico. En mayo se celebra el mes de las madres y también el mes de la salud articular. Es una campaña de la IPS CINES, especialistas en el tratamiento de enfermedades reumáticas, una iniciativa dedicada a las madres que viven con dolor en rodillas, manos, codos, espalda o articulaciones en general. Hoy nos acompaña don Uber Hoyos de la IPS CINES para hablar del tema. Don Uber, ¿cómo le va? Buenos días.
10: Hola, mi querido Jorge, muy buenos días, un saludo muy especial para ti, para toda tu audiencia.
0: ¿Existe realmente una relación entre la maternidad y enfermedades como la artrosis o los dolores articulares?
10: Efectivamente, Jorge, nosotros que llevamos 15 años atendiendo enfermedades reumáticas a nivel nacional, la IPS CINES, habíamos identificado que la gran cantidad de pacientes que asisten a nuestra consulta son mujeres y nos dimos a la tarea de investigar. Y claro, existe una relación entre el 70 y el 80% de las personas que sufren enfermedades reumáticas son mujeres y todas son madres. Y eso está relacionado directamente con la maternidad. Y por eso nosotros decidimos emprender esta campaña para que todas las mamitas que se encuentren hoy con dolores articulares puedan iniciar un tratamiento efectivo, seguro, para que puedan mejorar su calidad de vida.
0: Ahora, ¿por qué IPS CINES decidió relacionar el mes de la salud articular con el mes de las madres?
10: Bueno, porque si existe esa relación, pues hay que ofrecerles a las mamitas bienestar, calidad de vida. Lastimosamente, ellas siempre se despojan de sí mismas para darse bienestar y ellas eligen más bien darle bienestar a sus hijos. Por eso nosotros a través de la IPS CINES decidimos, además de dedicarles a celebrarles el mes de las madres, decidimos que ellas también puedan recibir bienestar, calidad de vida a través de un tratamiento seguro, a través de un diagnóstico efectivo, a través de un tratamiento que les pueda dar bienestar, seguridad en su salud y que puedan dedicar mayor tiempo con calidad de vida a su familia.
0: Hoy también contamos con testimonios, existen sobre la eficacia de los tratamientos. A ver, los testimonios son valiosísimos y aquí ponemos a una persona que ha recibido tratamiento en la IPS CINES.
11: Me llamo Nidia Guilombo Esquivel, llegué a la IPS CINES con dolores articulares, con mucho dolor de columna, eso me impedía movilizarme, dormía poco por los fuertes dolores y con los tratamientos que me han hecho acá he sentido muchísima mejoría, ya me puedo mover, caminar bien, moverme por mí misma a todas partes.
0: Maravilloso. ¿Eh? ¿Esta campaña tiene algún beneficio para las mamás que decidan programar su primera consulta en el día de hoy, don Uber?
10: Claro, Jorge. Así como la señora Nidia Guilombo recuperó su calidad de vida después de tener pues muchos años padeciendo de fuertes dolores en sus articulaciones, en su columna vertebral, hoy las mamitas que decidan tomar la decisión de separar una cita van a recibir un bono para su consulta, llamando al teléfono 386-1674, 386-1674. 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
0: Muchas gracias, Uber. Ahora son las 8:48, 8:48. 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No olvides registrar tus facturas de compra. 8 de la mañana, 50 minutos. Mire, hacemos una breve pausa y nos vamos a las entrañas del Canal de Panamá. Ya les cuento.
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0: Ahora son las 8 de la mañana, 56 minutos. Mire, sigo preguntándole a los funcionarios de aire qué pasa con el servicio. Aquí están los oyentes diciendo que en algunos casos tienen hasta 16 horas sin servicio de energía. Y me escribe Luis y me dice, Jorge, los técnicos no han dormido. Están trabajando con este tema de los cables subterráneos. Es un asunto complejo, parece que el daño es grande. ¿Y sabe una cosa? El agente interventor, el nuevo agente interventor de aire, creo que se confirmó su posesión ayer, porque le faltaban unos documentos o tenía un problema de inhabilidad. Pero imagínese la forma como llega el nuevo interventor, el nuevo agente interventor de aire, en medio de este apagón que afecta a muchos sectores de Barranquilla y del Atlántico. Me dicen que los técnicos siguen trabajando. Bueno, mire, 8:57 minutos, continuamos.
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0: El Canal de Panamá se ha convertido en una alternativa para el transporte de combustibles ante el conflicto entre Estados Unidos e Irán, que ha mantenido restringido el paso de embarcaciones en el Estrecho de Hormuz. Emisor Atlántico, con nuestro compañero Alexander Medina, está en el Canal de Panamá, que ha visto un incremento en el paso de embarcaciones cargadas con petróleo. Alexander Medina con la información.
2: Buenos días. Hemos estado antes de llegar a Barranquilla, luego de estar por Nueva York, llegamos previamente a Panamá. Visitamos el canal y nos acompaña uno de los importantes desarrolladores de turismo. Su nombre, si es tan amable.
3: Reinaldo Vladimir Valdés Alfaro.
2: Reinaldo, hemos observado el paso de un buque aquí por este canal, la importancia en lo que tiene que ver para la economía del mismo.
3: El canal de Panamá es un núcleo de lo que sería el servicio. Bueno, Panamá es un país cuyo principal ingreso es el canal de Panamá, segundo el turismo y después el área bancaria panameña. Por el canal de Panamá, debido a la posición geográfica del país, ayuda mucho al comercio internacional, ya que por aquí pasa el 5% del comercio mundial, pasa por este pequeño pero muy bonito país.
2: El tema de Estrecho de Hormuz, el conflicto entre Irán y los Estados Unidos, generó más movimiento acá.
3: Exactamente, ha generado mayor movimiento de barcos pasando por el canal de Panamá, ya que vienen vacíos del área de Asia a buscar petróleo en el área este de Estados Unidos, luego pasan nuevamente por Panamá, aparece hacia el hacia oriente nuevamente, y eso debido a lo que está sucediendo actualmente en el Estrecho de Hormuz.
2: No es importante el número de buques.
3: Exactamente, el canal de Panamá no es tanto, Panamá no hace tanto dinero es por el paso de los barcos, sino la cantidad de toneladas que pasan por el canal de Panamá, por lo cual entonces lo ampliamos. Una embarcación que cuando pase por el canal de Panamá, en el canal original en 1914, que lleve 5.000 contenedores, va a estar pagando unos $400.000 por pasar el canal de Panamá, y en la ampliación por la cual la hicimos, entonces está pagando en un poco más de $1,000,000. Por esta embarcación están pasando con más de 16.000 contenedores.
2: Antes de ese conflicto pasaban cuántos buques y ahora cuántas
3: embarcaciones. En sí pasan de 35 a 40 embarcaciones diarias por el canal de Panamá. Le damos prioridad mayor a la que mayor volumen de contenedores lleve, porque nos pagan más dinero.
2: Destaquemos la cifra anual en ingresos.
3: En ingresos, el canal de Panamá genera $5,000,000,000 al año, el canal de Panamá, donde 2.000 millones son para el mantenimiento y pago de salarios, y los otros 3.000 van para las arcas del Estado.
2: Llama la atención que también genera energía el canal de Panamá.
3: Exactamente, el canal de Panamá genera su propia energía eléctrica, el cual entonces el excedente de esta energía se lleva al sistema eléctrico de la ciudad, y también se cobra por ello, porque como no se puede almacenar el excedente, entonces la ACP, que es la Administración del Canal de Panamá, también lucra con ese excedente de energía.
2: ¿Cómo está la economía hoy en día en Panamá?
3: En Panamá la economía está bien, actualmente en una tasa de desempleo del 9.5%, que debe descender a finales del 2027 debido a la gran cantidad de megaconstrucciones como el cuarto puente sobre el canal de Panamá, y también la construcción del tren que va a conectar desde el centro de la ciudad de Panamá hacia el oeste con Costa Rica.
2: ¿Cómo han hecho con tantos migrantes de diferentes países, incluso de Colombia?
3: Panamá es un país de migrantes, Panamá es un país multicultural, por lo cual en Panamá todos somos bienvenidos siempre y cuando se comporten de una forma como buenos visitantes al país.
2: Muy bien, esta es la información que generamos desde el canal de Panamá. Alexander Medina Marenco, Atlántico y Noticias.
0: Bueno, bienvenido don Alexander, ya está en territorio colombiano, su informe desde Nueva York y ahora desde Panamá. 9 de la mañana, un minuto, estamos listos para ir con el resumen de noticias.
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5: Ahora son las 9 de la mañana, 7 minutos, 9-7 minutos. Ya llega el resumen de noticias.
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5: Nueve de la mañana, 8 minutos, 9:08. Resumen de noticias para quienes están llegando a esta hora a la sintonía de la doble frecuencia, emisora Atlántico La Reina. Nos siguen en zonacero.com, jorgecura.com. Estamos en vivo y en directo a través de todas nuestras redes sociales. Mucha atención, 32 grados la temperatura en este momento en Barranquilla, la máxima llegará a 35 grados. El Consejo de Estado suspendió parcialmente la resolución que detenía la ejecución de órdenes de captura contra integrantes de estructuras armadas del crimen de alto impacto. Son 7 señalados cabecillas de estructuras criminales con presencia en Medellín, Bello y el Valle de Aburrá. La decisión se adoptó en el curso de una demanda de nulidad simple contra ese acto administrativo. En otras informaciones del día, que el secretario de Gobierno de Soledad, Carlos Valencia, aseguró que la investigación de la Policía Metropolitana establece que los panfletos amenazantes contra profesores de varios colegios del municipio fueron elaborados por estudiantes con antecedentes disciplinarios y bajo nivel académico.
4: Sin embargo, advirtió que se dispuso de un dispositivo de seguridad en los planteles educativos durante las horas pico para garantizar la seguridad a docentes y alumnos.
5: De otra parte, el funcionario aseguró que el sujeto asesinado la tarde anterior en la diagonal, allí en la vía al Platanal, a la alcaldía, no era motocarrista y pertenecía a la banda criminal de los costeños.
8: Eso no lo hacemos nosotros, eso no sale de una investigación.

0: investigación que hacemos nosotros, porque finalmente tú sabes que nosotros como entes territoriales no tenemos esas capacidades ni facultades ni tenemos el personal experto en análisis e inteligencia. Eso es el resultado producto del análisis que hace la Policía Nacional, y como ustedes lo han venido escuchando en los mismos comunicados oficiales por parte de la Policía Nacional, por las manifestaciones, declaraciones del señor general Camelo, ese es el producto de todo ese análisis y de esa investigación de manera rápida que se ha hecho para poder llegar a esta conclusión. La administración municipal.
1: Bueno, la situación de seguridad en Soledad sigue muy grave. Un joven chef de cocina fue asesinado con arma de fuego en la calle 83 con carrera 10A en el barrio Los Almendros de esa población. La víctima fue identificada como Leman Cantillo García, de apenas 20 años. El hecho de sangre ocurrió la noche de este miércoles, luego de que el joven fuera atacado por tres hombres que lo acompañaban, según informaciones de las autoridades. El presidente de ADEA, Carlos Noriega, advirtió que las autoridades no pueden salir a decir que los bandidos son los estudiantes.
2: De esta manera, el líder sindical expresó su inconformidad al conocer la información del secretario de Gobierno, Carlos Valencia, quien dijo que los responsables de los panfletos amenazantes contra el magisterio son alumnos con antecedentes disciplinarios.
1: Noriega reiteró que esta situación de amenaza genera zozobra entre los profesores que hoy se encuentran en paro de 24 horas en Soledad.
2: El presidente de ADEA confirmó que también se han registrado esta clase de panfletos en instituciones educativas del municipio de Malambo y en el Colegio Pablo Neruda de Barranquilla.
3: No se puede dar un mérito, un crédito menor a ese tipo de situaciones que indudablemente tienen hoy a la comunidad del municipio de Soledad, a toda la población estudiantil, incluyendo los maestros, en un estado de zozobra, de temor, de miedo. Y si es así y se logra probar y demostrar la labor de los cuerpos de investigativos de la policía, es determinar e individualizar y dar con el origen y la captura de quienes han venido o han hecho ese tipo de situaciones que alteran la normalidad social de las comunidades educativas.
1: El secretario del Interior, Luis Carlos Luque, aseguró que a pesar de que los asesinatos se siguen presentando, se continúa trabajando con la policía para contener el delito del homicidio en los municipios fuera del área metropolitana.
2: Afirmó que la estadística demuestra que de 13 asesinatos que se registraban semanalmente, se pasaron a solo 3 en promedio.
1: De otra parte, Luque destacó la importancia de la reunión con los alcaldes del Atlántico, quienes solicitaron un mayor apoyo del gobierno nacional para reforzar la seguridad en sus territorios.
0: Bueno, sí, efectivamente, Jorge, desde hace ya 6 semanas venimos trabajando en la contención del homicidio en el departamento, y en realidad las cifras así también lo demuestran. Nosotros pasamos de tener semanas de 13 y 14 homicidios a tener semanas en el de ATA de 2, de 1 y de 3 homicidios. El trabajo se viene haciendo, Jorge, en la contención. El trabajo de la Policía Nacional y de nuestro Ejército Nacional está desplegado en las calles de nuestros municipios fuera del área metropolitana, para entrar primero sobre ese tema.
1: La alcaldesa de Campo de la Cruz, Vanessa Torres, expresó preocupación por el incremento de la inseguridad en su población, principalmente en el corregimiento de Borques.
2: Denunció que en esta población una familia tuvo que cerrar su negocio e irse debido a las amenazas de muerte por el no pago de una extorsión.
1: También se han presentado casos de sicariato afectando la tranquilidad del municipio, expresó la mandataria.
4: Bueno, en buena hora logramos esta reunión con el secretario y con el comandante de la policía. Estamos muy preocupados. Yo fui convocada por la alcaldesa de Malambo, pues primero también para apoyarla a ella por todo lo que está sucediendo en Malambo, a sí. Galapa, Soledad, pero indiscutiblemente nos preocupa lo que me está sucediendo a mí en el corregimiento de Borques, porque sí. Diríamos que es como primera vez que estas cosas o esta situación llega a los municipios del sur, especialmente a mi corregimiento, un corregimiento que era sano, que no teníamos esta particularidad.
1: El director del tránsito del departamento, Carlos Granados, afirmó que la entidad no tiene que revocar ningún comparendo ni devolver dinero a pesar de la investigación de la Superintendencia de Transporte contra 37 organismos de tránsito por la operación irregular de las cámaras de fotomultas entre los años 2018 y 2024.
2: Explicó que en el caso del tránsito del Atlántico, las cámaras fueron apagadas porque no se contaba con el concepto para su desempeño.
1: Dijo que las personas que se consideran afectadas pueden realizar sus consultas en los canales institucionales de la entidad y presentar los recursos de ley.
3: Es que el incumplimiento de los criterios de instalación y operación de las ayudas tecnológicas deben ser criterio número uno para poder entregar y funcionar las cámaras. Entonces, en cuanto a eso, pues los diferentes organismos de tránsito que tiene el Departamento del Atlántico, pues la mayoría siguieron operando y sacaron ese documento posterior. En el caso nuestro, el Instituto de Tránsito del Atlántico, pues en ese lapso nosotros apagamos las cámaras. Por eso es que si tú miras o revisas o hay una tabla que da el Ministerio de Transporte, pues en este momento pues no tenemos que devolver algún dinero o tampoco tenemos que revocar comparendos, porque en ese lapso pues tuvimos pues la responsabilidad de este tema.
1: El analista económico José Dacaré consideró que la caída del precio del dólar en Colombia y el mundo es consecuencia del desescalamiento de la guerra de Estados Unidos contra Irán.
2: Expresó que el presidente Donald Trump entendió sobre la gravedad de esta guerra para la economía mundial y comenzó a buscar a otros países como China para avanzar en acuerdos sobre el tema nuclear frente a Irán.
1: La caída del precio del dólar no es un fenómeno de Colombia, se registra a nivel mundial, indicó Dacaret. En este momento, la divisa estadounidense está perdiendo otros 5 pesos.
5: Jorge, no hay sino un solo hecho muy importante, que es el que está conduciendo al comportamiento del dólar, y es el desescalamiento de la guerra entre Estados Unidos e Irán. Desescalamiento, como se vaticinó, como lo veníamos hablando, porque Trump entendió que no tenía alternativa más que retirarse y buscar otras vías como arreglar el problema con los iraníes.
1: El director ejecutivo de Asoga Norte, Jorge Rodríguez, reiteró que sigue siendo crítica la situación económica de los ganaderos en la región Caribe.
2: El fenómeno del Niño se anticipó hace varios meses en la costa con un fuerte verano, manifestó.
1: Señaló que una parte del ganado de esta zona del país se encuentra en estado 2, es decir, muy delgado, lo que dificulta su vacunación contra la fiebre aftosa.
2: Jorge Rodríguez advirtió que durante el primer semestre no ha llovido y se prevé que en el 2026 será un año de desastre para la ganadería colombiana.
6: Sí, desafortunadamente el fenómeno del Niño parece que se anticipó. En la región Caribe y en muchas partes de Colombia estamos pasando por un fuerte verano. Ya tenemos ganados en toda la región Caribe en estado corporal. Acuérdate que el ganado se mide en un estado de 1 a 5 y tenemos estado corporal en estado, mucho ganado en estado 2, lo que significa que realmente están muy delgados y esos ganados así no se pueden. Estamos en el ciclo de vacunación de fiebre aftosa y algunos ganaderos están esperando que esos ganados se recuperen para poderlos vacunar.
1: El líder social Uriel Ávila advirtió que la gobernación y las alcaldías deben garantizar un buen servicio de agua potable a los habitantes de los municipios del sur del Atlántico.
2: Rechazó que solo se limiten a decir que la deficiencia del servicio es consecuencia por el robo de agua en la zona rural o por el daño de una motobomba.
1: La secretaria de Agua Potable es la misma desde el año 2017 y la empresa Aqualia debe cumplir con las inversiones para un buen servicio, puntualizó Ávila.
3: Bueno, Jorge, nosotros que vivimos en el sur del Atlántico, que conocemos el panorama, nos sorprende ver que digan que este es el problema, cuando ellos han salido en las noticias y han mostrado que hicieron todas las desconexiones en Manatí Atlántico y nosotros seguimos con el pésimo servicio. En mi caso, yo en mi casa tengo bomba. En las casas de muchos amigos no llega agua ni siquiera con bomba. En el Río del Paso, donde hay niños, ojo, que hay niños, o sea, no llega el agua. Mire, esto es una excusa de Acuasur. La secretaria Leila Ospino tiene el mismo tiempo que tiene desde el 2017, ya viene siendo la secretaria del agua potable.
1: 9:19, 9:19, avanza la jornada informativa. Ya regresamos con otros hechos del día.
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18: 9 de la mañana, 24 minutos, seguimos en las calles de Soledad. Hoy el gremio de motocarros en esa población amaneció atemorizado una vez más. Heider Gómez nos amplía los detalles.
19: Jorge y oyentes, hoy el gremio del motocarro en Soledad está preocupado. Son pocos los que se ven en las calles del municipio y todo por el panfleto que circula desde ayer, en el que los amenazan.
5: Bueno, en el día de hoy en el municipio de Soledad la cuestión del transporte, el motocarrismo, el comercio, está quieto, hay pocos motocarros, pero sí el gremio está bastante preocupado por esta situación que estamos presentando.
19: Bueno, ¿qué se sabe sobre este asesinato del motocarrista ayer al frente de la alcaldía del municipio? ¿Qué es lo que se dice en el gremio?
5: Bueno, el gremio se dice en muchas versiones, no se sabe si será por el atraso del pago de la extorsión, no tendría el sticker, o sería que el muchacho estaría involucrado en el cuento de la banda. Bueno, tanto comentario, ¿no? Al fin no saben ni qué descartar.
19: Los conductores y propietarios de los motocarros en Soledad se sienten solos.
5: A la administración, a la alcaldesa más que todo, y ella ve que están pasando cantidades de cosas en el municipio y no se manifiesta. ¿Qué se va a esperar más adelante? Las autoridades. No se ve. Se ve nada más los policías en los colegios, pero no se ve. Pues sale el ejército a patrullar en las calles, sea de día, de noche. Vamos ahí a la expectativa, esperando que ella diga algo.
19: Una voz de las autoridades que les represente garantías es lo que piden los conductores y dueños de motocarros en Soledad. Estaremos atentos. Soy Eider Gómez, Atlántico en Noticias.
18: Ahora son las 9 de la mañana, 26 minutos, 9:26. Continuamos.
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18: 9 de la mañana, 27 minutos. Bueno, John, ecos del triunfo del Junior que lo mantiene ahí medio vivo en otra de las Copas Latinoamericanas. A ver, John, buenos días nuevamente.
21: Sí, Jorge, aquí estamos en El Minuto Deportivo. Bueno, no, ganó bien Junior. Creo que bien en el sentido de que se logró la victoria, pero muy apurado, sobre todo en el segundo tiempo. ¿Eh? Muy apuradito. Por ahí el portero Jefferson Martínez salvó, hizo una jugada, bueno, la tajada de la noche, porque ese pudo en ese momento representar el empate de este equipo, que se le fue con todo, ¿no? El Sporting Cristal. Al final fue 3-2, una victoria importante, porque matemáticamente aún tiene opciones de ir a la Sudamericana. Esperemos si Junior sigue vivo en... ya no en la Libertadores, porque está eliminado, sino en la Sudamericana, que es la otra competición que queda. Recordemos que algunos de los terceros que hacen muy buenos puntajes avanzan, pero a la Sudamericana. 3-2. El primer tiempo sí fue muy bueno de Junior, de verdad impecable. Creo que hizo un trabajo en donde, bueno, fabricó los tres goles. Muriel, goleador de raza, nada que hacer. Muriel es un goleador. Lo trajeron para hacer goles y está haciendo goles. Ah, que hay partidos que no, que Muriel no tocó casi la pelota. Sí, pero bueno, los goleadores tienen eso, ¿no? Importante que él esté sano físicamente, cada día que mejore su condición. Y creo que el aporte va a ser, pero importantísimo para Junior. ¿Qué viene ahora? Modo Santa Fe. Sábado en la noche, 8:30, partidazo en el Romelio Martínez. Va a quedar chiquitico el Romelio, ¿eh? Va a quedar chiquitico porque la gente va a ir en masa a ver Santa Fe, el duelo contra Santa Fe. Uno de los dos va a la gran final del fútbol colombiano, esperamos que sea Junior, obviamente. El partido, bueno, la serie está igualada, así que abierta para cualquiera de los dos, pero el Junior con la hinchada ahí en el Romelio, creo que tiene todo para avanzar a la gran final. Por el otro lado, hasta el momento Nacional sería el otro finalista porque ganó el primer partido, pero Tolima también tiene lo suyo y va a jugarse la última carta en la ciudad de Medellín. Bueno, varios hechos, Jorge, a nivel internacional. Esta mañana decía que hoy puede ser un día importante para Cristiano Ronaldo, CR7, que sigue haciendo historia. El partido será a la 1:00 p.m, se juega el campeonato hoy, se estará jugando el campeonato y la finalísima, la diferencia obviamente es de 2 puntos y el equipo de Cristiano en Arabia Saudita tiene la primera opción porque la diferencia es de 83-81, ganando se titularían campeones. Y hoy mucha atención, que esta mañana con Juan Carlos Rodelo estábamos viendo, oye, el bonito video impactante, obviamente con inteligencia artificial, pero bien creado, de Senegal. Todas estas selecciones están utilizando la inteligencia artificial para dar a su lista, ¿no? Muy buen video para que la gente lo vea. Senegal, un video fantástico. Bueno, y todo África, en fin, bien elaborado, bien bonito, para dar la lista de Senegal al Mundial de precisamente de los Estados Unidos. Hablando de Mundial, Jorge, hay un tema con las alarmas bien prendidas, el tema del ébola con Congo. Y Congo es rival de Colombia, Jorge. Congo va a jugar en Guadalajara frente a Colombia.
18: Pero lo que están diciendo es que la mayoría de los jugadores no van a Congo hace mucho tiempo. O sea, no tienen relación con el país prácticamente.
21: Jorge, pero no tanto los jugadores, los fanáticos de Congo.
18: Sí, directivo y todo eso, ¿no?
21: Sí, directivo, ¿seguro? No, saque a los jugadores. Ellos están en Bélgica. Pero los directivos, sí. Cuerpo técnico, diplomáticos, hinchas de Congo que van a ir al Mundial. Entonces, ahí el tema es que cualquier persona que viaje de África al Mundial o de Congo, pues ha dicho la Organización Mundial de la Salud que es un tema complicado, el ébola, así que bueno, y Congo va a ser rival de Colombia en Guadalajara el 23 de junio, un tema como para estar pendiente. Ahí la selección canceló la despedida que tenía en Kinshasa, precisamente la selección de Congo. Y también, a propósito de Colombia, le damos crédito a los colegas del Tiempo y de Blue. Jorge, dice el Tiempo y también los colegas de Blue Radio que en las últimas horas Néstor Lorenzo estuvo en la Sierra Nevada de Santa Marta buscando apoyo de guías espirituales, recibiendo un baño de espiritualidad con los mamos, buscando la sabiduría ancestral y la buena energía previo al Mundial. Lo tomamos del diario El Tiempo y de los colegas de Blue, que hablan de esta visita en las últimas horas de Néstor Lorenzo a ese espectacular sitio y maravilloso regalo de la naturaleza que es la Sierra Nevada, buscando un baño de espiritualidad, como lo han llamado, entrevistándose y hablando con los mamos para buscar la mejor energía y la sabiduría ancestral, Jorge.
18: Sí, oiga, acaba de salir la lista oficial de Alemania, ahí la tienen en el WhatsApp, ahí está Neuer. El ex arquero del Barça no está en la lista, pero bueno, hay jugadores muy conocidos allí, así que Alemania ya también da su lista. Oye, John, el alcalde de Nueva York, Zoran Mandami, ha asegurado 1,000 entradas de $50 para partidos de la Copa Mundial en el MetLife Stadium para residentes de la ciudad de Nueva York tras negociaciones con el presidente de la FIFA, Gianni Infantino, y una llamada por FaceTime con el exentrenador del Arsenal, Arsène Wenger. Bueno, el Arsenal que es campeón de la liga en Inglaterra. Bueno, Mandami siempre pensando en su gente, es un tremendo alcalde. Además, ha ido logrando poco a poco bajar los altos costos del arrendamiento para la gente de menos recursos en Nueva York. Así que ahora se anota otro éxito asegurando 1,000 entradas a razón de $50. Esas ya no existen, pero Mandani las consiguió, John.
21: Esas entradas ya no existen. Buen detalle.
18: A 50.
21: Buen detalle de este alcalde, Jorge, que llama mucho la atención, ¿no? Que tiene muchos seguidores, que es muy querido, y que precisamente, bueno, ahora tiene este detalle con esas entradas económicas que ahora precisamente no existen ese tipo de entradas. Colombia hoy tiene contacto con medios en la ciudad de Medellín. Recordemos que hay una concentración, digamos que no oficial, pero se están concentrando varios jugadores en Medellín. Luego Colombia se va para Bogotá, porque recordemos que Colombia se despide en Bogotá con un partido precisamente en la capital de la República, y de allí se va en rumbo precisamente a México, en donde va a jugar los dos primeros partidos frente a Uzbekistán y Congo, y luego el último partido del grupo, que será en Miami. Pero Colombia de Medellín se va a Bogotá, y luego entonces sí ya lo que va a ser todo lo que va a ser la concentración de Colombia. Están llegando jugadores, Jorge, que están en el potencial llamado de los 26. Están los arqueros, está Richard Ríos, que es fijo, que va al Mundial. Están llegando los arqueros en Medellín. James Rodríguez, es fijo, que va al Mundial con Lorenzo. Así que están llegando en Medellín, y luego esta selección se va a ir a Bogotá para la despedida. Lucho Díaz será uno de los últimos en llegar, porque Lucho va a jugar el sábado la final de la Copa, de Alemania, con el Bayern Múnich frente al Stuttgart. Luego viene, por recomendación del mismo Bayern, Lucho va a tener unos días de descanso, ha tenido muchos minutos Lucho, y luego sí se integra a lo que va a ser la disciplina de la Selección Colombia, para ya meterse en los partidos que va a jugar por el tema del grupo, ¿no? El grupo que le corresponde a Colombia, Jorge.
18: Muy bien. John, muchas gracias. 9:37, 9:37, pausa breve, ya volvemos. 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Ahora son las 9:39 minutos.
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18: Bueno, mire, hay un evento muy interesante en la ciudad de Cartagena. Tiempo de Gracia World Tour 2026. Llegará a la capital de Bolívar como una gran experiencia de fe, música y unidad familiar. Para hablar de este tema, voy a saludar a esta hora de la mañana a doña Flor Blanquicet. Doña Flor, ¿por qué no nos habla del evento para las personas que estén interesadas en asistir? Porque el evento se realizará el sábado 20 de junio en la Plaza de Toros de Cartagena. Buenos días.
31: Hola, muy buenos días, Jorge. ¿Cómo estás? Saludos a toda la amable audiencia de Mr. Atlántico. Bendiciones para todos.
18: Gracias, muy amable. A ver, ¿quiénes vienen a este evento?
31: Claro que sí, tenemos una nómina. Bueno, hay que resaltar que es un evento cultural donde nos hemos diseñado un gran formato acompañado de nada más y nada menos que la Orquesta Sinfónica de Bolívar, acompañado del coro gospel de la Univac. Este es un evento diseñado de gala. Con ellos vas a estar tocando unas composiciones espectaculares, un compositor que este día se va a estar lanzando y va a estar con nosotros yo Carlos de la República Dominicana, va a estar Joan Sánchez también, y tenemos talento local y internacional, porque Colombia también tiene talento para mostrar música internacional y talento gospel que le canta a Dios. Tenemos con nosotros a Santiago García y tenemos también un talento cartagenero que nos llena de orgullo anunciar, que es Farid María. Y tenemos una conferencista que nos va a estar acompañando para darnos un mensaje de fe, y es transmitir el mensaje de esto, que creer en Dios es simplemente un estilo de vida y no una prohibición. Eso va a estar a cargo de Nancy Hernández. Es una nómina de lujo diseñada para la familia, diseñada precisamente para que podamos compartir un rato agradable, donde vamos a estar tranquilos, van a poder entrar los niños, va a poder entrar el abuelito, va a poder entrar toda la familia. Es un plan familiar.
18: Dime una cosa, Flor, ¿cómo hace la gente para asistir? ¿Dónde se pueden comunicar con ustedes para ir asegurando las boletas? Porque estos eventos son multitudinarios.
31: Sí, señor, estamos casi a tope. Nos pueden conseguir, por favor, en nuestras redes sociales en momento330.oficial y en Tiempo de Gracia. Así nos encontramos en Instagram y también en nuestra página web www.momento30.co, sin la M, C-O. Es importante que aparten su entrada, que aparten su cupo, que digan queremos asistir. Hay una convocatoria enorme para asistir al evento y de verdad que es un momento maravilloso para que todos podamos estar, y sobre todo que es un momento de unidad, que creo que es lo que necesita en estos momentos nuestro país. Sobre todo que este evento es muy importante, Jorge, resaltarlo, que tenemos una labor social muy bonita, y es que vamos a estar respaldando el movimiento de 500 madres solteras. Y con esta iniciativa lo que pretendemos, tenemos tres pilares fundamentales en el movimiento, que es primero la sanación espiritual, desde brindar ayuda psicológica, emocional, emotiva, posteriormente hacer todo este tema de la relación con el dinero, reconciliarnos con nuestras finanzas, reconciliarnos con nuestra economía, y cuando ya nuestras mamitas están listas para salir al mercado laboral, tenemos el tercero y no menos importante, yo creo que es el más importante, el plan Semilla. En este plan nosotros vamos, y es más, tendremos próximamente un gran anuncio para Tiempo de Gracia, una alianza que hemos hecho con un talento barranquillero. Pero eso se los contaremos más adelante, porque estamos cocinando ese dulce de coco que se viene bien exquisito. Es más, es una tortica espectacular, pero estamos cocinando esa alianza que pretendemos capacitar a las madres en emprendimientos, que conozcan que tienen talento y que no necesitamos en muchos casos un subsidio o un beneficio económico que se nos va a ir a la vuelta de la esquina. No, que nosotras tenemos talentos, que tenemos dones, que los podemos explotar, y nosotros las vamos a capacitar para que puedan montar su landing page, para que puedan manejar todo el tema en redes sociales. Y pues para esto es Tiempo de Gracia. Hemos hecho una labor social precisamente porque tenemos una conciencia de que la mujer es el pilar fundamental de la sociedad, porque al final del día es la encargada no solamente de dar vida, sino también de educar desde la raíz a la sociedad. ¿Por qué a la sociedad? Porque somos los que nos quedamos a educar a los niños, que más adelante son los potenciales ingenieros, arquitectos y todos los que salimos a la sociedad. Entonces, adquiriendo esta conciencia, hemos decidido que el movimiento 500 Madres Solteras, necesitamos nosotras como mujeres una red de apoyo para decir, vamos que sí se puede y vamos que vamos a lograr.
18: Bueno, muchas gracias, Flor Blanquiceta, hablando de este importante evento en la ciudad de Cartagena. Oiga, mire, qué buena noticia. Desde la semana pasada estábamos pidiendo que fuera AAA a revisar un asunto en un barrio en Usiacurí, Sal Si Puede. Me escribe el oyente, me dice, Jorge, gracias por la gestión ante AAA. Ya estamos con el agua perfectamente funcionando en este sector. Eso nos encanta. Que la gente no solo llame a poner la queja, sino también cuando le arreglan el problema, que se reconozca el trabajo de las empresas. A las 9:49, voy a saludar al doctor Juan Carlos Ospino, el director de Carnaval SAS. Doctor Juan Carlos, ¿cómo le va? Buenos días.
2: Muy buenos días, Jorge. Un saludo especial para ti y todo tu equipo de trabajo.
18: Oiga, hábleme un poquito de esta iniciativa del distrito que aprobó el proyecto de la caseta Carnaval para mantener la fiesta viva los 365 días del año. Yo siempre he hablado de eso. El carnaval debe estar vivo no solo en la época de carnaval. Uno va, por ejemplo, a Río de Janeiro y te hacen un tour y tú conoces las escuelas de samba. Aquí en Barranquilla también tenemos que tener el carnaval vivo todo el año. ¿En qué consiste esto de la caseta carnaval, doctor Juan Carlos?
2: Jorge, en el plan de desarrollo Barranquilla a otro nivel existe un instrumento de gestión que se llama Barranquilla Destino Cultural, un capítulo. Y en ese sentido, la caseta del carnaval viene a ser un instrumento de gestión cultural que va a facilitar tener oferta de carnaval los 365 días del año. Teniendo en cuenta que Barranquilla hoy está siendo vista como destino cultural, está desarrollando toda una política de turismo, es bueno decir que vamos a poder tener toda una oferta permanente a nivel cultural, a nivel folclórico, a nivel gastronómico, a nivel musical, que va a garantizar que quienes circulan por la ciudad o quienes habitan la ciudad puedan disfrutar de la esencia pura del carnaval sin tener que esperar la temporada de ellos, Jorge. Entonces el Comité de Espectáculo Público que preside el alcalde de Barranquilla, Alejandro Char, en coordinación con la gerente de ciudad, la doctora Ana María El Jure, pudimos en días pasados conseguir los recursos por orden de 4,000 millones de pesos para lograr la dotación de esta caseta del carnaval ubicada en Barrio Abajo, para articularla con Casa del Carnaval, para articularla con Museo a Cielo Abierto, para articularla con todo el trabajo que venimos haciendo en red, a fin de que se sienta que en Barranquilla la política de turismo y donde el carnaval es nuestro mayor orgullo, se sienta presente en todo momento, Jorge.
18: Excelente. Oiga, ¿y qué características va a tener esa caseta? A ver, háblenos un poquito de ese aspecto.
2: Bueno, es una réplica de los inicios de carnaval cuando se hacían las casetas allí en el Paseo Bolívar, pero va a ser tipo centro de conversiones con el concepto de caseta, en donde se podrán hacer presentaciones de espectáculos, va a tener una dotación, una luminaria, una logística que va a facilitar que todos los grupos puedan desarrollar su trabajo allí. Y Jorge, de verdad que está dedicada a la producción de eventos y espectáculos, porque para allá va la industria a nivel mundial y Carnaval de Barranquilla no puede estar por fuera, sino sintonizado con esas tendencias globales que se vienen dando sin perder la presencia y raíces ancestrales.
18: Bueno, maravilloso, ¿eh? Yo recuerdo que hice un programa en Río de Janeiro y uno llega allá y, bueno, yo fui en época que no era carnaval. Y me dicen, no, si aquí tenemos el carnaval los 365 días del año. Entonces te hacen un tour, te llevan a las casas, a las escuelas de samba. Funcionan todo el año. Y siempre hay gente lista, atenta para recibir a los turistas. O sea, yo creo que para allá va la cosa, doctor Juan Carlos.
2: Claro. Sí, esta también tiene que ser una experiencia permanente, una inmersión. Y eso es lo que tú estás planteando, Jorge, es lo que estamos construyendo. Precisamente el día pasado estuvimos en Argentina con la CAF, invitados por la CAF, compartiendo experiencia. En pocos días vamos a estar en Brasil también compartiendo experiencia, porque tenemos que sintonizarnos con esta tendencia global y poder nosotros generar empleo, generar, mover la economía a partir de nuestra riqueza cultural. Y también, Jorge, debo decirte y quiero aprovechar este espacio para decirte, como bien lo anunció el alcalde el día pasado, el 10 de junio vamos a estar en el Teatro Julio Mario Santo Domingo en Bogotá con 140 artistas de la ciudad de Barranquilla, Señores del Carnaval, nuestro Rey Momo y nuestra Reina, presentando la diáspora del Carnaval de Barranquilla en el Teatro Julio Mario Santo Domingo como una forma también de promoción y destino de ciudad. Así que seguimos afianzando esa labor, Jorge. El carnaval tiene que seguir siendo el motor de desarrollo económico de nuestra ciudad y tiene que seguir siendo orgullo porque le genera riqueza, no solo patrimonial y antropológica a la ciudad, sino también riqueza económica.
18: Seguro que sí. Muchas gracias. Gran labor de Juan Carlos Ospino ahí al frente de Carnaval SAS. 9:54 a.m. Ya viene Lorena Lamilla con las tres noticias positivas del día y luego viene la actualización de toda la información. Esto no se detiene. Ya volvemos.
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12: Desde el Caribe colombiano, estas son las tres noticias positivas que vale la pena contar. Historias que nos inspiran, nos llenan de orgullo y nos recuerdan que, a pesar de todo, hay razones para sonreír, aplaudir y seguir creyendo en lo bueno.
11: La número tres.
12: La Feria Nacional de la Ganadería regresa este año con una programación histórica que promete convertir a Córdoba en epicentro del turismo, la música y la economía regional. El gobernador Erasmo Zuleta anunció que la edición número 64 contará con el concierto de todos, un evento gratuito que reunirá a artistas como Manuel Turizo, Eddie Herrera, Mr. Black, Jesse Uribe y Farid Ortiz. El espectáculo se realizará el próximo 7 de junio y, según el mandatario, será el concierto gratuito más grande en la historia del departamento. Además, no representará gastos para la gobernación, ya que será financiado por la empresa privada. La feria, que se celebrará del 5 al 15 de junio, genera más de 20.000 empleos temporales y mueve cerca de 60.000 millones de pesos en la economía local, beneficiando a comerciantes, hoteles, restaurantes y trabajadores informales de toda la región.
11: La número 2.
12: Miles de familias vulnerables en Sucre comenzaron a recibir ayudas alimentarias gracias al programa Alimentos para la Vida, liderado por Prosperidad Social y el Gobierno Nacional. En Sincelejo, la iniciativa beneficiará a 4.032 hogares con la entrega de 8.064 cubetas de huevos, equivalentes a más de 240.000 unidades. La inversión supera los 108 millones de pesos y busca fortalecer la seguridad alimentaria de las comunidades más necesitadas. Además de huevos, las familias también han recibido productos como papa y leche. Cada hogar recibe 2 cubetas, es decir, 60 huevos en total. El programa es posible gracias a una alianza entre Prosperidad Social, el Ministerio de Agricultura y organizaciones campesinas de la región que trabajan para llevar bienestar y apoyo a los sectores más vulnerables del departamento.
11: La número 1.
12: Después de más de 20 años sin un sistema organizado de transporte público urbano, Río Hacha estrenará una nueva flota de buses que promete transformar la movilidad en la ciudad. Se trata de 10 vehículos completamente nuevos que comenzarán a operar con dos rutas estratégicas y cobertura para más de 70 barrios. Los buses contarán con aire acondicionado, acceso para personas con discapacidad y espacios preferenciales para adultos mayores y mujeres gestantes. El servicio funcionará bajo el nombre de Transpadilla y tendrá horarios establecidos, paradas señalizadas y una tarifa de 3,000 pesos. La alcaldía de Río Hacha destacó que este proyecto busca ofrecer un transporte más seguro, organizado y accesible, conectando a miles de familias con mejores oportunidades y calidad de vida.
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10: La Alcaldía de Soledad reiteró su compromiso con la seguridad de la comunidad educativa y pidió prudencia frente a la circulación de información no verificada en redes sociales. A través del secretario de Gobierno, el coronel en retiro Carlos Valencia Muñoz, la administración municipal hizo un llamado a la ciudadanía para confiar en las autoridades y denunciar cualquier hecho que altere la tranquilidad pública.
11: Se activó la fuerza pública, los patrullajes por parte de la Policía Nacional del Distrito 6, por parte del Batallón de Policía Militar, como también hubo recorridos de personal de inteligencia en civil en los diferentes barrios, específicamente donde nos estaba mencionando este pasquín, este mensaje intimidatorio. Y aquí quiero reiterar el agradecimiento y el reconocimiento a nuestra fuerza pública, a la Policía Nacional. Hace unas semanas también se presentó una situación como esta, donde hubo una difusión de mensajes intimidatorios, en donde se pudo establecer que fueron estudiantes de algunos colegios que empezaron a distribuir de manera irresponsable este tipo de mensajes, que lo único que hace es generar zozobra, generar temor y miedo. Hago un llamado a la calma, hago un llamado a la prudencia, a todos los padres de familia. Los estudiantes están en los colegios, están recibiendo clases de manera normal y con todas las garantías de seguridad.
10: El pronunciamiento se produce luego de los resultados entregados por la Policía Metropolitana de Barranquilla y el Distrito 6 de Soledad. El teniente coronel Rodrigo Manrique, comandante operativo de la Policía Metropolitana, informó que, tras labores tácticas y de inteligencia, se estableció preliminarmente que el panfleto intimidatorio difundido en redes sociales habría sido elaborado presuntamente por algunos estudiantes con antecedentes disciplinarios y académicos complejos.
12: Frente a los mensajes intimidatorios que han venido circulando en redes sociales dirigidos a instituciones educativas del municipio de Soledad, la Policía Nacional activó de manera inmediata la ruta de acompañamiento escolar con unidades de infancia y adolescencia y prevención ciudadana. De acuerdo con las verificaciones preliminares, estos contenidos estarían siendo creados y difundidos presuntamente por algunos estudiantes con el propósito de generar temor y afectar la jornada escolar. La Policía Nacional mantiene una presencia preventiva en los entornos educativos e invita a padres de familia, profesores y estudiantes a no difundir información no verificada a través de redes sociales, evitando así generar desinformación y afectar la tranquilidad de los entornos escolares.
10: La Alcaldía de Soledad informó que la ADEA fue notificada por la Policía Nacional sobre los avances investigativos relacionados con los panfletos intimidatorios difundidos en Barranquilla y Soledad. Asimismo, la alcaldesa Alcira Sandoval anunció una nueva reunión con sindicatos del Magisterio y entidades nacionales como la Procuraduría, la Contraloría y delegados de los Ministerios de Educación y Trabajo para analizar temas de seguridad y educación, mientras continúan activas las medidas institucionales para garantizar la tranquilidad en los colegios.
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10: La Alcaldía de Soledad continúa avanzando en el mejoramiento de la malla vial del municipio con nuevas obras en el barrio Villa María Selene, donde serán intervenidos más de 300 metros sobre la diagonal 77. El secretario de Obras Públicas de Soledad, José Carlos Galindo González, indicó que los trabajos incluyen adecuación de la vía, construcción de andenes, bordillos y señalización vial, con el propósito de fortalecer la movilidad y brindar mayor seguridad a peatones y conductores.
14: Una realidad el poder traer esta inversión de esta pavimentación. Es la primera de muchas que hay que hacer. Soledad es un territorio que cuenta con más de 250 barrios. Nosotros hacemos esfuerzos enormes para poder traer estos beneficios a la comunidad.
10: La comunidad destacó el impacto positivo de esta intervención. Aracelis Beleño, residente del sector, aseguró que esta obra representa desarrollo y beneficio para el barrio y agradeció a la alcaldesa Alcira Sandoval por tener en cuenta a Villa María Selene dentro del programa Soledad Obra Bien, estrategia con la que la administración busca transformar sectores históricamente olvidados del municipio.
15: 28 años hasta que llegó la doctora Alcira Sandoval y hizo el ojito aquí, agradó y quedó. Y va a quedar porque la vamos a apoyar siempre en lo que necesite. Gracias a ella vamos a tener la primera calle y vamos a tener más acceso al transporte que puede entrar hasta acá. 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
14: A las 10 de la mañana, 37 minutos, continuamos con este recorrido por la actualidad junto al equipo periodístico de Atlántico en Noticias.
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14: Es momento de la actualización de la información judicial con Amílcar Alvear. Muy buenos días.
16: Buen día para usted y la amable audiencia. Les informo que unidades del Gaula de la Policía Metropolitana de Barranquilla capturaron mediante orden judicial a José Altamar Robles, alias El Auténtico, presunto miembro del grupo delincuencial Los Costeños, señalado de tener azotado bajo extorsión al gremio de motocarristas en el municipio de Soledad. Según la investigación adelantada por el Gaula, este sujeto realizaba exigencias económicas a conductores y propietarios de motocarros, marcando sus vehículos con stickers como mecanismo de intimidación y constreñimiento para el cobro de extorsiones. A propósito de la captura de este sujeto, se pronunció el comandante de la Policía Metropolitana de Barranquilla, Brigadier General Miguel Camelo Sánchez.
10: Este sujeto, integrante del grupo delincuencial Los Costeños, era requerido por los delitos de concierto para delinquir y extorsión agravada. El capturado realizaba exigencias económicas a integrantes del gremio de los motocarristas de los municipios de Soledad a través de panfletos amenazantes, utilizando stickers para llevar un control del pago de estas extorsiones. Esta persona sería hombre de confianza del delincuente conocido con el área de Maldad, quien está recluido en un centro carcelario, desde donde presuntamente dinamiza y coordina el delito de extorsión.
16: José Altamar, alias El Auténtico, registra dos anotaciones judiciales, una por el delito de lesiones personales y la otra por extorsión, lo cual quiere decir que es reincidente cometiendo esta conducta punible. Informó para ustedes Amílcar Alvear, Atlántico en Noticias.
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1: Y el congresista electo Camilo Torres hace un llamado al gobierno sobre la temporada seca y la generación de energía. Alexander Medina Marenco con los pormenores. Muy buenos días.
2: Muchas gracias. Muy buenos días. El senador por el Partido Liberal, Camilo Torres Villalba, hizo un llamado al gobierno nacional para que se tomen medidas urgentes ante la inminente temporada de calor, una fuerte ola de calor que ha sido anunciada por el IDEAM para las próximas semanas. Esto estaría generando algunas condiciones, no solamente climáticas, sino también a través de generación de energía. Escuchemos lo que dice el congresista a propósito de este tema y las peticiones que hace al gobierno nacional para que se tomen las disposiciones necesarias.
3: Un fenómeno del Niño más fuerte que el de 2024. Esto significa que la región Caribe va a ser una de las más afectadas, junto con la región andina y la región pacífica. Casi el 70% de la electricidad aquí en Colombia se genera con agua, hidroeléctricas. Entonces, cuando llega el fenómeno del Niño, llueve menos, los embalses bajan y por lo tanto el sistema tiene que prender plantas térmicas a gas. Y si el gas no alcanza, es entonces cuando hay riesgo de racionamiento y lo que siempre termina pasando, tarifas más altas. En el Caribe la situación es todavía más delicada porque acá no tenemos hidroeléctricas de gran escala, dependemos casi que completamente del gas. Por eso es que acá terminamos pagando por la luz más caro que el resto del país. Y acá está entonces lo que pocos están diciendo, y es que el problema no es que llegue el fenómeno del Niño. Los niños finalmente son cíclicos, el problema es que Colombia tiene tareas pendientes que no pueden seguir esperando. La producción nacional de gas viene cayendo. Muchos proyectos que hoy deberían de respaldar el sistema no van a estar listos para ese entonces y la cadena energética arrastra deudas que son estructurales. Solamente Aire debe más de 2 billones de pesos con generadores térmicos, hidráulicos y transportadores. Y el riesgo no se queda entonces solamente en la región Caribe. Todo esto puede trasladarse al sistema nacional porque ningún generador va a estar operando indefinidamente sin recibir un solo pago. Entonces, ¿qué necesita Colombia? Primero, necesitamos destrabar todos esos proyectos que hoy están aguantados. Segundo, entender que renovables, gas, baterías son complementarios. Ya lo hemos dicho, el gas tiene que ser el puente que sostenga el sistema mientras la capacidad renovable escala. Y tercero, una hoja de ruta de Estado que no dependa del gobierno del turno. El fenómeno del Niño no espera. Las soluciones tampoco pueden seguir esperando.
2: Muy bien, el punto de vista, el análisis que hace a través de sus redes sociales Camilo Torres Villalba, congresista del Partido Liberal, a propósito de este anuncio climático que hace el IDEAM, de la fuerte situación crítica que hay en el sector energético y las disposiciones, los anuncios que debe dar el gobierno nacional para evitar una situación de apagón. Alexander Medina Marenco, Atlántico Noticias.
1: Gracias, Alexander, por la información. 10:43 de la mañana, vamos al distrito con Dana Chávez Jaramillo. Muy buenos días.
4: Muy buen día, Lorena. Un saludo para usted y para los oyentes. La empresa AAA está invitando a la ciudadanía a consultar los horarios y frecuencias establecidos para la recolección de residuos sólidos en Barranquilla y los municipios de Sabana Larga, Puerto Colombia, Tubará, Ponedera y Galapa. Esta información estará disponible en el portal oficial www.aaa.com.co/rutas. En las áreas de prestación de AAA se recolectan diariamente más de 1.700 toneladas de residuos sólidos, por lo que el cumplimiento de los horarios por parte de los usuarios es clave para garantizar un servicio eficiente y mantener la limpieza en cada sector. La gerente de aseo de la compañía, Sandra Mantilla, reiteró que sacar la basura fuera del horario indicado para cada sector tiene consecuencias directas en el entorno inmediato de quien lo hace.
5: De AAA los invitamos a consultar los horarios y frecuencias de recolección de residuos sólidos en Barranquilla y los municipios de Sabana Larga, Puerto Colombia, Tubará, Ponedera y Galapa. Pueden encontrar toda esa información en nuestra página web, sección Rutas. En nuestra área de operación recolectamos más de 1.900 toneladas de residuos diariamente y el cumplimiento de los horarios es clave para que el servicio funcione bien. Cuando la basura se saca fuera del horario, las bolsas permanecen más tiempo en la calle, se rompen, generan malos olores frente a las viviendas y favorecen la presencia de moscas y roedores que afectan la salud de todos. También pueden obstruir drenajes y alcantarillas, lo que aumenta el riesgo de taponamientos en temporada de lluvias. Los invitamos a no entregar residuos a personas no autorizadas, ya que estos materiales terminan abandonados en calles, arroyos y espacios públicos. Si tienen residuos voluminosos como escombros, muebles, colchones, electrodomésticos u objetos de gran tamaño, recuerden que tenemos un servicio especial de recolección. Pueden solicitarlo llamando al 116 o comunicándose a nuestra línea de WhatsApp.
4: La funcionaria insistió en la importancia del correcto manejo de los residuos voluminosos para evitar la formación de puntos críticos de basura o basureros a cielo abierto. Para ello, la empresa mantiene habilitado su servicio especial para la recolección de escombros, podas, inservibles, muebles en desuso, colchones y otros elementos de gran tamaño que no deben ser dispuestos con la basura convencional porque su transporte se realiza en vehículos destinados para tal fin, el cual se puede solicitar comunicándose a la línea 116 desde cualquier teléfono fijo o celular. Dana Chávez Jaramillo, Atlántico en Noticias.
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1: 10:47 de la mañana, nos vamos a hacer un recorrido por nuestros portales aliados. En la redacción de ZonaCero.com está Jorge Castro con las noticias más importantes y las más leídas. ¿Qué nos cuentas hoy, Jorge? Buenos días.
8: A todos, muchas gracias. Muy buen día. Un cordial saludo. Estas son las noticias más importantes en ZonaCero.com a esta hora de la mañana. Mucha atención que detención domiciliaria señalado de facilitar expedición fraudulenta de documentos de identidad para migrantes. Son funcionarios y exfuncionarios de la Registraduría de Fundación en el departamento del Magdalena. Estas personas son señaladas de intervenir de manera irregular en 20 eventos delictivos en los que fueron gestionados registros civiles, tarjetas de identidad y cédulas de ciudadanía a cambio de cifras que oscilaban entre los 1.200 y los 1.500 dólares. En otras noticias del orden nacional, Consejo de Estado suspende resolución que frenaba órdenes de captura de jefes criminales. Más de 50.000 profesores universitarios se capacitaron en competencias digitales y uso de la inteligencia artificial. Distrito conmemora el Día de la Afrocolombianidad con agenda cultural y académica en Barranquilla. Y Beth Herrera Miranda, la maestra que siembra semillas de tradición afro en Barrio Abajo. Una crónica en el Día de la Afrocolombianidad que se celebra hoy en nuestro país. Arias y su decisión con Junior con miras al último partido de Copa Libertadores la próxima semana y a su enfrentamiento en el fin de semana con el Santa Fe en Barranquilla en semifinales de la Liga. Van a jugar los que estén más frescos y fuertes, dijo el técnico del equipo barranquillero. Un hombre fue asesinado a bala en el barrio Los Almendros de Soledad. En otras noticias judiciales, tres sicarios irrumpieron en vivienda y asesinaron a un hombre de 60 años en el barrio Carrizal, en el suroccidente de esta capital. Bernie Moreno señala al presidente Gustavo Petro por polarización política en Colombia. AAA pide a los usuarios cumplir con los horarios de recolección de residuos. Y las dos noticias más leídas en ZonaCero.com hasta esta hora de la mañana y en las últimas 24 horas son de carácter judicial. En medicina legal hallan cuerpo de adolescente que estaba desaparecido en Malambo. Se desconocía su paradero desde el pasado 14 de mayo, cuando salió del corregimiento de Caracolí hacia Barranquilla. Panfletos en colegios de Soledad estarían siendo difundidos por algunos estudiantes, informó la Policía Metropolitana de Barranquilla. Los uniformados fortalecen la presencia institucional y las actividades preventivas en los entornos educativos.
1: Gracias, Jorge, por la información. 10:50 de la mañana nos vamos a Montería, Córdoba. Ahí está Gustavo Santiago desde el portal gsnoticias.com. ¿Qué nos cuentas hoy, Gustavo? Buenos días.
9: Compañeros, ¿qué tal? Muy buenos días. Las autoridades militares en el departamento de Córdoba reportan la captura de varios integrantes del denominado Clan del Golfo y la baja de varios integrantes de ellos. Aunque el reporte oficial será entregado en horas de la tarde de este jueves, las autoridades militares han reportado que los enfrentamientos que se produjeron en las últimas horas en zona rural del municipio de Canalete, en el departamento de Córdoba, ha permitido este tipo de resultados. Este corredor es estratégico para tomar rumbo hacia la zona del Urabá, también para hacer contacto con el departamento de Córdoba en áreas estratégicas para la salida y control de rutas del narcotráfico, se ha explicado. Preliminarmente se indicó que la forma como llegaron fue en desarrollo de operaciones precisamente para instalar rápidamente la protección de los comicios en área. Sostuvieron combate con una de las columnas del grupo armado ilegal, produciéndose algunas bajas. De otra parte, una buena noticia para el departamento de Córdoba. El gobernador Erasmo Zuleta ha dicho que ya aseguraron los recursos para poder atender el paso vial totalmente destruido urbano por el municipio de Lorica, hoy convertida en una lamentable trocha. Después de hacerle reclamos en vías, que no puso el dinero pese a ser una obra nacional, el gobernador ha señalado que efectivamente se van a invertir una buena cantidad de recursos, no solamente para eso, sino también para el corredor agroecoturístico que une a los municipios de Chinú, Lorica y San Bernardo del Viento. Ha confirmado que después de la Feria de la Ganadería, es decir, a mediados del mes de junio, se pondrá la primera piedra para que un par de semanas después comiencen los trabajos. Son alrededor de 260 mil millones de pesos provenientes de regalías del departamento. Serán cerca de 70 kilómetros los que se intervendrán y se van a establecer tres frentes de trabajo que se cumpla con una obra en 18 meses que establece el contrato. Un frente estará en la vía Lorica-San Bernardo del Viento, pero habrá dos más, uno en Tuchín y Momil y otro entre el municipio de Lorica. Se ha informado por parte del mandatario departamental. Por su parte, Invía va a asumir el puente de la Doctrina, que es el único puente en el mundo que tiene semáforos humanos. Lo hicieron hace muchísimos años, pero en solo carril. Y ahí se necesita de doble calzada. Desde el portal www.gsnoticias.com, en Montería, Gustavo Santiago, Atlántico en Noticias.
1: Gracias, Gustavo, por la información. 10:53 de la mañana nos vamos a Santa Marta Magdalena desde seguimiento.com. Vanessa Redondo con la última actualización. Muy buenos días.
10: Hola, muy buenos días. Desde Santa Marta reportamos las principales noticias. Hoy amanecemos con investigación de la Fiscalía sobre obras en el municipio de Fundación. La Fiscalía General de la Nación abrió una investigación relacionada con posibles irregularidades en la contratación y ejecución de varias obras públicas en el municipio de Fundación Magdalena, proceso que actualmente se encuentra en etapa de indagación. La actuación fue asignada a la Fiscalía 40 Seccional de Administración Pública de Santa Marta, despacho encargado de investigar casos relacionados con presuntos hechos de corrupción y manejo de recursos públicos. Entre las obras que están siendo revisadas aparecen proyectos de pavimentación ejecutados entre el puente del ferrocarril y el sector de la vial, entrada al corregimiento de Santa Rosa de Lima, así como otro tramo vial que va desde la esquina de Vera Judith hacia la salida de Pibijay. Según se conoció, las alertas surgieron luego de varias solicitudes de información sobre contratos, interventorías, desembolsos y ejecución presupuestal de los proyectos financiados con recursos públicos. El documento también señala que dentro del proceso se estudian presuntos delitos como peculado por apropiación y contratos sin cumplimiento de requisitos legales. Dentro de las diligencias, la Fiscalía podría revisar pagos, actos de avance, informes financieros y la participación de funcionarios, supervisores, interventores y contratistas vinculados a las obras investigadas. En otras noticias, tenemos que sicarios asesinaron alias El Cheto en zona rural de San Sebastián de Buenavista. La tranquilidad en Magdalena se vio interrumpida debido a un nuevo hecho de violencia. Un ciudadano fue interceptado por criminales en motocicleta, quienes le propinaron múltiples impactos de bala que le causaron la muerte de forma instantánea. La víctima fue identificada formalmente por las autoridades como Juan Martínez, de 37 años de edad, conocido con el alias del Cheto. Según el reporte oficial, Martínez era natural natural del corregimiento de Santa Rosa, pero se encontraba en la localidad vecina al momento del atentado. De acuerdo con el testimonio de personas que presenciaron el hecho, el hombre se encontraba departiendo en un establecimiento comercial del corregimiento del 6. Dos sujetos a bordo de una motocicleta arribaron al sitio. El parrillero descendió del vehículo de dos ruedas, desenfundó un arma de fuego y disparó repetidamente contra su víctima. Debido a la gravedad de las heridas en órganos vitales, Martínez se desplomó y falleció en el lugar de los hechos antes de que pudiera ser auxiliado. Minutos más tarde, uniformados del cuadrante de la policía acordonaron la escena del crimen para preservar las evidencias. Estas fueron las principales noticias desde Seguimiento. Les habló Vanessa Redondo.
1: Gracias, Vanessa, por la información. 10:56 de la mañana nos vamos a Cartagena para conocer las novedades. Ahí está Rodolfo Mejía Fontalvo desde mundonoticias.com.co. Muy buenos días, Rodolfo.
11: 1, 2, 3, 4, 5. Hola, compañeros en la ciudad de Barranquilla. Muy buenos días. Temperatura ambiente a esta hora de 33 grados centígrados. Mucha atención que dos atentados criminales ocurridos anoche en la ciudad de Cartagena dejaron como saldo dos personas muertas y dos heridas. Los hechos se presentaron en los barrios Nelson Mandela y también en el barrio Escayón Villa. En este último barrio precisamente ocurrió frente a unos estudiantes menores de edad que salían de un colegio a eso de las 6:30 de la tarde cuando se produjo este atentado sicarial. En el hecho fueron asesinadas dos personas. Repetimos, estos hechos ocurrieron en estos mencionados barrios. Las víctimas son Jesús David Duarte Cobollo, de 22 años. Este hecho ocurrió en el barrio Nelson Mandela y se dice que esta persona tenía 12 anotaciones judiciales por porte ilegal de armas de fuego, hurto, tráfico de estupefacientes y daño en bien ajeno. El otro caso que ocurrió en el barrio Escayón Villa, allí fue asesinado el señor José Gabriel Serrano Ríos, quien de acuerdo con información recolectada en el lugar, fue agredido por la espalda con arma de fuego, momento en que se partía en una mesa con otros amigos, y de estos dos resultaron lesionados pero sin gravedad. La víctima fue conducida a un centro asistencial y lastimosamente ingresó sin signos vitales. En este hecho, repetimos, esto ocurrió en Escayón Villa y se observó en las cámaras el momento en que el sicario llega a una terraza y abre fuego contra su objetivo sin tener en cuenta que por esa zona pasaban ocasionalmente numerosos estudiantes que salían de clases de un colegio cercano. La policía dice que investiga los hechos para dar con los móviles y autores de estos dos crímenes ocurridos en la ciudad de Cartagena. Y 67 familias reubicadas de las pesebreras de lo que era antes Chambacú ya cuentan con un título de propiedad. Así lo indicó el alcalde de Cartagena, Dumé Turbay Paz. Los beneficiarios de este título han sido acompañados con una ruta psicosocial para la adaptación a su nuevo entorno conforme a la priorización establecida por el alcalde. Los beneficiados de estos títulos han sido acompañados en una ruta psicosocial para que se adapten entonces a este entorno, ha dicho el alcalde de Cartagena, Dumé Turbay Paz. El gobernador de Bolívar, el señor Yamil Arana, ha destacado que el malecón y la albarrada que se construyen en Magangué, en el departamento de Bolívar, se convertirá en un polo de atracción turística. Ha dicho que la construcción continúa avanzando. Esta obra, que incluye el sector de la albarrada, la transformación de este corredor en el cual están ubicadas decenas de edificaciones republicanas, alcanza un 24% de avance, ha dicho el gobernador del departamento de Bolívar. Y por último, la alcaldía de Cartagena le está poniendo, como diría uno popularmente, fin al chisme. El chisme es una calle en el barrio Olaya Herrera que está siendo pavimentada y que precisamente servía de tertuliadero para mucha gente, que empezaron a llamarla primero calle de la Antena y después calle del Chisme. Pues bien, la alcaldía de Cartagena ya se encuentra reconstruyendo esta vía que antes era prácticamente una trocha. Noticias en la ciudad de Cartagena, Rodolfo Mejía Fontalvo para Atlántico en Noticias.
1: Gracias, Rodolfo, por la información. 10:59 de la mañana pasamos a información económica con Harold Janer Ropain. Muy buenos días.
12: Muy buenos días, Lorena. La información económica tiene que ver con las cifras que está entregando la empresa Promigas en el sector gasífero en su primer trimestre. Bueno, las cifras sobre sus resultados financieros operativos correspondientes al primer trimestre del 2026 continúa consolidándose su contribución al acceso a energía y al desarrollo social en la región. La compañía filial de Corfi colombiana parte del grupo Aval, indicó que su balance, primer periodo del año, es reflejo de una estrategia consistente, una ejecución disciplinada y un portafolio diversificado en Colombia y Perú en un entorno sectorial desafiante. En este periodo, la compañía alcanzó ingresos operacionales consolidados por 1,7 billones de pesos, levemente inferiores a los reportados en los primeros tres meses del 2025. Además, el EBITDA llegó a 547 mil millones de pesos, mientras que la utilidad neta cayó 19% y se ubicó en 241 mil 384 millones de pesos, equivalente al 98% del presupuesto previsto. Juan Manuel Rojas, presidente de Promigas, indicó que estos resultados reflejan la solidez del modelo de negocio diversificado y afirmó que la compañía está dando pasos firmes en su consolidación como holding multienergético. Bueno, otro resultado de Promigas en cuanto a impacto social, acceso a servicios, se alcanzó una cifra de 7,6 millones de clientes, lo que representa más de 25 millones de personas en sus operaciones de gas natural y energía eléctrica en Colombia y Perú. Adicionalmente, su programa de financiación Brilla otorgó 153 mil créditos con una colocación de 376 mil 832 millones de pesos, de los cuales el 94% se destinó a hogares de estratos 1, 2 y 3, reafirmando su contribución a la inclusión financiera.
1: Gracias, Harold. Es la información económica, 11 de la mañana, un minuto.
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1: Y ahora los resultados de las loterías jugadas este 20 de mayo de 2026. Manizales 0429, serie 112. Valle 3777, serie 54. Fantástica Día 6640, serie 2. Fantástica Noche 5446, serie 7. Sinuano Día 9728, serie 8. Sinuano Noche 5927, serie 2. Caribeña Día 1954, serie 2. Caribeña Noche 5677, serie 7.
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1: Aquel candidato que regala cosas para que lo sigan no es un buen líder. 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
2: Once, doce minutos, seguimos en esta emisión ampliada Atlántico en Noticias que se extenderá hasta la una de la tarde. A partir de este momento los invitamos a un resumen informativo.
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2: El secretario de Gobierno de Soledad, Carlos Valencia, aseguró que la investigación de la Policía Metropolitana establece que los panfletos amenazantes contra profesores de varios colegios del municipio fueron elaborados por estudiantes con antecedentes disciplinarios y bajo nivel académico. Sin embargo, advirtió que se dispuso de un dispositivo de seguridad en los planteles educativos durante las horas pico para garantizar la seguridad a docentes y alumnos. De otra parte, el funcionario aseguró que el joven asesinado la tarde anterior, diagonal a la sede de la alcaldía, no era motocarrista y pertenecía a la banda criminal Los Costeños. El presidente de la Asociación de Educadores del Atlántico, Carlos Noriega, advirtió que las autoridades no pueden salir a decir que los bandidos son los estudiantes. De esta manera, el líder sindical expresó su diferencia al conocer la información. El secretario de Gobierno, Carlos Valencia, quien dijo que los responsables de los panfletos amenazantes contra el magisterio son alumnos con antecedentes disciplinarios. Noriega reiteró que esta situación de amenazas genera zozobra entre los profesores que hoy se encuentran en paro de 24 horas en Soledad. El secretario del Interior del Atlántico, Luis Carlos Luque, aseguró que a pesar de que los asesinatos se siguen presentando, se continúa trabajando con la policía para contener el delito de homicidio en los municipios distintos al área metropolitana de Barranquilla. Afirmó que la estadística demuestra que de 13 asesinatos que se estaban registrando semanalmente, se pasó a solo 13 en promedio. De otra parte, Luque destacó la importancia de la reunión con los alcaldes del Atlántico, quienes solicitaron un mayor apoyo al gobierno nacional para reforzar la seguridad en sus territorios. La alcaldesa de Campo de la Cruz, Vanessa Torres, expresó su preocupación por el incremento de la inseguridad en el municipio, principalmente en el corregimiento de Borques. Denunció que en esta población una familia tuvo que cerrar su negocio e irse debido a amenazas de muerte por el no pago de una extorsión. También se han presentado casos de sicariato afectando la tranquilidad del municipio, expresó la alcaldesa. El director de Tránsito del Atlántico, Carlos Granados, afirmó que la entidad no tiene que revocar ningún comparendo ni devolver dinero a pesar de la investigación de la Superintendencia de Transporte contra 37 organismos de tránsito por la operación irregular de las cámaras de fotomultas entre los años 2018 y 2024. Explicó que en el caso del Tránsito del Atlántico, las cámaras fueron apagadas porque no se contaba con el concepto para su desempeño. Dijo que las personas que se consideren afectadas pueden realizar sus consultas en los canales institucionales de la entidad y presentar los recursos de ley. Más noticias en este resumen informativo. El director ejecutivo de Asoganorte, Jorge Rodríguez, reiteró que sigue siendo crítica la situación económica de los ganaderos en la región Caribe. El fenómeno del Niño se anticipó hace varios meses en la costa, con un fuerte verano, manifestó, y señaló que una parte del ganado en esta zona del país se encuentra en estado 2, es decir, muy delgado, lo que dificulta también la vacunación contra la fiebre aftosa. El líder social Uriel Ávila advirtió que la gobernación y las alcaldías deben garantizar un buen servicio de agua potable a los habitantes de los municipios del sur del Atlántico. Rechazó que solo se limiten a decir que la deficiencia del servicio es consecuencia por el robo de agua en la zona rural o por el daño de una motobomba. La secretaria de Agua Potable es la misma desde el año 2017 y la empresa Aqualia debe cumplir con las inversiones para un buen servicio.

0: servicio, puntualizó Ávila. 11:16 minutos, pausa, regresamos con más información.
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5: Once treinta minutos, seguimos en esta emisión ampliada de Atlántico en Noticias, que se extenderá hasta la una de la tarde. A partir de este momento tenemos una actualización informativa con todo el equipo periodístico Atlántico en Noticias. Bienvenidos.
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5: A bala fue asesinado un joven chef de 20 años en el barrio Los Almendros de Soledad en las últimas horas. John Eduardo Rodríguez Márquez, de 60 años, fue asesinado en un ataque a bala registrado en una vivienda del barrio Carrizal de Barranquilla. La Policía Metropolitana capturó alias El Auténtico, señalado de tener azotado bajo extorsión al gremio de motocarristas en el municipio de Soledad. Este sujeto marcaba los vehículos con stickers. Por un supuesto acto de intolerancia, dos sujetos en moto acabaron con la vida de un adulto mayor que se dedicaba a hacer transporte escolar en su vehículo. El hecho se registró en el barrio Ciudadela 20 de julio. Fue identificado el motocarrista asesinado ayer en la vía al Platanal, diagonal a la sede de la alcaldía de Soledad. Según las autoridades, este crimen obedecería a una disputa interna entre miembros del grupo delincuencial Los Costeños. El secretario del Interior del Atlántico, Luis Carlos Luque, aseguró que a pesar de que los asesinatos se siguen presentando, se continúa trabajando con la policía para contener el delito de homicidio en los municipios distintos al área metropolitana. La alcaldesa de Campo de la Cruz, Vanessa Torres, expresó su preocupación por el incremento de la inseguridad en su municipio, principalmente en el corregimiento de Borques.
6: El secretario de Gobierno de Soledad, Carlos Valencia, aseguró que la investigación de la Policía Metropolitana establece que los panfletos amenazantes contra profesores de varios colegios del municipio fueron elaborados por estudiantes con antecedentes disciplinarios y bajo nivel académico.
5: El presidente de la ADEA, Carlos Noriega, advirtió que las autoridades no pueden salir a decir que los bandidos son los estudiantes. De esta manera, el líder sindical expresó su inconformidad al conocer la información del secretario de Gobierno de Soledad, quien dijo que los responsables de los panfletos amenazantes contra el magisterio son alumnos con antecedentes disciplinarios.
6: El director del tránsito del departamento, Carlos Granados, afirmó que la entidad no tiene que revocar ningún comparendo ni devolver dinero a pesar de la investigación de la Superintendencia de Transporte contra 37 organismos de tránsito por la operación irregular de las cámaras de fotomultas entre los años 2018 y 2024.
5: Y mucha atención, que la empresa Aire está confirmando que han finalizado los trabajos de reparación en la subestación Cordialidad, que mantenía un buen sector de este sector de la zona suroccidente de Barranquilla y el corredor hacia el municipio de Galapa sin energía desde la mediodía anterior. Ha sido superada entonces el daño técnico que ocurrió el día anterior en la subestación Cordialidad, está confirmando la empresa Aire Intervenida. 11:33 minutos, pausa, regresamos con más información.
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1: Un servicio social de carácter urgente: se acaba de extraviar el señor Joaquín Ospina. Él padece de Alzheimer. Estaba acompañado de un familiar en una consulta médica en la antigua clínica del Prado, aquí en Barranquilla, carrera 50 con la 59. El familiar salió un momento, lo dejó allí en la sala de espera y el señor Joaquín Ospina salió de la clínica. Repetimos, padece de Alzheimer. Él viste camisa blanca a cuadros rojo, pantalón negro y una gorra negra. Se extravió, repetimos, por la antigua clínica del Prado, aquí en Barranquilla. Cualquier información, si lo han visto o ya conocen de su paradero, pueden llamar al 301-795-8917. Esto ocurrió hace pocos minutos. Repetimos, estaba en una cita médica, acompañado de un familiar. El familiar parece que salió a atender algún asunto y el señor Joaquín Ospina salió de la clínica. Está desaparecido. Los familiares están muy desesperados buscándolo. Cualquier información, quien lo haya visto, 301-795-8917. Viste camisa blanca, cuadro rojo, pantalón negro, gorra negra. Y responde al nombre, se llama Joaquín Ospino. 11:43 minutos. 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
1: El Consejo de Estado suspendió parcialmente la resolución que detenía la ejecución de órdenes de captura contra integrantes de estructuras armadas de crimen de alto impacto.
0: Son 7 señalados cabecillas de estructuras criminales con presencia en Medellín, Bello y el Valle de Aburrá.
1: La decisión se adoptó en el curso de una demanda de nulidad simple contra ese acto administrativo. La Fiscalía General de la Nación judicializó a la funcionaria de la Registraduría de Fundación Magdalena Vilena Sanjuanelo Castiblanco, a los ex servidores Karen Mariño Rodríguez, Aníbal Rojano Arévalo y al guarda de seguridad Luis Alberto Cantillo Vizcaíno por su presunta participación en una red señalada de tramitar fraudulentamente documentos de identidad colombianos a ciudadanos venezolanos y dominicanos.
0: Estas personas son señaladas de intervenir de manera irregular en 20 eventos delictivos en los que fueron gestionados registros civiles, tarjetas de identidad y cédulas de ciudadanía a cambio de sumas que oscilaban entre los $1,200 y $1,500.
1: 11:44 minutos. 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
1: Tenemos más noticias, más información. Alexander Medina Marenco, ya después de su regreso, su periplo por Estados Unidos y Panamá. Muy buenas tardes, Alexander.
3: Muchas gracias, muy buenas tardes. La Gobernación del Atlántico celebra con una feria de emprendimiento el Día de la Afrocolombianidad. Es una conmemoración en donde se incluyen diversos actos académicos, pero también una feria de emprendimiento aquí en el primer piso de la Gobernación. Dominga Fonseca es la representante, la presidenta de la Mesa Departamental de Mujeres Negras y Diversas, entrega detalles de lo que es este proceso.
5: Conmemorando el Día de la Afrocolombianidad en sus 175 años de abolición legal.
6: ¿Cómo lo celebra? ¿Cómo lo conmemora?
5: Lo conmemoramos con una jornada de visibilización de nuestras mujeres emprendedoras, con una feria acá en la plazoleta del primer piso de la Gobernación, y un segundo momento pedagógico y cultural en el piso 12 de la Gobernación del Atlántico, donde estaremos con un conversatorio denominado Pasado, Presente y Futuro de las Generaciones Resilientes, Empoderadas y Avanzadas, y también con un momento cultural, un espacio cultural donde nos apoya la Policía Nacional. Esto es en el marco de la alianza estratégica que tenemos con la Gobernación del Atlántico para celebrar la conmemoración del Día de la Afrocolombianidad.
6: ¿Cómo está la comunidad afrocolombiana en el Departamento del Atlántico? ¿Cuál es su realidad?
5: Bueno, tenemos la realidad es que hemos venido avanzando a través de nuestras luchas por años que hemos tenido aquí en el departamento. Todavía falta mucho por lograr y queremos más apoyo en todos nuestros procesos étnicos.
3: Muy bien, ella es Dominga Fonseca. A propósito de esta conmemoración del Día de la Afrocolombianidad, el apoyo que le entrega la Gobernación del Atlántico y las peticiones que hace este sector de la comunidad en nuestro departamento. Alexander Medina Marenco, Atlántico Noticias.
1: 11:57 minutos. 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
0: Tenemos más noticias e información judicial. Amílcar Alvear.
2: Muy buenas tardes para usted y la amable audiencia. Mucha atención que un hombre de 60 años, identificado como John Eduardo Rodríguez Márquez, fue asesinado en un ataque a bala registrado la noche del miércoles en una vivienda del barrio Carrizal de la localidad metropolitana de Barranquilla. La incursión sicarial, según las autoridades, tuvo lugar en la carrera 2E con calle 50 a eso de las 8:30 p.m. Tres sicarios irrumpieron en el inmueble y tras hallar a la víctima dentro de la casa, le propinaron varios impactos de bala. Los atacantes se dieron a la huida con rumbo desconocido, mientras John fue llevado al camino Ciudadela 20 de julio, donde falleció por la gravedad de las heridas. Las investigaciones preliminares de las autoridades arrojaron que, al parecer, el ataque iba dirigido contra el hijo de la víctima. Y en el municipio de Soledad, como Robert Junior Meriño Montero, de 22 años, fue identificado el motocarrista asesinado a las 3:50 de la tarde de ayer en la vía El Platanal, en el barrio La Ilusión, justo diagonal a la sede principal de la alcaldía de Soledad. Robert se movilizaba en un motocarro cuando fue interceptado por dos sujetos en una motocicleta Suzuki AX4 de color blanco. El parrillero esgrimió un arma de fuego, por lo cual el motocarrista detuvo el vehículo e intentó escapar, pero el criminal fue más rápido y le propinó 6 impactos de bala en distintas partes del cuerpo, que acabaron con su vida en el acto. De acuerdo con las pesquisas preliminares adelantadas por la SIGINMEBAR, este crimen estaría relacionado con una disputa interna entre miembros del grupo delincuencial Los Costeños por la venta de estupefacientes y el cobro de extorsiones. Por otro lado, unidades del Gaula de la Policía Metropolitana de Barranquilla capturaron mediante orden judicial a José Altamar Robles, alias El Auténtico, presunto miembro del grupo delincuencial Los Costeños, señalado de tener azotado bajo extorsión al gremio de motocarristas en el municipio de Soledad. Según la investigación adelantada por el Gaula, este sujeto realizaba exigencias económicas a conductores y propietarios de motocarros, marcando sus vehículos con stickers como mecanismo de intimidación y constreñimiento para el cobro de extorsiones. A propósito de la captura de este sujeto, se pronunció el comandante de la Policía Metropolitana de Barranquilla, Brigadier General Miguel Camelo Sánchez.
3: Este sujeto, integrante del grupo delincuencial Los Costeños, era requerido por los delitos de concierto para delinquir y extorsión agravada. El capturado realizaba exigencias económicas a integrantes del gremio de los motocarristas de los municipios de Soledad a través de panfletos amenazantes, utilizando stickers para llevar un control del pago de estas extorsiones. Esta persona sería hombre de confianza del delincuente conocido con el alias de Maldad, quien está recluido en un centro carcelario, desde donde presuntamente dinamiza y coordina el delito de extorsión.
2: José Altamar, alias El Auténtico, registra 2 anotaciones judiciales, una por el delito de lesiones personales y la otra por extorsión, lo cual quiere decir que es reincidente cometiendo esta conducta punible. Y en otras noticias, anoche en la tercera etapa del barrio Los Almendros del municipio de Soledad fue asesinado un joven con una edad aproximada entre 17 y 18 años. Eran las 9 de la noche de ayer, cuando a la calle 83 con carrera 10A arribaron 4 hombres en 2 motocicletas. Según testigos, los sujetos descendieron de las motos y luego de cruzar algunas palabras, uno de ellos sacó un arma de fuego y le propinó 5 impactos de bala a la víctima, dejándolo sin vida en el lugar hasta donde lo llevaron. De acuerdo con lo establecido por unidades de la SIGINMEBAR, en este sector tiene injerencia el grupo delincuencial Los Costeños. La Policía Metropolitana de Barranquilla informó que adelanta labores de verificación con el fin de establecer la identidad del occiso, las hipótesis del hecho y los autores del crimen. Informó para ustedes Amílcar Alvear, Atlántico en Noticias.
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0: Heider Gómez nos tiene detalles de la actividad que se cumplió en Barranquilla por parte de la Agencia Nacional de Seguridad Vial. Heider, buenas tardes.
22: Hola Harold y oyentes, les cuento que la Agencia Nacional de Seguridad Vial adelantó una actividad de concientización aquí en el Departamento del Atlántico, exactamente en el peaje de Puerto Colombia, en busca de prevenir muertes en las vías. La directora de coordinación, Paula Caterine Ramos, entregó las siguientes recomendaciones.
23: Claro que sí, varias recomendaciones. Lo primero es el estado de la persona que va a conducir. Recordar que no se mezclan las llaves con el consumo de alcohol. Recordar la importancia de hacer el chequeo preoperacional o de alistamiento al automotor, sea el que sea en el que se vaya a movilizar. Recordar el uso debido de los elementos de protección en el caso específico de las motocicletas. También recordar el uso del cinturón de seguridad. Son herramientas necesarias para proteger la vida y hoy hacemos un llamado a todos los ciudadanos que nos ven del Departamento del Atlántico a decirles que de manera conjunta podemos seguir llevando esa reducción de siniestralidad porque cada vida nos importa.
22: Las cifras de accidentalidad aquí en el departamento van en reducción. Por tal motivo, es vital seguir las recomendaciones.
23: Todas las estrategias que tiene la Agencia Nacional de Seguridad Vial y toda la oferta institucional están conducentes a reducir la siniestralidad vial del país. De esa manera es como nos hemos articulado con todos los territorios del país y específicamente, como lo mencioné anteriormente, el Departamento del Atlántico está en reducción de siniestralidad vial. No obstante, como lo acabo de manifestar, todas las vidas nos importan y la meta es cero.
22: Cabe resaltar que el Departamento del Atlántico hasta la fecha de hoy presenta una disminución del 7,8% en muertes por siniestros viales, es decir, que a comparación del año pasado han fallecido 6 personas menos. Soy Aider Gómez, Atlántico en Noticias.
0: 12:25 minutos. 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
0: 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Andrade Rifa Regional informa que el quinto anticipado se lo ganó la señora María Corro, residenciada en el barrio Nueva Granada de Barranquilla, con la boleta 0018 que le vendió Lenky Polo. Recuerde que este 30 de mayo juega el sexto anticipado. No se quede sin participar. Andrade Rifa Regional, autorizada por la alcaldía de Barranquilla, Carlos Franco, responsable. 12:33.
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0: Más noticias, Dana Chávez Jaramillo, buenas tardes.
12: Harold, muy buenas tardes para usted y para los oyentes. Barranquilla conmemora el Día de la Afrocolombianidad, exaltando el legado cultural, social y económico de las comunidades negras, afrocolombianas, raizales y palenqueras que han contribuido históricamente a la construcción de la identidad de esta ciudad. La administración destacó que expresiones como la música, la danza, la gastronomía, la tradición oral y los saberes ancestrales hacen parte esencial del patrimonio barranquillero y continúan vigentes en sectores tradicionales como Barrio Abajo, San Felipe, Nueva Colombia, Las Nieves y El Bosque. El alcalde de Barranquilla, Alejandro Char, reafirmó el compromiso de su administración con estas comunidades a través de programas de fortalecimiento económico, apoyo a emprendimientos, mejoramiento de vivienda y acceso diferencial a la oferta institucional. Por otro lado, líderes comunitarios resaltaron el papel histórico de los palenqueros en la transformación cultural de Barranquilla y también en esta conmemoración se incluye un par de actividades que se realizarán en el marco del Día de la Afrocolombianidad. Sobre este tema habló Silvio Gutiérrez, el rector de la institución educativa distrital Etnoeducativa Paulino Salgado.
13: En el marco de la celebración del Día de la Afrocolombianidad, la institución ha organizado un evento que se ha titulado La Etnoeducación en Acción, Círculo de Paz y Saberes desde el Territorio. Primero vamos a tener dos momentos. Un primer momento va a ser los Círculos de Paz e Interculturalidad que se van a realizar aquí en la biblioteca que queda aquí en la Esmeralda, Pato Masuto, y el segundo evento tenemos un foro etnopedagógico y cultural que se va a realizar en el auditorio de la IED María Pospán. Están todos cordialmente invitados para este evento.
12: Muy bien, el rector invita a este evento, pero también recuerda que esta institución es reconocida por promover, la institución Paulino Salgado, reconocida por promover la enseñanza de la lengua palenquera como parte de la preservación de este legado afrodescendiente en la ciudad, que sigue vigente en barrios como Barrio Abajo, Nueva Colombia, Las Nieves, Mequejo, entre otros. Dana Chávez Jaramillo, Atlántico en Noticias.
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0: 12:40.
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0: Bueno, tenemos el Minuto Mundialista Deportivo, don Omar Barros.
4: Don Harold.
0: Buenas tardes.
4: Hoy es jueves. Buenas tardes. ¿Cómo está usted? Mire, un saludo especial para usted, para los oyentes. Minuto Mundialista, a las 72, brilla el sol. Cristiano no tiene margen de error, entre otras cosas. En 18 minutos se inicia el partido de la Pro League Saudí, donde el Al Nassr con Cristiano Ronaldo buscan el título que le ha sido esquivo ya hace un tiempo, ¿no? Porque él ya va para 3 temporadas y media ya y no ha podido ganar el título principal. Va el partido contra el Damac, un equipo que lucha por la permanencia. Un empate o una derrota haría que dependieran de lo que haga el Hilal. Pero si ganan, va a ser campeón. Es la última oportunidad para que el 7 gane su primer título desde que llegó a Arabia Saudí hace ya 3 años y medio. Hoy, y después de una semana muy dura donde fallaron en ese primer intento de celebrar un título cuando cayeron frente a Osaka de Japón en la Copa de la Liga allá en Asia. Mire que hay muchas noticias a nivel del fútbol internacional. La selección colombiana de fútbol también ha presentado hoy sus fanzones, que van a tener actividad en varias ciudades del país, en Bucaramanga, en Bogotá, en Barranquilla, en el Malecón del Río, también en Miami, dándole esa conexión a la selección con sus aficionados en diferentes puntos del mundo, con pantallas gigantes, con gastronomía, bebidas, todo esto. El Mundial ya comienza, mi querido Harold, a entronizarse más. Estamos a 21 días de ese debut, de esa inauguración, cuando tendremos, entre otras cosas, don Harold, ese jueves 11 de junio, los dos primeros partidos. El primero será a las 2 de la tarde en Ciudad de México, México frente a Sudáfrica, y en Guadalajara van a jugar Corea del Sur y República Checa. Sabe que hoy ha sido noticia también ese tema de las presentaciones de las selecciones. Juan Carlos Rodelo nos mostraba cómo con la inteligencia artificial Senegal presentó su grupo al Mundial de Fútbol. Es la primera selección que hace esto. Le dieron la categoría de cine a eso que hicieron. Muy interesante. Y República Checa presentó la lista del Mundial con imágenes de sus elegidos jugando al fútbol de niños, mientras miembros de su familia hablaban de ellos en ese inicio a nivel del fútbol. Realmente interesante. Y lo otro que hay que significar, mi querido Harold, en este minuto mundialista y que también se hace deportivo, porque la Selección Nacional de Fútbol de Colombia ya ha quedado establecida en el grupo del Mundial de la categoría sub-17. Colombia va a estar en el Mundial sub-17 en el grupo L. Ese Mundial va a ser en Qatar entre el 19 de noviembre y el 13 de diciembre de este año 2026. Japón, Honduras y Serbia serán los rivales del seleccionado nacional. Y le reitero, Bogotá, Medellín, Cali, Barranquilla, Bucaramanga y Miami son las ciudades que tendrán música en vivo, pantallas gigantes, experiencias, gastronomía en los Fan Zone que ha presentado la Federación Colombiana de Fútbol hoy a nivel del fútbol internacional y del mundial.
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0: Bueno, el fantasma del apagón, bueno, ya casi no es fantasma, está ya asomándose a propósito de este super niño que se avecina para segundo semestre de este 2026 y el gobierno nacional está alistando medidas para conjurar una crisis por apagón en el país. A través de la Unidad de Planeación Minero-Energética se ha expedido la resolución 358 de este 2026. Esta nueva normativa establece un procedimiento especial acelerado y expedito para asignar la capacidad de transporte a los proyectos de generación de electricidad que ya tienen obligaciones energéticas firmes y sus licencias ambientales al día. El objetivo es directo, crear un carril preferencial para que estas plantas se conecten más rápido al sistema interconectado nacional y asegurar el abastecimiento del país. La Comisión de Regulación de Energía y Gas, CREG, ya había manifestado formalmente que resulta indispensable agilizar la asignación de cupos en las líneas de transmisión. Este cuello de botella afecta especialmente a los proyectos que ganaron las subastas de cargo por confiabilidad o contratación a largo plazo para el periodo 2029-2030. La resolución permite darle prioridad a las iniciativas que ya tienen compromisos con el país y viabilidad ambiental para que la energía limpia llegue más rápido a los hogares, a las industrias y a las regiones, explicó el ministro de Minas y Energía, Edwin Palma. 12:49.
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0: Iniciamos el resumen final, Alexander.
12: Harold, muchas gracias. Para el resumen de noticias, destaquemos que hay un sector de la comunidad de Soledad que ha llegado hasta la Gobernación del Atlántico para pedir apoyo ante las condiciones de inseguridad que se han presentado recientemente, amenazas, una serie de asesinatos, panfletos por demás. No vamos a decir su nombre por temas de seguridad, pero explíquenos cómo está esta situación hoy en el municipio. Buenas tardes.
13: Muy buenas tardes. Bueno, mire, hoy la gente en el municipio de Soledad vive con un temor. Y es muy preocupante la situación porque es que no sabemos de dónde vienen las amenazas, no sabemos quiénes son. Y es muy preocupante, entonces nosotros le hacemos un llamado al gobierno nacional y departamental que le pongamos coto a este asunto porque esto día a día está creciendo más y la comunidad hoy vive con mucho temor.
12: ¿Qué se ha presentado allá en esa zona recientemente en relación a los panfletos y que llevó a que el sector de la educación tuviera un poco de temor?
13: Bueno, sí, por ahí aparecieron unos panfletos amenazando a los estudiantes del corredor de la calle 30, según dicen, pues que algunos jóvenes forman parte de los grupos. Pero pues hasta ahora lo que se dice el secretario de gobierno que eso es unos alumnos y de todas maneras amenazas y hay que estar muy pendiente de la situación en Soledad. Por eso
12: desde... ¿Qué dicen las autoridades de policía? ¿Hacen presencia? ¿Han hecho alguna labor de inteligencia para contrarrestar esto?
13: Bueno, sí, hemos visto últimamente que hay grupos de policía que están llegando a los diferentes sectores, pero necesitamos que saquen al ejército y pues pedimos al gobierno municipal y al departamental que nos colaboren porque la gente vive con... Hay un temor generalizado en todos los rincones del municipio de Soledad.
12: ¿Que se militarice el municipio, lo que se está pidiendo por parte de varios sectores de la comunidad?
13: Por supuesto que sí, con el Ejército Nacional y la policía, pues, y que le den solución a este problema, porque la verdad es que es preocupante la situación y la gente dice que algún día van a tomar una determinación, porque la gente dice que el bravo es bravo hasta cuando el cobarde deja de ser cobarde y la gente pues no quiere alzarse, pero la gente, hay gente que dice que va a tomar su determinación.
12: Es decir, que están dispuestos muchos ciudadanos allí en Soledad a tomar justicia por mano propia.
13: Por supuesto, porque la gente dice que se van a defender, porque si no ven parte del Estado ellos se van a defender y es preocupante esta situación.
12: Muy bien, es la situación que se presenta ya en Soledad, la gente está ya cansada, incluso se podría hablar de que podría tomarse una serie de acciones por mano propia por un sector de la comunidad. Alexander Medina, Marenco Atlántico, y noticias.
0: Más noticias, Dana.
14: Harold, Barranquilla llevará la tradición, cultura e identidad de su carnaval por primera vez al Teatro Mayor Julio Mario Santo Domingo de Bogotá en el marco de la temporada Colombia es Música. La apuesta se marca en una de las estrategias de proyección de ciudad del alcalde para seguir posicionando a Barranquilla como destino cultural, creativo, turístico y sostenible que encuentra en la música, la danza y la tradición una de sus mayores expresiones de identidad. El Carnaval de Barranquilla es una plataforma de desarrollo cultural, social y económico que protege y proyecta nuestra identidad ante ante el mundo. Solo en 2026 logramos unas cifras históricas que ratifican que nuestra cultura está a otro nivel. Fueron más de 6 millones de espectadores que estuvieron viviendo y gozando nuestra fiesta, y en digital fueron más de 500 millones de usuarios alcanzados, enfatizó el alcalde Alejandro Char. En ese sentido, Carnaval de Barranquilla al Mayor es el show cultural que propone un recorrido folclórico y contemporáneo por las raíces, ritmos y expresiones que han convertido al Carnaval de Barranquilla en patrimonio cultural inmaterial de la humanidad y en uno de los mayores símbolos culturales de Colombia ante el mundo. El evento tendrá 120 artistas en escena y la participación especial de los Reyes del Carnaval de Barranquilla 2026, Michelle Char Fernández y Adolfo Mauri Cabrera. Este espectáculo integrará danza, música y tradición popular. Dana Chávez Jaramillo, Atlántico en Noticias.
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0: Hola a todos, bienvenidos a Programa Satélite. Muchas gracias por estar con nosotros en la tarde de hoy. Una pequeña lluviecita para recordarnos lo caliente que van a estar estos días. Se ha dicho que a partir de hoy empiezan los días todavía más calientes, Mateo.
1: ¿Qué? Compañero. Sí. Es posible.
0: Bueno, no sé.
1: Más calientes.
0: Más calientes. Bueno, un saludo para toda la gente que nos escucha a través de Emisora Atlántico, la 1070. Para aquellos que nos escuchan a través de las distintas plataformas digitales, en YouTube y en Facebook, ahí aparecemos como Programa Satélite, Tuning como Radio Caribe Sano y, por supuesto, síguenos en TikTok y en Instagram. Ahí también aparecemos como Programa Satélite. ¿Por dónde más, Mateo? ¿Cómo estás?
1: Muy bien, Karina. Oye, creo que los trabajos van a tener que permitir que los empleados lleguen estilo playa.
0: Sí, o sea,
1: los hombres en chancleta, en bermudas y las mujeres en,
0: tipo Google,
1: en bikini.
0: La empresa Google deja que... No, en Mateo.
1: No, digo, para soportar el calor.
0: Dios.
1: Yo no voy a decir quién, pero alguien allá atrás gritó, ¡yo apruebo!
0: No voy a decir.
1: No lo quiero exponer, se puede meter en problemas. Sí. Se puede meter en problemas. Ya nombraste a la plataforma.
0: Ya las nombré, ahora okay. Te toca el resto a ti.
1: Bueno, saluda a toda la gente que nos está escuchando por Emisora Atlántico. También estamos en Spotify como podcast. Síguenos en vivo en TikTok, en Kick. Y bueno, déjanos un comentario. Oye, por cierto, tengo un reto para los oyentes de Satélite.
0: Ajá.
1: Esto fue idea de Juan Manuel Durán.
0: Ajá.
1: En la producción.
0: Buenas ideas siempre.
1: Buenas ideas, muchas veces. Intenta encontrarme en el documental de James. Solo son 3 capítulos. Y que nos manden un mensaje si me encuentran. Porque
0: sí,
1: estoy ahí, de alguna manera, no voy a decir cómo. Ajá. Pero busquen los 3 capítulos y escríbele a Satélite si me encuentran. Le voy a dar ese reto. No sé, quizás le mandamos un detalle al primer oyente en encontrar.
0: Okay,
1: encontrar el momento donde yo aparezco en el documental. Es muy breve, es muy rápido.
0: No es algo.

0: pensamientos rápidos sobre lo que vi. Ya empecé a sentir esa emoción para
1: del
0: el mundial.
1: Sí.
0: Porque obviamente no creo que sea un spoiler para la gente, pero habla del mundial 2014 de Brasil. Entonces empecé a sentir esas ya ganas de ver a Colombia en el mundial.
1: No, y ver tantas estrellas reunidas.
0: Exacto.
1: En un solo evento, es una cosa.
0: Y ojalá ver a Lucho tener un momento como la tuvo James en un mundial. Ojalá
1: así
0: que
1: es,
0: sí.
1: Así
0: y lo
1: es.
0: Otro es que.
1: Oye, y por cierto, que los caramelos de Panini, agotados.
0: Sí.
1: Difícil de encontrar. De cosas puedes encontrar la
0: cartilla. Bueno, yo las he pedido por Rappi.
1: Ah, fíjate. Pero en algunas droguerías ya no hay.
0: Bueno, interesante eso. Voy a tener que hacer. Hay un pedido para ver si todavía hay. Pero la otra cosa, Karina, lo tan importante que fue Teo en esa época, 2014, el Mundial, clasificar para ese Mundial, ¿verdad? En la remontada contra Chile, el gol que mete Teo allá en el Mundial también. O sea, Teo estaba de alguna manera involucrado. Y yo pensando, hombre, ¿cuándo van a hacer el documental de Teo también? Yo creo que se lo merece. Yo sé que James es una figura reconocida a nivel mundial por haber tocado, obviamente, al Real Madrid y
1: te tocó a ti en la época de la adolescencia, donde ya obviamente mucho más consciente, ¿no? De todos estos eventos, conocías.
0: No, sí,
1: es decir,
0: exacto.
1: Ya habías afianzado.
0: Siempre voy a tener esa nostalgia porque me tocó ese periodo justo donde uno está aprendiendo a como amar el fútbol y el deporte y en ese auge, ¿verdad?
1: Sí.
0: Y para un mundial tan especial como fue el de Brasil, pero Teo. Esa fue una de las conclusiones que saqué después del primer capítulo. Teo se merece su documental también.
1: No
0: tiene el nombre a nivel mundial que tiene James, pero su historia en nuestro fútbol y su historia personal es muy interesante.
1: No, y en Sudamérica.
0: Y en Sudamérica y internacionalmente también, en Portugal, en México, donde él ha jugado.
1: Es el legado.
0: Se merece su documental.
1: Estos documentales simplemente refuerzan el legado, ¿no?
0: Exacto.
1: Bueno. Ya lo dijiste, ¿por dónde más
0: sí,
1: no pueden
0: ya lo dije. Ya lo
1: tanta
0: dije.
1: Palabra y no me perdí.
0: Después les doy mi reseña completa cuando ya me termine el documental. Pero interesante, bueno, interesante.
1: Pero
0: hay
1: pienso
0: que
1: definitivamente esto va a calmar un poco la molestia que hay con James. Vamos a ver. Puede que sí, puede que no. Si fueron inteligentes, yo llegaría con ese documental para tocar el corazón de la gente. De igual manera es la historia de un ser humano que comenzó con una ilusión y llegó a cumplirlo, ¿no? Así que hay que aprender de todas esas cosas y yo creo que esta sociedad necesita más ejemplos de superación, de lucha, ejemplos reales, no estos ejemplos que vemos que son estilos de vida que son una fantasía que pocas personas realmente la pueden vivir, pero no el común.
0: Porque
1: promedio, ¿no?
0: Porque James viene de una situación, o sea, viene de abajo, con mucho talento.
1: Sí.
0: Y muestra esos inicios de él como niño, su historia como hijo abandonado por también un exfutbolista. Hay cosas ahí muy interesantes.
1: Sí, por eso digo, hay que analizar. Tanto. Desde el punto de vista humano, tengo mucha empatía con él.
0: Y lo tan importante que fue su ex esposa.
1: Sí.
0: Daniel Ospina, yo creo que después de esa separación, él...
1: Sí, su rumbo cambió.
0: Honestamente, lo veo así. No soy quien comentar sobre la vida personal de él, pero es difícil ignorar como ese paralelo, ¿no?
1: Sí. Bueno, vamos a saludar a todo el grupo de satélite allá al Team de la 72. Tenemos Omar Barros, Team Briseño, un saludo para ellos. Ay, caramba, se me quedó la bufanda para el diseño. Va a tener que ser mañana, todos los días, qué cosa.
0: Y él estuvo incrédulo ayer, le comprobaste.
1: De que se lo iba a traer hoy.
0: Sí. No. Entonces.
1: Pero ahí está, Tim, tú sabes.
2: No, yo no estuve incrédulo, señor, no dije cosas que no son. Ya porque está saliendo en miniseries, está agrandadito. 6 segundos, ¿qué tal si sale? Y,
0: Son 6 segundos.
1: 6 segundos de fama.
0: Ajá. ¿Qué dijo Andy Warhol? Que todo el mundo tendrá sus 5 segundos de fama.
1: De fama, sí. Óyeme, bueno.
2: Dijo
1: acá
2: que eran 15, no 6.
0: Ah, bueno, todavía me faltan 10 más, entonces.
1: Bueno, un saludo para la gente de producción acá en nuestros estudios. Ahí está Benji Bula, Juan Manuel Durán. En la sala satelital tenemos a José Marenco, Mateo Gueidos, Daniel Aguilar. Pepe no estará con nosotros el día de hoy, el día de mañana ya estará con nosotros nuevamente. ¿Y quién les habla? Karina González. Comencemos nuestro programa, como siempre, con la frase acostumbrada. A ver.

0: ¿Qué dice la frase el día de hoy? Los valientes también temen, pero siguen avanzando. Es que yo le llamo valentía a aquello que cuando te enfrentas a una situación que para ti es muy difícil, pero a pesar de eso te atreves a hacerlo. Y bueno, en la vida se nos presentan esas situaciones. A veces somos tan cobardes que no le tenemos tanto temor a sufrir, al dolor, y no tomamos decisiones radicales en nuestras vidas. Y hay que tomar decisiones radicales de vez en cuando. Y si tienes que cerrar puertas para mejorar tu paz mental, tu ambiente, pues tienes que hacerlo y seguir adelante. Y desearle siempre lo mejor a las personas, ¿no? Pero hay, es importante cerrar ciclos, es importante darte cuenta qué personas te inspiran, qué personas te agregan, qué personas no. Cuando tú llegas a los 50 años, tú empiezas a ser mucho más selectivo con las personas que quieres acercar a tu corazón y las que quieres que hagan parte, ¿no?, de tu entorno. Cuando uno es más joven, pues uno conoce todo tipo de personas, pero ya a los 50 yo creo que uno intenta buscar personas que te produzcan esa paz, y si no, pues aléjate y sigue tu camino. En el fútbol, esa madurez y esa valentía tú la vas viendo a medida que el tiempo va avanzando. Y en los jugadores también. Hemos visto jugadores que en un principio estaban muy desperfilados, con mucho talento, pero la madurez les fue enseñando a que tenían que concentrarse más y enfocarse en su carrera y alejarse de personas que tal vez estaban incidiendo de manera negativa. Y no es fácil. No es fácil porque en el camino te toca dejar personas que crecieron contigo y que a lo mejor ya no están, ya no te están aportando lo que te aportaban, no tanto porque tú crezcas económicamente, sino que a veces hay actitudes que no te dejan avanzar. Y si esa persona no avanza, pues siempre va a haber un dolor. Aunque tú lo ayudes, aunque tú los impulses, ¿no?, en su vivir, hay personas que quieren influirte mal porque hay personas que les gustaría que estuvieras como tú estás y que tú no avances. Entonces, todas estas cosas, todos estos ambientes lo tienen que vivir muchos jugadores. Por eso yo pienso que los jugadores que llegan a la liga son personas resilientes, luchadoras, que lograron llevar algo que aman a su profesión y a lo que le da sustento a él y a su familia. Y encima de eso, crear un legado. Eso es valentía para mí también. El día de ayer, yo llegué tarde a la transmisión, estaba en una cita, y llegué tarde a la transmisión, y yo no podía creer que ya habían 3 goles en los primeros 27 minutos, 27, 30 minutos. Para mí fue un choque enorme. Yo decía, no puede ser. Yo pensaba que me había equivocado, que era un partido viejo y que yo, porque yo lo iba chequeando en a través de mi celular. Y me emocioné mucho porque ayer dije que sentía esa energía positiva, que el Junior iba a ganar, que sentía que había una motivación muy grande en los jugadores y que ellos podían hacer un buen papel el día de ayer en la Libertadores. Y cuando yo veo ese marcador, pues dije, wow. Esa sensación que sentí en la mañana se está convirtiendo en realidad. Pero hay cosas que suceden, de igual hay jugadores que no han jugado con mucha frecuencia y que se están adaptando. Entiendo por qué Arias tomó la decisión de no tener la alineación que normalmente usaría para una Libertadores, pero hay un partido, hay una semifinal que se juega este sábado y que definitivamente hay que cuidar porque en este momento, pues eliminado de la Libertadores y con alguna posibilidad de la Suramericana. Pero si tienes que escoger una cosa o la otra, pues la Liga creo que en este momento prima. De igual, interesante ciertas combinaciones. Muriel, hace días vengo diciendo que por lo menos yo he visto un avance de Muriel en su juego, en su confianza. También he comentado que el profe Arias es experto en recuperar jugadores y definitivamente se está convirtiendo. Porque hemos visto el proceso de Muriel, vimos el proceso de Enamorado. Y yo creo que Muriel cayó en unas buenas manos, en unas manos que lo pueden llevar a salir de ese momento oscuro que él ha estado viviendo por los últimos meses. En todo caso, a pesar de los errores que se cometieron, a pesar de los dos goles que se permitieron, haber ganado en la Libertad, en jugando, ¿no? En la Copa, aunque ya están eliminados, haber ganado ayer fue importante desde el punto de vista emocional. Y Arias en la rueda de prensa mencionó lo importante que es la parte emocional, que no es solo técnica, que no es solo fuerza o físico, pero que la parte mental incide muchísimo. Y eso es algo que hemos venido hablando, Mateo, por meses, en donde reforzar la parte emocional, la parte mental de los jugadores es supremamente importante para que le dé la confianza y para que sientan que pueden lograr cosas y que no están tan lejos como muchas veces nosotros mismos pensamos, ¿no? Como seres humanos, que estamos lejos, pero no estamos tan lejos.
1: Sí, yo creo que el ejemplo más claro de lo que estás hablando de Arias, rescatar un jugador y enfocarse en la parte mental es, por ejemplo, alguien como Fabián Ángel.
0: Otro ejemplo, sí.
1: Fabián Ángel que está jugando increíblemente bien en estos últimos partidos donde ha aparecido, sea desde la banca o como titular. Tuvo un trabajo muy importante contra Santa Fe allá en Bogotá, yo lo dije. Él y el Cacha tenían esas instrucciones de marca personal. O sea, ya seguir un jugador los 90 minutos es difícil, imagínate ahora hacerlo en la altura. Y el Cacha lo hizo con Rodallega y creo que Ángel lo hizo con Busto. Hicieron un buen trabajo. Y es un factor grande para el Junior haber empatado allá en Bogotá. Después tú ves ayer, anoche, Ángel celebrando, creo que en los últimos minutos del partido, una tacleada importante para evitar una oportunidad de Sporting. ¿Cuándo has visto tú a Ángel demostrar ese tipo de intensidad, de emoción en la cancha? Yo no. Yo no. Y
0: O
1: es
0: por lo menos hacía rato.
1: precisamente, no, creo que nunca,
2: Al
1: honestamente.
2: principio,
1: Quizás
2: antes
1: al
2: sí.
1: principio.
2: 2021,
1: Y
2: 2020.
1: Ángel tenía algo cuando estaba comenzando Daniel que de vez en cuando te metía un golazo, un remate de distancia, o sea, mostraba cierta confianza. Pero esa entrega, esa intensidad, no se le ha visto realmente a Ángel en su carrera, por lo menos con el Junior. Y Arias lo resaltó en la rueda de prensa. Fue la primera pregunta que le hicieron. ¿Qué ha hecho Arias y el cuerpo técnico para mejorar a Ángel? Y él no fue algo técnico. Yo creo que todos sabemos que Fabián Ángel es un jugador de buen pie. Tiene talento, tiene técnica, claramente lo tiene. Pero le ha faltado esa cuota de intensidad, de entrega, de fuerza mental. Y no es el único volante que ha surgido aquí desde la cantera que ha tenido ese mismo problema. Y Arias con Ángel por ahora lo ha podido solucionar. Ayer vimos también el mejor partido de Chará en mucho tiempo. El otro día yo estaba diciendo Chará, el asesino de los contragolpes. El Chará que vimos ayer es un Chará que siempre intentó finalmente buscar avanzar el balón.
0: Ahora, ¿en qué posición
1: Entonces,
0: lo pusieron ayer?
1: en sí, en el 10, donde lo han. No es un tema de cambio para mí tanto de posición, aunque a veces él ha tenido que jugar una mezcla entre extremos y volante
0: Sí.
1: cuando juegan con 2-9. Pero es la actitud, más allá de la posición, es la actitud que demostró Chará en avanzar el balón. La mayoría de los pases del Junior, si tú miras, cuando el Junior suele ganar, la mayoría de sus pases son en la mitad del rival, que demuestra un equipo que está avanzando el balón. Mira, ayer, por ejemplo, las estadísticas dicen aquí sobre lo que hizo Junior. Pases totales, 428. Pases en la mitad rival, 149. Incluso creo que hasta pudo ser más alto. Pudo ser más alto. Pero normalmente, Junior cuando juega bien, tiene una cantidad de pases en la mitad rival, acercando o superando el 50%. Entonces ya tú ves, y incluso lo mostraron también en el periodo de hidratación, que él estaba diciendo a Arias a sus jugadores, no más pases para atrás, atrévense a avanzar el balón. Si lo pierden, recupéranlo, pero avance el balón, deja de pasarlo hacia atrás. En un momento donde era delicado, ¿verdad? Porque creo que cuando él dice eso, creo que el Junior está ganando apenas 3-2 o 3-1, no recuerdo el marcador. Creo que ya era 3-2 cuando él lo estaba diciendo. O sea, un momento crítico donde sí, uno se asusta, ya permitiste dos goles, a lo mejor la tendencia es ser más seguro y pasarlo hacia atrás y circularlo atrás. Pero no, él quería que el equipo siguiera avanzando y atacando. Entonces, yo vi varias cosas que para mí, si vamos a hablar de la continuidad de Arias, me inspiran confianza para que él continúe, honestamente. También hay que darle a Arias las piezas para él poder ejecutar ese estilo de fútbol. Hay que darle las piezas. Mira que John Navia, que no tuvo un buen partido ayer, para mí creo que estuvo implicado, creo que en los dos goles de Sporting, pero también estuvo involucrado en los goles de Junior. Creo que el primer gol comienza con un remate de él. Es increíble cómo ataca el Junior cuando tiene un lateral izquierdo que tiene un sentido ofensivo y que es joven. Porque Suárez no es un pelado. Y Suárez me desespera a veces cuando ataca. No te agrega... Es muy parecido a lo que pasa a veces con la selección Colombia, con los laterales izquierdos también en esa misma posición, lo que pasa con Mujica, por ejemplo.
2: Suárez no encara,
1: es limitado. Suárez
2: gana por velocidad.
1: Exacto, velocidad en transición, pero no tiene pausa, de vez en cuando te mete un centro, pero no es bueno pasando el balón, de vez en cuando te mete un buen remate, pero no es un peligro ofensivo para nada. John Navia, un jugador muy imperfecto, con deficiencias muy claras, no estoy diciendo ahora que Navia es la solución a todo. Pero es increíble cómo ataca el Junior cuando tiene un lateral joven y ofensivo. Y obviamente con Canchimbo y con Rivas ahí. Y eso fue, si hay algo que se le puede criticar al técnico, es que en el minuto 55, quizás pensando en el partido, el segundo partido de la semifinal, saca a Canchimbo y saca a Rivas y al minuto le hacen el segundo gol. Y a veces es lo que hemos hablado con los cambios de áreas, el timing a veces, cuándo y quién saca, en qué momento. Pero hay cosas de personalidad, de actitud, y creo que lo que más justifica la continuidad de Arias es eso, Karina. Lo que hemos estado resaltando todo este tiempo. La manera de Arias de recuperar jugadores, de darles confianza cuando no lo tenían. Cómo lo hizo con Enamorado, cómo lo hizo con cómo lo va haciendo con Muriel. Si lo puede hacer una vez más con Zidane Peña, como lo está haciendo con Fabián Ángel. Esa tendencia de rescatar jugadores que están aislados, que están perdidos, es algo muy valioso.
0: Es muy positivo.
1: Muy sí. Positivo.
2: Lo mejor que ha hecho Arias en Junior ha sido eso, rescatar jugadores y darles confianza. Yo creo que el trato humano que él les da, creo que es un técnico muy acogedor y eso ayuda mucho a los jugadores. Hay que entender cómo funciona el futbolista, sobre todo hoy en día.
0: Cuando dices acogedor, ¿a qué te refieres?
2: Los entiende, no es un técnico que lo va a crucificar, lo va a crucificar o lo va a hacer sentir mal, los entiende. El tema con Arias no es por querer poner un pero, la deuda que él tuvo ahora fueron algunos planteamientos cuestionables en la Copa Libertadores, que yo veía el partido de ayer y yo decía, y este planteamiento no se pudo hacer hace 2-3 partidos atrás, la pregunta de todo el mundo, pero Arias, en cuanto a tomar un jugador y ayudarlo a recuperar un nivel, me parece que lo ha sabido hacer. Y el caso de Navia creo que es un jugador, sí, bastante imperfecto, pero si uno mira, Navia, tú lo puedes pulir y se convierte en un lateral interesante. Para sí. Mí tiene ganas, que es lo más importante. Mucha falencia al atacar, errores en marca, ayer estuve involucrado en los dos goles, pero para mí Jason Suárez no es la gran maravilla realmente. De hecho, ni siquiera cuando fueron campeones, tampoco me parecía que lo era. Creo que Navia es un jugador que Junior, siendo inteligente, debería pulirlo para el futuro. Para ver si allí consigues un lateral izquierdo que luego puede ser de los destacados.
1: 22 años tiene.
2: Es que, por eso
1: está
2: digo.
1: Está a tiempo.
0: Ahora, interesante lo que tú dices, pero también interesante que el promedio de edad en el partido de ayer fue bastante bajo.
1: En comparación con otros partidos,
0: Con otros partidos, sí.
1: Porque estaba Canchimbo, estaba Navia, o sea, bajó el promedio de edad y se vio una mejoría, no creo que es casualidad.
2: Hay jugadores, a ver, para mí, toco el tema de Navia, para mí Jason Suárez ha sido titular indiscutible en Junior prácticamente sin tener un nivel que realmente lo favorezca, sin tener un buen nivel.
1: Que no hay de otra, básicamente.
2: Pero pulir a Navia, para mí es una solución, pulir a Navia. Hay jugadores...
0: No, haber recuperado a Ángel también es una gran cosa.
2: Haber recuperado a Ángel también, un jugador también relativamente joven.
0: Sí.
2: Para mí, Junior ayer mostró el hambre como para... Él mostró el orgullo, pero fue algo que le faltó en otros partidos.
1: Total.
2: Ahí es donde uno puede ver el vaso medio lleno o medio vacío. Ganó, pero ¿por qué no lo hizo antes? No me refiero sencillamente de ganar, sino de un planteamiento más agresivo y... Sí. Y más valiente.
0: Pero también es posible que, ya te voy a dar pase, Mare, que se le dio el momento, porque es que a lo mejor, no sé, esto es aquí yo especulando, ¿no? Pero a lo mejor se le permitió tomar decisiones más él y menos influencia de otros puntos de vista. Eso también pudiera ser.
3: Yo lo que iba a decir con las buenas tardes es que ayer fue una alineación distinta a la de los partidos anteriores en Copa Libertadores, incluso en la Liga. Si él hubiera salido desde el primer partido con esta alineación, lo crucifican. Antes del partido, me refiero. Cuando la alineación de ayer, él la anuncia contra Palmeiras. El primer juego, bueno, el único juego que ha hecho con ese equipo en Cartagena. Yo no quiero pensar que le estuvieran diciendo antes del partido. Y no sabemos ese grupo de jugadores que ayer actuó, cómo lo hubiera hecho ante el Palmeiras. Lo claro fue que con las anteriores alineaciones, Junior no había hecho un solo gol en 3 partidos. ¿En qué? En 4 partidos. Un solo gol y de penalti. Ayer hizo 3 goles sin penalti. Junior pudo haber goleado.
0: Un equipo que ya había jugado.
3: Junior pudo haber goleado a ese equipo. Yo no sé qué pasó.
0: Sí.
3: Le faltó el instinto. Sí. Como el boxeador que tiene groggy al rival y no suelta las manos para terminar la pelea. Eso le faltó al Junior ayer. Y se complicó en el segundo tiempo. Más por hierros del Junior que por virtudes. Claro que el equipo peruano le puso ganas,
0: sí, sí.
3: Atacó. Buscó la manera, pero hubo muchas fallas defensivas del Junior, en entrega especialmente.
0: Sí.
3: En lo mismo que le había ocurrido allá en Lima, en recepción. Pelotas que le iban a llegar a ellos y llegaba el peruano por detrás y se la quitaba. O sea, no tenían la capacidad para recibir y poner en riesgo al equipo rival. Y cuando ya estaban 3-2, hubo una jugada que yo no entiendo cómo Teo no pudo resolver eso y colocar el 4-2.
1: Sí, que
3: en ese momento hubiera sido un gol de tranquilidad. Pero, repito, no sé, porque yo no sé si fue obligado, como tú dices, pensando en el partido con Santa Fe, que preservó algunas piezas. Pero el hecho es que los que jugaron ayer lo hicieron mejor que los que venía utilizando como titulares en los partidos de la Copa Libertadores. O sea, no fue tanto el planteamiento, sino los jugadores, las piezas que utilizó, que le dieron resultado, porque era un contundente 3-0 en pocos minutos.
0: Sí.
3: O sea, Junior debió golear ese equipo.
0: Sí.
3: Tuvo las situaciones para hacerlo. No concretó, no finiquitó. Y se le complicó el partido al final, como suele ocurrir. Y la gente, yo la veía pidiendo tiempo, comiéndose las uñas, porque parecía que el equipo peruano podía empatar. Y de hecho tuvo oportunidad para empatar.
0: Sí.
1: Mira, yo...
0: Hubo un amague en algún momento de un penal y no pasó.
1: Creo que lo pitaron tiro libre.
0: Sí.
3: No, es que fue afuera.
1: Fue afuera, sí. Exacto.
0: Pero bueno.
1: Bueno, tantas cosas que podemos analizar del Junior, pero quería salirme del tema del Junior por un momento, porque yo no sé si vieron esta noticia de Néstor Lorenzo, creo que salió ayer, el rito de Néstor Lorenzo para prepararse para el Mundial. ¿Ustedes vieron esto?
0: No.
1: Se está reportando por un medio nacional, y esto salió en El Tiempo. Ellos están replicando la información de otro medio radial nacional, pero sale la información que Néstor Lorenzo visitó la Sierra Nevada y habló con unos chamanes antes del Mundial. No es la primera vez que he escuchado o leído algo de este estilo sobre Lorenzo, pero el hombre como que está consultando unos chamanes, no sé si... Ya aquí especulando, porque normalmente cuando uno hace esos ritos allá, toma lo que llaman el yagué, la ayahuasca, ¿no? Y vive un día bastante psicodélico, sí, vomitando y todo eso. Peligroso, no, pero, Mateo, no para la vida, peligroso psicológicamente.
0: Los brasileros hacen eso.
1: ¿Y cuándo fue la última vez que los brasileros ganaron un mundial?
0: Y crean terrorismo alrededor de
3: yo escuché de todo un día, este tipo de yo cosas. Escuché un día a un brasilero que jugó aquí con el Junior en los años 50. Ajá. Creo que también fue técnico del Junior. Ajá. Y después fue técnico de la fue integrante de la selección de Brasil. Y fue técnico de Perú. Team.
1: El Team, sí. El Team.
3: Y le hablaron de eso, de que estaban haciendo brujería y no sé qué, rituales. Y él dijo, eso son tonterías.
1: Él fue el creador de la frase, el fútbol es como una manta corta.
3: Bueno, o sea, un brasilero que de pronto estaba con la influencia de que eso ocurre en su país, dijo que eso era una tontería, que eso no tenía nada que ver con lo que ocurre en un partido de fútbol o de béisbol o de básquetbol.
1: No, yo creo que lo importante es no el rito que se haga, es tener fe en ella, porque te da la seguridad. Yo cuento siempre la historia de Guita con los calzoncillos azules contra Millonarios.
3: Aquí en este programa, y el otro día ustedes lo pasaron en el Remember Time. Sí. Abel habló de, creo que fue Yersini, profesor, que era salía en el día, en los periódicos salía la publicidad de él diciéndole, le resuelvo los problemas del amor, de trabajo, de convivencia y no sé qué cosa. Y el tipo dice, Abel, que un día se fue de vacaciones y le dijo, Abel, me vas a reemplazar. Entonces te voy a dar las técnicas, las tácticas de cómo enfocar a los clientes que vengan. Cuando veas a una mujer mal vestida, un poquito, como decimos hoy en día, llevadita, entonces tú le dices, ya pronto va a llegar tu solución. Va a llegar el amor que estás esperando. Y también vas a conseguir un tremendo trabajo. Y
1: O sea, dile a la gente lo que quiere escuchar.
0: Lo que quiere escuchar.
3: Y así. O sea, dependiendo del perfil de la persona, porque él estaba escondido para ver los que iban llegando. Y entonces, dependiendo de su apariencia física, le daba, le comunicaba cuál era lo que venía en su futuro.
1: Él lo vendía como algo espiritual, pero realmente era algo psicológico.
3: Probablemente esa persona salía y voy a conseguir trabajo, me va a ir bien. Y de pronto le iba bien, es posible, no sé. Pero lo que te quiero decir es que era un invento. Era un invento.
0: El poder mental. Mira, él también, Abel González siempre decía, mira, lo importante, el ser humano tiene que apelar a la fe. Hay gente que le cree a una piedra y le pone la fe a la piedra y la piedra le dará milagros, ¿no? Pero en realidad es la fe lo que te produce,
1: es que cualquier...
0: Es el acto de tener fe.
1: Estoy de acuerdo con eso, pero yo honestamente no voy a rechazar la posibilidad de cosas sobrenaturales, porque no, claro. Yo me considero una persona que trata de apelar a la lógica, al razonamiento, pero he vivido cosas que no puedo explicar. Entonces, tratando de ser una persona lógica, me he encontrado con situaciones que realmente son inexplicables, entonces yo nunca voy a negar la posibilidad de ese aspecto de la vida sobrenatural. Pero cuando leí esa noticia esta mañana en El Tiempo, empecé a pensar en Lorenzo. ¿Cuál es el perfil de Lorenzo? Porque esta mañana, pura casualidad también estaba escuchando una entrevista de unos años atrás con Menotti, obviamente gran técnico argentino, Menotti, ganador de un mundial con la selección argentina. Y es increíble porque los mejores técnicos argentinos son más que estrategas, son filósofos de la vida. O sea, el fútbol para ellos es una manera de expresar, una manera de pensar, que no solo aplica para el fútbol. Bilardo era quien era, tanto en su fútbol como en su personalidad. Y uno, a uno le puede gustar o no, pero representaba un estilo de vida, una manera de ver la vida. Y eso se veía reflejado en su fútbol. Menotti era igual. Y muchos de los mejores técnicos, no solo argentinos, en general son así. Son así. Guardiola, Klopp, Ancelotti, todos tienen unos valores. Y valores que son valores universales. Y algunos funcionan para algunas personas y otras funcionan. Y nosotros tendemos a escoger el técnico que mejor nos representa a nosotros. No significa que es el mejor, pero es el que mejor nos representa en cuanto a manera de pensar y vivir la vida. Pero tú analizas a Lorenzo. ¿Cuáles son los valores de Lorenzo? ¿Qué representa? Y seguramente las tiene, no estoy diciendo que él las tiene, que no las tenga, pero yo le hago la pregunta incluso a los oyentes que nos escriben en el chat. Para ustedes, ¿qué representa Lorenzo en cuanto a valores? Porque yo no puedo contestar la pregunta. Realmente, ¿cuál es la identidad de Lorenzo? Lorenzo se ha caracterizado por James, por más que todo un solo jugador, ni siquiera por quién es él. ¿Quién es él?
0: Y por la camisa vino tinto que se pone.
1: Y bueno, quizás la pinta. La única cosa que voy a revelar del documental de James, porque es una de las... Bueno, es una cosa muy, para mí... Y si no quieren spoiler del documental, no lo escuchen. Bajen el volumen un segundo. Pero hay un momento donde Lorenzo dice que después de aceptar el rol de entrenador de la Selección Colombia, lo primero que hizo fue a visitar a James en Qatar. O sea, el comienzo y fin de Lorenzo en la Selección Colombia es James. Es James. Es lo único que le crea algún tipo de identidad en su tiempo como entrenador de la Selección Colombia. ¿Cuál realmente es su identidad fuera del uso de James? No lo tiene. Entonces, yo veo esa historia de los chamanes y veo un hombre que a lo mejor tiene que apelar a lo sobrenatural porque quizás ni siquiera tiene confianza en él mismo. O sea, un man que tiene que consultar a unos chamanes en Sierra Nevada, no sabe qué carajo va a hacer.
3: Yo no me imagino un argentino yendo a consultar a unos arhuacos o guayú, no sé de qué etnia son esos chamanes que...
4: Yo no sé si él lo está haciendo para que lo sientan más colombiano, será.
3: Pero
4: menos argentino.
1: No sé si filtran estas historias a la prensa para hacerlo ver más interesante, porque no hay nada.
3: Un argentino acudiendo...
4: No levanta olas.
3: A un indígena en la Sierra Nevada. No sé. ¿Y cómo hizo para llegar allá arriba?
1: No sé.
2: Yo lo veo... Esa es buena pregunta. Yo lo veo como un tema... La verdad, lo veo como un tema delicado. No que lo opinemos, no, porque somos libres de opinarlo. Claro. Sino,
0: si es verdad, porque no está confirmado.
2: Sí, empezando por ahí, sí, correcto. Pero no podemos saber qué fue hacer él allá. Si de pronto tiene una teoría y quiere ir allá, que le consulten. Si no lo estoy ni defendiendo ni atacando, ninguna de las dos. Pero puede ser que que esté confundido, como dice Mateo. Que esté inspirado y quiera más inspiración. O que tenga una idea en su cabeza y vaya allá donde los chamanes para que le den una guía si por ahí es el camino o no. Puede que vaya allá a pedir sabiduría.
0: O más bien, también les está preguntando si a lo mejor le han hecho un arreglito a él y ellos pueden ayudarlo. No sabemos.
2: Pero ellos hasta eso, pueden ayudar es dándole sabiduría. No van a hacer que Luis Suárez afine el pie, que James afine el estado físico, que Camilo Vargas ataje mejor. No van a hacer eso. Pueden ayudarlo es... No me meto en esos temas, pero dándole algo de sabiduría para que él sepa elegir. Y a la final el fútbol se gana en la cancha. A la final, a lo que voy es... no va a influir en casi nada. Lo puedes, yo qué sé, ayudarlo a él, a darle una paz, una tranquilidad, discernimiento, una fuerza mental, pero hasta ahí.
0: Tú tienes que entender que nuestro país es un país bastante cristiano.
2: Total, yo también.
0: ¿Verdad? Entonces, cuando tú escuchas...
3: Es más católico que cristiano.
0: Ya sí, eso, sí, es católico.
1: Está empezando a cambiar, pero es verdad. Es
0: vamos
1: católico,
0: a decir, pero, supremamente es que católico. Yo nunca divido el cristianismo con el catolicismo, porque todos somos cristianos, todos creemos en Cristo.
3: Sí, pero...
0: Más bien querrás decir protestantes, católicos y protestantes, porque los dos bandos son cristianos.
3: No, pero sí hay, después que la Constitución del 91 decretó libertad de cultos,
0: sí,
3: y se rompió aquel acuerdo que había con el Vaticano, que se llamaba el Concordato.
0: Sí, sí, sí, eso se termina.
3: Sí, que cada quien puede ser creyente de lo que sea, ajá, de la religión que quiera.
0: No, y que no está ligada con entonces, el gobierno. Recuerda que eso estaba ligado cuando uno se casaba.
3: El concordato era lo que... Exacto. A eso es que me refiero. Pero si sigue ligado al gobierno, porque mi hija y su esposo, que son cristianos, se casaron en una iglesia cristiana, pero ellos tienen que registrar ese matrimonio en una notaría.
0: No, tienen que casarse civilmente primero.
3: Que es supervisada por el gobierno.
0: Sí.
3: ¿Entiendes? Para efectos civiles. Sí. Bueno, ya tú sabes que...
0: Igual en la católica, ¿no? La católica, ahí está el notario también haciendo lo mismo, Mare.
3: Bueno.
0: Antes, cuando te casabas con la católica, ya eso estaba incluido. Hoy en día no. Eso es lo que cambió.
3: Bueno, lo que te quiero decir es que ahora... Es decir, se ha identificado directamente la iglesia cristiana, la iglesia católica, la iglesia adventista, la iglesia evangélica.
0: O sea, no, yo no estoy de acuerdo contigo.
3: No, es que bueno.
0: No, es que la iglesia cristiana...
1: Okay, pero,
0: es que en la iglesia cristiana hay muchas divisiones. Y por eso me refiero a los protestantes.
3: Todos se refieren a Cristo y siguen a Cristo, pero está identificado el cristianismo, aquí en Colombia, el cristianismo... como una iglesia independiente de las otras.
1: Ah.
3: Eso es lo que quiere decir.
0: Protestante.
1: Bueno, eso es un pormenor, no es el punto de...
0: Lo que quería decir es que somos un país cristocentro. Es una realidad.
3: Tanto que aunque la
0: entonces, pero déjame decir, entonces cuando tú escuchas este tipo de asociaciones del técnico de Colombia pidiendo ayuda... ¿verdad? A otro tipo de creencia, entonces, bueno.
1: No, yo lo digo con mucho respeto, eso es lo que menos me importa,
3: mira,
1: esa parte.
3: Mira, a pesar de que, o sea, de que Colombia es un país laico, sí, se mantienen las costumbres católicas.
1: Sí.
3: Por eso hay festivos...
1: Que son católicos.
3: Que son católicos, genuinamente católicos. Y se mantienen en el tiempo, no han sido borrados del calendario colombiano. Pero yo, Mateo, no sé, yo no veo a un argentino subiendo los 3,000 y pico de metros de la Sierra Nevada. Bueno, la Sierra Nevada tiene en su pico más alto 4,000 metros.
1: Pero eso no es en el pico más alto.
3: Bueno, yo
1: la
3: no sé.
1: La gente para esas excursiones, tengo entendido, es que van a la ciudad perdida. Que yo, sí son dos o tres días caminando, creo, por la selva.
3: Yo no sé dónde estaban los chamanes esos que tú estás relatando allí.
0: A lo mejor no estaban tan lejos, Mateo.
1: Puede ser,
0: no y sé, se encontraron en un sitio más cercano.
3: No sé,
0: aquí creando el guión.
1: No es información mía.
3: Sea allá arriba, sea en la falda, ajá, sea abajo, ajá, donde se hayan encontrado. Ajá. Yo no veo un argentino buscando esos caminos inhóspitos de la Sierra Nevada para encontrarse con un indígena y que le diga, mira, tienes que hacer esto,
1: Marenco,
3: y te va a ir bien porque si miras al sol de tal manera vas a ganar todos los partidos,
1: Marenco,
3: serás campeón mundial.
1: Te voy a decir algo, Marenco, tienes que pasar más tiempo en Magdalena porque son precisamente los argentinos, los gringos, los europeos que participan en eso más que los mismos colombianos.
3: No sé.
1: Los que más viajan precisamente a Magdalena para hacer esas excursiones, para reunirse y hacer una ayahuasca con los indígenas del territorio. Sí, hay colombianos que lo hacen, pero son más que todo personas extranjeras, los mismos colombianos.
3: Yo lo que creo es que tú tienes que, en el deporte, tienes que prepararte bien.
1: Eso sí.
3: Tienes que aplicar bien las estratégicas y las tácticas para tratar de neutralizar al contrario. Porque yo veo... Si es en el fútbol, los árbitros se persinan antes de empezar el partido y resulta que les va mal. En boxeo se persinan ambos boxeadores. Uno gana y el otro pierde. O sea, el que está mejor preparado gana.
1: Sí, hay jugadores del Junior que solo publican versículos cuando pierden.
0: Y la realidad es que tú no vas a decir que es que Dios es juniorista y no es de Millonarios.
3: Dios es de todo el mundo.
0: De todo el mundo, exactamente. No hay preferencia.
1: Pero mira la diferencia. Wembanyama, Víctor Wembanyama. Porque hay gente que... Bueno, para la gente que desconoce el básquet, Víctor Wembanyama es la nueva sensación. O sea, para mí es, honestamente, como yo veo la cosa, es Michael Jordan, después la época de LeBron James, y estamos ahora en los inicios de la época de Víctor Wembanyama. ¿Por qué? Porque Víctor Wembanyama, si lo buscan en Google, es un jugador altísimo y juega como un jugador bajito. O sea, te hace unos tiros que antes solo veíamos de entre comillas, jugadores de NBA bajitos, porque para la persona normal no son bajitos, pero para la NBA sí lo son, como Steph Curry, haciendo esos tiros, y ahora estamos viendo un monstruo, un gigante haciendo los mismos tiros. Es algo increíble. Y hay gente que dice, pero esto no puede ser entretenido porque este man nació así. No. Él nació así, pero ustedes saben lo difícil que es desarrollar esas habilidades siendo el tamaño que él tiene. Y antes de esta temporada, donde ahora se encuentran su equipo, los Spurs de San Antonio, en la final de la Conferencia Oeste, él hizo una excursión también, pero a trabajar con unos monjes asiáticos. Y no es que él se convirtió en budista, pero los monjes asiáticos le trabajaron algo, no hicieron ritos, no se metieron ayahuasca o lo que fuera, o otras cosas psicoactivas. ¿Ok? Lo que hicieron fue pulir su concentración, pulir lo que él tiene en su control, que es su habilidad física y mental. Y le ha dado muchos resultados en esta temporada. Y bueno, quizás los Spurs no van a ganar el campeonato, pero el hecho es que el hombre no ha sido igual desde que él trabajó con esos monjes. ¿Verdad? Porque le ayudaron a concentrarse en cosas que él sí tiene bajo su control. Hablar con unos chamanes es lo contrario. Puede ser verdad, puede ser mentira lo que ellos practican. Yo no sé, yo no pretendo saber eso. Es imposible saberlo, ¿verdad? Pero lo que sí sé es la necesidad psicológica de alguien apelar a algo porque están diciendo, ¿sabe que yo no tengo control de esta vaina? ¿Qué tengo que hacer? ¿Qué tengo? ¿A qué espíritu, a qué rito le tengo que apelar para tratar de inventar algo que no tengo? Eso es un poco preocupante, la verdad. O sea, no es el hecho de consultar a los chamanes, no quiero irrespetar las creencias de la otra persona, sean religiosas, sean espirituales, lo que fuera. Es la necesidad psicológica que lleva un técnico un mes antes del torneo más importante de su vida a consultar chamanes en la Sierra Nevada. Eso es lo que me preocupa. No que él cree en esas cosas, es qué tanta importancia le está dando.
0: Pero también, especialmente,
1: ahora, si él fuera una persona, si tuviera más personalidad, Karina, una identidad más clara, no me preocuparía tanto. Pero lo que más destaca, Lorenzo, lo que más se puede resaltar de él como persona, gran amigo de James, y un mes antes del Mundial.
2: ¿Sientes que está impotente? Entiendo que el punto no es que lo haya hecho. Porque eso, cada quien
1: tiene el derecho de hacerlo.
2: Creo que lo que dices es
0: el tiempo.
2: Que lo ves como confundido y encima con el tiempo.
0: El tiempo, sí.
1: Eso es lo que tú haces cuando, no sé, te divorcias o algo. Pierdes el trabajo. Eso es lo que hacen los gringos. Se divorcian, pierden el trabajo y se escapan la Sierra Nevada y se fumarola time.
0: O se siente que el trabajo es la responsabilidad es enorme. Y a lo mejor no sabe cómo controlar un poco su nerviosismo. Pero yo lo dudo.
1: Y ahora si él gana, si él hace un buen trabajo, ¿qué va a decir la gente? Fueron los chamanes en la Sierra Nevada. ¿Verdad? Hasta cierto punto, hasta si lo haces bien, te estás quitando el crédito. ¿Verdad?
0: Sí.
1: Entonces, no sé. Bueno, me pareció interesante esa historia.
4: O simplemente a veces hay estrategias para distraer a la gente y darle algo de qué hablar.
1: A nosotros no funciona.
4: Para, ¿sí? Para distraer a la gente.
1: A mí me gusta pensar en esta cosa. Entonces, no, quizás esa fue la intención. Soltaron esa noticia para hacer a Lorenzo verse como más interesante.
4: Ahora, me sorprende que El Tiempo lo haya publicado. Bueno. Si El Tiempo lo publicó es porque hay algo allí.
1: Sí, no, Karina, porque lo que pasa es que hoy en día los periódicos, cuando... Si lo reporta otro medio con cierto peso, ellos lo replican. Uh-huh. Antes, para replicar una noticia, uno tenía que investigar y confirmar que era cierta. Pero hoy en día la gente se vuelve algo viral o alguien lo tira por un programa importante y después lo replican en el periódico. Y así se regó la noticia de la pelada que dijo que era animadora de Estudio Ghibli. ¿Te acuerdas esa? Ahora se me olvida su nombre.
4: No, ni quiero acordar.
5: Saludos a Geraldine.
1: Geraldine. Ay, esa era su, Geraldine. Que decía que, bueno, entonces, no es para señalar...
5: Las de los 15.000 fotogramas.
1: Sí, El Heraldo, sí, exacto. Joder, qué vaina increíble. Realismo mágico.
4: Eso fue en la época de la pandemia, ¿no?
1: No, un poco después. Eso fue como hace dos o tres años, por ahí.
5: Sí, fue como en el 2024.
1: No, y hasta el estudio de animación sacó un comunicado y todo. En todo caso, El Heraldo lo publica, no hicieron el trabajo investigativo que debieron hacer, y como El Heraldo lo publica, ¿verdad? Se supone que debió pasar por los filtros, entonces El Tiempo lo publica, ¿verdad? Otros periódicos lo publican, después se vuelve noticia internacional, y así se riegan las noticias falsas si llegan a ser publicadas en un medio de peso, porque ya nadie doble verifique lo que dice otro medio importante, simplemente lo comparte. En todo caso, Karina, hay un video interesante también del presidente Yeshurun, que hicieron varios anuncios, un nuevo trabajo con Carlos Vives, no sé si viste, hablando de la Magdalena.
4: Sí, sí, sí. Lo tenemos aquí.
1: Sí, tenemos el video de Yeshurun hablando del famoso Sí se puede. Y la verdad, me gustó lo que dijo. No todo lo que hace o dice Jesús no me gusta, pero en este caso...
4: Tiene sangre costeña.
1: El presi...
4: Hay algo de claridad.
1: La sacó del estadio, para mí la sacó del estadio.
4: Bueno, vamos a ver este video. Adelante.
6: Hablamos con Carlos y con Claudia y empezamos a bosquejar posibilidades de que la música colombiana por fin entrara en esos estándares de calidad que tienen los grandes países del mundo, que tienen unas barras propias hace muchos años consolidadas y que le dan mucha identidad a las selecciones respectivas. En Colombia desafortunadamente no lo hemos tenido, incluso hemos copiado muchos cánticos extranjeros que ayudan y a veces hemos adoptado algunos que cogieron mucha popularidad y que al competidor, al jugador, no le gusta. Por ejemplo, el famoso Sí se puede. El Sí se puede es una cosa de absoluta ineptitud. Tú no puedes, y todo el mundo grita el Sí se puede, por Dios, eso es terrible. Y los jugadores, ustedes no saben lo mal que les cae eso.
1: Una cosa de absoluta ineptitud, el cántico Sí se puede. Hombre, mejor no se pudo decir. Yo odio ese canto de Sí se puede. Me parece lo más salado de este mundo.
4: Sí, porque además sí. Es como decir...
1: como visitar unos chamanes antes del Mundial.
4: No, es menospreciar, es decir, ¿por qué tenemos que decir Sí se puede? Eso ya debe estar en nuestra mente.
1: Exacto, porque hay que cantarlo. No se le ocurre otra cosa que... Y siempre lo cantan en los... Pero mira, al fanático, y yo incluyo lastimosamente a los fanáticos del Junior, nosotros contra quién fue, contra Once Caldas en el partido, estaba ganando el Junior 2-1. Habían jugado realmente un partido muy más o menos y el equipo lo empieza a tocar tres o cuatro veces y los hinchas en el Romelio Martínez empezando a cantar ¡Olé! Después de cada pase. Y yo dije, oye, yo literalmente le... Porque está ahí como fanático, no está ahí como prensa. Le dije, ¡ey, esperen un gol más para empezar a cantar, olé! Esto, el margen de error es muy fino. Tú cantas olé cuando vas ganando 3-4, donde ya el triunfo está básicamente ya definido, y empiezas a tocar el balón porque ya el partido...
4: Y el Once Caldas empata.
1: Y después el Once Caldas empata. Como 5 minutos después de esos cantos de olé en la tribuna occidental del Romelio Martín. Entonces, al fanático colombiano de fútbol le falta mucho esa cultura de saber cuándo, de saber cómo, no simplemente decir las cosas por decirlas, o cantar las cosas por
4: el poder, cantar. El poder de la palabra.
1: Sí, sí, sí.
4: Es una realidad. Por eso muchos técnicos se atreven a decir, ajá, voy a ganar la liga. Y recuerden que Arias lo dijo. El peor partido que había,
1: sí,
4: que había jugado. Y la gente se burló. Pero él sabe lo que significa declarar ese tipo de cosas. Es un riesgo. Es un riesgo.
1: Es un riesgo enorme, sí.
4: Es un riesgo enorme. Pero cuando tú tienes una firme creencia, ¿por qué no? Y eso se llama también fe. Nadie realmente. Y de nuevo estamos en la misma posición como tuvimos con Reyes. La misma posición, donde nadie creía que Reyes podía, pero el equipo se fue organizando, se fue preparando, se fue. Mira, la prensa nacional. No, obviamente, guardando las proporciones, sin lugar a dudas, tú lo sabes que sí. Pero la prensa nacional está loca con el Junior. Porque no se han dejado casillar. Es decir, en este momento Santa Fe no sabe qué esperar del Junior. Ayer les comentaba, cuando el Junior empieza a subir su estima, le pasó con el partido anterior, le pasó con el partido de ayer, eso va a seguir de alguna manera repercutiendo en el ánimo de los jugadores, y ellos mismos se van a dar cuenta de que sí se puede, Mateo. Que hay que incorporar esa mentalidad. Tú no sabes que a los niños en los Estados Unidos hay un cuento muy muy común que siempre las madres le leemos a los hijos, y es este trencito que no podía subir la montaña, y entonces le decían, yo sé que tú puedes, yo sé que tú puedes, y hacen repetir a niños en inglés, I think you can,
1: I think
4: I can, I think I can,
1: yo creo que puedo,
4: yo creo que puedo, desde
1: incluso
4: chiquito.
1: Creo que en Estados Unidos hasta se oyen.
4: Demasiado.
1: Porque los griegos piensan que pueden ser hasta cosas que no deberían todo, hacer, o pueden hacer.
4: Pero eso se enseña desde casa, y desde casa tenemos que enseñarles a nuestros hijos que ellos pueden hacer absolutamente todo. El cielo es el límite. Vamos a un corte, Mateo, comercial, y ya regresamos.
1: Así es.
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2: Y definitivamente, sin duda, la capital número uno a nivel mundial de la mamadera gallo, Marenco.
0: Timbre
2: y de qué mate.
3: Y el perrateo.
2: Y el perrateo.
0: ¿Qué era lo que decía Juan?
2: Y la punta corta.
0: Perdón, Daniel.
4: Ah, del bochinche.
0: El bochinche.
5: Y el bololo.
0: Sí, el bololo.
5: Mateo, que creo que te encontré. Pero no te vi, pero te encontré.
2: Ah, ¿por qué?
5: Antes de la Copa América.
2: Ah, sí.
5: Por ahí. Que me gané.
0: Oye, pero lo dijiste al aire.
2: No, pero el tema era que, sí, que fuera un oyente.
5: No, pero no lo he dicho.
0: Pero acabas de dar un punto. Ahí. Ay,
2: bueno, diste una pista para los que todavía se mantienen.
5: Pues está lejos.
2: Sí. Creo que es por ahí. Técnicamente, les voy a dar otra pista. Técnicamente salgo como hombre número 6.
5: sí.
2: Por ahí.
0: Pero
2: por ahí.
0: Sales con un personaje. La voz no, de este personaje. Que
2: varios, tú... hay varios.
0: No, yo sé, pero no muy lejos del señor Maracuyá.
2: Sí, era el señor Maracuyá. Sí, no lo puedo escapar. Tú buscas mi nombre en Google y salgo en una foto con él como los rivales de opinión.
0: 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Y bueno, más adelante ya he pedido que nos cuenten si hay especiales por estos días, porque sí me habían dicho que para el mes de la madre.

0: importancia, a ustedes les da lo mismo. Eso es lo que pasa. Es una cuestión, no es que nosotros no los queramos celebrar.
1: ¿Cuál ustedes?
0: Ustedes los padres.
1: No, no somos nosotros, son los hijos, la sociedad.
0: Las madres, nosotros procuramos, por lo menos yo en mi caso siempre procuro que sea justo tanto el Día de la Madre como el Día del Padre.
2: Sí, pero no es la mayoría.
1: Ese eres tú, pero...
0: Pero así debería ser, ¿no?
1: Debería ser, pero no es. Es lo mismo que cuando hay el Día de la Mujer y el Día del Hombre, haz la comparación.
2: ¿Cuál mueve la plata? Eso es lo...
3: Bueno, ahí ¿cuál mueve la economía? Le puedo decir que ajá, no es tan regalón, pero el mes de junio se porta bien. Hay tres festivos. Está el lunes 8, el lunes 15 y el lunes 29.
0: Exacto. Tres festivos.
3: Tres festivos él tiene el mes de junio.
2: Sí, y vacaciones. Quizá.
0: El primero, ¿verdad? El 15 y el...
3: No, el 8, Corpus Christi. Lunes 15, Sagrado Corazón. Lunes 29, San Pedro y San Pablo.
2: Exacto. Yo propongo un nuevo
3: es una festivo. No pica piedra. Pedro y Pablo.
0: Marenco, y Pablo, sí.
2: Yo propongo un nuevo festivo. Día de los hijos de madre.
1: Oye. No.
0: ¿Cómo así que día de los
3: hijos? Sería todo el año. Tú,
0: hijos Mateo, de madre. Todos somos hijos de madre, Mateo. Exacto.
1: No, pero él dijo otra cosa.
2: En todo caso, Congo cancela la etapa inicial de su concentración para el Mundial por brote de ébola. Dice aquí el tiempo. Me mandó la información Juan Manuel.
0: Qué miedo.
2: Atención, colombianos. El seleccionado africano es rival de la selección Colombia en el grupo K. La selección de la República Democrática del Congo, rival de Colombia, modificó su plan de preparación para el Mundial 2026 debido al brote de ébola que afecta al país africano. La Federación Congoleña decidió cancelar la etapa inicial de concentración que iba a desarrollarse en Kinshasa y trasladarla a Bélgica, según confirmó este miércoles un portavoz del equipo a la AFP. La medida llega en medio de la preocupación internacional por el aumento de contagios. La Organización Mundial de la Salud, OMS, lanzó el pasado domingo una alerta sanitaria internacional ante el incremento de casos de ébola en la RDC, especialmente en las provincias orientales, zonas de difícil acceso y golpeadas por la violencia de grupos armados. Curioso, porque
0: no
2: esta noticia...
0: No solo tienen que lidiar con eso, pero también con el ébola.
2: Bueno, pero hay plata en Congo, y les voy a explicar por qué. En paralelo con esta noticia que se está desarrollando de la ébola, la crisis de ébola, que ya se sabía hace unos días, lo que es nuevo es cómo está afectando la selección de ese país que está en el grupo de Colombia. Pero hay otra noticia que salió en España hace unos días atrás. Este mismo país y su gobierno van a ser el nuevo patrocinio estrella del Fútbol Club Barcelona. 40 millones de euros le van a pagar al Barcelona para publicidad, patrocinio turístico del país.
0: Increíble.
2: En mitad de una crisis de ébola.
0: Bueno, difícil. Increíble. Salieron perdiendo ahí.
2: Este es el mismo Club Barcelona que en algún momento dijo que no iba a tener patrocinios en la camiseta por respeto a sus hinchas y todo. Y el único patrocinio que muchos años tenían en la camiseta era UNICEF, o sea, causas humanitarias. Y ahora tienen República Democrática de Congo, que va a pagar 40 millones en la mitad de una crisis.
0: A activar la economía en ese país, pero ahora...
2: Dios. No, están activando la economía en Barcelona, no de Congo. Porque esa plata sale del país.
0: No, yo sé, pero lo que te quiero decir es que para que la gente vaya.
2: Yo creo que lo mejor para que la gente vaya es arreglar este tema de ébola.
1: Difícilmente en estos momentos van a...
2: Oye, ¿sabes qué? Voy a ignorar la crisis de ébola porque el Barça tiene patrocinio.
1: Es más, un barranquillero fue... Tú sabes que en Estados Unidos a los ilegales los están sacando.
2: Sí. Y, bueno, más.
0: Hace rato,
2: pero más.
0: Ahora más.
1: No, pero es que la campaña de ahora es sostenida y yo diría que hasta feroz.
2: Sí.
0: Así,
1: entonces,
0: total.
1: Lo que quiero decir es que a él, en vez de enviarlo a Colombia, que es su país, lo enviaron al Congo.
2: ¿Lo enviaron al Congo?
1: Sí, señor.
2: O sea, el Congo está haciendo negocio con todo el mundo, entonces, con Trump, con Laporta en Barcelona.
1: Y ese es negocio.
2: Lo que falta es que Yesurún anuncie un amistoso.
1: Yo lo escuché al barranquillero hablando en una cadena y dice, yo no sé qué hago aquí. Pero yo no entiendo el idioma.
0: Hay acuerdos.
1: No tengo familiares.
2: Te voy a decir por

0: que es un negocio, seguramente, y tengo que revisar la información, Marenco. No voy a decir que fue así, porque quiero investigar, pero lo más probable es que Estados Unidos le pagó al Congo una plata para recibir.
1: Sí, pero.
0: Hicieron lo mismo con El Salvador. El Salvador se está ganando un billete por recibir venezolanos allá.
1: Sí, pero por lo menos los venezolanos encuentran en El Salvador que pueden comunicarse con la otra gente.
2: Pero al Congo,
1: pero
2: por
1: al
2: Dios.
1: Congo, ¿cómo hace un barranquillero
0: Imagínate.
1: En el Congo?
2: No, no, qué cosa.
0: Es una barbaridad.
2: Es una barbaridad.
0: Una barbaridad.
1: Sí.
2: ¿Y qué pasó con él? ¿Todavía sigue allá en
1: Bueno,
2: el
1: yo
2: Congo?
1: no sé si todavía está allá, pero yo le escuché. Es apellido Rodelo. No sé si es amigo, si es familia de Juan Carlos Rodero que está en,
2: sí,
1: que
2: en el
1: está
2: noticiero.
1: Aquí
2: Óyeme,
1: en la emisora.
0: Hay que mandarlo al Congo para que investigue.
2: Esto de ébola me hizo recordar aquella época del Mundial después de la pandemia, que fue tan complicado, la cantidad de jugadores, el proceso, tenían que ser cada vez que jugaban chequeados, que si un equipo tenía, contagiaba al otro. ¿Recuerdan esa época? Qué difícil era.
1: No, la temporada, ese 2020, la temporada de Grandes Ligas, se realizó reducida, apenas 60 juegos.
2: Sí.
1: Y había unos protocolos
2: terrible.
1: Estrictos. Se jugó sin público.
2: Sí.
1: Las gradas vacías. Canadá no permitió que los equipos de Grandes Ligas entraran a Canadá.
2: Así
1: porque
2: es.
1: Tenían que hacer una cuarentena. O sea, el extranjero que
2: no,
1: llegaba
2: Canadá
1: a Canadá
2: era
1: en esa
2: supremamente
1: época,
2: riguroso.
1: Tenía que entrar en cuarentena obligatoriamente. Entonces, no, Toronto, los Blue Jays tuvieron que jugar en Buffalo, ahí en la frontera de Estados Unidos con Canadá. Pero ellos no jugaron en Canadá sus partidos de locales. No pudieron.
0: No,
1: por esas medidas que tomó el gobierno de Canadá.
2: Acuérdate. Inclusive Canadá prohibió que la gente aceptara invitados en su casa en ese momento,
1: sí.
2: Pero bueno,
1: entonces,
2: en esa época nadie quería ir allá.
1: Los peloteros tenían que estar alejados unos de otros por lo menos un metro.
2: Imagínate.
1: Y tal, y sin embargo hubo brotes de COVID en algunos peloteros en esa campaña.
0: Totalmente, y los Juegos Olímpicos en Tokio
1: se aplazaron por un año.
0: Se aplazaron un año y tuvieron medidas muy estrictas, no tuvieron público ni siquiera, y lo que llaman, ¿cómo se llaman? En inglés es la aldea olímpica donde se concentra
3: la villa olímpica,
0: gracias, donde se concentran los atletas, tenían un aislamiento que no era normal, obviamente. Mira, lo que se ha reportado, y no lo digo yo, no es mi imaginación, lo han reportado periodistas serios, lo que se arma en esa villa olímpica son unos bacanales. Se han escuchado historias de orgías entre atletas olímpicos. Tú veías la cara de los atletas en los Juegos Olímpicos, con una cara de tristeza.
1: No, pero en Brasil sí hubo.
0: Porque esperaban, creo que lo de siempre.
1: En Brasil sí hubo.
0: Ah, en Brasil sí hubo.
1: Sí, se desbordaron.
0: Sí, pero en Brasil. Sí, pero.
1: No los brasileros.
2: Tú sabes que en Los Ángeles, yo recuerdo, había una historia de que la cantidad de preservativos que se encontraban en las habitaciones de los atletas, era una cosa impresionante.
3: Por eso que en Brasil hicieron las camas de cartón.
0: Las camas de cartón
1: fue en Francia.
0: Sí, para que no se pasaran de piña.
2: Sí.
1: No, pero hubo un atleta, no recuerdo de qué país, que se salió de la Villa Olímpica y se acostó afuera en un césped ahí protestando. Decían, camas de cartón, no hay aire acondicionado, ni abanico, tremendo calor, en Francia.
0: Así es.
1: El tipo protestó, no sé si le arreglaron eso después. Pero
0: querían evitar los bacanales con las camas de cartón, ese es el tema.
2: Santo Dios. Vamos a...
1: No podían en el piso.
0: Eso es lo que dije, siempre hay el piso.
2: Vamos a saludar a los oyentes, yo creo mejor. No nos entremos en estos temas perniciosos.
3: Tengo un callejón.
2: Adelante,
3: bueno, voy a seguir
2: Tim Briseño,
3: por aquí.
2: Tú que no eres nada pernicioso.
3: No, yo y tampoco doy idea. Detrás, como decía alguien por ahí detrás, hasta de una puerta de una nevera. Bueno, aquí vamos. Saludos a Mano Chiquita, que se encuentra por aquí molestándonos.
0: Saludos.
3: Como siempre, saludos para él, en sintonía. Siempre lo recuerda y nos escucha. Víctor Caicedo dice, buenas tardes. El abogado Víctor Hugo Caicedo Cardón, el abogado de la salsa y el bolero. Saludos al panel. Fran Ortega nos envía desde Boston en sintonía. Luis Felipe Caballero nos dice, saludos, hoy es viernes. No sé qué quiso decir, pero bueno.
2: Hoy
3: en
2: es,
3: sus puertas. Por eso, que hoy era
2: hoy es
3: viernes.
2: jueves.
3: Apenas es jueves. Parece miércoles por aquello del festivo.
2: Exacto.
3: Jesús Puertas en sintonía desde Sevillar. Bendiciones. Buenas tardes. Envía Zenit Orozco. Saludos desde Teaneck, Nueva Jersey. Seguimos positivos. Contagiarse de positivismo es más fácil. Saludos de John Vladimir Castillo. Muy buenas tardes y bendiciones, Alejandro Adolfo Simons. Luis Ortega Julio dice saludos a todos, siempre en sintonía. Jesús Puertas dice muy bueno el álbum del Mundial. Lástima que no puedo tenerlo. Milton Zambrano envía un icono de un satélite. Gustavo Rojano Charri dice buenas tardes, familia de satélites. Ya veré si 500 documentales más, documentales de cachacos versus documentales de costeños. Si escuchan un golpe al fondo, es que están adecuando aquí remodelando una de las cabinas de la organización. Si
0: Okay,
3: encuentran, si
0: qué bien.
3: escuchan ahí, no, no es una barra brava, es que están dando martillos ahí. Nicolás Álvarez Martínez, el
0: Ni
3: equipo del
0: atletas
3: Congo es
0: olímpicos.
3: una papa caliente por el tema del ébola. Hoy ordenaron levantar el campamento de concentración del equipo, si no estoy mal. Lo peor, Colombia juega contra ellos. Me voy para Facebook, donde está hoy, jueves. Arnulfo Plata, saludos del panel desde Nueva Jersey. Joan Persia Arias, un abrazo a todos. Gracias por seguir el legado de Abelito. Abacu Osorio dice buenas tardes, saludos. Bacano, bendiciones todos en la mesa del trabajo. Karina, hija de mi llave de juventud, Abel González, envía desde New York. Jorge, el George Barraza. Jesús Barro Aleceno dice, como siempre, en
2: Oh,
3: sintonía en el
2: perdón,
3: barrio
2: Jorge
3: Olaya.
2: Barraza dice que fue amigo de mi padre en la juventud. Eso es lo que le está.
3: Jorge, el York Barraza. Dice aquí eso. Oh, hija de mi llave de juventud, Abel González.
2: Ok,
0: Ok, súper.
2: wow. Saludo
3: Jesús
2: especial para él.
3: Barroa dice, como siempre, en sintonía del barrio Olaya. Vidal Barrio dice, buenas, me agrada su programa. Lo mejor es la tarjeta roja que le sacan a Mateo. Nunca he oído hablar de dos jugadores que nunca hablan de ellos. Viera, un delantero uruguayo, y el CEO Álvarez.
1: Eliseo.
0: Eliseo
3: Bueno, ahí
0: Álvarez.
3: dice el CEO.
1: Eliseo Álvarez y Viera, Ricardo Viera, puntero izquierdo. Sí, yo, es más, yo estuve el día que debutó Viera aquí en Barranquilla contra el Once Caldas. Recuerdo que cuando hizo la primera jugada por la punta izquierda, hizo un centro, despejaron la pelota, todo el mundo siguiendo la bola. Yo me quedé viendo a Viera y llegó Pescadito Calero, que ya falleció. Samario, pero jugaba en el Caldas, después de haber estado en el Cali, llegó y se le acercó a Viera y le metió dos patadas aquí en la rodilla. Como quien dice, aquí no vas a venir a hacer lo que te dé la gana. Y
3: ¿Y qué decía el bar?
1: como en aquel entonces no había televisión, no se transmitían, bueno, había televisión, pero no se transmitían los partidos de fútbol, eso no, nadie lo registró. Pero yo lo vi, le dio dos. No, no fueron dos patadas durísimas, pero como quien dice, ya sabes lo que te espera conmigo. ¡Tac, tac!
3: Ariel
0: Cosas
3: Andrés
0: del fútbol de
3: Parmesano,
0: antes. Sí.
3: dime.
0: No, sigue ti.
3: Y Ariel Andrés Parmesano Campos, saludos desde el difícil Magdalena, saludos desde Arabia Saudita, también envían por aquí. Pedro Páez envía saludos con tremendo guayacán, pero camellando. Y
1: Guayacán.
3: Reinaldo Barrios Pino dice buenas tardes, bendiciones para el panel satélite, ganó mi Junior. Magola Rosa Martínez envía saludos del barrio Los Robles. Carlos Arturo Rovira Gutiérrez dice saludos, buenas tardes, feliz Huernes. Gilberto Javier Blanquice dice programa satélite de lo mejor en información deportiva, saludos. José Basaya dice ganamos, saludos para la mesa de trabajo. Jesús Barroa, este año se va a embolatar el Día del Padre si hay segunda vuelta electoral.
0: Uy, eso es verdad. Verdad que
2: 2019. sí, verdad. Uf,
0: Y lo más
2: creo que
0: probable
2: es ese
0: que,
2: día, ¿no?
1: Me
0: y lo más probable que
1: dice
0: sí,
2: es ese día. Lo siento mucho.
1: Germán Agámez, que está en sintonía. Él me envió unos discos que hizo, no, no ha tenido tiempo para escucharlos
2: Ah,
1: realmente.
2: Germán Agámez,
1: Pero
2: sí.
1: sabe que me dice que los hizo con inteligencia artificial. O sea, que no, no usó músicos. La música la creó la inteligencia artificial. Pero me mandó una información aquí que dice que un juez federal de Estados Unidos ordenó al gobierno del presidente Donald Trump repatriar lo antes posible a la ciudadana colombiana Adriana María Quiroz Zapata, de 55 años, quien fue deportada a la República Democrática del Congo,
0: Qué locura.
1: pese a que ese país había rechazado oficialmente recibirla. ¿Qué te
2: Dios mío.
1: parece?
2: Oye, Marlon Torres, reporta aquí producción, ya fue por su...
0: Sí, tenemos la foto de... Bueno, el del balón, ¿no? Ah, no se incluyó en la foto, okay. Pero felicitaciones a Marlon Torres, que fue uno de los ganadores de la rifa de balones Sporting ahí.
2: Que le gustó mucho, que está precioso.
0: Sí, dice, es que esos balones Sporting son una calidad.
2: Yo tengo el mío,
0: no,
2: el de Teo.
0: No como, como otros, ¿no? No voy a decir más que eso, no como otros.
2: Oigan, yo quería preguntarles a ustedes cómo vieron a Jefferson Martínez.
0: Muy mal, la verdad. Muy mal.
1: Pero salvó no. Junior del empate.
4: La verdad, yo lo vi, yo para mí cumplió. Para
2: como
4: mí,
2: de cal y de arena.
4: Para mí hizo lo que tenía que hacer, pero para mí no tuvo responsabilidad de los goles. Pudo no, haber hecho más.
0: Pudo haber hecho más, pero bueno.
4: Pero esa es, a ver, esa sí es la razón por la que él no ha podido ser titular en Junior, porque ¿qué pasa? Él cumple, pero hasta allí. No es un arquero que te vaya a salvar en un partido importante, como lo hace Silveira.
0: Sí.
2: Pero es que lo que pasa es que Silveira, las expectativas de él son... Es decir, nosotros tenemos unas expectativas enormes cuando de arquero se refiere, ¿no? Muy difícil. Ahora, antes a Jefferson podía participar más porque Mele se iba, ¿no? Los partidos de la selección uruguaya.
0: Sí, sí. Tenía
2: pero la verdad, contado con las manos las participaciones de Jefferson.
0: No viene con
1: Río. Pero ayer salvó el 3-3.
0: Sí, salvó.
1: Lo salvó.
2: Pero él de todo es un arquero que resuelve. O sea, un arquero
0: en algún momento que... resolvió tanto que el bolillo Gómez en el Junior casi parecía un buen técnico para el Junior, gracias a Jefferson Martínez. Sí, recuerden, cuando se lesionó Viera, sí. Entonces entró Jefferson y casi entra Junior raspando a los 8.
2: Sí.
0: Y hablando del bolillo, en el documental de James, él dice, hablando de 2011, antes la llegada muy breve de Leonel Álvarez como director técnico de la Selección Colombia, él dice, bueno, el técnico... ni siquiera lo nombra, el técnico de ese momento no me convoca. Ya James había hecho mucho, selección sub-17, selección sub-20, ya había jugado en Banfield, había ganado la liga con Banfield, siendo figura en el fútbol argentino a los 17 años, ya había llegado al Porto, creo, ya estaba en el Porto. Y él dice, el técnico, ni dice su nombre. Y yo pensando, hombre, ¿quién era el técnico en ese momento? ¿Quién era el técnico? Y después lo busco. El Bolillo Gómez era el técnico en ese momento. Entonces, bueno, un técnico que para mí nunca va a ser muy de mi gusto. Oye, otro jugador del Junior preocupante.
4: Pestaña.
0: Me leíste completamente.
4: Yo lo iba a decir.
0: El peor fichaje del Junior para este semestre.
4: Yo lo iba a decir. Junior tiene que ver qué hace en el siguiente semestre con los centrales.
0: Sí.
4: Yo tengo mi opinión con Peña. Yo, si yo fuese directivo de Junior, yo no lo pongo a jugar más. Yo no lo pongo a jugar.
0: O sea, lo usas hasta no. Donde hay que ponerlo, no. Ni siquiera este semestre.
2: No, porque...
4: No le renuevo el contrato.
2: A Germain Peña.
0: Pero creo que no se le vence este semestre, ¿no?
4: No se le vence. O sea, no, lo pongo en venta. Lo pongo en venta. Yo haría eso. Pero qué? Aquí no...
0: Ya...
2: No, yo sé... Pues, el hombre ha tenido sus déficits, pero...
4: Es que si uno se pone
2: pero
4: a pensar,
2: si él estuviera...
4: Ya le han dado mucha oportunidad. Y un equipo serio como Junior... La verdad, para mí, Germán Peña...
2: Pero el último partido, él lo manejó muy bien.
0: Sí, pero ¿cuántas veces no hemos tenido
4: Junior,
0: eso con Peña?
4: Un partido que pudo ganar en Perú, creo que si fue ese partido el que se hizo expulsar, sí. Uh-huh. Junior tuviese ahora 7 puntos y estuviese vivo hasta para clasificar.
0: Así es.
4: Entonces, de una u otra manera, Peña allí...
0: Hasta con el empate hay el sueño de Sudamericana.
4: No, con el empate no.
0: No, si hubiese empatado con Sporting.
4: Claro.
0: O sea, total. Hubiesen tenido chance, mucho más chance de entrar a la Sudamericana que ahora mismo.
4: O sea, yo a lo mucho Peña suplente, pero yo a lo que voy no quería hablar de Peña, yo quería hablar de los centrales de Junior. Uh-huh. Junior tiene que ver, para mí Monzón es un jugador que luce mejor cuando tiene al lado un central experimentado. Lo ha hecho bien cuando tiene un central que
0: como
4: le da
0: Baez,
4: seguridad. Con
0: Baez,
4: lucía bien.
0: Olivera.
4: Con Olivera. No, creo que él no cruzó con Olivera. No, con Baez. De pronto con Salazar, con el Dengue Salazar. Entonces,
0: creo que sí cruzó con Olivera, porque Olivera estaba en el 2023, segundo semestre, cuando ganaron el título, ¿no?
4: Pero Monzón no estaba.
2: Bueno, ¿y con
0: qué? Tú estás diciendo que, perdón, Monzón.
4: Monzón. Monzón.
0: Disculpa, me confundí.
4: Está el Cacha Rivera. Está.
2: Si sacas a Germán Peña, ¿con quién lo reemplazas?
4: Junior tiene que ir por un... A eso era lo que iba. Junior tiene que ir por un central de jerarquía, que para mí ahí tenía Javier Báez. Tomó su decisión.
0: Creo que el punto de Daniel es que no hay un central confiable en el Junior ahora mismo.
4: Claro, Monzón luce confiable cuando tiene al lado uno confiable. El Cacha me parece un buen central, pero Junior me parece que debe buscar un central ya con mucha más experiencia. Y Pestaña, que era el que estábamos mencionando, no ha dado la talla. Por eso mencionaba, de Pestaña pasé a los centrales de Junior, saqué a Peña, por lo que comentaba, a lo mucho Peña para mí, suplente. Es que no es momento para hablar de Peña, pero sí le ha faltado el respeto al equipo.
2: Mira, no, ni hablemos de ese tema.
0: Mira, yo creo que si tú yo te pones es verdad lo que dice Daniel, para ir pensando en el próximo semestre. Porque cosas positivas. Bueno, Muriel está empezando a despertar. Gracias a Dios.
2: Sí.
0: No sabemos qué va a pasar con Canchimbo. Siempre es una posibilidad, una venta, ¿verdad? Pero ojalá lo mantengan un semestre más.
2: Sí.
0: Para que se siga puliendo. O sea, lo que quiero decir es que la columna vertebral no está completamente ahí, pero hay piezas. Si Muriel sigue avanzando, si el próximo semestre es todavía mejor que este, o sea, al fin y al cabo Muriel, 15 goles y asistencias en el semestre, y ya demostró que puede anotar en la Copa Libertadores. Bueno, lo hizo muy tarde, pero lo hizo. Hay que traer de todas formas otro 9, porque no creo que vayan a renovarle a Teo Ibaka ya a este punto. Entonces hay que traerlo a otro nivel. Pero hay piezas ahí en esa columna vertebral. El único en la columna que no tiene realmente una pieza confiable son los centrales. Peña, errático desde lo emocional. El Cacha Rivera por momentos es un buen central, pero es un central también muy limitado en el sentido de que no es un central que te construye desde atrás. Pestaña, errático en cuanto al juego. Y Monzón es un tiro en el aire porque por la cuestión de su salud no se puede mantener en el terreno. Entonces lo que dice Daniel ahora, lo de Peña se puede debatir si ya el ciclo de Peña se cumplió. Eso también se puede analizar ya después de la liga, ¿verdad? Creo que con más precisión. Pero la verdad es que lo que dice Daniel es verdad. Es cierto. Junior necesita básicamente reconstruir esa defensa, y yo hasta incluyo también los laterales ahí.
4: Sí, claro, sobre todo el lateral izquierdo. Yo hablaba de pulir a Navia, pero pulir a Navia tampoco es ir a darle la titularidad de inmediato. Y Jason Suárez es un lateral. Por momentos, jugadas puntuales en Copa Libertadores, que es el torneo que más le duele al hincha, hubo ataques que Jason Suárez retrasó. Y Junior debe buscar un lateral que te pueda, tanto en ataque como en defensa, darte una seguridad. Lateral derecho, si lo ve la confianza a Yomier. Herrera me parece un buen recambio. Yomier para mí tiene muchas cosas buenas, más acertadas que negativas.
0: Pero hay que tener... Bueno, lateral derecho, pues, se puede continuar con Herrera y con Johnny. El lateral izquierdo ahora mismo lo veo grave y los centrales lo veo grave. Hay que reconstruir esa defensa.
2: Oye, parece que los Dodgers le ganaron a los Padres.
0: ¿Y de qué manera? No, por eso.
1: Yo lo vi.
2: Me encanta.
0: ¿De qué manera?
1: Es que hoy la tecnología... Y yo te lo había anunciado, dije, voy a estar moviendo el control remoto. Vi hasta que lanzó Otani. Uh-huh. Otani ayer, porque en varios juegos anteriormente no lo habían dejado batear cuando lanzaba. Uh-huh. Pero ayer volvieron a colocarlo como bateador designado. Primer lanzamiento del juego hace el pitcher de San Diego, para la calle la puso Otani, jonrón.
0: Pobre Vázquez.
1: A Randy Vázquez. Y después nada, 5 innings de 3 hits nada más, no le hicieron carrera. Lo que pasa es que hizo muchos picheos, 88, uh-huh, y por eso no lo dejaron seguir como pitcher en el resto del juego. Pero demostró ayer que es el mejor atleta del mundo.
2: No hay duda.
1: El mejor deportista del mundo en la actualidad es Shohei Ohtani, porque nadie hace lo que él hace. Nadie más puede hacer.
0: El que puede llegar a ese nivel es este buen Wembanyama, el hombre de los monjes.
1: Habrá que esperar
0: porque Otani lo ha sostenido a través de muchos años.
1: Sí, buen Bayama.
0: Pero tiene ese potencial.
2: Yo te voy a decir, de la costa oeste, mi favorito es los Dodgers, 100%.
1: Bueno, y tienen 2 años siendo campeones del mundo. Sí. Y buen Bayama, yo no sé, cuando lo veo jugando, yo digo, este tipo lo chocan y lo van a partir porque es flaco.
0: Sí.
1: Pero es fuerte. Las piernas de él creo que superan tu estatura.
0: Es lo más probable. Sí. Yo creo que le llego a la cadera a Wembanyama, yeah, prácticamente.
1: Ah, y me vi también parte del juego de los Yankees. Tremendo juego. Juegas.
2: Mira cómo se le brillan los ojos cuando habla de los Yankees.
1: No, perdieron. Pero es que
2: cuando hablas de los Yankees, pero es que se te ve como...
1: No,
2: que...
1: pero es que fue tremendo juego. Sí, un duelo entre dos pitchers jóvenes, sí, como Yesabe por el Toronto y Cam Slater por los Yankees. Uf, qué juegazo. Qué calidad. Ganaron los Azulejos 2-1.
0: ¿Debió Aaron Boone sacar a Slater?
1: Yo lo hubiera sacado antes.
0: Yo creo que sí.
1: Lo demoró, confió mucho en su calidad, sí, sí, y Andrés Jiménez lo desgastó. Sí. Fue un turno de 11 fouls.
0: Con 0
1: 11 lanzamientos,
0: ¿no?
1: 0 out.
0: Y creo que las bases estaban llenas.
2: Omar, si vamos tardes por Marenco, que se extendió.
1: No, aquí por todos.
0: No, yo también, porque yo
2: es culpa de Marenco.
0: Pero béisbol para todas las cuatro.
1: Y la que metió el tema de los Dodgers fue Karina.
0: Ah, sí, tú trajiste el tema
2: por
0: y ahora
2: cierto,
0: te quedas.
2: Por cierto, tengo la ilusión de ir a un juego de los Phillies. Vamos a ver.
3: 2:45.
2: Tengo la ilusión. Vamos con el versículo. A ver, Proverbios 29:25. El miedo a los hombres es una trampa, pero el que confía en el Señor estará protegido. No hay que poner la fe en los hombres. Ojalá Lorenzo lo escuche. Allá arriba. No. Es allá arriba donde está la fuerza, el poder, el amor. Se nos acabó el tiempo. Vamos a pedirle a nuestro amado Abel González Chávez que por favor despide el programa.
5: Se nos acabó el time.
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0: En la tarde espectacular de Visor Atlántico, Oscar Emilio de León, el manicero.
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0: 2 de la tarde, 37 minutos, a las 2.

Lo que te traigo es buena música, buena programación por aquí por los 1070 de Visual Atlántico Espectacular 1070 en tu mente. Ya don Marco Salas está ahí pendiente de nuestra programación, que lo pone a bailar, a gozar y hasta cantar. Igualmente en la calle ancha, en la 19, don René Tamayo, que me dice desde ya pendiente con la frecuencia espectacular. Y donde me deja usted a Andrés Urbarán, igualmente a Leo Barraza, conductores espectaculares que van al ritmo de Emisora Atlántico Espectacular. Así que sean todos y todas bienvenidos después de haber escuchado Satélite, señor Zuleta.

0: Música nuestra, música de la costa para el mundo con Pedro Laza, El Culebro.
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0: 2:43 minutos, las 2:43.

0: tarde romántica y espectacular con Chiquitete, Esta Cobardía.
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0: 2:47 minutos, las 2:47.
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0: Arroz Espinillar representó la pareja musical. Villos Caracas, Playa, Brisa y Mar. Sonora Matancera, Nada, Yo No Soy Guapo.
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0: 2:53 minutos, 2:53.

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0: Nelson González en Nelson y sus estrellas, a Canto a la Montaña.
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0: 3 de la tarde en punto, llegamos a las 3.
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0: Tema espectacular con Celina y Reutilio. Agua pa' mí, agua pa' ti.
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0: En la tarde, 10 minutos, a las 3:10.

0: de Jimmy Sabater. ¿Cuándo? Dime cuándo.
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0: 13:17 minutos, las 3:17.
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0: Tarde 1070 y romántica con los Terrícolas. Te juro que te amo.
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0: 13:32 minutos, las 13:32.
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0: Salsa espectacular con Pacheco y el Conde. ¿De qué te vale? Dime de qué.
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0: 3:36 minutos, las 3:36.

0: El Super Combo Los Tropicales, Indio Tairuna.
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0: 3:39 minutos, las 3:39. 1070 AM.

0: Música nuestra con Clímaco Sarmiento, caracoleando.
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0: 13:40 minutos, las 3:40.
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0: Arroz Pinillar es delicioso y deliciosa esta pareja musical. Billos Caracas, Dame el Betún interpretó Sonora Matancera con Bienvenido, Soñando Contigo.
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0: 13:48 minutos, las 3:48.

0: La salsa al estilo de Frankie Ruiz, Mi Libertad.
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0: 3:52, las 3:52.
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0: Es el sabor musical de Hugo Blanco, La Rinconada.
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0: El sabor musical de la costa con Rufo Garrido. Como quieras.
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0: 4 de la tarde en punto. Llegamos a las 4.

0: Nacken Cole en la tarde espectacular. Ay, cosita linda, mamá.
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0: 4:03. Las 4:03.
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0: Orquesta Los Melódicos de Venezuela, Abaniquito a la Real.
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0: 4:06 minutos, las 4:06.

0: para bailar, gozar y hasta cantar. Zona Roja, pareces una nena, hermosa nena.
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0: 4:11 minutos, las 4:11.

0: La salsa con Alfredo Linares, Mi Dulce Amor.
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0: La bailó, la cantó y la disfrutó don Fernando Di Filippo y Carlos Di Filippo en Los Pinos.
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0: Estilo de Rolando la serie. ¿Qué es lo que pasa? Dígame, ¿qué es lo que pasa?
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0: 4:18 minutos, las 4:18.

0: Emir Boscán y sus tomasinos, mi sombrero blanco, ¡qué bonito!
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0: 4:21 minutos, las 4:21.
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sabroso para bailar, para escuchar estos temas de la costa norte colombiana para el mundo. Crescencio Camacho, el tuerto.

0: La tarde maravillosa y espectacular con Billy Pontoni. Dime qué pasó.
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0: 4:30 minutos, las 4:30.

0: Los ahijados, enséñamelo, mujer, enséñame ese lunar.
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0: 4:34 minutos, las 4:34.

0: En la tarde espectacular de Emisora Atlántico, Juan Carlos Coronel, Caprichito.
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0: 4:38, las 4:38, y la sintonía es especial. Don Julio Benítez, en sintonía, en compañía de toda su familia. Julio Benítez, siempre al lado de...

0: Salsa con el Gran Combo de Puerto Rico. Dos coplas y un olé.
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0: 4:42, las 4:42.
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0: Arroz Epinillar y la pareja musical. Villos Caracas, cumbia caletera. Sonora Matancera, Cuban Pic.
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0: 4:48 minutos, las 4:48.

0: Alejo Durán y su conjunto, María Espejo.
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0: 4:50 minutos, las 4:50.
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0: Paquito Guzmán en la tarde espectacular. 25 rosas para ti. 25 nada más. 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

0: Pepe Pirela en la tarde espectacular. Así quería verte.
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0: 5:05, 5:05.
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0: Orlando y su combo, Azucena.
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0: 5:11 minutos, 5:11.
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0: La agrupación Trigo Limpio, Te Quiero Para Mí.
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0: 5:15 PM, 5:15.

0: Villa Velázquez.
1: Ángel Viloria en la tarde espectacular. La empalizá.
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1: 5:18 minutos, 5:18.

0: José Alberto el Canario. Bailemos otra vez.
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0: 5:22 minutos a 5:22.
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1: Cinco veintinueve minutos. Sean todos bienvenidos a esta nueva entrega informativa Atlántico en Noticias por Emisora Atlántico Espectacular 1070 AM. La conducción técnica nos acompaña Omar Barros en la presentación de noticias. Dana Chávez Jaramillo y quien les habla, Carol Yarel Ropaí, la dirección general de Jorge Cura Amar. Todo el equipo periodístico Atlántico en Noticias, listo para entregar la más completa actualización informativa a partir de este momento. Iniciamos con una buena noticia, muy positiva para Barranquilla en tema deportivo y de eventos. Se está informando por el colega Melquisedec Torres que Barranquilla está cada día más cerca de albergar una carrera oficial de la IndyCar para el 2027. Dice el colega Torres que la gerente de ciudad, Ana María Aljure, reunida con Mark Miles, CEO de IndyCar, directivos y pilotos, para abrir la negociación oficial que permita tener una carrera oficial de IndyCar en abril del 2027. La reunión se celebró en Indianápolis, Estados Unidos, y están invitados, la señora Aljure y otras personalidades a las 500 millas que se celebran este domingo. Y en septiembre se realizarán de la mano de la Federación Colombiana de Automovilismo Deportivo las 4 horas de Barranquilla. Bueno, también indica el colega que la Fórmula 1 sigue en estudio de circuito y análisis de inversión. Incluso ya hay un trazado propuesto para esta primera, lo que sería la primera carrera de IndyCar en Barranquilla. El circuito iría entre las calles 72 y las 78, tomando vía 40 y el malecón. Bueno, ese sería el cuadrante de la propuesta que hay para que Barranquilla pueda ser sede de una carrera de IndyCar en el 2027. Iniciamos con esta positiva, buena noticia, esta nueva entrega informativa Atlántico en Noticias. Vamos a más información, vamos a los titulares.
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1: El Instituto de Medicina Legal reveló que Yulixa Tolosa murió en la estética ilegal en Bogotá por una embolia pulmonar. Este informe se convierte en prueba clave para judicializar a los 5 capturados en torno a este caso.
2: Un juez de Audiencia Nacional acordó el bloqueo de 490.780 euros de las cuentas del expresidente del gobierno de España, José Luis Rodríguez Zapatero, en el marco de su investigación sobre una presunta red de tráfico de influencias en la que le sitúa como el líder.
1: El procurador general Gregorio El Hach hizo un fuerte llamado a los colombianos para acudir masivamente a las urnas y defender la democracia en las elecciones del próximo 31 de mayo.
2: El Movimiento Ciudadano Defensores de la Patria informó que fue negada por el Consejo Nacional Electoral la solicitud que buscaba revocar la candidatura presidencial de Abelardo de la Espriella, cuestionando sin pruebas el proceso de recolección y validación de firmas ciudadanas.
1: El candidato presidencial Iván Cepeda presentó un paquete de medidas

0: sociales con la que busca ganar los comicios el próximo 31 de mayo. Habría salario mínimo vital para líderes sociales.
1: Fenalco propuso cambiar la fecha del Día del Padre debido a la segunda vuelta electoral presidencial.
0: El CTI de la Fiscalía, en una operación conjunta con la Fuerza Naval del Caribe, capturó alias Pluma Blanca, cabecilla estratégico del Clan del Golfo en el Caribe colombiano.
1: Más de 20 personas fueron detenidas en un operativo contra el tráfico de armas, explosivos y municiones entre Perú, Ecuador y Colombia.
0: Secretario de Gobierno de Soledad, Carlos Valencia, aseguró que la investigación de la policía establece que los panfletos amenazantes contra profesores de varios colegios del municipio fueron elaborados por estudiantes con antecedentes disciplinarios y bajo nivel académico.
1: El presidente de ADEA, Carlos Noriega, advirtió que las autoridades no pueden salir a decir que los bandidos son los estudiantes.
0: Entre tanto, en Soledad, lo que se vivió hoy fue una jornada prácticamente de cese de movilidad de motocarros, además del cese de actividades educativas. Muy pocos motocarros se atrevieron a salir a las calles hoy en Soledad.
1: El director de tránsito del departamento, Carlos Granados, afirmó que la entidad no tiene que revocar ningún comparendo ni devolver dinero, a pesar de la investigación de la Superintendencia de Transporte contra 37 organismos de tránsito por la operación irregular de las cámaras de fotomultas entre los años 2018 y 2024.
0: El 29 de mayo vence el plazo para pagar el impuesto predial en Barranquilla con el descuento del 5%.
1: La Policía del Atlántico capturó en Sabana Larga, alias El Cuervo, señalado integrante de los costeños. Durante un allanamiento, las autoridades le incautaron un revólver, panfletos y varios celulares.
0: 5:34 minutos, una breve pausa, regresamos con toda la información.
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2: Tenemos más noticias, información judicial a esa hora. Amílcar Alvear.
4: Muy buenas tardes, Harold, para usted y la amable audiencia de Atlántico en Noticias. Mucha atención que en la clínica La Asunción de Barranquilla se produjo el deceso de Néstor Fernando Rodríguez Salcedo, de 34 años, herido a bala el pasado 28 de abril en una peluquería en el barrio El Valle. Aunque la muerte de Néstor trascendió en la tarde de hoy, se registró el pasado 19 de mayo en horas de la noche, luego de permanecer bajo pronóstico reservado. En el hecho también resultó herido David Gutiérrez Acuña, de 39 años, quien se encontraba junto a Rodríguez Salcedo en el interior de la peluquería. Las autoridades informaron en su momento que sicarios llegaron al establecimiento, ubicado en la carrera 20B con calle 64C, y atentaron contra las víctimas. Ambos lesionados fueron trasladados a la clínica Adelita de Char. Posteriormente, por las graves heridas, Néstor fue remitido a la clínica La Asunción, donde posteriormente falleció. Las autoridades informaron en su momento que este crimen estaría relacionado con la compra y venta de drogas sintéticas. La Sigimebar se encuentra al frente de las pesquisas. Y en la localidad metropolitana de Barranquilla, un hombre de 60 años, identificado como John Eduardo Rodríguez Márquez, fue asesinado en un ataque a bala registrado la noche del miércoles en una vivienda del barrio Carrizal. La incursión sicarial, según las autoridades, tuvo lugar en la carrera 2E con calle 50 a eso de las 8:30 p.m. Tres sicarios irrumpieron en el inmueble y, tras hallar a la víctima dentro de la casa, le propinaron varios impactos de bala. Los atacantes se dieron a la huida con rumbo desconocido. mientras John fue llevado al Camino Ciudadela 20 de julio, donde falleció por la gravedad de las heridas. Las investigaciones preliminares de las autoridades arrojaron que, al parecer, el ataque iba dirigido contra el hijo de la víctima. Por otro lado, unidades del Gaula de la Policía Metropolitana de Barranquilla capturaron mediante orden judicial a José Altamar Robles, alias El Auténtico, presunto miembro del grupo delincuencial Los Costeños, señalado de tener azotado bajo extorsión al gremio de motocarristas en el municipio de Soledad. Según la investigación adelantada por el Gaula, este sujeto realizaba exigencias económicas a conductores y propietarios de motocarros, marcando sus vehículos con stickers como mecanismo de intimidación y constreñimiento para el cobro de extorsiones. A propósito de la captura de este sujeto, se pronunció el comandante de la Policía Metropolitana de Barranquilla, Brigadier General Miguel Camelo Sánchez.
5: Este sujeto, integrante del grupo delincuencial Los Costeños, era requerido por los delitos de concierto para delinquir y extorsión agravada. El capturado realizaba exigencias económicas a integrantes del gremio de los motocarristas del municipio de Soledad a través de panfletos amenazantes, utilizando stickers para llevar un control del pago de estas extorsiones. Esta persona sería hombre de confianza del delincuente conocido con el área de Maldad, quien está recluido en un centro carcelario, desde donde presuntamente dinamiza y coordina el delito de extorsión.
4: José Altamar, alias El Auténtico, registra dos anotaciones judiciales, una por el delito de lesiones personales y la otra por extorsión, lo cual quiere decir que es reincidente cometiendo esta conducta punible. Y en otras noticias, anoche en la tercera etapa del barrio Los Almendros del municipio de Soledad fue asesinado un joven con una edad aproximada entre 17 y 18 años. Eran las 9 de la noche de ayer cuando a la calle 83 con carrera 10A arribaron cuatro hombres en dos motocicletas. Según testigos, los sujetos descendieron de las motos y luego de cruzar algunas palabras, uno de ellos sacó un arma de fuego y le propinó 5 impactos de bala a la víctima, dejándolo sin vida en el lugar hasta donde lo llevaron. De acuerdo con lo establecido por unidades de la SIGINMEBAR, en este sector tiene injerencia el grupo delincuencial Los Costeños. La Policía Metropolitana de Barranquilla informó que adelanta labores de verificación con el fin de establecer la identidad del occiso, las hipótesis del hecho y los autores del crimen. Informó para ustedes Amílcar Alvear, Atlántico en Noticias.
2: 5:50 minutos. 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
4: Tenemos más noticias, más información. Alexander Medina Marenco, buenas tardes.
6: Harold, muchas gracias. Destaquemos que el gobernador del Atlántico, Eduardo Verano de la Rosa, resaltó el trabajo que se está haciendo en la Gran Vía. Este trabajo que tiene una infraestructura en telecomunicaciones sin precedentes en el departamento, dice el gobernador Eduardo Verano, por su capacidad para integrar la movilidad, el drenaje y la conectividad digital. En este sentido, el mandatario departamental dijo que la carrera 51B será una obra que convierte este corredor en un proyecto estratégico de proyección internacional. La intervención no solo incrementa la capacidad vehicular y peatonal, sino que además multiplica el sistema hidráulico y también incorpora infraestructura digital que se constituye en lo que el mandatario ha calificado como una autopista digital por la gran cantidad de fibra óptica que posee estos trabajos. Escuchemos al gobernador Eduardo Verano.
0: No le hemos negado a esta vía nada. Adicional a la parte vial, a la parte hidráulica, que son dos componentes, cada uno más importante que el otro, hay un tercer elemento, que es la parte digital. Es al lado y lado de la autopista van 20 ductos. Ductos
7: de 4 pulgadas.
0: De 4 pulgadas que permiten meter toda la fibra óptica básica necesaria para que esto sea, sin ninguna duda, el sitio de mayor inteligencia artificial, digital, toda esa estructura novedosa a nivel mundial que se requiere para estar con una conectividad total. Esta vía contempla precisamente toda la estructura digital necesaria para que este sector universitario, este sector colegial, sea sin ninguna duda el de mayor impacto a nivel internacional.
6: Infraestructura moderna a nivel de la carretera, a nivel de la vía y también a nivel digital, dice el gobernador Eduardo Verano. Alexander Medina Marenco, Atlántico Noticias.
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3: Más noticias, Dana.
2: Harold, el presidente de ADEVA, José Ignacio Jiménez, expresó su preocupación por las amenazas y panfletos que han circulado en diferentes instituciones educativas de Barranquilla y el área metropolitana. El dirigente sindical advirtió que este tema no debe tomarse a la ligera y pidió a las autoridades investigar a fondo el origen de estos mensajes intimidatorios. Jiménez cuestionó las versiones preliminares que apuntan a que los panfletos provendrían de grupos de WhatsApp manejados por menores de edad y señaló que detrás de estos hechos podría haber intereses delincuenciales. También pidió que se determinen responsabilidades de los padres o acudientes de los menores involucrados, recordando que el Código de Infancia y Adolescencia establece responsabilidades para las familias.
5: Este caso que hoy más tiene revolucionado a toda la comunidad educativa es el tema de los panfletos amenazando a los estudiantes y amenazando a las escuelas. Por parte de las autoridades han querido dar parte de tranquilidad, estableciendo que eso viene de un grupo de WhatsApp, de que son unos niños en una supuesta mamadera de gallo. Pero yo les pido a las autoridades que se investigue a fondo quién está detrás de esos niños. Segundo, cada niño tiene un padre que responde, porque a pesar de que el niño menor de 14 años es objeto de protección, pero por él responden unos padres. Y si ya está identificado, ¿dónde están los padres de familia de esos niños que ya han iniciado un proceso de judicialización? y también tenemos claro que aquel niño que es mayor de 14 años también ya responde por sus actos. Y yo creo que esto tenemos que hacerlo público porque no podemos permitir que la delincuencia se apodere de las escuelas, porque las escuelas tienen y deben de ser territorios de paz.
2: Muy bien, José Ignacio Jiménez hizo un llamado urgente a las autoridades para que esclarezcan los hechos y adopten medidas ejemplares que eviten que este tipo de situaciones continúe generando temor en la comunidad educativa. Dana Chávez Jaramillo, Atlántico en Noticias.
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3: Bueno, Minuto Mundialista Deportivo, don Omar Barros, aquí estamos viendo, vean las incidencias del ciclón Unión Magdalena.
12: No sopló.
3: Bueno, ¿qué pasó? Usted tiene los detalles, don Omar.
12: Un abrazo, Jarro. Buenas tardes para usted, para los oyentes amables de Atlántico en Noticias. Sí, señor, usted lo ha dicho, no pudo Unión Magdalena en el partido de esta tarde en Valledupar frente al Bogotá 0-0. Tenían que ganar para poder llevar hasta el final esa opción de clasificar a la disputa del título del final del título del torneo de ascenso, donde ya está Envigado. Por cuestiones que se manejaron de esa forma, Unión Magdalena jugó en horario diferente al Cartagena. Cartagena va a jugar a las 7:30 con el Barranquilla en el Jaime Morón León. Hay todo un dispositivo allí, pero ya realmente el partido es para cumplir, ¿no? Bueno, y reclasificación y todo esto que por supuesto cuenta. Así que Unión se queda. Mire qué curioso, Harold. Quindío, lo hablábamos ahora con Mike y con Ramiro ahí en redacción, Quindío y Unión Magdalena estaban perfilados, incluso sus campañas así lo hacían ver en las posiciones, como los equipos que podían llegar a disputar ese título del primer semestre del año. Pero quedó al traste todo esto porque Envigado con Stewart Acuña sacó todo su potencial y han clasificado eliminando precisamente al Quindío. Y Unión Magdalena en Barranquilla, en la fecha anterior, sobre el final, con un gol de Mohamed Bolívar de tiro libre, dejó prácticamente resignada esa opción de poder llegar a la gran final. A propósito de finales, vea, hoy don Cristiano Ronaldo ha ganado el título de la Liga Saudí con el Al Nassr. Después de 3 años y medio en la Liga Saudí, Ronaldo puede gritar campeón. Incluso ha colocado un post en sus redes sociales donde dice Post Victory State of Mind, mentalidad de victoria. 4-1 le ganaron al Damac, doblete de Cristiano Ronaldo que tiene, mire esto, 973 goles convertidos en su carrera. Impresionante. 37 títulos. Ganados en más de 25 años de carrera, y por supuesto que es un hombre que junto a Lionel Messi han colocado una verdadera señal diferente en el fútbol. Messi ha ganado 46 títulos, imagínese usted, y puede seguir ganando más. En lo de Ronaldo en la Liga Saudí es de un total de 106 partidos y 102 goles más 18 asistencias. Es decir, en 106 partidos jugados tiene 120 participaciones a gol. La estadística dice que cada 77 minutos o anota un gol o asiste. Y eso, por supuesto, que lo tiene ubicado en franca lid como uno de los mejores del mundo. La Selección Nacional de Fútbol de Colombia, los jugadores James Rodríguez, Richard Ríos, Deiber Machado, Davinson Sánchez, Gustavo Puerta, Juan Camilo Portilla, Álvaro Montero y Camilo Vargas trabajan, esperando, por supuesto, estar con todo el grupo y pensando en los duelos de despedida y amistosos antes del Campeonato del Mundo, que estamos a 21 días de iniciar. Precisamente hoy en Zona Mixta, la Federación Colombiana de Fútbol ha colocado voces de Juan Camilo, de Camilo Vargas y de Gustavo Puerta. Vamos a escuchar apartes de lo que dijo Camilo Vargas en Zona Mixta hoy para la Selección Colombia de Mayores desde Medellín.
13: Gracias por la invitación, contento de pertenecer a esta lista selecta de 55 jugadores que el entrenador y el cuerpo técnico nos ha designado. Tratar de prepararnos de la mejor manera para afrontar este lindo reto que tenemos como selección y como país. No, la idea es tratar de continuar como tipo microciclos de continuidad de juego, con tema de no perder el ritmo, ya que los que estamos llegando somos jugadores que hemos terminado nuestra temporada un poco antes que los demás. Entonces es tratar de seguir esos microciclos que veníamos trabajando casi físicamente como nuestro club, y bueno, ya con las tareas que el cuerpo técnico nos designe para ir afrontando lo que se venga. No, independientemente, como siempre lo hemos dicho, somos tres opciones, tres jugadores y tres porteros en la posición de los que se decían en la lista final que vayan. Lo más importante es estar preparado y aportarle lo que el cuerpo técnico quiera para sacar el resultado y hacer uno de los mejores mundiales que podamos hacer. Ojalá tuviera la varita que crees tú tener. Lo más importante es prepararme de la mejor manera, como lo estamos haciendo todos los compañeros que vinimos antes, y bueno, ponérsela difícil al entrenador, que esa es la tarea nuestra.
12: Bueno, muy bien, Camilo Vargas, en Zona Mixta de Federación Colombiana de Fútbol. Y ahora nos alistamos, mi querido Harold, para lo que va a ser la fiesta del sábado en el Romelio Martínez entre Junior y Santa Fe, compromiso de vuelta de las semifinales del fútbol colombiano, que por supuesto citan a todos los junioristas este sábado, 8:30 de la noche, boletería, moviéndose en buena forma, se está vendiendo y bastante. Recordemos que el Romelio tiene un poco más de 8.000 puestos, hay una sección especial allá en Sur para los abonados de una empresa patrocinadora del club, y la gente muy animada para lo que va a ser ese partido de el día sábado, que constituye el paso a la final, buscando Junior, por supuesto, la opción de la 12ª estrella.
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3: Iniciamos el resumen final, Alexander.
25: Muchas gracias. La Gobernación del Atlántico, a través de la Gerencia de Asuntos Étnicos, conmemoró los 175 años de abolición de la esclavitud y para ello hubo una agenda cultural, también con actividades pedagógicas y desarrollo de algunos emprendimientos por parte de varias representantes de las comunidades afrodescendientes en el primer piso de la gobernación. Sobre este particular se pronunció el gerente de asuntos étnicos del departamento, Luis Casiani, manifestando precisamente que se está trabajando para llevar beneficio a este sector de la comunidad de nuestro departamento.
26: Estamos conmemorando 175 años de abolición legal de la esclavización en Colombia y el día de hoy, 21 de mayo, tenemos una feria de emprendimiento liderada por la Mesa de Mujeres Afrocolombianas del Departamento del Atlántico en articulación con la Gerencia de Asuntos Étnicos. Es una fecha muy importante para destacar la presencia de las comunidades negras en este territorio, dado que desde 1851 vienen desarrollando actividades importantes de contribución en la historia, en la economía, en lo político e incluso en la liberación de nuestro territorio, que muchas veces han sido olvidadas y no han sido resaltadas como debe ser, y por eso la Gerencia de Asuntos Étnicos de la Gobernación del Atlántico día a día viene promoviendo este tipo de actividades para que se conozca más la cultura de las comunidades y para que pueda contribuir en la eliminación del racismo y la discriminación racial en Colombia.
25: ¿Cuántos representantes de la comunidad están hoy aquí en este frente?
26: Hoy tenemos 10 stands con dos mujeres cada uno, en las cuales están mostrando artesanías, productos de belleza, productos que tienen que ver con el modelaje, productos que tienen que ver con el cuidado de la piel, como son los jabones, gastronomía, digo nuevamente, el tema de las colonias. Son mujeres, en su gran mayoría, cabezas de hogar, que se han organizado.

0: Jaime de Santa María aseguró que el Atlántico se ha consolidado como una plaza estratégica para las campañas presidenciales, al considerar que quien gana el Caribe gana las presidenciales. Señaló que candidatos como Paloma Valencia, Abelardo de la Espriella e Iván Cepeda han concentrado sus actividades políticas en la capital del Atlántico, aunque aseguró que actualmente el mayor respaldo popular estaría reflejándose en las candidaturas de Iván Cepeda y Aida Quilcue. A su turno, el presidente de la CUT Atlántico, Henry Gordon, afirmó el respaldo de sectores sindicales y sociales a la candidatura de Iván Cepeda y anunció que el cierre de campaña en Barranquilla se realizará el próximo 24 de mayo desde las 3 de la tarde en el parvial de la carrera 50. El dirigente aseguró que esperan la asistencia de más de 30.000 personas y destacó que la ciudad fue escogida por ser el epicentro del Caribe colombiano. Al tiempo, anunció que el presidente Gustavo Petro visitaría Barranquilla entre el 27 y 29 de mayo para despedirse del pueblo caribe al cierre de su gobierno. Dana Chávez Jaramillo, Atlántico en Noticias.
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2: Nos vamos hasta aquí esta nueva entrega informativa de Atlántico en Noticias. La invitación muy cordial para mañana bien temprano, 4:45 de la mañana, nuestra primera emisión informativa. Quédese aquí en los 1070. Ya está nuestro compañero de Atlántico en Deportes con toda la información deportiva. Feliz noche para todos.
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3: Hola, hola señores, hola, un abrazo para todos, sean bienvenidos a Atlántico en Deportes por emisora Atlántico Espectacular 1070. En su dial. Estamos saludando a quienes nos siguen también en las diferentes plataformas digitales, en www.emisoratlantico.com.co, los que están conectados por nuestra aplicación móvil o nos siguen a través de Facebook o por nuestro canal de YouTube, Sisigol Gol Deportes. Bienvenidos. Hablemos de deportes, señores, 6:31 minutos.
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3: Temas que son noticia, la Conmebol oficializó la sanción del Deportivo Independiente Medellín. Le pusieron de todo al Deportivo Independiente Medellín, de eso vamos a estar hablando ampliamente. 6:31, don Bay Fajardo, bienvenido, temas que son noticia.
4: ¿Qué tal, Ramiro? Un saludo para ti, para de igual manera para José, para Don Omar y la audiencia de Emisor Atlántico Espectacular. Efectivamente, la Conmebol se había dicho que sería la próxima semana, pero no. Ha adelantado esta tarde el comunicado de las sanciones al poderoso de la montaña después de los desórdenes presentados y la cancelación del juego de Copa Libertadores frente a Flamengo. Una multa de $120,000, una sanción de 5 partidos en condición de local. No podrán ingresar seguidores del Deportivo Independiente Medellín a los juegos de visitante. Se puede prolongar la sanción de 6 de 90 a 120 días. Este recurso se le puede presentar el recurso ante la Comisión de Apelaciones de la Conmebol. Esto señala ya.
3: Dado por perdido el partido, ¿no?
4: Sí, es lo primero. 3-0. Sí, perdido. Cuando no hay la garantía, se suspende el juego, queda así. Entonces, Flamengo es clasificado, hace parte de los que ya están clasificados con 13 unidades: Coquimbo Unido, Independiente Rivadavia de Argentina, Corinthians del Brasil, Mirasol de Brasil, Liga Deportiva Universitaria, aparece el primer ecuatoriano, Rosario Central, el equipo del Fideo, 13 unidades, Independiente del Valle, otro ecuatoriano, 10 puntos, son los equipos que hasta el momento están clasificados. No aparece ningún equipo colombiano hasta el momento cuando iba a concluir la quinta jornada y estaremos a la espera la próxima jornada del cierre del todos contra todos. En la Copa Suramericana, América ocupa el segundo lugar, estaría hasta el momento en la zona de repechaje, mientras que Millonarios ha bajado al tercer lugar, va a jugar con O'Higgins. Sao Paulo tiene 9 puntos, O'Higgins 8, Millonarios tercero.

0: ya sea ya sin jugar. Real Cartagena es finalista, enfrentará a Envigado en el torneo de ascenso del fútbol colombiano. No pudo en Valledupar el Unión Magdalena, no alegaron sus dirigentes. Se hablaba de la simultaneidad de los juegos en un homenaje al Juego Limpio, pero no. 0-0 frente a Bogotá, un equipo joven como el Barranquilla. Y esta noche tendremos a Real Cartagena frente al Barranquilla, 7:30 en este torneo. Por lo de Independiente Santa Fe, este equipo frente a Platense, que será rival de Junior de Barranquilla, utilizó la misma nómina que tuvo en el juego frente a Junior de Barranquilla, la misma titular. O sea que todavía no se reportan a trabajos con el primer equipo de Manuel Olivera. Está descartado Quintero y Heriberto Palacio. Facundes, el uruguayo, se lesionó en el juego. Junior, a la espera también de conocer el comunicado médico en torno a lo que se presentó ayer en Cartagena. Harold Rivera tuvo calambres, ausencia de competencia también, fatiga muscular. Muriel y Cachimbo golpeados y John Navia que pidió el cambio. Hasta el momento no hay una posición médica, no hay un comunicado médico en torno a lo de jugadores de Junior. Y Lucho Díaz, todo indica que llegará el viernes 29 a integrarse a la concentración de la Selección Nacional de Colombia de cara al Campeonato del Mundo.
1: Muy bien, señor, 6:35 minutos. Hola, mi querido Omar Barros, ¿cómo te ha ido?
2: Un saludo, Ramiro, para ti, para los oyentes amables y los compañeros. Apple anuncia que el partido de la Major League Soccer entre Los Ángeles Galaxy y el Houston Dynamo va a ser capturado exclusivamente por un iPhone 17 Pro para emitirlo.
1: Mira eso.
2: Mire por dónde va eso. Y a propósito de la MLS,
0: ¿cuánto vale esa pequeña inversión?
2: Bueno, eso varía. Acá en Colombia hay unos de esos que pueden costar hasta 8 o 9 millones de pesos fácilmente, dependiendo de la capacidad de almacenamiento.
1: Y ayer una oferta está como en 6 millones y medio.
2: 6 barras. Sí. Ahí le dieron por la cabeza a un amigo nuestro hace poco. Bueno, mire, la MLS propone detener el tiempo en cada interrupción del partido para combatir la pérdida de tiempo. Y ya la International Board está estudiando esa propuesta porque ellos quieren darle un manejo diferente a esto que está ocurriendo realmente. Y hay que decir que con el título 37 de Ronaldo también se establecieron con esos dos goles del portugués hoy, que fue campeón en Arabia, la cifra de 973 goles marcados en su carrera.
1: Muy bien, mi querido Omar, 6:36, don José Marenco y Pardo, ¿cómo te ha ido, José?
3: Buenas tardes, noches, Ramiro, para ti, para todos los oyentes y los compañeros. Bueno, hay varias noticias. Shohei Ohtani ayer mostró otra vez por qué, bueno, esta es mi opinión, es el atleta número uno del planeta. Tiró 5 innings en 0, ganó el juego. Al primer lanzamiento como bateador pegó jonrón. No permitió carreras. Se llevó la victoria como pitcher. Yo no sé qué más cosas tiene que hacer este hombre en cada juego. Ah, bajó el promedio de carreras limpias a 0.73. Es decir, que no le hacen siquiera una carrera por cada 9 entradas lanzadas al astro japonés.
1: O sea, ese man es como si en el fútbol el tipo pateara, hiciera el gol, pero también tapara y también pitara el partido. Más o menos una vaina así.
3: Bueno, que lo pitara no, pero que sí. Sí, que fuera el goleador, fuera el stopper y fuera el portero, más o menos así. Sí.
0: Portero invicto, que no le hicieron goles.
3: Es la grandeza del juego de Shohei Ohtani. Un monstruo, sin duda alguna. Bueno, un gran duelo se vio entre dos jóvenes pitchers en Nueva York, entre Trey Yesabet y Cam Sluter por parte de los Yankees de Nueva York. El juego terminó 2-1 ganando Toronto, pero la verdad es que los dos se fajaron y dieron un tremendo espectáculo. Bien, están ganando los Blue Jays ahora mismo a los Yankees 1-0. Atlanta, Miami 3-1 en la baja del cuarto inning. Ya finalizaron los juegos entre Pittsburgh y San Luis, 6-2 ganaron los Piratas. 2-1 ganaron los Mets. Bueno, ganaron los Mets en un juego apretado 2-1 al equipo de Washington. Habrá otros encuentros más tarde que ahorita les estaremos reseñando. Y hay un rumor, no es oficial, pero un periodista que cubre ligas menores en Estados Unidos ha dicho que los Medias Rojas de Boston van a llamar al pitcher colombiano Tyron Guerrero para el equipo grande. E incluso vi en un portal donde ya hacen eco de esa información. Pero he revisado la página de los Medias Rojas y no aparece reflejado el movimiento. Pero se rumora que Tyron Guerrero va a ser llamado de nuevo a las Grandes Ligas con el equipo de los Medias Rojas de Boston.
1: Muy bien, señor. 6:38 minutos. 6:38. Seguimos.
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1: Interesante este tema que traía Omar Barros ahora como adelanto, ¿verdad? El que la Major League Soccer ha puesto sobre el tapete un proyecto a la IFAB para estudiar la posibilidad de detener el reloj cada vez que el balón no esté en juego. Ese tema tiene sus pros y sus contras, porque, por ejemplo, en el tema del baloncesto, que es un deporte en el que se hace eso, los cuartos en el baloncesto duran muy poco, ¿verdad? ¿Cuánto dura? Creo que 12 minutos en la NBA, ¿no? Cada cuarto en el baloncesto.
3: 12 minutos.
1: 12 minutos. En otras ligas duran 10, ¿verdad? Y en temas intercolegiales y ese tipo, hay cuartos de 8 minutos. De pronto en ese deporte, como dura tan poco el periodo en cada cuarto, es posible que estén deteniendo el reloj cada vez que el balón sale, por ejemplo, del rectángulo de juego. O cada vez que hay una falta, detienen el cronómetro. Pero en el fútbol, un partido que dura un tiempo 45 minutos y que el balón sale a cada rato del terreno de juego, sale a la raya lateral, sale a la raya final. ¿Usted se imagina cuánto duraría, mi querido Mike Fajardo, un tiempo de un partido? O sea, mientras en el béisbol están reduciendo los tiempos y están acelerando todo para que se vuelva más dinámico y para que vayan los jóvenes a los partidos, porque se hacía muy largo, y de ese tema Marenco ha hablado aquí permanentemente. ¿Tú te imaginas cuánto duraría un partido que en el papel dura 45 minutos, pero que van a detener el reloj cada vez que sale el balón?
3: Pero Ramiro, pero yo creo que el propósito de implantar eso es que no haya para del balón de manera reiterada y a propósito, como hacen muchos futbolistas hoy en día, sabiendo que el reloj va a seguir corriendo. Tal vez eso los haga que no paren tanto el juego. Digo yo acá, vamos a esperar que se aplique la medida a ver cómo resulta. Lo que pasa es que eso debieran hacerlo en alguna liga no oficial.
1: Experimentar
3: eso. Eso es lo que hace Grandes Ligas. Todas las cosas nuevas que ha hecho Grandes Ligas no la ha impuesto así de golpe y porrazo, no. Ellos contrataron una liga independiente donde comenzaron a aplicar todas esas reglas nuevas. Después las trasladaron a ligas menores.
1: ¿Usted se fueron
3: poco a poco subiendo, sí, de clase A a doble A, triple A,
1: pero usted
3: y
1: se imagina,
3: de ahí lo han llevado a Grandes, claro, Ligas.
1: Pero usted se imagina ese partido de anoche en Cartagena, que comenzó a las 9 y terminó a medianoche. Todavía estuviéramos en Cartagena narrándoles el partido ese del Junior frente a Sport de Cristal.
0: Pero en el fútbol los cambios los implementa la FIFA a órdenes de la International Board en los torneos juveniles. Paulatinamente los va introduciendo en los primeros campeonatos. Fíjate que esto de retroceder el balón, de que el arquero pudiera tomar el balón, ahora se hizo mucho más rápido cuando el arquero se volvió un jugador de campo. Entonces ya la pérdida de tiempo, que era algo que utilizaban, se aminoró, porque en el fútbol hay una filosofía que nadie puede echarse embuste ni mentira. El fútbol propende porque haya el mayor número de goles y porque el tiempo de juego sea el más utilizado en cuanto al desarrollo que se pueda dar. Es lo que está sentado.
1: Es que yo estoy de acuerdo, Omar, con ese tema, ¿verdad? Ok, listo. Tratar de minimizar la pérdida deliberada de tiempo. Pero eso de parar el reloj, ¿cuántas veces sale el balón de un rectángulo de juego y cuántas veces vas a parar ese tema? Entonces, un tiempo que es de 45 minutos, esa vaina termina casi que doblada o triplicada.
0: Los segundos del arquero para sacarte han sido determinantes.
2: Roldán se la cobró, claro, en esta semana de Conmebol a un arquero.
0: Lo de los tiros de esquina, los saques laterales.
2: Eso tienen que afinarlo bien.
1: Claro, sí, muy bien. Pero para jugadas específicas. Pero no para ese tema que está proponiendo la La MLS, la Asociación de Fútbol de Norteamérica.
0: A mí se me ocurre algo aquí, y de pronto puede sonar que es una locura. Es, si el reloj, se tiene el en el reloj la posibilidad de un cheat en el balón para superar la línea, está bien. Ese que va a decir cuando la pelota delimitada esté en el terreno de juego. Ese es el que va a salir y va a registrar la acción.
1: Sí, sí, exacto. Okay. Entonces, es que más o menos lo que están proponiendo, lo que están proponiendo los manes. Pero imagínate tú cuántas veces sale el balón del rectángulo de juego. Tendrían que poner, ok, los tiempos de 20 minutos, entonces, para que okay, sean 20 minutos efectivos de juego. Pero 45 minutos, una persona que va a un estadio, como nosotros fuimos ayer al de Cartagena, a un partido a las 9. Vea, todavía estuviera narrando el partido. O sea, la programación de Emisora Atlántico se hubiera parado hasta hoy, hasta esta hora, todavía estuviera narrando. Yo el partido es el
0: Ten la absoluta seguridad que se le incorporan la tecnología al balón mientras esté dentro de esa área, ahí en el reloj va a marcar. De resto, lo demás es carretilla.
1: Pero el reloj de la gente no se va a parar, eso va a seguir. Los partidos de 90 minutos, va a durar esa vaina 4 horas y media.
0: Tú pagas 90 minutos. El fútbol paga 90 minutos. Tú no estás pagando porque el tipo simule una lesión.
1: Pero es que en el béisbol, por ejemplo, y lo hemos hablado aquí tantas veces, Marenco, lo que están tratando... Para que la juventud ahora anda a prisa, la juventud ahora, el tema, el mundo
2: y lo,
1: ahora.
2: Y lo vio también.
1: Todos andamos a millón. Pero yo lo que digo es que el mundo se ha transformado. Muy rápido. Se ha transformado tanto que ya toda la gente quiere las vainas rápidas. Mira, a ti te dice, tú vas a hacer un video y una de las instrucciones que te dice. Los primeros 10 segundos son clave para tomar la atención de la gente.
2: Es cierto.
1: Si tú en los primeros 10 segundos no le dices a la gente, no atrapas la atención de la gente.
2: Ya te pasaron para otro.
1: Perdiste el tiempo haciendo un video. Entonces, si el mundo anda a esa velocidad, tú no puedes retenerle el tiempo a la gente. Entonces, si tú, en el béisbol están poniendo todo el tema para acelerar la vaina, porque los juegos esos de 3 horas y media...
0: La gente, con televisión.
1: Sí, claro. La gente no se soportaba el tema. Entonces han tratado de acelerar los juegos en el béisbol. Sí, en el fútbol están proponiendo es, no, vamos a parar el cronómetro cada vez que salga el balón. Repito, estaría todavía yo narrando el partido.
3: Ellos lo que quieren es que realmente haya 90 minutos efectivos
0: de juego.
3: Claro. O sea, que no haya triquiñuela. No. ¿Por qué?
0: Simulaciones.
3: Porque, Ramiro, que el balón salga porque por la acción del juego salió, pues está bien. Pero es que hay veces que los tipos paran el juego de manera deliberada.
1: Por eso, pero tendría que ser...
3: Para buscar un beneficio.
1: Tendría que ser jugadas específicas.
3: Ahora Ramiro, te voy a decir una cosa.
1: Que se tiró listo, se le paró el
3: Te voy a decir una cosa. Tú no estuvieras narrando ese partido en Cartagena así. Si se hubiera prolongado hasta hoy, porque estuvieras dormido.
0: No, tú acabas de matar. ¿Y qué? A las 11 le das sueño al viejo.
1: No, es que tú sabes que son 20. ¿Son qué? ¿Serían cuántas horas esa vaina? Entonces comenzó a las 9 de la noche de ayer. No. A las 9 de la noche de hoy eran 24 horas.
0: Yo no veo que la gente se queje en el baloncesto.
1: Pero es que no se quejan porque son
0: Hay una gran exigencia, no, y son menos jugadores, pero hay una gran exigencia física en el baloncesto.
2: Sí, total.
0: Hombre, tanto que
2: emocionante.
0: Emocionante. Total. Fíjate que el baloncesto hizo una cosa que nadie había hecho. Los enanos estaban considerados que no podían jugar este deporte.
1: Vas a meter ahora con la
3: además, el baloncesto tiene unas reglas que lo hacen más dinámico que el fútbol.
0: Todos los días.
3: Que es que el equipo que tiene la posesión del balón tiene 24 segundos para tirar.
0: Claro.
3: Si a los 24 segundos no tira,
2: la posesión cambia.
3: Pierde el balón.
0: No, y aquella que si la bola va camino de la cesta, vale. Eso no, que yo soy el más gigante y yo la saco. No, vale los puntos. Eso,
2: ahí tiene unos detalles interesantes.
0: Una serie de cosas que lo hacen más emotivo. Y yo creo que el fútbol busca... Todos los días trabaja más en la técnica del balón, la alta velocidad que
3: tiene. Pero lo que dice Ramiro
0: se vuelve más difícil para los arqueros. Y nadie salió a defender a los arqueros.
3: Pero lo que dice Ramiro también tiene su lógica.
0: Por eso. Pero no te vayas a quedar dormido.
3: Yo por eso digo que la FIFA o a quien le toque.
2: Debe hacer eso.
3: Debe hacer eso. Sí, por eso. Debe hacer eso. experimentalmente en una, claro, liga, así una liga que no tenga impacto, no tenga incidencia en los campeonatos de cada país.
1: Y donde hagan esa vaina en la liga de los peladitos, entonces tienen que perder semestre los pelados jugando un partido de fútbol. O sea, eso
0: la víctima dura
1: demasiado una vaina.
0: En las grandes modificaciones del fútbol, la víctima ha sido siempre el arquero. Donde más restricciones han dado es en los cancerberos, y el arquero se le señala la zona donde tiene influencia, donde la puede coger con la mano. Si el arquero sale de esa área de 16.50 y toca, es sancionado también, y al margen de eso el tiempo que puede durar con el balón.
3: Ayer le pitaron una mano a Martínez.
0: Sí, y toda esa serie de cosas, y nadie ha defendido a los arqueros.
1: Usted me pregunta a mí, yo no le veo futuro a eso, a esa proposición de la MLS. No le veo futuro.
0: Yo con la tecnología.
1: Yo creo que en jugadas específicas, ese tema del arquero, okay, tantos segundos para que saque, perfecto. Si usted sale del terreno de juego y tal, se las tira lesionado, usted va a durar un minuto allá afuera, dos minutos allá afuera, ok, ese tipo de vaina, perfecto. Pero ese rollo que cada vez que salga el balón del campo, compadre, eso es muy complicado, porque el reloj de la gente no se para, ese reloj sigue funcionando. Es que
0: en todos los deportes hay alguien encargado de llevar el cronometraje de los juegos, y yo creo que hay una alta tecnología que se pone al servicio del fútbol, porque nadie ha cuestionado lo que tiene que ver con que la pelota traspase la línea y automáticamente pite el reloj del árbitro. Porque eso es tecnología. Es gol y gol.
1: Hay que jugar tiempos de 20 minutos, mi querido May. En el baloncesto son cuartos de 12. O sea, dura 48 minutos el partido completo. 48 minutos. Tendría que jugarse 48 minutos de fútbol. O sea, para que haya ese atractivo y para que la gente no se canse. El béisbol está haciendo es lo contrario. El béisbol está agilizando el juego para que la juventud vaya a los estadios. Y resulta que en el fútbol ahora que queremos parar el cronómetro, cada vez que se salga el balón.
0: Ya le encontré,
1: repito,
0: la razón.
1: Todavía estuviera en Cartagena narrando el partido de anoche.
0: Tú me das la razón en estos días que decías que lo de la hidratación. Te voy a pensar que va a ser una acción simulada para mantener cuatro periodos de tiempo en un partido de fútbol. Y van a vender, y la FIFA va a vender esos tres minutos en televisión. Don José Marenco, allí usted que compró los derechos del fútbol, cada 22 minutos tiene derecho a colocar tres minutos de publicidad.
1: Bueno, señores, interesante el tema, ¿no, mi querido Omar Barro? Pero ese rollo todavía le hace falta.
2: Tiene tanto de largo como de ancho.
1: Sí, le hace falta mucho recorrido, ¿no?
0: Con la preocupación de José Marenco. Y tú.
1: Que me hubiera quedado dormido. No, lo que pasa es que Marenco cree que yo soy como él, que se queda dormido.
3: No, es que desde anoche hasta hoy no ibas a dormir en algún momento.
1: Señores, 6:51 minutos. La pausa y ya regresamos con ustedes.
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1: 6:52 en la tarde noche, 6:52 minutos.
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15: 6 de la tarde, 56 minutos, se puede imaginar nosotros ahí.
16: ¡Corra, Ramiro!
15: 6:56. A ver, Augusto K50. ¿Qué dice Augusto K? K50. O K5O, no sé. Creo que es K5O. Buenas noches al panel más experimentado del deporte. Sintonía desde el barrio Simón Bolívar. Teo Yepes. Buenas noches, muchachos. Uno entra a los estadios a ver 90 minutos, entonces un equipo empieza a tirarse y a quemar tiempo. Gracias. José Gregorio Barrios Barros, buenas tardes para todos desde Bogotá, el barrio Bosa La Libertad. Saludos para todos. Javier Enrique Estrada Quintero, saludos desde la lluviosa Bogotá con María José y Juan Sebastián.
17: Deben ser los hijos de él.
15: Sí, claro, los hijos. María José es seguidora del programa permanentemente. ¿Quién más por acá? Alejandro Sarmiento Torregrosa. Buenas noches. Este es el de la leyenda. Claro. Ay, ay, ya le pidió hasta el nombre, hermano.
17: Claro, lo tengo tabulado.
15: Vamos a ver qué dice el man. Vamos a ver qué dice. Buenas noches, Ramiro. Omar Marenco, salúdame al legendario Mae. Los escucho desde Villa Olímpica en Galápagos. Hoy no te dijo leyenda, sino legendario.
17: El man lo tengo tabulado.
15: Bueno. William Gómez, ¿era William Gómez Polo o no?
17: Él está viviendo en Maicao.
15: ¿Sí? ¿No? Sí. Bueno, William Gómez.
17: El profesor.
15: Saludos de Nashville, Tennessee. Eso puede resultar aplicándolo a la falta dentro de la cancha, no a cada salida del balón. Sí, sí, es lo que yo digo. De pronto unas vainas específicas y tal dentro del campo, pero eso, imagínate tú, cada vez que sale, cuántas veces sale un balón del terreno de juego y cuántos minutos se pierden en esas salidas. Moisés Lauren Vargas, primaveral, tarde, noche, en sintonía de Atlántico, en deportes, descansando después de la jornada laboral. Saludos a los duros del comentario. Jorge Borrero. Don Ramiro, con las buenas noches, un saludo cordial y bendiciones para todos ustedes que son los mejores en deportes desde Apartado, Urabá Antioqueño.
17: Apartado, la zona del Urabá Antioqueño, tierra de grandes campeones de boxeo.
15: Sí, señor.
17: Y de grandes deportistas.
15: Así es, en Apartado. Tony Castro Palencia, eso que van a vender un balón electrónico que pare el reloj. Ah, dice que eso es que van a vender un reloj electrónico que pare el reloj.
17: No, no, como, no es desproporcionado.
15: Como todo el negocio, compadre. Claro. Ahora uno no sabe. Saulo Ortega, abrazo inmenso, Ramiro, desde el Jardín de América, oiga, Armenia.
0: Oiga, que sabe que hoy me decía un amigo, Richie Peñalosa, algo que es verdad. Él dice, si llevan 64 o 66 selecciones para el próximo Mundial, sí. Panini, que cierra su ciclo con la selección, con la FIFA, imagínese cuánto va a costar la caja y cuántas cajas necesita para llenar el álbum. Es verdad.
15: Aparte que vas a tener, mi querido Omar, que contrata un man que te cargue el álbum ese, pues imagínate, una vaina llena con 66 equipos.
17: No está Neymar. Le dije a Cori ayer aquí, me dijo, no importa, yo te lo saco aquí. Y pa.
0: Claro, ahora hay un código, se hace digital, hay una cosa impresionante con eso.
15: Qué locura. Bueno, Saulo Ortega, abrazo inmenso, Ramiro, desde el Jardín de América, Armenia. Este programa es una manta. Saludos a Marenco, a Omar y al gran Mike, el médico Saúl David Ortega Soto. El médico Saúl Ortega. Tengo una historia con el médico Saúl Ortega. Cualquier día me escribe una dama y me dice, mi novio es oyente tuyo de las transmisiones y tal, y yo quiero regalarle el día de su cumpleaños tu libro. ¿Cómo hago? Yo vivo en Armenia y tal. Bueno, tú me mandas el importe del libro y yo con mucho gusto te lo hago llegar a Armenia. Mándame la dirección. Después fue que supe que era el médico Saúl Ortega.
17: Pensé que había utilizado ese correo humano que James Padilla Motón.
15: No, el médico Saúl Ortega, que después me dijo, tengo el libro, me lo regalaron. Y tal. Ah, bueno, el médico Saúl Ortega, muchas gracias. John Jairo Maradiago Vélez, buenas noches, jóvenes. Saludos desde Barranquilla.
17: Uno tiene su gente, le dice joven todavía.
15: Sí, Rubén Vargas. Hola, Rami, saludos a ti y a tus compañeros. Dios los bendiga, nos dice Rubén Vargas Solís. David Padilla, por eso el árbitro Roldán se le aplica, no come de esas perdederas de tiempo. Y eso de juegue, lo aplaudo. Sí, hay muchos árbitros que dicen, juegue, muchachos, pero Manuel Franco.
17: Pero fíjate que hay cosas. Cuando recién salió el VAR, el que no aceptó dos veces, nunca para todo el mundo, el consultar el VAR, fue Roldán.
15: Sí.
17: Y eso le valió para que no lo nombraran más. Y ahora, en este caso que se dio en el último partido, él le quedó la duda de la mano, dijo, no, vamos a consultar el VAR. Claro. Fíjate cómo pasa.
15: No,
17: el
15: es tiempo. Que tú no puedes ir contra las ayudas tecnológicas tampoco.
17: Tampoco.
15: Manuel Franco, buenas noches para el panel de las leyendas. Ay, qué vaina, ahora somos todos leyendas. Sí, Manuel Franco. Claro que Manuel Franco también es medio leyenda, ¿no?
17: ¿Quién es Manuel Franco? Ya?
15: Mañé Franco, que fue operador de radio en Barranquilla hace muchos años.
17: Bastante Vicky.
15: Claro, Vicky es el pico, mi querido Mayo. Cuando yo llegué a la radio, ya Mañé Franco era Mañé Franco.
16: Yo lo conocí aquí.
17: ¿Qué va?
16: Como control de Radio Olímpica M. Y después lo vi ampayando béisbol infantil y softball aquí en Barranquilla.
17: ¿Cuántas ruedas puede tener?
16: Está allí como en el séptimo piso.
15: Bueno, un saludo para Manche Franco en Cincereo, debe estar muerto de la R. Bueno, ¿quién más? Leonardo F. 3E2E. Este man pone la placa de la moto, la puso como cuenta en su perfil. Carlos Cantillo, saludos a Mike Fajardo. Ay, nada más, tiene su fanaticada propia. Carlos Cantillo nada más saluda a May, el más no le interesa saludaros a ninguno de nosotros.
17: No he podido saber yo si es Carlos Cantillo el que fue entrenador de
16: Mario boxeo, Miranda.
17: De Mario Miranda.
15: Debe ser el más, porque nada más te saluda a ti, como el man a mí no me conoce, el más no a mí nada, nada más a May Fajardo.
0: Y Eduardo Pineda desde Indianápolis dice:
16: ajá. Y acá,
0: buenas noches.
17: Está con veneno.
15: ¿Qué dice?
0: Buenas
15: ¿qué dice,
0: noches. Eduardo? Saludos a la historia, Ramiro.
15: A la historia.
16: En cambio acá nos tratan mejor, dice, buenas noches y saludo cordial a la mesa de trabajo de Atlántico en Deportes, Marenco, Mar, Ramiro, Mar.